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0: Saludos, ¿qué tal? Muy buenas noches, buenísimas noches. La de la vuelta de 13 barras. Ya saben que tras los partidos, tras los fines de semana, estaremos con la tertulia y el análisis, pero hoy tocaba también después del primer partido europeo, 21 años después, vaya triunfo del Real Betis Balompié en Lille, 2-3. Hoy tendremos mesa de análisis en 13 barras, que vuelve una temporada más aquí a su casa, a Betis Televisión. De lunes a jueves estaremos con tertulia, opinión, actualidad, entrevistas, el programa con toda la información, la última hora del Real Betis Balompié. Hoy toca mesa de debate. Nos acompañan Santi Roldán. Santi, muy buenas.
1: Muy buenas, Edu. ¿Qué tal?
0: Javier Moreno, compañero de Canal Sur Radio. Muy buenas y bienvenido.
2: Muchísimas gracias por invitarme, Eduardo. Muchísimas gracias.
0: Rodrigo Olivares, compañero de Televisión Española.
3: Muy buenas noches, Edu. Muchas gracias.
0: Hechas las presentaciones, sin más dilación, porque tenemos mucho de lo que hablar en el día de hoy. Después de ese triunfo brillante de nuestro Real Betis Balompié, arrancamos 13 barras.

0: Hemos vuelto. Ha vuelto 13 barras a Betis Televisión, como volvió el Betis a la Liga de Campeones. Demasiado tiempo, quizá. 21 años. Varias generaciones de béticos que ayer por primera vez pudieron disfrutar de su equipo y del ya celebérrimo himno de la Champions. Y qué mejor forma que celebrarlo así. Así lo celebraron los 800 béticos en las gradas del Pierre de Moruá. Hemos vuelto así, con este tifo. Los aficionados que estuvieron ayer en Lille dieron la bienvenida de nuevo a la Liga de Campeones. Y lo dicho, ¿de qué forma volvió nuestro Real Betis Balompié? De aquel gol de Alzu, del de Dani, del de Oliveira, al Anderlecht. Ayer, para siempre ya en el recuerdo, los goles de Bartra y de Troy Parrott. De todo eso vamos a hablar con nuestros compañeros en el día de hoy. Empezamos por nuestro debutante en el día de hoy. Como el Betis, el redebut de la Champions, le damos también la bienvenida a estas mesas de debate a Javier Moreno, compañero de Canal Sur Radio. Javier, ¿qué tal? Muy buenas.
1: ¿Qué tal? Muy bien, muy bien.
0: La verdad que estamos todos muy contentos porque al final el Betis había dudas en torno a cómo podía volver, el nivel que podía mostrar frente al Lille, el vértigo de la Champions, de la élite europea, y cuajó una muy buena carta de presentación.
1: Yo creo, Eduardo, que al Betis le salió el partido perfecto. Perfecto no quiere decir que no se cometieran errores a nivel colectivo, a nivel individual, que creo que los vamos a analizar, pero perfecto porque yo, que no soy largoplacista en los análisis del deporte, yo creo que el objetivo primario que tenía el Betis ayer era convencerse y convencer sobre todo a los nuevos y a la afición de que se le puede ganar a equipos como el Lille, que son los que están en la liga, que tiene que ganar el Betis para sumar los 9, 8, 10, 12 puntos que tiene que ganar. Y el desparpajo con el que salió el equipo en los primeros minutos, cómo aguantó el tirón cuando el Lille empieza a apretar y mete el primer gol y empieza a tratar de salir y se convence de que la pelota va a terminar saliendo y llegando a donde tiene que llegar para marcar los goles. Así que yo creo que el partido del Betis perfecto y la afición bética, entiendo yo, que tiene que estar muy contenta porque despeja muchas dudas sobre el comportamiento de un equipo que algunos pensaban que se iba a arrugar y que no se arrugó en la noche de ayer, que es lo más importante, ¿no?
0: Enrique, tu primer análisis también de lo que pasó ayer en Lille.
2: Evidentemente coincido en todo lo que dice Javier. Me quedo con las palabras que dijo Joaquín en la previa cuando le preguntaron por la otra Champions, por la del año 2005, y comentaba que el primer partido que perdieron, 1-2 contra el Liverpool en el Villamarín, en el que yo creo que estuvimos todos, les marcó el resto de la Champions, porque empezar perdiendo te crea frustración, ¿no? Y además ese partido lo recuerdo que el Betis jugó bien, pasa que recibió dos leñazos nada más empezar el partido. Sin ama pon gol, creo recordar, y empató, y bueno, empató y acortó distancia a Arzu, el equipo se metió en el partido, pero acabó perdiendo. Entonces, como decía Javier, ganar ayer a un rival de tú a tú como es el Leeds, demostrando que tienes mandíbula de hierro, porque por dos veces te dan un mandoble y no se rinde el equipo, reacciona con el 1-0, solo con una llegada, reaccionas con el 2-1 e incluso después en la segunda parte deja resuelto el partido con 2-3. Es un partido con un antes y un después, ¿no? Te demuestra que el equipo va a estar ahí y que creyendo puede hacer muchas cosas interesantes en esta Champions.
0: Eso yo creo que es lo que convenimos todos ante un poco, que el Betis ayer demuestra que si había ciertas dudas a ver qué podía hacer el Betis en esta Champions, con estos tres puntos, dice, oye, que el objetivo de pasar a la siguiente fase está ahí.
3: Sí, yo pienso que todo el mundo estábamos muy impresionados por el envoltorio, por la mística de la Champions 21 años después, como es lógico, pero que repasas el 11 y al final hay muchos partidos acumulados en esa competición. Yo creo que nadie en ese equipo se había impresionado tanto, ¿no?, como el resto, y así salió el Betis, ¿no?, con cierta soltura, con muy poco miedo, incluso con poco respeto, ¿no?, a la competición, que muchas veces eso te limita, y creo que hizo un partido muy bueno, pese a que tuvo dos errores puntuales que en esta competición te cuesta muy caro, evidentemente. ¿Hasta qué punto es clave lo que pasó ayer? Pues puede ser precipitado decirlo, pero es que empezar ganando fuera de casa, tal y como está estructurado el calendario, es importantísimo para que el Betis se pueda trabajar, estar en la siguiente ronda, porque acabando ante Arsenal y Bayern, todo lo que consigas ganar pronto va a ser muy bueno para no tener que jugártela con ellos, ¿no?
0: Decíamos que podía haber dudas en el aficionado, pero es que en el 11 titular del Betis había muchos jugadores con muchísimas, bueno, algunos con varias Copas de Europa y otros con muchísimas presencias también en Liga de Campeones. Así lo celebraba el equipo llegando a vestuario. El día después les podemos mostrar todavía poquitas imágenes porque están embargadas por la UEFA, pero estas son de los compañeros de redes sociales. Y bueno, pues ahí están los jugadores del Betis llegando al vestuario. Ya hablaremos también, porque el Betis presenta un 11 muy competitivo y esos dos futbolistas no llegaron a saltar al terreno de juego. Y fíjate si hay calidad en Giovanni Lo Celso y en Dani Ceballos, nada más y nada menos. La cara de felicidad también hay de Manuel Pellegrini en el banquillo, de jugadores como Rorro y Kelme, que también que se están reivindicando, nombres propios que también comentaremos enseguida. Lo fundamental es que este Betis, también Javier, bueno, pues después del partido, del tropiezo, podemos llamarlo de Levante, se ha levantado con la victoria frente al Madrid, con la victoria en el Lille. Y bueno, los números de la mano son 5 partidos, 4 victorias. Mejor arranque de Pellegrini.
1: Después del partido del Levante vino el cierre del mercado, con ese sin sabor que dejó, ¿no? Y eso creo que merece otro análisis por cómo se manejan las expectativas por parte del club, que yo creo que al final ha terminado cerrando una plantilla muy, muy competitiva. Digo, no es perfecta, pero es muy competitiva. Algunos flecos hay, pero la duda que podía haber se despejó el viernes en la Cartuja con ese partido que le salió al Betis con el Real Madrid. Y lo de ayer, lo de anoche, pues fue el colofón a esa semana que al equipo de Manuel Pellegrini, creo que además a nivel psicológico, sobre todo para despejar cualquier duda en torno a la composición de la plantilla. Y entendiendo lo que dice el entrenador, que el entrenador siempre te va a pedir, en el caso de Manuel Pellegrini, como otros entrenadores de la Liga, lo hace de una forma muy correcta, pero lo hace, le pide a la directiva. Y le pide a la dirección deportiva, le pide mimbres. Y le ha pedido un pivote. Pero ¿qué vimos ayer? Vimos a un Facundo Bernal, no sacó el doble pivote, pero hay un centro de campo, una amalgama de jugadores ahí que se pueden intercambiar. Mira el papel de Deosa al final del partido despejando balones. Uno casi lo mete porque pasó a una cuarta del larguero. Pero después del sinsabor, del cierre del mercado, yo creo que el Betis lo que demuestra es que para su liga tiene una plantilla muy competitiva.
3: Sí, es verdad que queda lejos, ¿no? Ese miércoles de la semana pasada, después de perder en Valencia y del cierre de mercado, que en redes sociales fue catastrófico, no sé por qué tan exagerado, son 7 días, pero parece un mundo, ¿no? Y
0: estaba viendo un poco, volviendo atrás, tú decías antes, digo, el miércoles pasado
3: fue el cierre. El martes cerró el mercado, claro. El miércoles el primer día de este nuevo mundo, ¿no?
0: Y claro, estamos a 9 y parece que ha pasado un
3: una
0: siglo.
3: Locura y que queda lejos hasta el partido del Madrid, ¿no? Y creo que la actualidad, la Champions, todo te va atropellando y no te da tiempo a ver con perspectiva absolutamente nada, ¿no? Creo que ahora incluso un poquito más, porque tenemos 6 días hasta el partido del Villarreal. Y puedes reposar un poco lo que ha pasado, lo que tú decías de analizar que el Betis ha ganado en Lille, le ha ganado al Madrid sin participación de Ceballos, sin participación de Lo Celso, sin participación de Abde. Ayer ni jugó ni un minuto Cucho Hernández. Son grandes noticias, ¿no? Que el equipo se pueda ir reciclando de un partido a otro y que incluso pueda tener gente muy fresca para lo que va a venir, ¿no?
0: Vamos a ver la crónica del partido ayer en Lille y seguimos comentando también lo que ocurrió. Y bueno, pues el Betis por primera vez hizo 3 goles en Liga de Campeones. Lo vemos.
4: Debut inmejorable en Champions ante el Lille. Y eso que los franceses se adelantaron en el marcador por medio de Ayaseweda. Pero el Betis, que había salido mejor, empataba en el 33 con este inapelable testarazo de Bartra centro de Fornals. La alegría iba a durar poco y es que Alexandro conectaba este cabezazo para adelantar de nuevo a los locales. Justo antes del descanso, Parrot tuvo el empate, pero el balón se marchaba alto. Tras el paso por vestuario llegaba el empate bético. De nuevo era Mar Bartra el encargado de perforar la portería rival tras esta falta lateral botada por Isco. El éxtasis llegaba en el 53 cuando Troy Parro recibía ese esférico de Riquelme y tras una buena acción personal la cruzaba imposible para Offer. Golazo del irlandés. El partido se ponía más de cara aún con esta merecida expulsión de Mbappé por codazo a Nata. Al final el equipo supo sufrir y empieza con victoria esta nueva aventura europea.
0: La crónica de Julio Ramos de la victoria 2-3 frente al Lille. Y claro, si tenemos que hablar de un nombre propio, es de Bartra, claro. Hace un central, un doblete, ¿qué vamos a decir, Enrique?
2: Bueno, yo creo que lo dijo ayer Bartra después del partido. Era la mejor noche de su vida como futbolista, ¿no? Aparte de los dos golazos que mete, atrás está imperial, ¿eh? O sea, el partidazo que corta un balón en los últimos minutos, que se le escapa en velocidad, creo que a Valentín, y se cruza providencialmente porque se quedaba solo, ¿eh? Creo que era el minuto 87-88. El partido de Bartra es espectacular. Bartra está en un nivel increíble en el Real Betis Balompié. Si le respetan las lesiones, es un jugador fundamental. Un jugador fundamental en este Betis, porque atrás da orden, porque atrás por arriba va de cine, tiene gol, o sea que es un jugador importantísimo y ayer lo demostró, ¿no? Un jugador top, total, para mí.
3: Sí, además tiene la experiencia y esa jerarquía que, como tú dices, si está sano, si puede acumular partidos, se lo da todo al club. Además, es que está enamorado del Betis, ¿no? Yo creo que eso se siente, se transmite y lo sienten mucho los béticos. Ya leo debates en redes sociales de a qué altura colocar a Bartra, pues a niveles máximos, ¿no? En la historia del club, con un título de Copa, con participación en Champions, con sacrificios personales como el que hizo el año que tuvo que marcharse. Y que ayer cuando lo ves sonreír, lo ves fotografiarse con ese trofeo, lo que sale a uno es alegrarse por él particularmente, ¿no? Un gran futbolista y por lo que nos transmite cada día una gran persona también.
0: El futbolista con más partidos en la actual Real Betis Balompié, ¿no? Y es por eso se le ve una emoción de verdad a Bartra.
3: Entregado, ¿no?
2: Sobre todo lo que dice Santi también, que los valores que transmite, ¿no?
3: Sí, verdad.
2: Compañerismo, compromiso. Que no hay que olvidar que viene del Fútbol Club Barcelona y que es catalán, oye, y llega a Andalucía, se asienta, se identifica con los colores, se identifica con el club, con la afición, y es un. Bueno, me parece que ha nacido en la calle San Jacinto, ¿no? Y bueno, y si lo analizamos, que lleva ya, creo que está en la octava temporada, ¿no? Quitando la de que se tuvo que ir
3: a Turquía
2: para favorecer que pudiera el Betis fichar, ¿no? O sea, que es un jugador impresionante. Y que tiene galones y que se ha convertido en una figura clave en el club, ¿no?
0: Esa estadística también, primer jugador que debuta con doblete, un central, con un equipo español en toda la historia de la Champions. Y comentaba Javier también un tema interesante, el de la gestión de las expectativas. A mí me interesa mucho eso también en cuanto a las reacciones de la afición, de nosotros mismos, de los periodistas también. Pero hay otra cosa que ocurre con los futbolistas como Bartra, que a mí me parece que es una sensación que me da en general, que el aficionado, cuando lleva a Bartra 8 o 9 años, nos cansamos, como que queremos renovar, ver caras nuevas, y poco menos que hay veces que queríamos como que jubilar a Bartra. El otro día te salva un balón en la línea frente al Madrid, peleándose con los mejores centrales del mundo. El otro día con Ueda, ayer con Giroud.
3: El penalti,
0: cómo sale y cómo mide los tiempos. Y por eso hay que poner en valor jugadores como él.
1: Mi curiosidad, Eduardo, es ver cómo un jugador de la jerarquía de Bartra y los defensas, después del subidón, gestionan los errores. Gestionan los goles que recibe el Betis de cabeza, que creo que además que es una cuestión que por supuesto le preocupa al entrenador, al cuerpo técnico. ¿Y cómo lo gestionarán? ¿Cómo se ponen de acuerdo para que eso no vuelva a pasar, más allá de las indicaciones y de lo que, por ejemplo, a balón parado se entrena o se prepara en los entrenamientos? Porque seguro que les duele, porque es una mácula, ¿no?, en el buen partido que hizo el Betis ayer, y es una duda a la que además entiendo que se van a agarrar los equipos. Yo decía que el partido perfecto, en Europa ya se sabe lo que es el Betis, y ya se sabe que cuando el Betis pasa el balón de medio campo, ocurren cosas, y van a ocurrir cosas, por tanto, respeto. Pero también se sabe lo que pasa detrás, dentro de, como decía Enrique, de toda la jerarquía, los balones que despejó Bartra el otro día, el comportamiento brutal de Nathan. Ayer sale Valentín Gómez porque tiene la tarjeta, le sacan la tarjeta a Nathan y despeja también un balón que iba para adentro y ayuda. Me gustaría saber o poder preguntarles a ellos, ¿no? Oye, ¿cómo gestionáis esto y cómo, como grupo personal, más allá de lo que dice el entrenador, tratáis de evitar? Porque es recurrente también, sí, claro. Y eso preocupa, ¿no?
3: También Bartra, lo sabemos por el profe Botello, que es un
0: estudioso
3: del fútbol, de la táctica, y además es el que acude en los córner en Valencia y ayer en el gol en el 2-1, es el que acude a intentar salvar la jugada muy lejos de su zona de influencia porque ve que hay un problema quizá en esa defensa en zona, porque está pendiente, aunque no le corresponda quizá a él ir allí. Y tengo también esa curiosidad de un futbolista como Bartra, tan, tan meticuloso en ese sentido, que puede aportar también a arreglar eso, porque no es de ahora. El Betis lleva la temporada pasada también concediendo mucho, incluso en pretemporada lo comentábamos, que los pocos goles que recibió fueron a balón parado, y ahora también. A mí lo que me da miedo es que se convierta en algo crónico, que haya psicosis cada vez que hay un balón parado, porque el equipo ataca bien, el equipo creo que defiende bien en general, pero hay ese matiz que está condenando y preocupando a los béticos, ¿verdad? ¿No?
2: Sí, estoy de acuerdo. Que ayer cada vez que veíamos un córner, que casi es preferible un penalti, que el penalti lo para seguro. Y en los córner que es pánico. Ahora el día del Levante, te puede meter dos goles con el jugador más bajito del equipo y al primer palo te mete, después en Levante fue un desastre. Y entonces lo que dice Javi y Santi, ¿no? Que eso hay que corregirlo, y eso es porque los equipos además lo saben, los contrarios saben que a balón parado, en los córneres o las faltas laterales, el Betis tiene un problema. Sí. Entonces eso hay que corregirlo, y bueno, pues será a base de entrenamiento, de charla, son profesionales, además, imagino que tendrán la solución.
3: No es cuestión de personalizar en nadie, porque en Valencia es Riquelme el que sale en las fotos, digamos, porque le toca a él estar ahí. Ayer es Isco el que tiene que lidiar con un bicho de 90
2: y uno de 90, un jugador de 1,90.
3: Como tú dices, los rivales estarán atentos al tema. Hay que corregir eso, porque el Betis tiene tanto potencial en tantas facetas que ese lunar no debe condenarlo, creo yo.
2: Sobre todo lo bueno que es corregible, ¿no? O sea, claro. Que eso es, que no es decir que otro tipo de fallo, es balón parado, ¿no?
5: Y lo tenemos reciente, pero sí que es cierto que al final luego la frialdad de los números, la estadística de la temporada pasada, no refleja tanto numéricamente como la sensación.
3: Mucha segunda jugada también, recuerdo el Atlético de Madrid, incluso el Derby, me parece, verdad que eso. Pero la sensación creo que sí la tiene, ¿no? Y los jugadores lo comentan. Vamos, ayer creo, no sé si fue Bellerín, lo comentaba justo al acabar el partido,
2: Isco
3: también.
2: Isco lo dijo.
3: Da miedo, ¿no?, que se genere eso, aunque ha corregido algo el equipo, que es en ataque sí ser muy contundente en balón parado, porque, bueno, Pierre lo decía siempre, ¿no? Vamos a marcar.
5: Ofensivamente estamos sacando rendimiento.
3: Y ahora sí está partidos, el equipo, ¿sí?, marcando muchos goles así. Bueno, por lo menos está equilibrando eso. Si consigue atrás limarlo, pues otra virtud más del equipo sería, ¿no?
5: Bueno, hablábamos de Bartra, pero claro, el tercer tanto lo marca Troy Parrott, el irlandés, que ha caído de pie en el Real Betis Balompié desde su debut en Valencia, donde ya empezó a demostrar de lo que podía ser capaz, hasta, bueno, pues los dos goles frente al Madrid y frente al Lille, que han dado puntos. Y más allá de los goles, se ve que es un delantero centro puro, pero que se asocia, que descarga, que ayuda, que pelea, que es un complemento perfecto para el Cucho. En el sistema del Betis sabemos que juega uno, pero no son para nada, yo creo que, incompatibles. Hablando de Troy, tenemos otro muy buen delantero, pienso yo.
2: Estoy totalmente de acuerdo, ¿no? Lo ha demostrado además, como tú dices, prácticamente en dos partidos. El día del Madrid mete un gol de delantero centro nato, de olfato, de tener olfato, y el de ayer es un gol que él se fabrica, que hay que meterlo, ¿eh? Lo estamos viendo, y le pega fuerte con la izquierda, ya estaba algo incluso escorado, y mete un auténtico golazo. Un jugador completamente con el Cucho. Es verdad que no van a jugar mucho juntos, porque el ingeniero le gusta jugar con un solo delantero, pero es otra característica completamente distinta, pero que le va a dar mucho al Betis, y le está dando, de hecho, ¿no? Un jugador, un acierto total.
3: Sí, yo creo que lo veremos juntos en contextos muy desfavorables, quizá, ¿no? Si el equipo va perdiendo, porque yo creo que Cucho podría jugar de media punta perfectamente, sí, pero teniendo lo que tiene el equipo ahí, prácticamente imposible, ¿no?, que juegue ahí de inicio.
5: Él puede abrir una banda por la izquierda.
3: Por él no va a ser, porque él va a poder adaptarse prácticamente a cualquier posición. Pero lo que me gusta más de Parrott es que yo creo que engaña, ¿no?, mucho por su forma de moverse o por la dimensión que tiene, la envergadura, porque luego se aleja del área y es muy, muy sencillo cómo lo hace, cómo descarga, cómo embolsa, cómo gana duelos. Luego lo potente que demuestra ser en el gol, que le pega con las dos piernas, que demarca el gol del Madrid, como dice Enrique, con olfato de delantero, y que cada vez que está en el campo, que han sido cuatro ratos, han pasado cosas, ¿no? El gol anulado en Valencia, la ocasión que tuvo en Mestalla.
2: Tiene en Valencia.
3: Exacto, el gol del otro día. Siempre han pasado cosas y creo que el Betis echaba de menos que el recambio de Cucho la temporada pasada, cuando saliese, ocurriesen cosas, ¿no? Y no es por comparar, pero creo que en ese sentido
5: el
3: la frescura se nota.
5: Fuera similar.
3: Exacto.
5: Que, como que uno entra a otro y te va a dar las mismas prestaciones.
1: Yo creo que se ha visto que le gusta mucho moverse en el centro del campo, ¿no? Actúa, ayer era como un enganche, que por cierto, ¿qué hacía Riquelme por ahí? ¿No? Riquelme, la movilidad que está teniendo, que no es la característica que tiene Abde, que también, pero Riquelme desde atrás, ¿no? Claro, recibes como delantero, pero al final tienes tú que resolver, y cómo resuelve, cómo se recorre medio campo, que es un gol que podía haber fallado, no hubiera pasado nada si el portero mete la mano, la manopla, mete el pie, pero que la enchufó. Yo creo que es una actitud, ha caído de pie en la cartuja, ha caído de pie en el equipo, se le ve como... Y todo su entorno, ¿no? Si lo ves un poco en redes sociales, todo su entorno, la relación con Irlanda, los colores, en fin, hay una simbiosis ahí, no sé si mística, pero que...
5: Esa conexión...
1: Hay muchísima conexión y lo estoy viendo siguiendo a periodistas irlandeses que han venido a seguirlo, que están escribiendo sobre él y que... No sé si es una visión de parte, pero que lo están convirtiendo en... No sé si llegará a ser un héroe nacional con la selección irlandesa o algo, pero que...
2: Ya lo es, ¿eh?
3: Prácticamente.
2: Ya lo es, porque...
1: el tema de los colores, ¿no? El verde y el blanco tienen muchísimo que ver, ¿no? Sí, sí.
5: La verdad que es un futbolista que, al ser irlandés, venir a una liga holandesa, sabemos que tradicionalmente los jugadores británicos les cuesta aquí en España, pero es que desde el primer entrenamiento, ese partido en Valencia, es que encajó perfectamente.
3: Y lo comentabais algún día, ¿no? Que en el vestuario hay gente con la que puede comunicarse también y que lo habrán arropado, lo veo mucho con Bellerín, con
5: Bartra.
3: Eso ha
5: cambiado mucho los vestuarios de otros años, claro.
3: Sí, creo que eso, bueno, al final los primeros días necesitas a alguien a quien engancharte, alguien con quien hablar. Creo que Bartra o Héctor son perfectos para ello y lo han ido incluyendo, algunos más también, y siempre me fijo, ¿no?, en las previas, cuando van a reconocer el césped, lo que sea, que está siempre con alguno de ellos. Creo que eso es importante, ¿no?, que también forma parte de ser capitán del Betis, que venga un futbolista de una cultura completamente distinta y tú lo metas en el camino rápido, y se ha visto, ¿no?, desde que salió en Mestalla, que tuvo un gol cantado, participó en el gol de Pablo García y ya lleva dos goles que son, bueno, contra el Madrid y contra el Lille en Champions, para deshacer un empate. Son palabras mayores para llegar a España, ¿no?, de esa forma.
5: Y el del Levante, que nos anulan, sí, ahí por milímetros, que no sabemos muy bien qué pasó.
2: Y el que tiene, que se le escapa, que hubiera cambiado completamente el partido, que tuvo el 2-3 en su cabeza, no sé si lo acordáis.
5: Sí, eso cambia el partido.
2: Que hubiera sido, que es extraño en él, porque ha metido goles más difícil que ese, ¿no? El de ayer concretamente.
5: Ha sacado un nombre, Javier, interesante, en estos nombres protagonistas en el día de ayer en el Lille, que lo venimos comentando también a lo largo de este arranque de temporada. Ayer, lo hemos dicho también, no estuvo Lo Celso, no estuvo Dani Ceballos, no hubo minutos para el Cucho, lo pudo utilizar, pero no hubo minutos para el Cucho, y no estuvo Abde, no estuvo Aitor, que también se quedó aquí en casa, y está rindiendo muy buen nivel, tú lo has dicho, Javier, y ayer arranca e inicia esa jugada Rorro Riquelme.
1: Además despista mucho, ¿no?, cuando tú te estás... Imaginando el otro día con el Madrid, creo recordar que no salió, que salió Fornals por aquel lado, ¿no? Pero la movilidad que tiene, para no ser el clásico extremo, como sí lo es Abde, que también busca mucho el interior. Los laterales se asocian, creo que mucho más con Abde que con Riquelme, pero yo ayer me costaba... Oye, es Riquelme el que estaba en el centro del campo, el que ha recibido, el que se ha zafado del jugador y el que le ha metido el pase, que al final fue asistencia, pues yo creo además que... Y a Riquelme se le ve la diferencia, sobre todo la fortaleza física, ¿no?, que ha modificado él y que ha trabajado durante el verano, cómo le ha cambiado la mentalidad completamente al jugador, ¿no?
3: La confianza es que cambia por completo un futbolista, ¿no? Y él, quizá en algunos partidos de temporada pasada, pues si no estaba bien, se pegaba la banda, creo que ahí pierde mucho factor sorpresa. Ahora es capaz de moverse por todo el campo, ¿no? Él se siente a gusto con la pelota, se siente a gusto en defensa, físicamente creo que está mejor, se siente importante. Me parece que es un jugador muy emocional, creo que él depende de que le vayan bien las cosas, pues para que le vayan mejor. Ya ha marcado un par de goles. Yo confiaba en él la temporada pasada, pero creo que no le fue bien que Abde fuera como un cañón, ¿no?, y al final lo relegara a al banquillo. Ahora que empezó a titular, que se siente importante, que empezó marcando el día de la Real, creo que eso para él ha sido fundamental. Creo que hay un futbolista ahí importante, de mucha calidad, y que si lo sacas de la banda, si lo metes más cerca del pico del área, es un futbolista que puede ser muy importante para el Betis.
5: Al final, Enrique, con Abde, La primera temporada había como hasta cierto run-run y fíjate lo que significa de hoy en día para el Betis.
2: Increíble, ¿eh? El primer año... Y yo creo que ahí, sinceramente, creo que el artífice es Pellegrini, que es que le da las charlas que le da, con la sabiduría que tiene, con la experiencia que tiene, y lo dicen jugadores con los que yo hablaba, dice, es que al final te lo crees, y es verdad, y esa es la clave, le da tal confianza, le ha dado tal confianza a Riquelme, que es un futbolista completamente distinto. El año pasado venía del Atlético de Madrid, poco gallito, entre comillas, no los quiero decir que... Pero claro, vengo del Atlético de Madrid, que es un equipo de los tres mejores de España, vengo al Betis, aquí voy a ser yo capitán general, y aquí hay que currar para ganarte un puesto, y claro, y vio que había un futbolista por delante, como tú has dicho, que era un cañón, que es Hazde, que esperemos verle este año al mismo nivel, y claro, eso ya es otra cosa. Entonces no le salía nada, este año ya lo intenta, cosas que antes no hacía, no intentaba y no le salía, ahora lo intenta, le sale y tiene confianza, y la confianza es fundamental en el fútbol, en el futbolista sobre todo, vamos.
5: Otro activo más a esa plantilla completa de este Betis de la que hablábamos hace un instante. Vamos a hacer una pequeña parada, una mínima pausa para la publicidad y seguimos analizando la victoria del Betis en Lille, lo que viene, porque bueno, podemos seguir soñando con esta fase Liga, ya estamos pensando en el partido de Oporto, hay un pack que ha sacado el club que enseguida se lo mostraremos para disfrutar de los cuatro partidos de casa. No se vayan a la vuelta más en 13 barras.

0: siguiente pues va a ser en casa, ya aquí en La Cartuja. No me quiero ni imaginar cómo va a estar esa noche aquí en La Cartuja, miércoles 14 de octubre, frente al Oporto. Y continuando un poco el repaso de los protagonistas ayer en Lille, hemos hablado de Bartra, de Parro, de Rorro, Riquelme. Bueno, repitió titularidad Isco Alarcón. Había, como es normal, alguna incertidumbre, volvía poco a poco Isco. Partido súper exigente bajo un calor sofocante el día del Madrid. Bueno, pues es titular también ayer. Y es titular y cuaja muy buenos minutos. Además, cumpliendo un récord, el único futbolista que ha participado en la Liga de Campeones con 5 equipos españoles diferentes. Una auténtica barbaridad, Isco Alarcón. Que está mejor, Santi, de lo que todos podíamos pensar.
1: Yo creo que sí. Yo tenía miedo de cuánto iba a tardar en poder jugar partidos como el de ayer o como el del viernes, ¿no? O seguidos al menos, ¿no? Y de hecho ya lo ha jugado de inicio, de mucha intensidad, incluso de mucho calor como el del Madrid. Y más allá de que esté más o menos fino, de que participe más o menos, porque bueno, si está participando mucho, lo importante era ver cómo iba adquiriendo ese tono, ¿no? Y creo que debemos estar contentos con ello, con que él dice que no le duele, que era algo lo primero, ¿no? En esta recuperación y con la sensación de que todo puede ir a mejor, ¿no? De que esto solo va a hacer mejorar y ya sabemos, ¿no? Lo que es Isco a velocidad de crucero, no sé hasta qué punto llegará, pero verlo así satisface muchísimo, nos tranquiliza. Cada partido me duele un poco menos verle que le haga una falta, porque hasta el viernes, cada vez que a alguien le tocaba, yo me volvía loco. Ya me voy calmando un poco más en ese sentido. Y entiendo que él también, ¿no? Que él ya se siente cada vez mejor. Esto es duro, es complicado, pero verlo jugar contra el Madrid, contra el Lille, gana los dos partidos y con el titular, creo que yo al menos no me lo esperaba, desde luego.
2: Esa seguridad la tiene que tener él en la cabeza y solo él la sabe, ¿no? Y como dice Santi, en cada jugada, ¿no? En los primeros partidos y al final de la temporada pasada se le veía. Hay jugadores que ves cuando van con reserva, ¿no? Que van con el freno echado. Yo creo que todavía le falta y Isco no me corregirá, yo creo que todavía le falta. ¿Cuándo va a estar al 100%? Y el 100% solamente él sabe hasta dónde va a ser, pero que el partido que hizo el otro día, el partido de anoche, ofreciéndose muchísimo, recibiendo leña, levantándose al momento, la felicidad con la que entró a jugar, la felicidad con la que salió también cuando le dieron el relevo, eso dice mucho del momento en el que está Isco Alarcón, que es un jugador clave para este Betis. Y además lo que desprende, vamos a verlo lo va a ver la afición, lo vamos a ver los periodistas cuando venga aquí el Oporto, ¿no? Lo que es Isco en La Cartuja, ¿no? Una cosa es Isco ante 800 aficionados que se desplazan a Lille y otra cosa es Isco en la Cartuja, con lo que eso mueve, ¿no? Con lo que eso bulle delante de 60,000+ personas, ¿no?
3: Estamos hablando de uno de los jugadores más bueno, que ha tenido el Betis en los últimos, yo diría que
1: 120 años.
3: Yo diría que en los últimos 118 años. El Betis ya va a cumplir 118 años.
1: 120. El 119, 119.
3: 119, sí, bueno. Tiene 118.
0: Ahí está también aquí que tuvimos ese programa histórico 118, sí, 119, pero sí, el cumpleaños es este viernes.
3: El día 12 de septiembre. Entonces, pues, hablar de Isco, que yo ya, sinceramente, no tengo ya palabras para definir a Isco. Para mí es uno de los mejores jugadores que he visto con la camiseta del Betis. Y tengo 60 años. Y he visto al Betis pues desde que soy pequeño, ¿no? O sea, he visto a Gordillo, que es un genio, he visto a Rogelio, que era un fenómeno, he visto a Joaquín, he visto. Pero como Isco, he visto incluso a Del Sol, lejanamente, pero lo vi, en su última etapa en el Betis, en el 73. Pero como Isco es complicado, ¿eh? Isco es un jugador estratosférico. Es verdad que le queda, y el propio Isco lo reconoce, ¿no? Pero en el momento que alcance su buen nivel y queda un mes para ese Betis Oporto, aquí con 65,000-70,000 aficionados, pues forma un lío, ¿eh? Importante, además, ¿eh?
0: No sabemos en qué nivel está Isco. ¿Qué ponemos? 60, 70, 65. Bueno, pues al nivel que sea, Isco ayer da dos asistencias de gol. Una que va para adentro y otro regalo con la izquierda, un pase maravilloso a Parrot, que extrañamente la manda arriba.
1: Sí, eso también para él tiene que ser importante, ¿no? Sentirse crucial en lo que ocurra en el resultado. Es otro pasito más, otra muesca más en la recuperación. Estoy de acuerdo con lo que dice Javier. No sé cuál va a ser su 100% ahora. El 100% de Isco ya lo hemos visto, es una auténtica

0: locura, el de este disco pues no será quizá como aquel, pero será uno más maduro, uno de mucho mando, de mucha jerarquía, y creo que los compañeros lo notan, lo sienten, lo viven junto a él, y desde que volvió, aunque estuviese con el freno de mano echado al final de la temporada pasada, creo que su sola presencia mejoraba a los compañeros y hacía crecer el ánimo en todo el mundo. Un futbolista irrepetible, un futbolista único, estando lesionado lo ha sido, porque lo hemos echado más de menos que a nadie en la vida, y ahora que está es que nos llena de felicidad solamente verlo en el campo.
1: Vamos a escuchar también, a escuchar y a ver lo que dijo Isco Alarcón después del partido, porque es que sus palabras todavía nos reconfortan un poquito más en cuanto a cómo se encuentra después de esa lesión.
2: Encontramos lo que venimos buscando, que era la victoria. Nos hemos repuesto bien de vernos en el marcador por debajo dos veces y bueno, contento por los tres puntos, por volver a disfrutar de la mejor competición a nivel de clubes, orgulloso de ser capitán de este Betis de Champions, y ojalá podamos alargarlo lo máximo posible. Hombre, esa es la premisa, ¿no? Competir hasta el máximo, intentar llegar lo más lejos posible, soñar en grande. Tenemos buen equipo y bueno, la primera piedra ya la hemos puesto, que ganar en casa siempre, fuera de casa siempre es muy complicado, y nada, ahora ya pensar en el siguiente partido, ir partido a partido y a soñar en grande, como te he dicho. Bien, poco a poco. Es verdad que todavía me queda un poquito para tener el ritmo de mis compañeros, pero bueno, yo creo que eso se gana con minutos en el campo, y me voy sintiendo mejor, sin dolor, cada vez con menos miedo también, que bueno, es algo que he sentido en los primeros días de pretemporada, los primeros partidos, y bueno, ya lo voy perdiendo. Yo creo que esa es la mejor noticia de todo, y contento de volver a disfrutar del fútbol, del Betis y de la Champions.
1: Bueno, pues más contento estamos nosotros de verte sonreír y de esas palabras de Isco, que ya prácticamente decía, bueno, juega sin dolor. Y es que el Betis se ha clasificado para esta Liga de Campeones sin Isco Alarcón. ¿Qué hubiera sido la pasada temporada con un Isco a su nivel y sin lesiones? Bueno, es jugar un poquito también a ciencia ficción. Lo que vemos, esa alineación también antes comentábamos, que claro, para el Bético, 21 años después, esas luces, ese himno de la Champions, quizá podía deslumbrar un poquito, pero había una alineación con jugadores que han jugado y han tenido mucha participación en Champions. Bellerín, Bartra, Nathan, el propio Junior, Isco, Anthony, Riquelme, bueno, pues hasta 7-8 futbolistas de la alineación de ayer habían jugado, y mucho, en Liga de Campeones. Y otros, imagínense, ¿no? El bagaje que tiene, por ejemplo, Pablo Fornals. A esa alineación se une Abde, se une Cucho, se une Lo Celso, se une Dani Ceballos. Esos fueron los cambios, porque entra Fidalgo, porque entra Valentín, entra Marroca, De Osa, Fran García. Ahí es nada. Estábamos hablando también, no hemos tenido la oportunidad de hacer un programa cierre del mercado, de analizar un poquito el mercado, pero como decía también Javier, el entrenador siempre va a querer más. En esta plantilla siempre te va a pedir más. Pero yo creo que es una plantilla muy completa para soñar, para ilusionarse.
0: Yo creo que sí. Yo creo que el primer objetivo era mejorar la plantilla. Creo que eso es indudable que se ha conseguido. Que los futbolistas que han salido ha llegado a un punto en que quizá para mucha gente podían sobrar, y los que han venido ni muchísimo menos, ¿no? Han venido para elevar el nivel, y como decía Javier, bueno, es que lunares va a haber en todo, es que el Madrid tiene lunares, ¿no? Y se ha gastado una millonada, ¿no? Y el Betis también lo tiene que tener. Y hablando de lo que pedía el entrenador en los últimos días de mercado, bueno, teniendo en cuenta lo que tiene el centro del campo y a lo que pueda aspirar el Betis a jugar, ¿no? Que quizá pueda jugar muchos partidos, muchísimos, creo yo, con un Marroca o Facundo, con Ceballos o con Fornal, creo que aspira a jugar mucho así, pues quizá le da, ¿no? Con lo que tiene, con las 25 fichas cubiertas y con jugadores que tienen contrato y que no te han podido liberar para, en caso de necesitar otro fichaje, poder acometerlo. Con lo cual, lo que decía al principio, no entendí ese final de mercado, cómo se vivió, porque lo primordial, que era mejorar la plantilla de cara a Champions sin volverse loco y sin vender ni a Nathan ni a Abde, que creo que eso es primordial tenerlo en cuenta, pues es que es para celebrarlo, para mi gusto, claro.
3: Y trayéndote a jugadores de los que se... Tú hablabas del cansancio, ¿no? De jugadores que se cansan, aficiones y clubes que se cansan de jugadores. Por ejemplo, un Bartra que tiene ya una edad, pero la incorporación, por ejemplo, de Fran García, ¿no? Un jugador del que se ha cansado el Madrid. Entiendo que porque Mourinho le ha pedido un jugador que está en esa liga económica, ¿no? Un jugador por el que haya que pagar 60 millones de euros, muy buen jugador como es Cucurella. Y el Madrid se cansa de un jugador como Fran García, y Fran García encuentra acomodo, encuentra su sitio en la banda izquierda del estadio de la Cartuja, como un cañón, que yo no sé si, no recuerdo lo que pagó el Betis, lo que ha pagado por Fran García, pero lo comparas con lo que ha pagado por el Madrid por Cucurella, y tanta diferencia hay, ¿no? Como el otro día, ¿no? Tanta diferencia hay entre el equipo del Betis y los 120 millones que salieron en la segunda parte cuando Diomandé sale a sustituir a un compañero. Esa es otra liga, ¿no? Esa es otra liga. Y entre esos, afortunadamente, el Betis no está en eso, ni el Betis ni los equipos que están en las ligas del Betis, ¿no? Otros equipos andaluces, por ejemplo, ¿no? Ahí están a mandobles, ¿no? A ver quién paga más por... Me quedo con... A mí me ha llamado muchísimo la atención Fran García, la aportación que está haciendo al equipo. Bueno, ayer salió en la segunda parte, ¿no? Y como, claro, no te lo has traído el último día de mercado, te lo has traído antes, ya has jugado varios partidos. Si tú, Fran García, lo presentas el día a las 11:30 de la noche o a las 12:05, como se presentó el año pasado a Amrabat después de Anthony, la sensación en los aficionados hubiera sido distinta. Pero, insisto, yo creo que la plantilla del Betis está muy compensada, ¿no?
4: Fue una pena que no fuera a las 12:10 el mercado y no hubiera entrado en Rabat, ¿eh? No hubiéramos perdido a Isco como hemos perdido la temporada pasada, que creo que fueron 6 meses, pues entre mira, una lesión y otra.
0: Pues sí, la verdad, ¿eh?
4: Yo creo que el Betis tiene una plantilla muy compensada, para mí mejor que la temporada pasada. Como dice Javier, en banda izquierda de momento con Fran, a mí me parece un jugador espectacular. Fran García me parece un grandísimo lateral zurdo. Con Dani Ceballos hay que esperarlo hasta que se ponga en forma, pero es un centrocampista también similar a Isco en el puesto en el que juega, que organiza el fútbol, que organiza el juego, y es un jugador bético que le va a dar mucho al equipo. Y Parro ya lo estamos viendo, ¿no? O sea que Facundo también me está gustando. Yo creo que el Betis ha salido ganando. Es verdad que Pellegrini quería un 6, pues bueno, tenemos el mercado del invierno para todos los equipos poder reforzar y hacer un hueco a lo que no has podido cerrar en el mercado de verano. Así que bueno, a priori a mí me parece la plantilla mejor que la de la pasada temporada, y de hecho lo están demostrando los resultados. 9 de 12 te lo dice todo, ¿no?
3: O sea, tendrá que inventar un 6 el ingeniero, ¿no?
4: No lo descartes.
3: Con todo lo que tiene
1: ayer,
3: todo lo que tiene ahí, ¿no?
1: Y yo estoy muy de acuerdo con Santi que esa posición incluso la puede ocupar Dani Ceballos, que ha jugado ahí en el doble pivote con alguien fuerte al lado, con Roca, con el propio Facundo.
0: Que si Isco te da lo que te está dando, yo cuento con los Celso, creo que hay muchos objetivos que están muy dudosos, pero yo cuento al 100% con él para esta temporada.
4: Yo también.
0: Fornal ha dado un rendimiento en el doble pivote fantástico cuando ha jugado ahí. Para mí Ceballos, su sitio natural con 30 años viniendo del Madrid, es ahí. Y por eso digo que el Betis aspira a jugar con un doble pivote mixto en ese sentido. Y Facundo, para mi gusto, se está enterando de la película muy rápido, que es algo importante, un futbolista que viene de otro fútbol y
4: más
0: que...
4: lento, el fútbol que él viene es más lento.
0: Sí, creo que a lo mejor lo que le está costando más es aguantar 95-100 minutos al mismo nivel, que las dos amarillas que ha visto ante el Madrid y ayer creo que son ya por el cansancio, porque quiere cortar algún ataque,
4: pero bien,
0: eso lo va cogiendo... Pero ayer hizo 4 o 5 faltas tácticas de sí, conocedor del oficio. Es lo que
4: 23 años, ¿eh?
0: Lo que necesita Pellegrini cuando pide un mediocentro defensivo es alguien que sepa el oficio, ¿no? Y él entiende que eso lo da la experiencia, que lo dan la edad de Amrabat, por ejemplo. Pero si te encuentras un Facundo Bernal que con esa edad lo va aprendiendo rápido, es una alegría, ¿no? En planificación y para el rendimiento inmediato. Sí.
1: Pues vamos también a mostrarles este pack, terminando un poco con el capítulo Champions que se ha anunciado en el día de hoy. Desde 160 euros los 4 partidos de Champions, y si tienen el carnet de Soy Bético, 122. Yo creo que si hacemos las cuentas, sale cada entrada de partido a un precio más que interesante, teniendo en cuenta lo que tenemos por delante: Oporto, Feyenoord, Como y Arsenal. Y que esto es Liga de Campeones, que esto va a venir usted aquí a Disneylandia. Yo lo comentaba también con algunos amigos. Dice, Edu, aquí estoy en Lille, viendo las estrellitas de la Champions y estoy en Disneylandia.
3: Solo que pagan los turistas en Madrid por una esquinita en el Gallinero en el Bernabéu.
0: Por un partido.
3: Un partido.
4: Dan los gemelos aparte.
1: Yo espero que en ese sentido no nos ocurra como Madrid o Barcelona, que cuando uno está allí a pie de campo en la tribuna mira para atrás y no hay nadie de la casa.
0: Eso es muy difícil. Hay una cosa que me acabo de acordar. Ayer veía muchos vídeos de las previas y está bien recalcarlo. El Betis es el equipo donde más mujeres van al fútbol. Yo estoy seguro de que tan familiar como el Betis no hay tantos equipos. Por eso creo que es muy difícil que eso ocurra. Y nosotros lo vivimos ayer con mucha alegría, pero me imagino que tú allí tuviste, Edu y tú, Ignacio, que flipar absolutamente, porque el himno, toda la parafernalia, el envoltorio que lo comentaba al principio, esa mística de la Champions, es que eso es inigualable.
1: Eso,
0: ¿no?
1: Eso lo vamos a vivir, lo veíamos antes, el 14 de octubre está aquí ya, Javier, Enrique.
4: Tres días, vamos.
1: Y ante un equipo como el Oporto, con ese himno, las estrellas, y bueno, el que pueda viajar, Va a ser un lujazo, porque el viaje siempre es algo especial, pero que tenemos cuatro partidos aquí ante grandísimos rivales.
3: Es que traer a la ciudad equipos como estos en una competición, porque muchos te pueden venir en una Conference o en una Europa League, pero la Champions tiene una...
4: Si viajas a Múnich, viajas a Dortmund, son palabras mayores, ¿eh? Y al campo del Múnich impone, ¿eh?
3: O recibir al Arsenal, ¿no?
1: O recibir al Arsenal.
4: Totalmente. Hay muchos béticos que se están movilizando, no sé por qué, atrae, hombre, lo sé, ¿no? Pero que atrae a mucha gente el viaje a Dortmund.
0: Sí, porque a los que son aficionados a la grada.
4: Esa grada, ¿verdad?
0: La grada llama mucho la atención. Yo, por ejemplo, que soy más de estadio, yo cuando vi Múnich, digo, yo tengo que ir a ese campo a ver el Betis, eso vamos, sí o sí.
4: O sea que el Betis le ganó al Bayern de Múnich un partido en el Colombino, ¿no?
0: Cinco,
4: le metió cinco. Cuatro de Anzarda.
1: Bueno, sí, lo firmamos, ¿no? Sí, bueno.
4: Y la mitad también, ¿eh?
1: Oye, lunes Villarreal. Hacemos un paréntesis porque la Champions ya no volverá hasta el 14. Villarreal no ha empezado nada bien. Ayer precisamente cae en Dortmund. Y si el Betis es capaz de ganar allí, le pega un golpe durísimo, ¿eh? Al proyecto de Íñigo, porque ya la ventaja en cuanto a puntuación con el Villarreal, que es tu rival directo,
4: 9 puntos.
1: Sería importante.
0: ¿No? Le saca 7, si le gana le mete 10.
4: Son 10, efectivamente.
0: Ayer, escuchando a Íñigo después del partido en Dortmund, hablaba de que está mejorando su equipo, de que le está pasando muchos partidos lo mismo, pero está fallando mucho en las áreas, ¿no? Yo creo que en portería está en modo catastrófico y está fallando muchas ocasiones. Creo que irá cogiendo el tono, porque es un gran entrenador y un gran equipo, pero es el momento para ir a Villarreal ahora mismo.
4: Es el momento porque es un equipo plagado de dudas. Sí. Y ya empiezan a mirar del reojo al banquillo de Íñigo Pérez, diciendo que, bueno, quitamos al que teníamos y ahora me viene uno y no le ganan a nadie.
0: Un seguro de vida.
4: Pero, por un lado, es el partido perfecto para ir, pero...
1: No ha ganado todavía.
4: Vamos al Real Betis Balompié, que es famoso por ser equipo aspirina. Y vamos a tocar madera y no, que menor. No ocurra. Pero que es el momento de ir allí y darle un zarpazo sin duda alguna. El otro día lo vimos con el Depor, sufrió y le remonta un partido
0: muy frágil,
4: y tiene muy frágil atrás, con un montón de dudas, cambiado ya de portero, ya no sabe a quién poner, si va a poner el de la puerta 21 el lunes, pero que están con muchas dudas y es el momento de ir a ganarle.
3: Y luego Getafe y Depor, antes de Loporto,
4: obviamente. Y Depor, pues aquí.
0: Sí, y Depor. Un parón kilométrico luego.
4: Y un parón, y después hay un parón de 3 semanas, que eso es, nunca lo hemos visto, vamos. 3 semanas que, vamos, es increíble.
0: ¿Cómo se va a hacer eso?
1: Madre mía. Si odiamos ya los parones de por sí de 3 semanas, madre de mi vida. Menos mal, que somos campeones del mundo y que la selección va a venir a Sevilla, que tiene también su aliciente, claro que sí. Bueno, pues vamos a ir cerrando este primer 13 barras de la temporada en 13 barras modo tertulia, esta mesa de debate, que hoy ha contado con la presencia de Enrique Olivares. Enrique, muchas gracias.
4: Gracias a ti, Edu, por invitarme. Es un placer.
1: Javier, compañero de Canal Sur, espero que te hayas sentido cómodo.
3: Comodísimo. Muy cerquita estamos, además, aquí en la Cartuja. Hoy, día complicado para venir, con la vuelta ciclista, patinete, en fin, pero que nada,
5: helicóptero alguno.
3: Encantado, Eduardo, muchísimas gracias por
5: bueno, pues ya nos veremos también en otra ocasión. Te agradecemos tu presencia y gracias, como siempre, también Santi Roldán.
0: A ti, Edu,
5: por acompañarnos,
0: por contar conmigo otra temporada más. Muchas gracias.
1: En un día tan especial como el de hoy, el de recordar esta victoria, este triunfo histórico del Betis, el primero, pero estamos seguros que no va a ser el último en esta fase de Liga de la Liga de Campeones. Mañana volveremos ya con nuestro formato actualidad, entrevistas, y viene Dani Fragoso, ¿eh?

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0: María del Mar Rodríguez Carnero, el alma mater de Chambao, la Mari, nuestra Mari, cumpliendo 25 años, casi nada. Junta DFK, me gusta este cómeme.
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0: nuevamente el single titulado tal que así. Poquito a poco, Andy Morales, el gaditano, sigue subiendo como la espuma. Un abrazo, Andy. Gracias por ser como eres. Y gracias también a ti por conectar con esta radio, que también es la tuya, por supuesto, y que estamos compartiendo este buen ratito. Acompáñanos porque nos queda mucho por delante.
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0: frecuencia modulada, o también si nos escucha a través de nuestra página web o cualquier plataforma de internet. Allá donde tú nos busques, allí estamos. También con ella es tan fácil, Chanel.
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0: Es momento de seguir disfrutando de la

0: bonito y precioso sueño el que viven de ellos. Zaira, junto al gitano Luis Cortés. Aquí lo tenemos disfrutando de buena música, buen sonido, en ese día tan especial que también es especial para ti, ¿verdad? Porque en sueños hay maravillosas cosas y momentos vividos como este. Luis Cortés y Zaira.
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0: Que uno más uno es Kany García y Maluma, con lo que es lo mismo la cantautora puertorriqueña junto al de Medellín. Juntos los dos forman un tema musical llamado y titulado Uno más Uno.
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0: Hacemos de nuevo un pequeño alto en el camino musical para conectar con nuestro compañero Blas Edo Martín, que lo tenemos como siempre al otro lado del hilo telefónico para contarnos sus historias, las de cada día. Buenos días, Blas Edo, bienvenido de nuevo a los micrófonos de tu casa, de Real Betis Radio, cuéntanos.
2: Hola, buenos días, soy Blas Edo. Qué alegría que nuestra audiencia esté hoy al 100%, ¿eh? Bueno, o al menos eso dice nuestro jefe, Nicolás Carmona, porque yo creo que ya será algo menos, ¿eh? Porque en septiembre también pillan vacaciones un porcentaje alto de los oyentes. Pero claro, hoy en día la palabra porcentaje se usa para todo menos para las matemáticas. ¿Sabía usted que el 84% de las personas son incapaces de notar que este porcentaje es totalmente inventado? ¿Sabía que 4 de cada 8 personas es la mitad? ¿Os habéis dado cuenta de que los porcentajes se inventan para dar seguridad,

0: Pídeme el 80 y me comprometo a no robar ni un folio más de la fotocopiadora. Y el colmo de los porcentajes son las baterías de los móviles. Vaya tela, vaya tela. Eso no es ciencia, eso es un terrorismo psicológico. El 100% de la batería dura lo mismo que un suspiro, ¿eh? Pasa de 100 al 90 en lo que enciende el móvil y desbloquea la pantalla, vamos. Estás en el metro sin cargar y estás al 1% y te da tiempo de ver un vídeo de YouTube y mandar 3 audios y además mirar el mapa para regresar a tu casa rapidito. Y sin embargo, cuando tienes el 80%, eso baja que parece una velocidad supersónica. Aunque los peores porcentajes son los de la sesión de perfumería y cosmética.
1: Sara, por favor, acuda a caja 3.
0: Vas a comprar una crema que dice: el bote reduce su arruga en un 87%. ¿Cómo me dice eso? Entonces, ¿qué pasa con el 13% restante? ¿Que se queda la frente la mitad lisa y la otra mitad arruga? En fin, amigo, que la vida no se puede medir en fracciones de 100. ¿Qué porcentaje de sal lleva una salchicha? El 33%, ¿no? ¿Y el resto qué es? Pochicha. Así que os propongo un trato. Disfrutad de lo que queda del día 100%. Reíros al 200%. Y si mañana vuestro jefe os pide el 110%, decidle que vuestra batería interna está al 1%. Y que vais a intentar durar toda la jornada laboral. ¡Buenos días! ¡Tengan ustedes!

0: nuevas voces, nuevos estilos. Aquí tienes a este gallego con tan solo 24 años, Gabriel Fandi. Tema presentación titulado Loco por ti.
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0: Una brillante canción en las voces, interpretada por los chicos de Decay. Es La Llave.

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1: Un fantástico homenaje a Camilo Sesto en la voz de David Bisbal. Siempre

0: cantautor Jay Whistler junto a la formación Morad. El single, Sin Ti.
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0: desgranando como si una margarita musical se tratara. El tercer trabajo de Dani Fernández, titulado Jauría. Y ahora,
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0: Lo que escuchas se titula Me has invitado a bailar.
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0: ese estilo, como no, de Fito y Fitipaldis. Seguimos disfrutando de un álbum titulado El Monte de los Aullidos. Uno de sus cortes, el cuarto, lo tienes aquí, se titula A Contraluz.
1: 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No sé.

0: Magán y Abraham Mateo. Un clásico de ASAP 25 titulado Si juegas conmigo. Tú sigue jugando, sigue conectando, sigue enganchándote a este punto del dial en frecuencia modulada o también a través de la red de internet. Gracias, sin duda, por conectar y por estar ahí. Ha sido un verdadero placer compartir contigo este buen ratito en radio, compartiendo los éxitos de hoy y los de siempre, y cómo no, con todo un elenco de profesionales en esta estación de radio. Recibe, cómo no, el saludo cordial de Nicolás Carmona, quien te habla, y del resto del equipo, cuando tú quieras y a la hora que tú quieras también, en el www.onda2.es, el 2 con número. Un fuerte abrazo, pásalo bien.
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8: Hola, ¿qué tal? Muy buenos días y bienvenidos a Real Betis Radio en este jueves 10 de septiembre. Ya en Sevilla, después de tres frenéticos días en Lille, en los que, por cierto, el compañero Pedro Preciado ha hecho un magnífico trabajo al frente de Once Inicial, me quiero dar el gusto de seguir saboreando lo que vivimos en la tarde-noche del martes. Porque en este mundo de altas velocidades, de ritmo agónico y de reproducción de momentos al famoso 1,5, conviene, al menos de vez en cuando, pulsar el botón de pausa, detenerse, frenarse, degustar la vida con la tranquilidad y el sosiego de ese primer café del día. Si el frenesí que comentaba lidera prácticamente todos los ámbitos de nuestra rutina, con más protagonismo aún caracteriza al fútbol actual, máxime si juegas competición europea, que se lo digan al equipo de Manuel Pellegrini, que solo 10 horas después de ganar al Real Madrid el viernes en la Cartuja, ya se entrenaba en la Ciudad Deportiva Luis del Sol para preparar el estreno en la Liga de Campeones. El ansiado debut en la Champions llegó por fin 21 años después y el desenlace no pudo ser mejor. Ayer ya analizamos todo lo futbolístico, desde el buen inicio bético en el Pierre-Mauroy hasta la remontada consumada con ese gol de Troy Parrott, pasando por los errores defensivos en los tantos locales o por la incondicionalidad de los casi mil locos de la cabeza presentes en el norte de Francia. Pero quizás, y llevados aún por la adrenalina de las estrellas, pasamos por alto lo que supuso esa victoria. No en lo práctico, en lo tangible, en esos tres puntos que ya tenemos en el casillero y que nos empujan a soñar con una posible, y eso sí, todavía lejana clasificación, sino en lo anímico, en lo sentimental. Es ahí cuando hay que darle de verdad a ese botón de pausa. El Betis el martes jugó y ganó en la Champions League, un club que no hace tanto deambulaba por el barro de la segunda división. Allí tampoco estuvo solo y, sostenido por su fiel afición, fue capaz de regresar a la máxima categoría para, esta vez sí, paso a paso y con un crecimiento sostenido, volver a la élite. Encadenó temporadas en primera división, más que nunca en su historia. Rozó rondas finales de la Copa del Rey hasta volver a tocar plata en 2022. Se clasificó año sí y año también a competición europea. Alcanzó su primera final europea y logró, con el esfuerzo y trabajo de todos los estamentos de la entidad, volver a la máxima competición internacional, volver a la Champions League. El culmen, al menos para mí, que tuve la suerte de estar allí en Francia, no fue el gol de Parrot ni el pitido final del colegiado. No fue siquiera sumar esos tres puntos, fue ver salir a los nuestros al terreno de juego con la melodía de las estrellas. Ese trayecto, ese camino desde el túnel de vestuario, ese himno, esa piel erizada, entre todos lo habíamos conseguido 21 años después. Hoy en Once Inicial, y aunque no podamos mantenernos en ese stand-by europeo tanto como nos gustaría, vamos a seguir saboreando la histórica victoria en Lille, aunque también, queramos o no, esto avanza y el lunes hay otro partido. Y vaya partido, ante un rival directo en las últimas temporadas como el Villarreal, que eso sí, no ha empezado el curso ni mucho menos como el Betis. De hecho, viene de perder. También en la Champions. A las 10:30 el equipo, tras la jornada de descanso de ayer, merecido descanso, por cierto, para nuestros futbolistas, vuelve al trabajo en la Ciudad Deportiva Luis del Sol. Es el primer entrenamiento antes de ese duelo ante el Villarreal, que como decimos se va a producir el lunes. Va a entrenar el equipo hoy jueves, mañana viernes, sábado y domingo, antes de poner rumbo a Villarreal. Estaremos presentes en ese entrenamiento y también escucharemos lo más destacado del estreno de 13 Barras. Anoche regresaba a Betis Televisión el programa de debate y actualidad que presenta Eduardo Carrillo y en el que en la primera edición nos acompañaron Enrique Olivares de Televisión Española, Javier Moreno de Canal Sur Radio y Santi Roldán.
9: Un partido con un antes y un después, ¿no? Te demuestra que el equipo va a estar ahí y que creyendo puede hacer muchas cosas interesantes en esta Champions.
10: El partido del Betis perfecto y la afición bética entiendo yo que tiene que estar muy contenta porque despeja muchas dudas sobre el comportamiento de un equipo que algunos pensaban que se iba a arrugar.
11: Empezar ganando fuera de casa tal y como está estructurado el calendario es importantísimo para que el Betis se pueda trabajar, estar en la siguiente ronda, porque acabando ante Arsenal y Bayern, todo lo que consigas ganar pronto va a ser muy bueno para no tener que jugártela con ellos, ¿no?
8: Escucharemos a estos tres protagonistas y hablaremos del pack que pone a disposición el club de entradas, pack de entradas para los partidos de Champions, para esos cuatro encuentros que vamos a disputar como locales en la fase Liga. El primero ante el Porto el próximo 14 de octubre. Un pack muy, pero que muy interesante a tener en cuenta para aquellos aficionados del Real Betis Balompié que no son abonados, porque se puede asistir a los cuatro partidos desde 160 euros en total, no por partido, en total para el público general, y desde 122 para los socios Soy Bético. Cuatro partidos por 130, 140, 160 euros de Champions, creo que no está nada mal. Partidos ante el Porto, ante el Feyenoord, ante el Como y ante el Arsenal. De cara a esos cuatro partidos e incluso para los duelos previos de Liga ante Osasuna y Getafe, el Ayuntamiento de Sevilla promete mejoras en los accesos a la parcela del Estadio de la Cartuja. Este es el alcalde hispalense José Luis Sanz.
12: Y hay otra serie de viales que sí existen actualmente que son los que hay que poner en funcionamiento, ¿vale? Y es en eso en lo que se está trabajando en este momento para que el próximo 17 de septiembre, que vuelve a jugar el Betis ahí, esté en mejores condiciones esos accesos a la parcela del estadio.
8: A ver si es verdad, qué buena falta hace. Y esas mejoras que no llegan las llevamos sufriendo todos los béticos desde hace ya más de un año. Ojalá, insisto, que se pueda conseguir, el alcalde lo ha dicho muy claro, para el jueves que viene, que juega el Betis aquí en la Cartuja ante el Getafe, va a haber mejoras en los accesos a la parcela del Estadio La Cartuja. Seremos los primeros en celebrarlo. Además, y al margen de lo deportivo, hoy en Once Inicial vamos a charlar con María Ortega, productora de Las 3.000 Maravillas, película que se estrena mañana viernes, 11 de septiembre, en nuestros cines, pero que esta tarde tiene su preestreno en el Cine Cervantes de la Alameda de Hércules. Allí van a estar muchos jugadores de la plantilla del Real Betis Balompié, en una película con acento sevillano. Actualizaremos la agenda cultural de Lola Pantoja y despediremos el programa abriendo boca en la mesa con Juan Soto. Ese es el menú para este jueves 10 de septiembre. Y por supuesto, queremos hacer Once Inicial como cada día con todos ustedes. Están convocados en el 673-614-193 vía WhatsApp. 673-614-193. Pueden preguntarnos, opinarnos, contarnos lo que quieran, siempre desde el respeto y la educación. Son las 10 y casi 8 minutos de la mañana. Escuchan Alba a Real Betis Radio gracias a Álvaro de Bada, que está en la parte técnica. Álvaro de Bada de momento todavía no lo escuchan, quizás algún día. Y aquí comienza 11.

Y arranca con el repaso a los titulares de los principales medios de comunicación a nivel nacional. Así abre El País. El CNI avisó de convocatorias masivas para un asalto a Gaza. ABC. Los documentos prueban que el gobierno y Marruecos fueron alertados sobre la invasión de Ceuta. El Mundo. Todos los cuerpos del Estado alertaron del asalto masivo. La Vanguardia. El CNI se limitó a avisar por WhatsApp sobre las llamadas en las redes a asaltar Ceuta. La Razón. El gobierno recibió 18 avisos antes del asalto masivo en Ceuta. El Periódico. El CNI alertó a Interior y Rabat de un asalto por Valle Aymar. El Español. Sánchez justifica que nadie pudo anticipar la entrada masiva en Ceuta y que el aviso del CNI no reflejó la escala. El Confidencial. Los papeles del CNI desnudan al gobierno y apuntalan a la soledad de Robles. El Diario.es. Los informes no despejan la duda sobre la participación directa de Marruecos en la entrada masiva a Ceuta. 20 minutos. Los papeles de Ceuta erosionan la versión de Sánchez sobre la crisis, el papel del CNI y la actuación de Marruecos. Y el Periódico de España. CNI, Policía y Guardia Civil criticaron al Tribunal Supremo por vetar la devolución de los migrantes en Ceuta. A nivel local y autonómico, Diario de Sevilla, destituidas las dos arquitectas que supervisaban los toldos del centro. ABC de Sevilla, la obra del metro La Ronda Histórica se aplaza sin nueva fecha. Viva Sevilla, la etapa de la vuelta deja un impacto directo de 2 millones. Y el Correo de Andalucía, Andalucía pone a prueba este curso las clases de 22 alumnos. Y terminamos con lo que tiene que ver directamente con el Real Betis Balompié. Así despierta hoy la prensa deportiva. Diario Marca, el impacto inmediato de Troy Parrott. Diario AS, entrevista a Facundo Bernal. Cuando se la das a Isco, él crea algo brillante. El Desmarque, el Betis blinda a Troy Parrott con la cláusula de rescisión solo al alcance de los más poderosos. Mundo Deportivo, la hora sublime de Mar Bartra que le hace justicia. Mundo Betis, 7 jugadores del Betis debutaron en la Champions en Lille. Diario de Sevilla, Bartra y el Betis, pura identificación. Y por último, al final de la palmera, el Betis desafía el presupuesto conservador que le calculó la Liga para la Champions.

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1: ¿Qué tal, béticas, béticos? Muy buenos días. Sean bienvenidos a Real Betis Radio. Sean bienvenidas a Once Inicial en este jueves 10 de septiembre, cuando son las 10 y 11 minutos de la mañana. Arrancamos en la casa de todos los béticos. Nos ponemos en marcha a la 96.8 de la frecuencia modulada en www.realbetisbalompié.es, en la aplicación del club, en los Alexas del mundo, y también saludando a esos béticos y esas béticas que nos ven luego por la tarde desde las 4 y media en Once Inicial TV. Bueno, es jueves, es 10 de septiembre, todavía con ese sabor tan dulce de lo vivido en Lille hace dos noches, de esa victoria del Real Betis Balompié en la Liga de Campeones, ese estreno brillante de los de Manuel Pellegrini con triunfo a domicilio, reponiéndose hasta en dos ocasiones a el gol del equipo francés para acabar ganando con un recital de Mar Bartra, con una gran actuación también de Troy Parrott y con un ejercicio colectivo verdaderamente bueno de un equipo que no bajó los brazos, que no tuvo complejo, que no se arrugó, que pese a lo que podía pensarse o parecer, no le tuvo miedo a la competición. Redebutábamos 21 años después, era también la primera vez en Champions para muchos jugadores, pero también muchos otros ya sabían lo que era jugar la competición. Teníamos en el 11 titular a futbolistas como Mar Bartra, que habían jugado la Champions, como Héctor Bellerín, como Junior Firpo, como Isco Alarcón, como Rodrigo Riquelme, como Anthony. Muchos jugadores que habían jugado la Champions, otros entraron en la segunda parte, como por ejemplo Marroca, pero es que también los que debutaron lo hicieron con una soltura, con una frescura, con una ambición digna de lo que el equipo consiguió, que es una victoria en Champions. Es verdad que esos errores pues también te condenan a encajar goles. Esto en las Champions, aquí hay muy poco margen de error, pero el equipo, como hemos analizado desde el martes por la noche, fue capaz de darle la vuelta al marcador, de empatar hasta en dos ocasiones, de también marcar ese tercer tanto definitivo y de sumar los tres primeros puntos en el casillero de una Champions League que empezó el martes, continuó el miércoles y sigue hoy jueves. Hoy tenemos también algunos los últimos partidos ya de esta primera jornada de la fase liga. No va a ser lo normal es martes y miércoles, pero en esta primera jornada también hay partidos el jueves. El martes, como saben, el Betis ganó 2-3, también el Aston Villa ganó 2-3, el AEK de Atenas ganó 1-0 al LASK, el Real Madrid 2-1 al Inter, el City 0-2 a nuestro próximo rival. El 14 de octubre jugamos ante el Porto, que caía en Dudragao frente al equipo de Manchester, y el Dortmund ganó 3-2 al Villarreal, nuestro próximo rival en liga, al que visitamos el próximo lunes. Bien, ayer miércoles, el FC Barcelona goleó 5-1 a otro de los rivales a los que vamos a recibir en casa, el Feyenoord, el equipo neerlandés que no tuvo ningún chance ante el FC Barcelona. En el 3 marcó Rafinha, el 22 Adeyemi, el 57 Rafinha, en el 77 Lamine Yamal, recortó el conjunto de Rotterdam en el 82, pero en el 85 marcaba también el fichaje Gabriel Jesús, por lo que el Feyenoord, empieza mal, con una goleada que es importante, esto de los goles. Y también lo hemos hablado, y lo vamos a seguir hablando y lo vamos a seguir recordando durante toda la fase liga, porque va a haber muchos empates a punto, como ha ocurrido en las últimas dos temporadas. En una liga de 36 equipos con solo 8 partidos, pues hay muchos empates, y no es lo mismo perder partidos 1-0, 2-1, 3-2, que 5-1, como el Feyenoord, porque ahí ya tienes una diferencia de goles que empieza a ser muy negativa. Y dar la vuelta a eso, revertir la situación de goles a favor y goles en contra cuando recibes 5 tantos, es complicado. Perderemos partidos en la Champions, seguro. La clave será también, no encajar goleadas o encajar las mínimas posibles, si es que se encaja alguna, para que ese equilibrio, esa balanza de goles a favor y en contra, pues siempre tratar de que sea positiva. El Stuttgart ganó 3-1 a uno de los debutantes, al Viking Stanger, este equipo noruego, el Viking Stavanger. 2-1 ganó el Liverpool al Atlético de Madrid, el equipo del Cholo Simeone, que se adelantaba con un gol de Marcos Llorente, pero que veía cómo acababa perdiendo en Anfield. 0-1 ganó el Arsenal, otro de nuestros rivales, otro de los equipos que nos visitarán en el Estadio de la Cartuja, el actual subcampeón de la competición, subcampeón de la Champions, este Arsenal de Mikel Arteta, que ganaba 0-1 en su estreno ante el Nápoles italiano con un gol de Odegaard, el ex futbolista de Real Sociedad y Real Madrid en el 75. Ganaba el Sporting de Portugal 3-1 al Galatasaray. Y por último, bueno, pues la goleada también del PSG al Slovan Bratislava. Todos nuestros rivales, salvo el Arsenal, han caído. Los que han jugado, sobre todo los que tienen que venir aquí a la Cartuja, el Bratislava lo visitaremos, y también caía de manera contundente 6-1 ante el PSG, el actual campeón. Es verdad que el PSG es un auténtico equipazo. Por cierto, marcó Fabián, el sexto gol del equipo parisino, un Fabián Ruiz que ya saben está nominado entre los candidatos al Balón de Oro, un canterano del Real Betis Balompié, futbolista de la casa, bético de cuna, y que es uno de los mejores del mundo en su posición, merecedor, entre otros, de ese premio, ese Balón de Oro. A ver, ojalá que se lo puedan dar. Y por último, los partidos de hoy, que tenemos también jornada, como decimos, de Champions, partidos correspondientes a la jornada primera, 7:45 de la tarde, Fenerbahce-Roma y PSV Eindhoven-Shakhtar Donetsk. A las 9 de la noche, otro de nuestros rivales, el Bayern de Múnich contra el Bodo Glimt, Manchester United contra el Saba, como italiano frente al Leipzig, y el Slavia de Praga frente al Lens. Son los partidos previstos para hoy, los últimos 6 encuentros de esta jornada primera de la fase liga de la Champions League. Ya mañana viernes podremos repasar cómo queda la clasificación al completo, ya pues eso, con la primera jornada disputada en su totalidad. Ahora mismo sigue siendo anecdótica porque hay muchos equipos que no han jugado, pero de los que han jugado, el Betis está arriba, está puntero, está con 3 puntos, está entre los 8 primeros, que ya saben que da acceso directo a los octavos de final, 3 puntitos, pero como decíamos anteriormente, los goles son importantes, muy importantes en esta fase liga. Fíjense que el Betis está primero, perdón, está con los mismos puntos que el primero, con 3 puntos, pero está el séptimo. ¿Por qué? Porque el resto de equipos tienen mejor diferencia de goles. El Barça está ahora mismo el líder con más 4, el Sporting con más 2, el PSG es el líder con más 5, luego el Barça con más 4, el Sporting con más 2, Stuttgart con más 2, City con más 2, Aston Villa con más 1, y ahí también está el Betis, el Dortmund, el Liverpool, el Real Madrid, el Arsenal y el AEK Atenas. Todos esos tienen más 1. Insistimos en que hoy todavía tienen que jugar partidos. El Betis podría caer un poquito más en la tabla clasificatoria, evidentemente, si estos equipos que juegan hoy se ganan con más de un gol de diferencia, que es con lo que ha ganado el Betis, pero lo importante es que estamos ahí, con 3 puntos, que hemos ganado el primer partido fuera de casa además, ante el Lille, con lo que ello supone. No era una victoria segura, porque no existen las Champions, no era una victoria fácil, porque no existen las Champions, no lo será tampoco cuando juguemos ante el Porto, el Feyenoord, el Slovan de Bratislava o el Como, que pueden ser los rivales con menos nombre, si se compara, menos nombre entre comillas, digo, si se compara con Dortmund, Bayern o Arsenal. No serán tampoco partidos fáciles, ni muchísimo menos, ni victorias seguras. Ninguno es fácil. El quizás oponente de menos niveles es el Slovan de Bratislava, pero jugamos allí en su estadio, donde son muy fuertes, por lo que no hay partido sencillo. Y es tremendamente positivo empezar ya con 3 puntos, que te dé ese empuje, que te dé, bueno, pues esa inyección de moral, y también, evidentemente, 3 puntos que te acercan al objetivo, al reto, a la meta, al sueño, llámenlo como quieran, de avanzar en la Champions. Los 8 primeros ya saben que pasan octavos. Del 9 al 24 te metes en el playoff, en lo que podríamos denominar 16avos de final. ¿En cuánto va a estar el corte? No lo sabemos, pero las últimas temporadas, la temporada pasada, con 9 puntos, hay equipos que pasaron y otros que cayeron, y hace 2 temporadas, pues la misma situación se dio con 11 puntos, por lo que más o menos ahí está el cálculo, ahí están las cábalas, ¿no? Entre esos 9, 11 puntos, bueno, pues si somos capaces de tener 10, estaremos ahí, cerquita o incluso dentro del playoff de octavos. Ojalá, pero partido a partido, paso a paso, hemos ganado el Lille. Lo siguiente, recibir al Porto dentro de más de un mes. Estamos a 10 de septiembre, el siguiente partido es el 14 de octubre. Aprovechamos, ya para dejar a un lado todo el tema Champions, aprovechado para recordarle ese pack que a mí me parece muy, muy, muy interesante, con precios económicos para lo que supone jugar a la Champions League 21 años después, y que te dé acceso ese pack a 4 partidos: Porto, Feyenoord, Como y Arsenal, ni más ni menos, desde 122 euros para los soibéticos y desde 160 para el público en general. si echan cálculo, bueno, pues el precio por partido se queda entre 30 y 40 euros. Insisto, Champions League, insisto, 21 años después, y rivales tan importantes como, por ejemplo, el Porto o el Arsenal, que son, bueno, pues siempre candidatos a todo en sus ligas, en Europa. También, evidentemente, partidos atractivos, el del Feyenoord y el del Como, pero si hablamos de los más grandes, Porto y Arsenal, bueno, pues esos dos partidos más otros dos más, por un precio de entre 120 y 170, 180 euros, creo que está bastante, bastante bien. 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Esto es para aficionados que no son abonados, porque el que es abonado ya tiene acceso a esos partidos, ¿eh? Importante que nadie se confunda, el socio abonado ya tiene en su carnet, en lo que ha pagado, incluida la fase liga de la UEFA Champions League. Esto es para los hoy béticos o para el público en general. Desde 120, insistimos, para el aficionado que ya tenga ese socio soibético, y desde 160 para el público en general. Precios populares, entre comillas, porque son cuatro partidos, porque es la Champions y porque, bueno, tienen a disposición ese pack para los cuatro partidos, que van a ser, pase lo que pase, históricos, como fue histórico el del otro día ante el Lille. Nos encantaría seguir hablando semanas, días y meses de ese partido ante el Lille, por lo que supuso, por la victoria, por el regreso del equipo a la competición, pero es que esto no para, y aunque vayamos a jugar un poquito más tarde en Liga de lo que es normal, porque no vamos a jugar ni sábado ni domingo, lo vamos a hacer el lunes, esto está ya a la vuelta de la esquina. Hoy es jueves y hoy se empieza a preparar la visita al submarino amarillo. Eduardo Carrillo, ¿qué tal? Muy buenas.
2: Hola, Ignacio, ¿qué tal? Muy buenas.
1: Ese margen nos va a venir bien. De hecho, ayer los jugadores tuvieron jornada de descanso, que yo creo que ya no solo que lo merecieran, sino que lo necesitaban después de lo del viernes, acabar el partido a las 11:00 de la noche frente al Real Madrid con el desgaste que supuso, y el lunes estar viajando ya a Lille. También el partido tremendo de ritmo, de intensidad, de velocidad en Francia. El día de descanso ayer vino bien.
2: Vino muy bien para el equipo, para afrontar lo que viene antes del parón, que van a ser tres partidos en muy poco espacio de tiempo. Ahora, como tú decías, Ignacio, el equipo tiene cuatro jornadas, tiene hoy jueves, viernes, sábado y domingo para preparar el exigente, muy exigente partido frente al Villarreal, que viene de capa caída, que no ha arrancado bien, que volvió a perder en Dortmund, pese a que, bueno, hizo un buen partido, le está costando sacar los partidos adelante. Y el lunes es un partido que en el que hay en juego, yo creo que algo más de tres puntos. Puedes asestarle un golpe muy duro a un rival directísimo y tener un colchón de puntos bastante significativo, pese a que llevamos muy poquitas jornadas. Pero claro, es que luego juegas el lunes, vuelves a jugar ahora en casa frente al Getafe el jueves, un partido que siempre es duro, frente al Getafe de Bordalás, y el domingo ante la revelación de la liga, que es el Depor, ¿no?
1: La verdad es que la semana que viene va a ser tremenda, lunes, jueves y domingo, con dos partidos además fuera de casa. Centrándonos en lo primero que viene, que es el Villarreal, es verdad que el otro día tenía un partido complicado en el Signal Iduna Park, que no es que juegue mal, porque además durante muchos minutos está empatado con el Borussia Dortmund, pero acaba perdiendo a fin de cuentas. En Liga tampoco ha ganado, con dos derrotas y dos empates, y de hecho está, bueno, pues al borde del descenso con dos puntos, los mismos que el Málaga, que es el primero en caer a esos puestos de descenso. Más allá de esa situación, que a estas alturas puede ser anecdótica, el hecho de que el Betis le saque ahora mismo 7 puntos al Villarreal implica, evidentemente, Edu, que si ganamos allí en la Cerámica, sacaríamos 10 a un rival directo.
2: Es una barbaridad de puntos, ¿eh? 10 puntos al Villarreal en estas jornadas sería un zarpazo, pues, muy, muy duro, ¿eh? para el Villarreal, porque a pesar de que estemos tan prontito, tú ya ir recuperando 10 puntos a un equipo como el Betis, hombre, se puede pensar, si el Villarreal ha tenido una racha tan nefasta como esta, ¿por qué no la va a tener el Betis? Bueno, pero es que también la tiene que tener muy buena el Villarreal y ya no pinchar nunca más. O sea que vamos a ver lo que ocurre. Yo creo que puntuar en la Cerámica sería muy bueno. Ganar sería un exitazo tremendo. Es un campo que, bueno, es extraño. Allí nos han metido la mano en la cartera en alguna que otra ocasión. El Betis ha hecho buenos partidos. La temporada pasada, bueno, con esos goles de Anthony que logramos empatar. La victoria en la primera jornada, donde estabas tú, Ignacio, con los goles de Luis Enrique y de Ayoce. Bueno, pues han pasado muchas cosas en la Cerámica. Siempre es un rival súper, súper duro y súper exigente, y va a ser un duelo bonito entre dos equipos de Champions, ¿eh?
1: Sí, es verdad que el Villarreal no ha variado mucho la plantilla.
2: Nada.
1: Es verdad que no ha hecho fichajes. También es cierto que tiene una plantilla completa la pasada temporada. Lo hemos hablado aquí muchas veces de las alternativas, por ejemplo, que tenía en ataque, que tiene muchos jugadores. Lo sigue teniendo. Mikel Tatze, Nicolás Pepe, Gerard Moreno.
2: No se le ha ido nadie.
1: Paérez, tiene muchísimos jugadores. Pero no está dando con la tecla. Yo no sé si es el cambio de entrenador, un Íñigo Pérez que lo había hecho muy bien en el Rayo Vallecano. Yo no sé si es el periodo de adaptación que a veces necesita el equipo a un técnico nuevo con ideas distintas a lo del anterior. Lo de Champions, insisto, que es normal. Perder 3-2 con el Borussia Dortmund, el Signal y de una par puede ser normal. Pero claro, en Liga 2-2 con el Racing en el Sardinero. Luego 2-2 con el Atlético de Madrid en el Metropolitano. Pero es que ha perdido 1-0 en Vitoria con el Alavés y 2-3 en casa ante el Deportivo de La Coruña, que es quizás lo más sangrante. No porque el Deportivo sea un mal equipo, de hecho ha empezado muy bien, pero bueno, los tres primeros partidos fuera de casa, sobre todo el del Atlético de Madrid, sacas un punto, vale, pero en casa ante el Atlético de Madrid, ante el Deportivo, perdón, perder 2-3. Eso sí, es quizás más preocupante, ¿no? Para el aficionado del Villarreal.
2: Yo le vi el partido del Racing y no me gustó el Villarreal ese día. Pero en cambio, vi el partido también del Atlético de Madrid y sí que me gustó mucho el Villarreal. Es que tú has nombrado los futbolistas que tiene y es un equipazo. Entiendo que cambiar de Marcelino a Íñigo Pérez es un cambio drástico para esa plantilla. Y yo creo que el Villarreal va a ir a más. Seguro porque no le queda otra, porque tiene un plantillón. Veremos si Íñigo es capaz de meter sus ideas dentro del vestuario y poder aplicar pues esas ideas que se implementó en el Rayo Vallecano y que tan buen resultado le dieron ante un equipo ya a nivel top, élite europea, como es este Villarreal de Champions. Tiene su proceso, yo creo que no es fácil. Lo que ocurre es que cuando tú tienes un equipo de tanta calidad, pues seguramente allí en Villarreal contaban con ganar en Santander, con ganar en casa evidentemente al Depor, con puntuar en Vitoria, y eso hace que a lo mejor ese proceso tranquilo, porque tú ibas a sacar tus partidos adelante con la calidad que tiene, hasta poder adaptar tu idea y llevar esa idea de Íñigo ya futbolística sobre el césped, pero si eso no lo haces y empiezas a caer, te entra un poquito las urgencias y el run-run. En Villarreal ya sabemos que exigencia desde fuera hay cero.
1: Sí.
2: Exigencia por parte de la prensa de allí hay cero. Exigencia de la grada hay cero. Con lo que este proceso puede ser más llevadero. Yo no me quiero ni imaginar. No sé si es un. Extrapolarlo aquí al Betis, cambio de entrenador, que llegara un, entre comillas, un Íñigo Pérez de la vida, aquí al Betis después de Pellegrini y lleváramos esta racha. Sería francamente complicado, francamente complicado. Pero bueno, allí, para bien en muchas cosas y para muy mal en otras muchas, pues tienen una idiosincrasia y un ambiente general muy diferente.
1: Totalmente.
2: Del Betis, ¿no?
1: Sí, sí, sí. Al final, bueno, solo hay que ver también pues el número de desplazados, por ejemplo, que han llevado a Dortmund, ¿no? 30 personas. Bueno, lo que no sabemos, Edu, si todo esto que estamos diciendo para el Betis es bueno o es malo. Es decir, ¿es el momento perfecto porque el Villarreal no le gana a nadie o es el peor momento porque cada vez falta menos para que gane, como cualquier equipo?

0: Levante. Pero este Betis ultra competitivo nos ha demostrado que no se cae nunca, ¿no? Y que en Villarreal es que es normal que puedas perder. Uh-huh. No es lo mismo si vas a casa del colista, ¿no? Bueno, vas a Elche y el Elche te sorprende. Bueno, en ese caso sí sería pues una sorpresa. Hombre, caer en Villarreal entra dentro de
1: lo posible, sí.
0: Posible porque es un súper equipo este Villarreal, ¿no? Y bueno, pero yo estoy seguro que el Betis va a competir, ¿eh? Va a competir allí. Pero hablando un poco de lo que tú comentabas, me parece este el mejor momento. Porque ahí, en esa plantilla, en la caseta, tiene que haber muchísimas dudas. Y también en el míster, ¿eh? Porque a pesar de que es un hombre de ideas claras que tendrá su libreto, empezar así de mal te hace dudar, porque es humano, ¿no? Y yo creo que es un momento muy, muy propicio.
1: Y además, Edu, con muchas variantes también para el Betis. El otro día ganamos el Lille y nos juega Dani Ceballos, nos juega Giovanni Lo Celso, nos juega el Cucho Hernández, nos juega Ezap, de que por ese cuadro vírico se quedó en Sevilla. Es decir, que es que las alternativas totalmente frescas que tiene Manuel Pellegrini para el lunes que viene son de muchísima importancia y de muchísimo nivel. Son, bueno, podríamos decir, ya sabemos que aquí no hay titulares y suplentes, pero en cualquier equipo serían titularísimos.
0: Seguramente, claro, seguramente el Cucho parta de inicio en Villarreal. Vamos a ver un poco cómo se encuentra Dani Ceballos, cómo va Lo Celso, sobre todo lo de Ande, esos problemas que decía Manuel Pellegrini, poco a poco, cómo transcurre también el entrenamiento de hoy y esta semana hasta el domingo cuando viaje el equipo. Habrá rotaciones sin duda, porque es que a los dos días, el Betis juega el lunes, martes, miércoles entrenamiento y el jueves de nuevo se juega aquí en la Cartuja, ¿no? Así que...
1: Que vamos a ver tres once sí, distintos la semana que viene, seguro.
0: Seguro.
1: Y también, bueno, pues que seguro que alguno repetirá. Muchos repetirán por lo menos de lunes a domingo. El jueves quizás sí que sea... entiendo que ningún jugador juega lunes, jueves y domingo los tres partidos titular, ¿no? Porque sería mucho desgaste, pero que sí que ahora mismo toquemos madera, Edu, pero tenemos en la plantilla prácticamente, salvo ahora mismo Aitor Ruibal, y a ver cómo evoluciona Abde, a todos disponibles.
0: Por ejemplo... Va a entrar Fran García de titular. Va a entrar Marroca, seguro. Si tuviera que apostar, apostaría por Cucho también. Luego, lo demás, pues puede que Nathan y Bartra también, porque tienen días de descanso. Alguno de los dos, pues yo creo que lo liberará el día del Getafe, pero yo creo que los centrales jugarán de nueve después. Por la derecha podría dar entrada perfectamente a Ángel Ortiz. Lo dicho, Marroca va a jugar. A ver quién acompaña a Marroca, si es Facundo, si es Fornals, si mete de nuevo a Fornals por la izquierda, si da entrada a Lo Celso de inicio, que también se enfrenta a su ex-equipo. Bueno, pues más allá de eso, 4 o 5 cambios, pues va a poner también Pellegrini, ¿no?
1: Quizás es pronto para el lunes, porque es verdad que Manuel Pellegrini confirmaba en sala de prensa que todavía en la previa del Lille le faltaba un poquito. Pero a lo mejor el jueves o a lo mejor el domingo podríamos ver también un cambio en la portería. Y el debut de Diego Conde, ex del Villarreal, por cierto, con la camiseta del Betis.
0: Sí, vamos a ver cómo gestiona Pellegrini. No sabemos, claro, como Diego Conde se lesionó tan pronto, Manu González es un chaval con mucho futuro también, con mucho presente, pero muy joven. No sé cómo va a manejar la portería Pellegrini.
1: Es verdad que ahora mismo es difícil quitar a Álvaro Valle de la portería.
0: Tradicionalmente, desde que Pellegrini llegó al Betis... con Claudio Bravo y Ruiz Silva, estuvo alternando siempre. Y el año pasado estuvo alternando también. 3-4 partidos para uno, 2 para otro, 4 partidos para uno. Ahora no sabemos. Álvaro Valles está en un nivel espectacular. Si Pellegrini sigue con su libreto, esta semana debería dar entrada en algún momento a Diego Conde. Uh-huh. O... hay un cambio de idea con respecto a cómo va a funcionar la portería, ¿no?
1: Sí, es verdad que ahora mismo Álvaro Valles está respondiendo muy, muy bien. El otro día, en los goles, quizás en el primero puede hacer un poquito más, ¿eh? En el segundo yo creo que ese remate inapelable es imparable, pero viene sin ir más lejos de ser el... aunque no le dieran el premio, el MVP ante el Real Madrid, ¿no? Claro. Con esas paradas ya encima de manera agónica el penalti, pero todas las paradas que había sacado anteriormente.
0: Va parada salvadora por partido. Es que el otro día hace la del penalti, pero tiene dos o tres también muy buenas frente al Madrid. El día del Valencia saca otra también maravillosa. El día de la Real
1: también. De la Real también. Bueno, tres porterías a cero en 5 partidos.
0: Con paradas muy, muy, muy determinantes, ¿no? Así que Álvaro Valles te está dando puntos esta campaña.
1: Uh-huh. Veremos cómo gestiona Manuel Pellegrini la portería.

0: y en la semana que viene el equipo en general, con esos tres encuentros, lunes, jueves y domingo. Y ayer volvió 13 barras, ¿eh? A Betis Televisión.
1: Sí, teníamos ganas también, ¿no? Y qué día tan propicio para volver, como es un postpartido frente al Lille en Champions con victoria. Estamos pendientes ya de ir arrancando la nueva temporada en Betis Televisión, una vez también que yo me incorporo a pleno rendimiento aquí la redacción, pues bueno, teníamos que arrancar ya. 13 barras, que estará también hoy viene Dani Fragoso, estará con nosotros el técnico del filial del Betis Deportivo, pero bueno, pues tradicionalmente será los lunes, pero como este era también un postpartido de Champions, quisimos ahí, también veníamos del partido frente al Madrid, y como este lunes estábamos ya ahí en Lille, tuvimos claro. Programación especial, bueno, pues decidimos arrancar ya el miércoles con la tertulia. A partir de ahora, bueno, el próximo lunes no, porque hay partido, será el martes.
0: Claro, es que esta temporada va a tener...
1: Un poco rara, sí.
0: Sí, va a ser menos cuadriculada que la pasada, que sabíamos que cuando había Europa era los jueves. Aquí puede ser martes, puede ser miércoles. Bueno, hoy jueves, de hecho, hay partidos también de Champions. Y también hay muchas jornadas intersemanales, luego ahora... lo que no queremos que llegue, pero va a llegar pronto, que se separaron de 3 semanas, que a ver qué hacemos 3 semanas sin fútbol, Edu. Y después también, pues en función de cómo avancemos en la Copa, de si ojalá avanzamos en la Champions, pues las fechas van a ir rulando un poco.
1: Los lunes, apúntenselo, que será el día para la tertulia en Betis Televisión. Y más allá de eso, bueno, pues como tú has comentado, lo que depare el calendario, y se lo iremos contando también, claro, aquí, ¿no?
0: Uh-huh. Y hoy Dani Fragoso, el Betis Deportivo, que empezó ganando y que vuelve a jugar este fin de semana.
1: Pues aquí, en casa. Así que hablaremos con él. Fue un partido durísimo frente a otro filial, como en Las Palmas, siempre complicado, hay mucha calidad en esa cantera. Lo vemos temporada tras temporada también, cuando se enfrenta el juvenil ante Las Palmas, que siempre suele estar en las últimas instancias, tanto de Copa del Rey o incluso de Copa de Campeones, y a ver qué nos cuenta, porque el otro día con 10 futbolistas gran parte del partido, luego con 9 traérselo los 3 puntos, bueno, pues yo creo que es un botín importantísimo en una temporada que va a ser exigente y que con ese objetivo puesto planteado de pelear el ascenso, ¿no?
0: Muy bien, pues muchas gracias, Edu. Te vemos esta noche en 13 barras. Todo al verde, ¿no?
1: Todo al verde, 13 barras. No, ya es 13 barras.
0: 13 barras, perdón. 13 barras. Y así no hay lío. Es la vuelta al cole, que nos cuesta todo. Gracias, Edu.
1: Venga, Ignacio, un abrazo.
0: Llegamos así a las 10:38 de la mañana.
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0: Seguimos en directo a la espera también de que arranque ese entrenamiento en la Ciudad Deportiva Luis del Sol. Como decimos, el primero de la semana post-Champions. Evidentemente el equipo se entrenó el lunes, lo hizo además allí en el Piemont. Pudimos ver el inicio de ese entrenamiento en directo en Betis Televisión, en YouTube, en ese programa especial que les llevamos desde Lille. Pero después de haber jugado y ganado al equipo francés, hoy es el primer entrenamiento jueves, mañana viernes también, sábado y domingo. El domingo por la tarde se pondrá rumbo a Castellón, se pondrá rumbo a Villarreal y el lunes el partido. Como saben, a las 9 de la noche. Mucha incertidumbre, yo creo, muchas incógnitas más bien con este Villarreal, porque por nombre del club las últimas temporadas, por plantilla, incluso por entrenador, que a mí me parece un grandísimo entrenador, Íñigo Pérez, está llamado a estar ahí arriba, está llamado a otra temporada más. Pelear con el Betis, pelear con el Athletic Club de Bilbao, con la Real Sociedad, con el Atlético de Madrid, con los equipos que habitualmente en estas últimas temporadas han estado arriba. Pero, por lo que hemos visto de momento, está muy lejos de esas aspiraciones. Y al final ya estos puntos cuentan lo mismo. Es una obviedad, pero cuentan lo mismo que los del mes de marzo, ¿no? Y ya tiene ahí, bueno, pues una rémora que el Betis ha conseguido transformar en puntos, ha conseguido transformar en ventaja. Que el Betis ahora mismo saque 7 puntos a un rival directo como es el Villarreal, pues es un escenario lógicamente magnífico. Luego veremos, que esto es muy largo, y el Betis también, por supuesto, tendrá sus malos momentos, tendrá sus derrotas, tendrá sus tropiezos y tendrá sus malas rachas, como tienen todos los equipos todas las temporadas. Pero Bueno, a día de hoy esa es la realidad. 7 puntos saca el Betis al Villarreal. Si es capaz de sumar en la cerámica, de conseguir un empate, seguiría esa ventaja de 7 puntos. Si es capaz de ganar, se iría a 10. Y si por contra pierde en el campo del Villarreal, que tampoco es nada fuera de lo normal, pues bueno, seguiría teniendo ese colchoncito de 4 puntos, que evidentemente no es tan interesante como si se consigue tener uno de 10. La semana que viene esos 3 partidos, bueno, pues vamos a ver cuántos puntos saca el Betis de 9, a ver cuántos puntos se pueden sacar. Es verdad que 2 son fuera. Para mí ganar al Getafe el jueves debe ser obligatorio, debe ser un objetivo claro. Es verdad que cualquier equipo en la liga te puede hacer daño y te puede ganar, pero el hecho de jugar en casa ante el Getafe yo creo que es motivo más que suficiente para sacarlo adelante. Y evidentemente en la cerámica y en Riazor hay que intentar sumar. Si se puede ganar, mejor. Pero si no, pues bueno, pues conseguir algún punto, plantarnos en ese 6 de 9, plantarnos en ese 5 de 9, pues podría ser, yo creo, un buen bagaje. Evidentemente el mejor de todos, el 9 de 9. Cuando son las 10:41 de la mañana, vamos a escuchar algunos de los momentos más destacados del estreno de 13 barras en la jornada de ayer en Betis Televisión. Junto al compañero Eduardo Carrillo estuvieron los compañeros de Canal Sur Radio, Javier Moreno, de Televisión Española, Enrique Olivares y nuestro Santi Roldán, colaborador de esta compañero de esta casa, habitual en las retransmisiones del primer equipo del Betis Deportivo y también en estos espacios de tertulia en la tele, y además colaborador aquí con su análisis en Once Inicial cada día de pospartido. Empezamos por Javier Moreno, Canal Sur Radio. Así hablaba de la victoria del Real Betis Balompié en Lille.
3: Yo creo, Eduardo, que al Betis le salió el partido perfecto. Perfecto no quiere decir que no se cometieran errores a nivel colectivo, a nivel individual, que creo que los vamos a analizar, pero perfecto porque yo, que no soy largoplacista en los análisis del deporte, yo creo que el objetivo primario que tenía el Betis ayer era convencerse y convencer sobre todo a los nuevos y a la afición de que se le puede ganar a equipos como el Lille, que son los que están en la liga, que tiene que ganar el Betis para sumar los 9, 8, 10, 12 puntos que tiene que ganar. Y el desparpajo con el que salió el equipo en los primeros minutos, cómo aguantó el tirón cuando el Lille empieza a apretar y mete el primer gol y empieza a tratar de salir y se convence de que la pelota va a terminar saliendo y llegando a donde tiene que llegar para marcar los goles. Así que yo creo que el partido del Betis perfecto y la afición bética, entiendo yo, que tiene que estar muy contenta porque despeja muchas dudas sobre el comportamiento de un equipo que algunos pensaban que se iba a arrugar y que no se arrugó en la noche de ayer, que es lo más importante, ¿no?
0: Para nada, se arrugó el equipo de Manuel Pellegrini. Yo creo que es una situación, una reflexión bastante interesante la que planteaba Javier Moreno. Había muchos que pensaban que, bueno, que el Betis o iba a pagar la novatada en la Champions, o que no iba a estar a la altura, o que, bueno, iba a no poder seguir el ritmo de partido de un gran equipo en casa como es el Lille. Nada más lejos de la realidad. Lo comentábamos en la retransmisión, el Betis salió mejor que el equipo francés. Con el 0-1 le costó volver a meterse un poquito, unos minutos en el encuentro, pero cuando lo hizo fue mejor que el rival, logró el empate. Cuando quizás mejor estaba y más cerca del 1-2, llegó el 2-1. Se fue al descanso con ocasiones claras, como la de Troy Parrott, como la de Isco, como alguna de Anthony. No logró el empate, pero sí volvió a salir mejor tras el paso por vestuarios. Y en esos minutos de locura, gol de Bartra, gol de Parrott, expulsión de Ethan Mbappé. Y al final, pues bueno, victoria merecida, trabajada, sufrida también, porque hay que sufrir en la Champions para ganar. Pero victoria trabajada y merecida del Real Betis Balompié. Vamos a escuchar la opinión del compañero de Televisión Española y Radio Nacional, Enrique Olivares.
4: Me quedo con las palabras que dijo Joaquín en la previa, cuando le preguntaron por la otra Champions, por la del año 2005, y comentaba que el primer partido que perdieron, 1-2 contra el Liverpool en el Villamarín, en el que yo creo que estuvimos todos, les marcó el resto de la Champions, porque empezar perdiendo te crea frustración, ¿no? Y además ese partido lo recuerdo que el Betis jugó bien, pasa que recibió 2 leñazos nada más empezar el partido, sin ama pon gol, creo recordar, y empató, y bueno, empató y acortó distancia a Arzu, el equipo se metió en el partido, pero acabó perdiendo. Entonces, como decía Javier, ganar ayer a un rival de tú a tú como es el Leeds, demostrando que tienes mandíbula de hierro, porque por 2 veces te dan un mandoble y no se rinde el equipo, reacciona con el 1-0, solo con una llegada, reaccionas con el 2-1 e incluso después en la segunda parte dejas resuelto el partido con 2-3. Es un partido con un antes y un después, ¿no? Te demuestra que el equipo va a estar ahí y que creyendo puede hacer muchas cosas interesantes en esta Champions.
0: Bueno, por lo pronto la primera ya la ha hecho, ¿no? Que era ganar al Lille, sumar esos tres primeros puntos, colocarse en la cabeza de la tabla junto a Barça, PSG, todos estos equipos que han ganado su primer partido, a expensas de lo que ocurra, insisto, la jornada, los seis partidos que completan la primera jornada de hoy. Pero ahí está el Betis, con esos tres puntos, sin miedo a nada y sin temor a seguir sumando, evidentemente, la UEFA Champions League. Escuchamos ahora la opinión de Santi Roldán, compañero de esta casa, sobre el triunfo por 2-3 del Betis en Lille.
5: Yo pienso que todo el mundo estábamos muy impresionados por el envoltorio, por la mística de la Champions 21 años después, como es lógico, pero que repasas el 11 y al final hay muchos partidos acumulados en esa competición. Yo creo que nadie en ese equipo se había impresionado tanto, ¿no?, como el resto, y así salió el Betis, ¿no?, con cierta soltura, con muy poco miedo, incluso con poco respeto, ¿no?, a la competición, que muchas veces eso te limita, y creo que hizo un partido muy bueno, pese a que tuvo dos errores puntuales que en esta competición te cuesta muy caro, evidentemente. ¿Hasta qué punto es clave lo que pasó ayer? Pues puede ser precipitado decirlo, pero es que empezar ganando fuera de casa, tal y como está estructurado el calendario, es importantísimo para que el Betis se pueda trabajar, estar en la siguiente ronda, porque acabando ante Arsenal y Bayern, todo lo que consigas ganar pronto va a ser muy bueno para no tener que jugártela con ellos, ¿no?
0: Y ahí está el Betis ya con esa victoria en el bolsillo. Es verdad que la fase de liga te va a medir a equipos de diferente calibre y, lógicamente, pues rivales como Dortmund o como estos últimos que mencionaba Santi, sobre todo Arsenal y Bayern, que además son los dos últimos, pues es mayor la exigencia al nivel de los rivales, pero si somos capaces de sumar muchos puntos antes de enfrentarnos a esos oponentes, pues lo haremos con mayor tranquilidad que si nos estamos jugando el caer o no eliminados. Seguimos con Santi Roldán para escucharle hablar también sobre el Villarreal, sobre la situación del equipo amarillo, sobre cómo Íñigo Pérez no da de momento con la tecla y, en definitiva, sobre ese partido, el de la semana que viene, el próximo lunes en la Cerámica.
5: Le saca 7, si le gana le mete 10.
4: Son 10, efectivamente.
5: Ayer, escuchando a Íñigo después del partido en Dortmund, hablaba de que está mejorando su equipo, de que le está pasando en muchos partidos lo mismo, pero está fallando mucho en las áreas, ¿no? Yo creo que en portería está en modo catastrófico y está fallando muchas ocasiones. Creo que irá cogiendo tono, porque es un gran entrenador y un gran equipo, pero es el momento para ir a Villarreal ahora mismo.
0: Bueno, pues coincide Santi con Eduardo Carrillo, al que escuchábamos aquí antes, en esa línea, ¿no?, en que es el momento. Yo siempre tengo esa duda, ¿no? Se me plantea esa duda de cuando un equipo está mal, si es bueno o no enfrentarte a él. Por un lado, evidentemente, todas esas dudas, todas esas imprecisiones, todo ese nerviosismo, si el arranque no es bueno del Villarreal, el run, por poca presión que haya, pero alguna habrá en la Cerámica, pues todo eso va a ir en contra del equipo de Íñigo Pérez si no es capaz de empezar bien. Pero por otro lado tiene también la necesidad imperiosa de ganar, un equipo con efectivos muy buenos, con jugadores de muchísima calidad, como hemos comentado, como Moleiro, con mucho gol arriba, Mika Utace, Pepe, Ayoce Pérez, al que conocemos, Gerard Moreno, Buchanan, Tani, en fin, tiene muchísimos jugadores ahí, muchísimas variantes. No está siendo capaz de encontrar las teclas, es verdad que en la portería está sufriendo también bastante, defensivamente le está costando el Villarreal. Bueno, vamos a aprovecharlo también nosotros, vamos a llegar allí con el desparpajo, el descaro y la ambición con la que saltamos el otro día, sin ir más lejos, al terreno de juego del Pierre Mogba. Van más de 13 barras para cerrar capítulo, para, bueno, acabar de repasar lo más destacado de ese primer programa. Enrique Olivares y Javier Moreno también dando ese matiz, esa puntilla final sobre el duelo del próximo lunes.
4: El momento, porque un equipo plagado de dudas, sí. Y ya empiezan a mirar del reojo al banquillo de Íñigo Pérez, diciendo que, bueno, quitamos al que teníamos y ahora me viene uno, sí, y no le gana nada.
5: Un seguro de vida.
4: Pero, por un lado, es el partido perfecto para ir, pero
6: no ha ganado todavía.
4: Vamos al Real Betis Balompié, que es famoso por ser equipo aspirina. Y vamos a tocar madera y no, que no ocurra. Pero que es el momento de ir allí y darle un zarpazo, sin duda alguna. El otro día lo vimos con el Depor, sufrió y le remonta un partido
5: muy frágil,
4: y tiene muy frágil atrás, con un montón de dudas, cambiado ya de portero, ya no sabe a quién poner, si va a poner el de la puerta 21 el lunes, pero que están con muchas dudas y es el momento de ir a ganarle.
7: Y luego Getafe y Depor, antes de Loporto, Getafe
4: y Depor.
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0: 10 minutos para llegar a las 11 de la mañana, 10 minutos para nuestro boletín informativo, pendientes también de la Ciudad Deportiva Luis del Sol, de ese primer entrenamiento. Vamos a saludar a nuestros oyentes en el 673-614-193 vía WhatsApp, 673-614-193. Buenos días, béticos, dice un oyente. Hoy mi mensaje va para agradecer y valorar el servicio que da RTV Betis, sobre todo los días de partido con toda la programación. Donde más nos gusta vivir el día del Betis es en Sevilla y en el estadio, pero de visita vivirlo con ustedes es lo más parecido a estar en casa. Mil gracias. De Obregón a La Cartuja, viva el puerto de Santa María. Bueno, pues muchísimas gracias por ese mensaje. Ya saben que cada día de partido, hora y media de previa, juguemos en casa en La Cartuja, como el próximo jueves, o juguemos a domicilio, como este pasado martes, como el lunes que jugaremos en La Cerámica, como el domingo de la próxima semana que jugaremos en Coruña, en Riazor, siempre al pie del cañón con nuestros enviados especiales y toda la información también desde aquí, desde La Cartuja, en el día del Betis. Hola Ignacio y colaboradores de Once Inicial. Después de la Champions viene la Liga. Veo al Real Betis más fuerte que el año pasado. Esto acaba de empezar. Tenemos mejor plantilla, creo yo. Mucho Betis, sentimiento verde y blanco. Carlos de Coslada, Madrid. Pues yo también pienso que hay mejor plantilla que la pasada temporada y se está demostrando además en estos primeros partidos de competición, de curso. Y un mensaje con infografía incluida que nos manda un oyente que me parece muy, muy destacable, con los números de Manuel Pellegrini en la Champions League. Ha estado en 5 clubes jugando la Champions: Villarreal, Real Madrid, Málaga, Manchester City y Betis. Ha jugado un total de 69 partidos, contando el del pasado martes, 69 partidos, de los que ha ganado 28, ha empatado 23 y solo ha perdido 18 encuentros. Es un dato muy importante. Con el Villarreal llegó a semifinales en la primera campaña. Con el Villarreal llegó a cuartos de final en la segunda campaña. Con el Real Madrid llegó a octavos de final. Con el Málaga llegó a cuartos de final. Con el Manchester City llegó primero a octavos de final, después a octavos de final y después a semifinales. Y con el Betis vamos a ver dónde llega. Pero son números muy, muy, muy buenos, ¿eh? 2 semifinales de Champions, 5 clubes, 8 campañas, 69 partidos. Datos que hablan por sí solos los de Manuel Pellegrini en la UEFA Champions League. Ojalá que este año, bueno, pues también con el Betis pueda llegar lo más lejos posible, siendo conscientes también de la dificultad, de que cada año yo creo que es más difícil que el anterior, incluso del nivel de los rivales. Pero bueno, ahí estamos, con 3 puntos, insisto, ya en la tabla clasificatoria, que evidentemente, bueno, pues no se los va a quitar nadie al Real Betis Balompié. Nos vamos acercando al final de la primera hora, pero quiero rescatar también unas palabras del alcalde José Luis Sanz en la jornada de ayer, el primer edil, que hablaba, bueno, de esos accesos a la parcela del estadio de La Cartuja. Es una de las demandas que más se repiten, no solo los aficionados, sino también nosotros, que lo llevamos defendiendo desde el principio, la necesidad de mejorar los accesos a La Cartuja cuando juega el Real Betis Balompié aquí, porque es una odisea para muchos béticos. Venga uno en coche, venga en autobús, venga en tren, venga en moto. Se ha mejorado bastante desde que llegó el Real Betis Balompié, lo que es el transporte, pero el tema de accesos evidentemente no depende del Real Betis Balompié y tienen que ser las instituciones, los organismos, el propio ayuntamiento, la Junta de Andalucía, el gobierno central, quienes se pongan manos a la obra a trabajar para mejorar todo esto. Bien, pues preguntado ayer nuevamente por este asunto, José Luis Sanz hablaba de que para el jueves que viene, es decir, para el próximo partido del Real Betis Balompié en La Cartuja, jueves 17, jueves de la semana que viene, ese Betis Getafe, va a haber mejoras en los accesos a la parcela del estadio de La Cartuja.
6: Al lado de la ciudad, o sea, no tiene un problema de accesos. El estadio de La Cartuja está en una parcela que sí tiene un problema de permeabilidad. Esa parcela no está conectada con todos esos accesos. En eso es lo que está trabajando ahora mismo no solo el Ayuntamiento de Sevilla, sino la propietaria de esa parcela, que es la Junta de Andalucía. Hay una serie de viales que tendría que construir, supongo que la Consejería de Fomento, que no están hechos, y hay otra serie de viales que sí existen actualmente, que son los que hay que poner en funcionamiento, ¿vale? Y es en eso en lo que se está trabajando en este momento, para que el próximo 17 de septiembre, que vuelva a jugar el Betis ahí, estén en mejores condiciones esos accesos a la parcela del estadio. El estadio no tiene un problema de acceso, está muy bien situado en la ciudad.

10:55 minutos de la mañana, las palabras del alcalde José Luis Sanz. Pues ojalá, ojalá que sea así y ojalá que el jueves que viene haya mejoras en los accesos.

0: a la cartuja. Es verdad que nos cuesta creerlo, no por nada, sino porque lo llevamos demandando tantísimo tiempo que nos resulta muy complicado. Pero ojalá, y si lo ha prometido el alcalde, pues entendemos que así será y que podremos disfrutar de alguna facilidad, alguna mejora para el jueves que viene. Rápidamente, última hora del entrenamiento del Real Betis Balompié. Está Ed Abde ejercitándose con total normalidad junto al grupo, sin ningún tipo de problema, por lo que estará el lunes en la cerámica. Ya veremos si como titular o desde el banquillo. Está entrenando con los mayores Rodrigo Marina, delantero del Betis Deportivo. También se entrena Diego Llorente, que no pudo estar en Lille por eso, esos problemas, esa rotura de los huesos propios de la nariz frente al Real Madrid. También, por supuesto, los Celso, Dani Ceballos, Diego Conde, que han estado en Francia. Y la única baja del Betis es Aitor Ruibal, que sigue con su proceso de recuperación. Los demás, todos disponibles para Manuel Pellegrini, es sin duda una gran noticia. Son las 10:56 de la mañana, momento de la firma, que como cada jueves pone desde Londres el corresponsal allí de Diario AS y Cadena SER, Pablo Montaño.
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2: El martes por la noche, justo cuando sonaba en Lille esa melodiosa sinfonía de violines y alguna que otra trompetilla, mi padre preguntó por el grupo de la familia. En el partido contra el Chelsea en el campo del Betis, ¿estábamos juntos? Yo apenas tenía 7 años cuando un gol de Dani le dio el triunfo al Real Betis en Champions League ante el Chelsea de José Mourinho. Era noviembre de 2005 y desde entonces muchas cosas han pasado. Malas y olvidables, por supuesto, pero también buenas y merecedoras de ser recordadas. Porque hoy, viendo la alegría que aún desprende el beticismo 2 días después de una noche otra más, que ya forma parte de la historia de las 13 barras, me acuerdo de muchas cosas. Del descenso a segunda división, de las humillaciones sonrojantes y merecidas, de las decepciones con jugadores, partidos y entrenadores, pero también de las palabras de Sergio Canales y de las llegadas, entre otros, de Mar Bartra, Manuel Pellegrini o Isco Alarcón. Me acuerdo de todo. Y todo es necesario para valorar lo que es y está haciendo el Real Betis hoy. Como se suele decir, de aquellos barros estos lodos. Aunque en este caso, más que lodo, sería polvo. Pero polvo de estrellas. Las estrellas de las noches europeas que a la parroquia verde y blanca, por fin, 21 años después, les toca vivir y también disfrutar.

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1: Saludos, muy buenas. El Real Betis Balompié ha vuelto ya al trabajo tras la brillante victoria en Lille del pasado martes. El equipo de Manuel Pellegrini tuvo ayer jornada de descanso y ya prepara en la Ciudad Deportiva Luis del Sol el partido del lunes ante el Villarreal. Abde y Diego Llorente entrenan con normalidad. Y anoche en Betis Televisión estrenamos la nueva temporada de 13 barras. En el programa de debate y actualidad presentado por Eduardo Carrillo nos acompañaron Enrique Olivares de Televisión Española, Javier Moreno de Canal Sur Radio y Santi Roldán.
2: Un partido con un antes y un después, ¿no? Te demuestra que el equipo va a estar ahí y que creyendo puede hacer muchas cosas interesantes en esta Champions.
3: El partido del Betis perfecto y la afición bética entiendo yo que tiene que estar muy contenta porque despeja muchas dudas sobre el comportamiento de un equipo que algunos pensaban que se iba a arrugar.
4: Empezar ganando fuera de casa tal y como está estructurado el calendario es importantísimo para que el Betis se pueda trabajar estar en la siguiente ronda porque acabando ante Arsenal y Bayern todo lo que consigas ganar pronto va a ser muy bueno para no tener que jugártela con ellos, ¿no?
1: Y les contamos también que el club pone a disposición de los aficionados un pack de entradas para los 4 partidos de fase Liga que vamos a jugar como local en la Champions. Desde 160 euros en total para el público general y desde 122 para los socios soybéticos. Se puede asistir a los encuentros frente a Porto, Feyenoord, Como y Arsenal. Y de cara a estos 4 partidos e incluso para los duelos previos ante Osasuna y Getafe, el Ayuntamiento de Sevilla promete mejoras en los accesos a la parcela del Estadio de la Cartuja. Así lo explicaba en la jornada de ayer el alcalde de la ciudad, José Luis Sanz.
5: Y hay otra serie de viales que sí existen actualmente que son los que hay que poner en funcionamiento, ¿vale? Y es en eso en lo que se está trabajando en este momento para que el próximo 17 de septiembre, que vuelva a jugar el Betis ahí, estén en mejores condiciones esos accesos a la parcela del estadio.
1: Y al margen de lo que tiene que ver con el Real Betis Balompié, la desclasificación de documentos de Moncloa sobre la crisis de Ceuta han revelado que sí hubo avisos previos sobre la entrada masiva. El CNI advirtió el 29 de julio y una vez iniciada la avalancha, la inteligencia militar también dejó constancia de la actitud pasiva de Marruecos. No obstante, desde el gobierno consideran que esas comunicaciones no pueden considerarse una alerta que le permitiera anticipar la escala de lo que finalmente ocurrió. El Ejecutivo sostiene que la referencia al alcance de la convocatoria no constituía un indicador de escala o probabilidad prospectiva y pone el foco en que el CNI no emitió ninguna alerta formal. Y por otro lado, en clave autonómica, Andalucía afronta el curso escolar que arranca hoy jueves con una de las mayores transformaciones de su sistema educativo, la reducción de ratios de 25 a 22 alumnos en infantil. Se trata de una de las medidas estrella de esta legislatura que la Consejería de Educación está estudiando acelerar. Este año, por el desplome de la natalidad, la comunidad inicia la vuelta al cole con 30.300 alumnos menos. Y les contamos también que a nivel local son concretamente 409.082 estudiantes de enseñanzas no universitarias los matriculados en alguno de los 1.654 centros públicos, concertados y privados de la provincia. Es decir, Sevilla comienza el curso con 11.000 estudiantes menos en las etapas de segundo ciclo de infantil, primaria y secundaria. Y para acabar en deportes, ayer se disputaron otros 6 encuentros en la Champions. El Barça ganaba 5-1 al Feyenoord, el Stuttgart también vencía 3-1 a Viking, Liverpool 2-1 al Atlético de Madrid, el Nápoles perdía 0-1 ante el Arsenal, el Sporting ganaba 3-1 al Galatasaray y el PSG goleaba 6-1 al Slovan Bratislava. Esto es todo por el momento, les dejamos con la previsión meteorológica de la mano de Emet.
6: Buenos días. En Sevilla hoy las temperaturas máximas variarán poco. Alcanzarán 32 grados en Alanís, 34 en Sevilla y Aral y 35 grados en Écija. De cara a las próximas jornadas subirán de forma progresiva. Hoy los cielos estarán poco nubosos con intervalos de nubes altas y el viento soplará flojo variable tendiendo a suroeste con intervalos de moderado de cara a la tarde. Es una información de AEMET.

0: Son las 11 y 7 minutos de la mañana, 11 y 7 minutos este jueves 10 de septiembre. Seguimos en directo en Real Betis Radio en 11 inicial. Dejamos a un lado lo deportivo, luego nos pasaremos por ese entrenamiento de los de Manuel Pellegrini y hablamos también, empezamos a hablar de todo lo cultural que tenemos preparado para esta segunda hora de programa y además en clave muy local, porque mañana viernes se estrena en nuestros cines Las 3.000 Maravillas, una película con mucho acento sevillano, que además tiene su preestreno en la tarde de hoy, en el cine Cervantes. Vamos a saludar a María Ortega, que es su productora. María, ¿qué tal? Buenos días.
1: Hola, muy buenos días. ¿Qué tal?
0: Para conocer todos los detalles, para eso te llamamos, para eso te saludamos, María, y para también, bueno, que nos puedas contar un poquito a modo de tráiler, a modo de sinopsis, de qué va eso de Las 3.000 Maravillas.
1: Mira, pues estoy ahora mismo también con el protagonista, con Juan Amodeo.
0: Hombre, un grande.
1: Que creo. Saludos, Juan.
2: ¿Qué tal? ¿Cómo estamos?
0: ¿Qué tal? Juan Amodeo, que por cierto estuvo hace algunos meses con nosotros en la banda del campeón, en la tele, lo pasamos muy bien. Ahí ya nos contaba que tenía proyectos, Juan, interesantes para la próxima temporada. Entiendo que uno de ellos será este, ¿no?
2: Sí, correcto. Lo que pasa es que ahí todavía no podía decir muchas cosas, pero bueno, mira, aquí estamos unos meses después.
0: Uh-huh. Con muchas ganas de ver ese preestreno, donde además va a haber mucho verde y blanco. Luego hablaremos también de ello. Pero centrándonos en lo cinematográfico, ¿de qué va? ¿En qué consiste? ¿Qué nos puedes adelantar de Las 3.000 Maravillas?
2: Bueno, pues de lo que va es de Pablo, de un chaval que es bastante tímido, que lleva mucho tiempo esperando pues un gran evento de anime, que a él le gusta, la Champions del anime, ¿no? Y él está esperando ese momento y su hermano, que se ve que no tiene mucha empatía, pues lo manda a buscar una mochila a Las 3.000. Entonces, claro, él que es un chico tímido, que no sale mucho de su entorno, imagínate el rato que puede echar ese chico durante toda esa noche.
0: Claro. Juan Amodeo, Candela Cruz, Cristina Medina, Javier Hernández, Javier Mugay, muchísimos actores y actrices que participan en la película, pero el 11 titular, podríamos decir, si lo lleváramos al fútbol, es de garantías. Juan, María, hay mucha calidad ahí, ¿eh?
1: Sí, sí, la verdad que sí. Estamos muy contentos y muy contentos como ha quedado la película y creo que les va a gustar mucho al público y al espectador, sobre todo al bético.
0: Ahora seguimos hablando de la película, sigo preguntando cositas, pero vamos a escuchar el tráiler, que está disponible además en plataformas como YouTube, aquí vía audio en la radio para seguir conociendo Las 3.000 Maravillas.
3: Antonio, ¿dónde anda?
4: Necesito un favor. Unos tíos muy peligrosos esperan esa mochila antes del amanecer.
5: ¡Que estás en Las 3.000 viviendas!
6: Perdona que os interrumpa. ¿Me puedes dar esa mochila que es mía?
7: Solo me la da el pitbull.
8: Soy la Fanny, que no me presenta siquiera. ¿Dónde está, guapo? No hay.
9: Fanny, ¿quién es tu contacto?
8: ¿Dónde viene? ¿Y se te ocurre cagarla, eh?
6: Queríamos hachís.
9: ¿Un kilo?
10: ¿Aquí dice usted que estás hachís?
11: Pero usted está viendo la cantidad de riesgo innecesario que se están tomando.
10: ¡Mamá, madre, loco!
12: ¡Aquí en la alcantarilla!
13: ¡Hostias, ese es de la mochila!
8: ¿Viste?
10: ¿Ah? ¿A ti te apetece que la liemos bien gorda?
14: Harta maente como tú.
15: ¿Por qué? ¡Sabio!
16: ¡Qué rarito si este niño sí!
0: Así suena Las 3.000 Maravillas, con imagen evidentemente pues todavía más divertido. Os he preguntado por la película de qué iba, pero vuestras sensaciones, Juan, María, ¿cómo son? Imagino que esa mezcla, ¿no? Un poquito de ganas, de nervios, de ilusión. A unas horas de ese preestreno, ¿cómo estáis?
2: Bueno, yo la verdad que con muchas ganas aquí en Sevilla, en nuestra tierra, que al final el otro día hicimos el preestreno en la capital de España y hoy ya en la capital del mundo, ¿no? Así que con muchas ganas, tío, y muy ilusionado porque el otro día gustó mucho, pudimos escuchar al público reírse, que es lo más importante, y la verdad que tengo muchas ganas de que lo vea nuestra gente.
0: Una película, María, de Ojú Producciones, productora también de aquí, nuestra, local, sevillana. Es también importante, y lo resalto porque no es fácil, ¿no? En la industria del cine, evidentemente, sacar quizás desde Andalucía, y cuando hablamos de cine, de teatro, cuesta quizás un poquito más, tenemos siempre más trabas, más hándicap. Y vosotros sacáis un producto que tiene muy buena pinta y que, si nada raro ocurre, va a funcionar muy bien. Y es verdaderamente importante que se sigan sacando, que se saquen películas, por muy complicado que sea, ¿no? Y es lo que hacéis vosotros.
1: Hombre, eso esperamos. Creo que va a ir bien, la verdad, que es una película entretenida, que creo que va a ir bien con el público. Y sí, seguiremos sacando películas, pero bueno, ahora estamos en esta, que es lo que es importante, y todos a ver las 3.000 maravillas.
0: Uh-huh. Oye, hoy en ese preestreno creo que va a haber mucha cara conocida para los béticos, ¿no, Juan?
2: Bueno, algo hay. Yo tengo la suerte de tener grandes amigos en verde y blanco, entonces nada, va a haber cositas, a ver qué nos encontramos por allí.
0: Uh-huh. Y a partir de mañana, María, en los cines, durante el fin de semana, durante próximas semanas, un poco esa información de servicio, ¿dónde vamos a poder ver las 3.000 maravillas?
1: Correcto, vais a verla durante 2 semanas, están programados los cines de Andalucía, está por todos lados, en Sevilla está en todos los cines, y en España también estaremos por lo menos en un cine por comunidad. Así que nada, bastante bien, y espero que el público la pueda ver y disfrutarla.
0: Seguro que sí. Y una última para los dos, Juan María, ¿por qué no se lo pueden perder los oyentes? Porque hay que ver las 3.000 maravillas.
2: Hay que ver las 3.000 maravillas porque si te gustan las pelis de comedia, hay comedia, si te gustan las pelis de amor, hay amor, si te gustan las pelis de acción, hay acción, o sea, lo tiene todo, así que no tiene ninguna excusa que hay este fin de semana, que además el Betis juega el lunes.
0: Es verdad. María...
1: Y yo, porque está Juan y es bético. Así que lo que me escucha aquí son béticos y hay que verla.
0: Pues recojo el testigo para hacer ahora sí que sí la última. Juan, imagino que feliz, radiante, contento como todos los béticos después de lo del martes, ¿no?
2: Juan, muy contento, tío, de estrenarnos así, de esta manera. Y a mí que me cogió pequeño la última vez que fuimos a la Champions, vivirlo ahora de adulto con mi hija, pues la verdad que fue una cosa muy bonita, un partido increíble y un comienzo de temporada muy ilusionante, la verdad.
0: Pues después de celebrar la victoria en Champions y hasta que llegue por lo menos el partido del lunes ante el Villarreal, todos al cine a ver las 3.000 maravillas de Juan Amodeo como protagonista y María Ortega como productora. María, Juan, muchísimas gracias a los dos y mucha suerte.
1: Muchas gracias,
2: mucho Betty.
0: Llegamos así a las 11:15 de este jueves, 10 de septiembre.
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0: 11 y 17 minutos de la mañana, 11 y 17 minutos de este jueves 10 de septiembre. Seguimos en directo en Real Betis Radio en Once Inicial, como cada día, hasta las 12 del mediodía. Y vamos a volver ahora a lo deportivo, no a lo futbolístico, pero sí a lo que tiene que ver con el mundo del ciclismo, porque ya saben que ayer la ciudad de Sevilla se paralizaba por esa vuelta ciclista que tenía etapa en la capital hispalense, concretamente la 17ª, una carrera que arrancaba en Dos Hermanas y que tenía la meta en el Paseo Colón. Allí estuvo el Real Betis Balompié, que ha ejercido como uno de los embajadores. El club ha ejercido como uno de los embajadores, como uno de los anfitriones de la ciudad en este evento tan importante, uno de los más importantes del año a nivel deportivo, no solo aquí, sino a nivel nacional, a nivel español. Estuvo presente el CEO del club, Ramón Alarcón, y estuvo presente también Joaquín Sánchez, del consejero, quienes entregaron al director de la Vuelta, Javier Guillén, una camiseta de la presente temporada personalizada para la ocasión. También, por su parte, bueno, pues Javier Guillén, director de la carrera, director de la Vuelta, entregaba al Betis un maillot de la Vuelta ciclista. Pero, como siempre, Joaquín nos dejaba un momento cómico, un momento divertido, con ese maillot verde y blanco que había preparado el Real Betis Balompié para entregar a Javier Guillén, al director de la Vuelta, pues evidentemente como son los maillots de los ciclistas, ¿no? Las camisetas de los ciclistas, finitas, apretadas y en fin. Esto generaba este momento cómico con Joaquín Sánchez.
1: ¿Qué te parece? Está bonita, ¿eh? Yo tomo tan forma, ¿eh? Así que era la camiseta cuando jugaba yo los primeros años, ¿verdad? Pegar.
0: Bueno, pues ahí estaba, ¿no? Ese momento divertido con Joaquín Sánchez. Más allá de eso, pues lo divertido, lo interesante del momento, ¿no? Que nos regalaba Joaquín Sánchez. Bueno, son las 11 y 20 minutos de la mañana. Seguimos en directo aquí en Real Betis Radio en Once Inicial. Como decimos, en un entrenamiento, el de hoy, que se está celebrando con la novedad de Ed Update y de Diego Llorente, que se están entrenando con total normalidad, con también la presencia de los Giovanni Lo Celso, de los Dani Ceballos, bueno, jugadores que de los Diego Conde, jugadores que todavía no han tenido minutos esta temporada, pero que ya están en perfectas condiciones, a los que vimos, sin ir más lejos, el otro día jugando convocados en Francia, calentando la previa del partido, algunos de ellos también calentando durante la segunda mitad, formando parte de la sesión de trabajo también del día previo, y un Manuel Pellegrini que cuenta con todos los efectivos disponibles, salvo Aitor Rival, salvo el defensor, atacante, llámenlo como quieran, uno de los jugadores capitales también de este Real Betis Balompié, uno de los pilares del vestuario, que fue intervenido de la rodilla en el pasado mes de mayo y que ya está también en la recta final de su recuperación. Hace poco, sin ir más lejos, veíamos en ese reportaje que le realizábamos en Betis Televisión cómo es un día de pretemporada, cómo era un día de pretemporada para un jugador lesionado, que bueno, tiene que ver cómo sus jugadores entrenan, cómo sus compañeros entrenan, cómo sus compañeros juegan, y él está al margen, ¿no? Es muy duro este proceso, pero ya queda poquito, ya falta menos para ver a Aitor Rival, que además es jugador fuerte en lo físico y en lo anímico también, y es, toquemos madera, el único que le quedaría a Manuel Pellegrini por tener a su disposición. Ya se han ido recuperando todos los futbolistas, una plantilla completa, una plantilla con posiciones dobladas y una plantilla con diferentes alternativas y herramientas para también incluso poder variar de sistema o de once a medida que avancen los partidos y el transcurso de la temporada. A las 11 y 21 minutos de la mañana vamos a establecer esa conexión con la Ciudad Deportiva Luis del Sol. Ahí está Pedro Preciado. Pedro, ¿qué tal? Buenos días.
2: Hola, ¿qué tal, Ignacio? Buenos días.
0: Para conocer esa última hora del entrenamiento, como decíamos, con el principal nombre propio, ¿no?, de Ed Abde, que se está entrenando junto al resto de sus compañeros.
2: Sí, hay varios nombres propios, de hecho, Ignacio. En esta sesión de trabajo, la primera para el Real Betis Balompié después del gran triunfo el pasado martes ante el Lille en Francia, uno de ellos es el de Ed Abbe, que entrena con total normalidad. De hecho, no le hemos visto ningún tipo de vendaje, ningún tipo de ayuda, por lo que es una gran noticia. También se entrena con total normalidad el central Diego Llorente. Ya saben, no pudo entrar en la convocatoria del partido de Champions Champions por ese golpe tremendo que se llevaba en la nariz en el choque frente al Real Madrid. Pues bien, Diego Llorente, que se entrena junto al resto del grupo, y también lo hacen con normalidad Giovanni Lo Celso, Dani Ceballos y Diego Conde, tres jugadores que no tuvieron minutos el otro día frente al Lille, pero que ya entraban en convocatoria para el choque europeo. Por lo que podemos decir, Ignacio, que la única baja hasta el momento es la de Aitor Ruibal, el lateral diestro, el extremo, el polivalente jugador de la plantilla bética, continúa con su recuperación y es la única ausencia que tiene Manuel Pellegrini a estas alturas de temporada. Es una gran noticia, con ganas obviamente de recuperar a uno de nuestros capitanes, pero sin ninguna duda es una muy muy buena noticia poder contar de nuevo con Ed Abbe, con Diego Llorente, Lo Celso, Ceballos, Diego Conde y por cierto también con la participación de Rodrigo Marina, el canterano, el delantero del filial, que ha subido también a entrenar con el primer equipo.
0: Mira, pues ese dato también interesante, la presencia de Rodrigo Marina, canterano, del que es verdad, Pedro, que se habló mucho en verano por bueno, las diferentes ofertas que podía haber tenido, esos rumores que le situaban fuera del club. Al final se quedó, va a ser un hombre importante para el Betis Deportivo y también podría serlo para el primer equipo. Tú lo conoces muy bien, es un delantero total que lleva marcando goles desde hace muchos años en la cantera y que sobre todo en las últimas temporadas pues viene haciendo las cosas verdaderamente bien en el Betis Deportivo y en el Juvenil División de Honor.
2: Sí, quizás en el pasado mercado de fichajes, en el apartado filial, el nombre que más ha sonado ha sido el de Rodrigo Marina, porque como tú bien dices, había rumores de una posible salida, finalmente continúa en el filial verde y blanco y es uno de los estandartes en el equipo de Dani Fragoso, un hombre ya con, entiéndanme, experiencia, un futbolista que siente este año la responsabilidad de ser un hombre importante en el vestuario, también en el terreno de juego, que lleva el gol en la sangre, que tiene un poder ofensivo y un carácter físico espectacular y que seguro que le va a ayudar muchísimo este año al Betis Deportivo en ese apartado anotador, ¿no? Lleva el gol en la sangre, lo hemos visto celebrar muchas dianas en las categorías inferiores verde y blancas y finalmente pues sumando una nueva campaña más en la cantera del Betis es sinónimo de que el Betis apuesta por él, él por el Real Betis Balompié y oye, pues quién sabe, Ignacio, si de haber sonado en diferentes medios de comunicación de haber salido del Real Betis Balompié a quedarse y quién sabe si esta temporada tener minutos o tener la oportunidad con el primer equipo. Hoy, desde luego, como te digo, lo destacamos porque está entrenándose a las órdenes de Pellegrini.
0: Bueno, pues ese es otra de las novedades, otro de los nombres propios, Pedro, en el primer entrenamiento post-Champions de los cuatro que va a tener el equipo antes del siguiente partido.
2: Sí, efectivamente, mañana viernes obviamente el equipo de Pellegrini que volverá a ejercitarse en la Luz del Sol, lo hará el próximo sábado, también el domingo, después de ese entrenamiento escucharemos a Manuel Pellegrini el viaje a Castellón para el lunes cerrar la quinta jornada de Liga en Primera División y disputar ese enfrentamiento más que exigente ante un Villarreal que también jugaba el mismo día que el Real Betis Balompié, por lo que ambos equipos van a tener los mismos días para preparar ese duelo liguero. Entrenamiento físico, sí es verdad, Ignacio, que al principio de la sesión de trabajo Pellegrini contaba con toda la plantilla disponible a excepción de Ruibal, como te comentaba al principio, han ido avanzando los minutos y los jugadores que más minutos tuvieron el otro día en Francia, pues se retiraban al interior de la Ciudad Deportiva Luis del Sol para continuar haciendo trabajo de recuperación. Ya saben, fue un duelo muy exigente, muy físico, donde tuvimos que remar a contracorriente desde muy prontito y donde afortunadamente sacamos los tres puntos. El resto de jugadores, los que menos minutos tuvieron o los que directamente no participaron, pues haciendo trabajo físico con diferentes ejercicios de sentadilla, de potencia, de velocidad, balón también, y me imagino que pues le tiene que restar unos 20-25 minutos a este primer entrenamiento para preparar el choque frente al Villarreal.
0: Bueno, pues es la última hora del equipo. Aprovecho para cerrar, Pedro, que estás por ahí, para preguntarte por el Betis Deportivo, que hoy tenemos a Dani Fragoso en la tele esta noche en 13 barras.
2: y mucho que preguntar al técnico del Betis Deportivo. Lo primero, por las sensaciones tan buenas que está dejando el Betis Deportivo, no solo en la primera jornada donde ganábamos 0-1 a Las Palmas Atlético, sino por la pretemporada. Sí, es verdad que es un Betis Deportivo muy renovado, con muchos futbolistas jóvenes que conoce muy bien Dani Fragoso de su etapa en el Juvenil División de Honor, por el cual también obviamente le preguntaremos. Un Juvenil División de Honor que se estrenaba con victoria en Liga y con empate en la Youth League, y al fin y al cabo por la estructura de cantera que un año más tiene pinta de, que nos va a dar muchísimas alegrías. Por lo que esta noche Dani Fragoso en Real Betis Televisión, y este fin de semana primer partido en casa del Betis Deportivo. Aquí justo me encuentro yo en el campo principal de la Ciudad Deportiva Verdiblanca, donde estamos seguros, Ignacio, que durante toda la campaña va a responder el aficionado del Real Betis Balompié y va a apoyar como siempre a su filial.
0: No tenemos dudas de que así será. Desde la Ciudad Deportiva Luis del Sol, Pedro Preciado, gracias compañero.
2: Un abrazo a todos.
0: Son las 11:28 de la mañana y esa es la última hora del entrenamiento del Real Betis Balompié, con nombres propios como Diego Llorente, como Ed Abde, además de, por supuesto, Giovanni Lo Celso, Diego Conde, Dani Ceballos, y también el nombre propio de Rodrigo Marina, el canterano, el delantero del Betis Deportivo, que se ejercita junto al primer equipo. Única baja, Aitor Ruibal, el capitán, el catalán que sigue recuperándose de esa lesión. Es la única ausencia de Manuel Pellegrini a cuatro días por delante, viernes, sábado, domingo y el propio lunes a las 9:00 p.m. para ese duelo ante el Villarreal. Será ya en la quinta jornada del campeonato liguero, en el quinto compromiso de la competición doméstica, una quinta jornada de liga que arranca mañana mismo viernes. Es verdad que nosotros vamos a tener que esperar mucho para ver al Betis en esta quinta jornada, hasta el lunes. También digo que viene bien, viene muy bien que eso sea así, pero bueno, la jornada empieza mañana, 9:00 p.m. en Nervión con el Sevilla-Valencia, continuará el sábado a las 2:00 p.m. con el Racing Deportivo Alavés, 4:15 Osasuna Español, 6:30 Athletic Club de Bilbao-Elche y 9:00 p.m. Real Madrid-Rayo Vallecano. El domingo a las 2 Celta-Málaga, a las 4:15 Levante Fútbol Club Barcelona, a las 6:30 Getafe Deportivo y a las 9:00 p.m. Real Sociedad Atlético de Madrid, y el lunes por último ese Villarreal-Betis. Duelo a priori entre rivales directos, o al menos rivales directos en las últimas temporadas. Echando un vistazo a los equipos que las temporadas anteriores han estado de arriba, pues el Atleti pues recibe al Elche, a priori favorito. El Celta recibe al Málaga, a priori favorito. Pero claro, ¿qué ocurre? Que todas las temporadas hay también sorpresas. Hay equipos que se cuelan ahí. De momento está el Depor, de momento está el Alavés, segundo, de momento está el Sevilla. Equipos que habían estado o muy abajo en la tabla clasificatoria o directamente en segunda, como es el caso del Deportivo. Todavía en estas jornadas la clasificación es hasta cierto punto anecdótica, porque llevamos pocas jornadas, llevamos pocos partidos. Ahí está, sin ir más lejos, el Villarreal y el Celta casi en puestos de descenso, que han estado estas últimas temporadas en la parte alta de la

0: una vez más, que esto acaba de empezar y que estamos en las jornadas 5, pero claro, el Villarreal está con 2 puntos, lo mismo que tiene Málaga, Elche y Valencia. Con que gane uno de los tres, incluso con varios empates, el Villarreal caería puesto de descenso. Lo normal, lo más lógico y normal es que ese Villarreal-Betis arranque con el Villarreal en puesto de descenso y con el Betis, bueno, pues en vez de ir el cuarto, pues a lo mejor el noveno, el octavo, en fin, podría caer hasta, si no me equivoco, sí, bueno, hasta el décimo incluso podría caer, pero ya serían más carambolas, más resultados. Pero que el Villarreal caiga a puesto de descenso depende únicamente de que Málaga, Elche o Valencia ganen alguno de sus partidos o que incluso empaten, porque solo tiene 2 puntos el Villarreal. Uno lo consiguió en el Sardinero empatando con el Racing de Santander a 2 y otro lo consiguió en el Metropolitano después de empatar a 2 con el Atlético de Madrid. 11:32 de la mañana, alto en el camino y seguimos aquí en Once Inicial, Real Betis Radio.
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0: 11 y 33 minutos, avanza la mañana y lo hace con los mensajes de los béticos en el 673-614-193, vía WhatsApp 673-614-193. Buenos días, Ignacio, este lunes ganamos, este lunes siguiente, claro. Gracias por hacer vuestro trabajo, se hacen las mañanas más amenas. Viva su majestad, el Real Betis Balompié, nos escribe Javi desde Coria del Río. Bueno, pues muchas gracias, como siempre, por la parte que nos toca. Y el objetivo es ese, el lunes, evidentemente, ganar. Es cierto que hay nivel. Es cierto que el Villarreal, yo lo pienso firmemente, por mucho que haya empezado mal la temporada, por mucho que esté casi en descenso y por mucho que aún no haya ganado, creo que de nuevo va a ser un rival que va a estar ahí arriba, la tabla clasificatoria, pero bueno, es el objetivo, por supuesto, como en cada partido, tratar de ganar. Tres la semana que viene, Villarreal el lunes en la Cerámica, Getafe el jueves en el Estadio de la Cartuja y el domingo en Riazor terminaremos esa semana de tres partidos. Habrá rotaciones, como siempre, habrá, bueno, pues muchas variantes, porque dos, además de los desplazamientos, dos de los partidos son desplazamientos, son fuera de casa. El equipo va a viajar el domingo a Castellón, regresará el lunes, el jueves jugará aquí y el sábado se estará yendo para Riazor para enfrentarse al Deportivo de La Coruña. 11:35 minutos de la mañana, Isidro Díaz, buenos días.
1: Hola, ¿qué tal? Ignacio, buenos días.
0: ¿Qué tenemos hoy
1: en
0: Diario Betis?
1: Por cierto, ¿qué tal la experiencia? ¿Qué tal el viaje?
0: Hombre, pues imagínate, fabulosa. Después de esa primera victoria del Betis en la Champions, de ojalá muchas esta temporada, 21 años después además, yo creo que ha salido todo sobre ruedas y, bueno, lo más importante, que se ha ganado, ¿no? Que es lo que siempre queremos y deseamos.
1: Bueno, pues hemos empezado con muy bien pie y ahora, bueno, pues hay que
0: seguir.
1: Hay que seguir. Talismán Ignacio.
0: Oh, pues ya tengo que ir a todos.
1: Sí, bueno, nada, apúntate a la lista.
0: No, pero estaremos aquí porque además el siguiente partido, Isidro, es en casa. Queda, fíjate, ahora las cosas de los calendarios que no entendemos, empieza la Champions ahora un mes sin Champions, hasta el 14
1: de
0: octubre.
1: Ese tema no me lo toque, es que decir, porque lo del parón este aquí nos pilla todo, bueno, pues un poco a contrapié. Pero bueno, hasta el 14 de octubre tenemos que esperar para ese partido de...

0: de Champions ante el Oporto. Ayer, por cierto, el club que sacaba ese pack de
1: muy interesante.
0: Los cuatro partidos en casa. Tienen toda la información en la web del Real Betis Balompié. Y la verdad es que estamos todos deseando de escuchar el himno de la Champions aquí en nuestro estadio, en el Estadio de la Cartuja, y de vivir esos partidos aquí del máximo nivel, los grandes del fútbol europeo que visitan a otros grandes como el Real Betis Balompié.
1: La verdad es que hay muchas ganas de que ya todos los béticos, y no solo esa pequeña representación que tuvimos la suerte de estar en el Lille, pues puedan disfrutar de la Champions con un Estadio de la Cartuja que en esos cuatro partidos se va a llenar, no tenemos dudas, hasta la bandera. Ayer, tema contenido televisivo, Isidro, estábamos muy limitados porque hasta que pasan 24 horas la UEFA solo te permite emitir 2 minutos de imágenes del partido de la Champions. Imagino que todo lo que el bueno de Miguel Fernández estuvo capturando durante el partido en gran parte se va a poder ver ya hoy, ¿no?
0: Sí, al hilo de lo que comentas, lo aclaramos el otro día en la previa del Día del Betis, porque acabo de decir yo lo que estamos deseando todos los béticos, escuchar el himno. Y el otro día, pues bueno, igual y viendo la previa, echarían de menos el himno de la Champions. Cuestión de derechos televisivos, cuestión de derechos y demás, pues nos impiden meter ese himno como nos impidieron ayer, pues mostrar a los béticos las mejores imágenes de lo que ocurrió en Lille. Una vez que ha pasado, entre comillas, la cuarentena de lo que es la exclusividad de esas imágenes, bueno, pues ya hoy sí podremos ver más imágenes. Ayer fueron tan solo 2 minutos. Hoy ya podremos ver más imágenes de lo que ocurría en Lille, dentro y fuera del terreno de juego. Le hicimos un seguimiento a Isco Alarcón,
1: sí,
0: que bueno, hombre récord de Champions, volvía a la máxima competición continental, lo hizo con el Real Betis Balompié, quinto equipo con el que juega la antigua Copa de Europa. Y bueno, hablaremos de Isco, hablaremos del gran protagonista del partido, que no fue otro que Marc Bartra, de Troy Parrott, también porque, bueno, fíjate lo que dice hoy la televisión nacional irlandesa. Es difícil no dejarse llevarlo, dice en un tuit: la popularidad del Real Betis en Irlanda ha explotado, gracias a las aventuras de Troy Parrott en el Real Betis Balompié.
1: No es para menos.
0: Hemos rescatado un fragmento de la televisión irlandesa, en este caso la televisión pública, y bueno, la verdad es que Parromanía aquí y también allí, y el Betis en los principales medios de comunicación de Irlanda.
1: Y ahí, Isidro, no sé si lo tenías por ahí controlado.
0: Lo tenemos también controlado, sí.
1: Todo tiene controlado Isidro Díaz, un vídeo del hermano de Troy Parro de la previa, ya como un bético
0: el Betis
1: más
0: de toda la vida, claro, como quien dice.
1: Tiene más pinta de irlandés, todo se ha dicho, el hermano que Parro, pero disfrutando como un bético más. Y esa Parrotmanía que comentabas es normal. Al final hablamos de un futbolista que ha caído de pies, Isidro, que sin ni siquiera entender el idioma, en los 3 ratitos que lleva, ha marcado 3 goles. Uno se le anularon en el Ciudad de Valencia y los otros 2 han subido al marcador. Y además para dar victorias al Betis contra el Real Madrid el otro día y el viernes pasado y contra el Lille este martes.
0: Pues sí, son goles que le han proporcionado puntos. Han sido goles muy importantes el otro día en Liga. ¿Y ante qué rivales? Ante el Real Madrid y ante el Lille en Champions, evidentemente es el mejor escaparate para Troy Parrott en ese sentido, y bueno, es lo que queríamos de Troy Parrott, un delantero que marcara goles, se ha adaptado, como decimos, a la perfección. Y bueno, pues seguro que vamos a vivir una apasionante temporada con esos goles de Troy Parrott y también del Cucho Hernández. Hemos rescatado también, porque como decimos, nos aparece Troy Parrott en redes sociales por todos lados, otra cuenta, Island Football, que bueno, ha hecho un recorrido, un timeline, como solemos decir en los medios de comunicación, en lo que han sido los últimos 10 años de Troy Parrott. En imágenes, desde el 2016, muy jovencito, hasta bueno, pues septiembre de 2026, un repaso en imágenes muy curioso que lo hemos querido rescatar también para verlo en Diario Betis y también en 13 Barras con nuestro compañero Eduardo Carrillo. A la afición también será protagonista, esos más de 800 espectadores que estuvieron el otro día en el escenario del partido. Y bueno, hablaremos también de ese anuncio del alcalde de mejora de accesos en el Estadio de la Cartuja de cara ya a ese partido ante el Getafe.
1: Sí, porque además no suena a deseo, sino suena a promesa, porque ha puesto fecha, jueves que viene, partido ante el Getafe, va a haber mejoras en los accesos a la Cartuja,
0: sí,
1: ojalá.
0: Sí, una decisión que es necesaria, que ha tomado el gobierno municipal y que lo anunciaba ayer el alcalde. Así que, bueno, veremos en qué se traducen esas mejoras y esperemos que se noten. Seguro que sí, se está trabajando para eso, para que no se repitan esos grandes atascos que hay en torno a nuestro estadio los días de partido. El otro día frente al Real Madrid, además, coincidía. Era viernes, un partido de máxima expectación, de máxima afluencia. Y además, bueno, pues los viernes ya se sabe qué pasa. Salida de trabajos, salidas de fin de semana. Y se montó la tormenta perfecta. Uh-huh. Se van a tomar medidas, como decimos, lo anunciaba ayer el alcalde. Y bueno, esperemos que poco a poco mejoren definitivamente esos accesos al estadio de la Cartuja para que todo el mundo llegue a tiempo y disfrute desde el minuto uno de todos los partidos de nuestro equipo. Y como no, siempre el entrenamiento, la última hora de la sesión de trabajo y bueno, hemos querido también tirar de... Ayer hablamos de las remontadas del Real Betis Balompié. Hoy haremos un análisis también de los inicios de temporada, Ignacio, porque estamos ante uno de los mejores inicios de temporada en la era Manuel Pellegrini, en Liga, levantábamos hasta el otro día y le tenemos que sumar también esa victoria de Lille en el debut de la Champions. Así que muchos temitas en Diario Betis a partir de las 2:30 de la tarde, en directo, con el entrenamiento y con toda la actualidad del día en verde y blanco, como nos gusta decir.
1: Desde las 2:30 en Betis Televisión en Diario Betis. Gracias, Isidro.
0: Gracias a ti, un saludo a todos los béticos.
1: 11:43 de la mañana. Hey.

0: 4 minutos al ritmo de Bad Bunny. Nos vamos a la mesa con Juan Soto.
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0: Pues vamos allá con el dueño del restaurante Tanabata, Juan Soto. ¿Qué tal? Muy buenas.
1: ¿Qué tal, don Ignacio? ¿Cómo está usted?
0: Pues muy bien, recién llegado de Lili. Me he acordado de Juan Soto yo porque he tenido poco tiempo libre, pero lo he invertido en comer queso, ¿eh? Y qué bien se come el queso ahí en Francia, Juan.
1: Qué bien se come en Francia, desde luego.
0: Es verdad
1: desde
0: que...
1: Desde luego, yo estuve en julio, creo. ¿Sí? Que estuve en París. Uh-huh. Y me puse de queso.
0: Qué bueno.
1: Pero brutal. También te digo, pero porque nosotros no valoramos lo nuestro, porque para mi gusto hay quesos españoles bastante mejores que los franceses, hay quesos en Italia bastante mejores que los franceses. Yo que soy muy, muy quesero, ¿eh? Allá donde voy pruebo los quesos. Mi padre, de hecho, que yo creo que me viene por ahí, tuvo una apuesta con sus amigos de cómo se fermentaba el Cabrales, que uno no se lo creía, y la apuesta fue tan seria que cogieron el coche y se presentaron en Cabrales para ver cómo fermentaban el queso, y efectivamente... Mi padre tenía razón y se fermenta bajo moñiga de vaca.
0: ¿Qué me dices, Juan? Que a mí me gusta mucho el Cabrales, no me digas eso.
1: Pues así es como se hacía tradicionalmente. Ya no sé si consiguen la bacteria de otra forma para que cure, pero antiguamente se hacía así.
0: Me lo voy a pensar dos veces, ¿eh? La próxima vez, cuando tenga Cabrales delante.
1: No, yo nada, al revés. Yo por mucho que sepa esas cosas, al final termino cayendo. En Nápoles había un queso muy, muy típico, que te diría que es el queso más fuerte de sabor que he probado en mi vida, que se comía con gusanos dentro y efectivamente si te tocaba alguno iba para adentro.
0: No, yo eso ya, ¿lo ves tú? Yo lo del Cabrales, bueno, me da igual, pero yo lo de comerme algo que sea con gusanos, no, todavía no...
1: Yo creo que voy a dejar de explicarte bien las cosas.
0: No, pero mira, todavía lo otro, bueno, pues ha pasado lo de la moñiga, de la vaca y tal, pero bueno, hace tiempo, vale, me da igual, pero no lo estoy viendo yo, pero yo ver los gusanos y comérmelo es... Mira que yo soy
1: ya,
0: atrevido para la comida,
1: no mirar,
0: ¿eh? Que me gusta probar cosas y tal, pero ¡fua! Eso me da mucho asquito, Juan, ¿eh?
1: Yo intenté no mirar, pero para adentro, y te prometo, a mí que me gustan los quesos fuertes, este es de los más fuertes que he probado en mi vida y estaba espectacular, ¿eh?
0: ¿Pero te tocó gusano o no?
1: Sí, oh. Pero bueno, intenté no pensarlo mucho.
0: bueno, bien, hay que probar, está claro, y sobre todo, oye...
1: Yo no me cierro nada.
0: Claro, hay que probar cosas también.
1: A mí me encantó, fíjate, al final le daba como un punto ácido. No voy a entrar en más detalles porque no.
0: No, pero siempre hemos hablado, Juan, por ejemplo, de que nosotros aquí comemos el marisco, gambas, langostino, caracoles. Oye, una gamba que le gusta a casi todo el mundo, precisamente atractiva a la vista no es. Pasa que lo tenemos muy familiarizado.
1: Son las cucarachas del mar, claro. Son insectos del mar, sí, para mi gusto, vamos, de pinta y de todo, de cómo se alimentan y todo. Uh-huh. Y nos las comemos y está considerado un manjar al final. Yo es lo que digo siempre, cada vez que cambio de cultura y nos da como repeluco algo, pienso, ¿qué pensará esta gente si lo meto un 2 de mayo por un barrio tradicional y venga la gente sorbiendo caracoles?
0: Ya ves, totalmente.
1: Que dirán, tercer mundo. O sea, ¿por qué se están comiendo eso?
0: Es verdad, muchas veces no lo pensamos.
1: En Sevilla en concreto, los locos de los caracoles. En Valencia se llevan utilizando las cabrillas, las paellas desde la época de las albuferas y se comían con ratas. Miguel Delibes tiene un libro maravilloso contando la historia de un chico que se alimentaba de eso. Al final, o sea, pues es verdad que efectivamente no es, los caracoles no vienen, a mí me hace mucha gracia la gente que dice, hay que ver qué asco el primero que probara los caracoles, porque yo ahora, porque desde chico no sé cuánto, pero el primero, qué porquería. Señores, se nos olvida una cosa, que es que hemos pasado una posguerra,
0: claro.
1: Hemos pasado hambre real y había que comer de lo que había, de lo que daba el campo y de lo que encontraba uno. El gazpachuelo manchego lleva caracoles de toda la vida porque se hacía con lo que el pastor encontraba en el campo.
0: Claro.
1: Entonces, qué asco, ¿no? Es que gracias a muchas veces los mejores platos de la historia están hechos por
0: necesidad.
1: Por errores.
0: Sí, claro.
1: Por errores, entonces...
0: O incluso
1: pues
0: por necesidad, por hambre.
1: Y seguramente, pues, el no comemos saltamontes porque no sabrán bueno los de aquí y en México, sin embargo, se fríen y se pone la gente morada, chapulines. Uh-huh. Luego nosotros no comemos, yo qué sé, gusanos de seda, pero habrá un sitio donde se coman porque saben cómo cocinarlo, porque por necesidad se los tuvieron que comer una época y se va mejorando la receta hasta que la sociedad la admite como una receta del cocinario tradicional de la zona y se normaliza.
0: Totalmente.
1: Pero realmente no era de lo que venía a hablar hoy, pero me parece muy interesante el tema. Me parece muy, muy interesante el tema. Entonces, es verdad que hay muchas cosas que nos dan como apuro, repelo, tal. Pero es que al final se nos olvida mucho que venimos del mono y esto se ha ido avanzando, evidentemente, se van haciendo cosas nuevas, se van descubriendo productos nuevos, pero es que hay productos que mi madre se los regalaban en la pescadería porque eran descartes, como las galeras, y a día de hoy hay gente que dice que es su marisco favorito. Y era pescado de descarte, que se tiraba, que se usaba para hacer fondos, para hacer fumé, pero no se comía. Y sin embargo a mi madre le encantaba porque veraneaba en Chipiona y en San Lucas y eran típicos.
0: Claro.
1: Entonces cada zona tiene una cultura gastronómica distinta que se ha ido adaptando, pues mira, porque a lo mejor el señor que no tenía para comprar hace días en San Lucas le pedía al pescadero que para tirarla, que le regalara la galera, empezó a hacerlas en su casa, la empezó a perfeccionar, de repente invitó un día a la vecina a probarla, le encantó, la vecina esa empezó a pedir galera y a día de hoy están a 40 euros el kilo.
0: Además que es
1: cuando
0: verdad,
1: hace 35 años se tiraban.
0: Claro.
1: El atún aquí no lo hemos consumido en la vida. Uh-huh. En la vida.
0: Bueno, incluso, Juan, los percebes antes tampoco se comían como se comen ahora.
1: Los percebes. Yo, por ejemplo, mi abuela, que es de Madrid, bueno, Santander, Madrid y tal, me dice mucho, yo es que no puedo ver los caracoles, pero entiendo que le pasará a alguien que no ha visto un percebe en la vida, que de repente te ven metiéndote eso en la boca y dirán, ¿esto qué es? Y yo, que veraneaba cerca de... En el norte, pues allí sí se consumían y los naturalicé desde pequeña, pero si yo viera un percebe por primera vez, ahora con 80 y tantos años, no me lo echaría a la boca. Igual que cuando llegué a Sevilla con 50 y tantos, pues no me echo un caracol a la boca, porque no choca con mi cultura.
0: Sí, sí.
1: Pues al final cada zona tiene sus cosas y eso es un tema interesantísimo el que ha surgido hoy, ¿eh? Me parece maravilloso.
0: Totalmente.
1: Y luego, por ejemplo, a día de hoy los pájaros no los naturalizamos. Hay gente que sí sigue buscando su codorniz frita, tal, pero pues los cazadores que se han mantenido un poco, y si te das cuenta, son pájaros como que siempre tienen como una complejidad a la hora de cazarlos, y entonces como que se valora más y sí los consumimos más, pero mi padre, yo me acuerdo que de pequeño decía, cuando era legal, que lo que voy a hablar ahora es completamente legal a día de hoy, pero se ponían unas especies de redes como las de pescar, muy finitas, en los pues alrededor de un árbol que tú sabes que muchos pájaros por la tarde-noche van allí para dormir en ese árbol. Se ponía alrededor y todo pájaro que entrara ahí, daba igual lo que fuera, un petirrojo, un gorrión, un lo que sea, eso se desplumaba y se freía y se ponían, pero bueno, como los kikos. Hay gente que tiene tejas naturalizadísimo, come caimán.
0: Uy, o sea, Texas
1: no, perdón. Texas no. No sé qué estado es.
0: Bueno, Florida, pero el que sea, el que sea.
1: Bueno, que tenga caimanes.
0: Un caimán, Juan, también se comen caimanes.
1: Pero se comen los caimanes, dicen que saben a pollo. Hombre. Yo no lo he probado y no me interesa nada.
0: Y a mí.
1: Pero si voy de repente a un sitio que es lo tipiquísimo y tengo que probarlo, lo probaré encantado por abrir. Pero es verdad que no creo que me aficione yo como para importar a caimán a Sevilla, pero...
0: No, bueno, te auguro mucho éxito aquí en Sevilla, ¿eh? No veo ya a los sevillanos comiendo caimán, Juan.
1: Aquí a la gente se echó las manos a la cabeza cuando nos enteramos que parte de las carnes de Mercadona, de las picadas y el tal, tenían parte de caballo. Y la gente se echó las manos a la cabeza. En Italia el caballo es un corte de carne de carnicería maravilloso, estupendo, muy consumido en Italia porque era más barato y era súper natural. Y a la carnicería pedí un cuarto de lomo de caballo y te lo lleva para tu casa puesto. Y aquí la gente, bueno, poco más y cierran los Mercadona.
0: Claro, la
1: que
0: costumbre
1: se lió
0: también.
1: Porque la hamburguesa de Mercadona tenía un 10% y la gente se volvió loca. Pues hay países en los que es súper común.
0: Sí, sí, es verdad.
1: Que, es muy interesante el ver a lo que estamos hechos cada uno, pues al final, si tú desde pequeño has estado, tu madre te ha dicho, ¡ay, qué rico iba más de ragú de potro!
0: Sí, sí, ¿no? Es verdad que es la costumbre
1: familiarizarte. Mi madre familiarizarte. En mi casa a día de hoy y me estalla la cabeza y digo, mamá, claro. Salvaje, que para eso están los terneros. Pero bueno, a lo mejor el niño de Italia le dice que vas a comer caracoles y dice, pero por Dios, esta gente vive en la prehistoria. O paloma. Yo cuando fui a Egipto me sorprendió que todos los edificios tenían como unas estructuras de madera arriba de los edificios y el guía le pregunté yo por curiosidad, digo, oye, me he fijado que casi todos los edificios, yo claro, yo tiro para lo mío, yo pensando que era como una terracita que tenían los vecinos para subir, para estar a gustito los días de calor, digo, y esas estructuras, y me dice, no, esos son palomares, y digo, uy, qué afición a la paloma aquí en Egipto, ¿no? Me dice, claro, para comer, y digo, ¿cómo que para comer? Sí, aquí todo el mundo tiene su palomar. Los que tienen los áticos se montan su palomar en la azotea y cada X día pues cogen tres palomas y hacen su guisito.
0: Uf, pues fíjate que creo que me como antes un caimán que una paloma, Juan. Las palomas...
1: No, hombre, yo es que las palomas también no para las mí son las ratas del aire.
0: Totalmente. Y yo por, sí, la cara que ha puesto Álvaro de Vada tampoco nada. Me lo veo yo comiendo palomas, ¿no?
1: Sí, ¿verdad? Pues las hay, pero bueno, luego nosotros comemos pichón.
0: Ya, sí, también, pero bueno...
1: Tampoco... Y se considera como elegantón. Hoy, pichón.
0: Es verdad. Juan, para terminar, que nos quedamos sin tiempo. ¿Qué tienes hoy de comida? A ver, ¿qué vas a comer?
1: Hoy tengo filetitos rusos con tomates confitados.
0: Ah, mira.
1: Que llevo ya hora y media en el horno con los tomates con romero, tomillo, pimienta, sal y una cucharadita de azúcar.
0: Anda.
1: No hay que cubrirlos, que la gente los cubre. Digo, pero por Dios, te ha dejado 45 euros para hacer unos tomates de garrafa de aceite. Con que estén a la mitad, vale. Lo que pasa es que si no los vas a cubrir, los vas a dejar a la mitad, como hago yo, para ahorrar aceite, una vueltecita de vez en cuando. 140 grados, hora y media, dos horas.
0: Bueno, pues mira, una comida...
1: Buenísimo, para una guarnición.
0: Pues sí, muy apañada también, claro que sí. Filete ruso con tomates confitados. Pues muy bien, Juan, que te sepan rico y hablamos el jueves que viene. Un abrazo.
1: Venga, un abrazo, don Ignacio.

sí, hoy no con tanta hambre. Fíjate, cuando hablamos de recetas, eso sí, pero hoy que hemos hablado de comer caimanes, palomas y demás, a mí no me ha entrado tanta hambre. Bueno, nos despedimos por hoy, pero queda todavía mucha jornada por delante. 2:30 Diario Betis, 3:00 PM Hora Betis, 4:30 11 Inicial TV y luego por la noche tenemos 13 barras con Dani Fragoso, entrenador del Betis Deportivo. Nosotros nos vamos, pero mañana a las 10 estamos aquí de vuelta para cerrar la semana como merece la ocasión, con la previa de nuestros equipos de cantera, Betis Deportivo, Juvenil, sin previa del primer equipo, porque ya saben que jugamos el lunes, pero con la última hora del entrenamiento, y con también, por supuesto, el mejor entretenimiento en la técnica. Hoy estuvo primero Daniel Ortiz, luego Álvaro de Bada. Gracias a ambos, gracias a ustedes por seguirnos. Disfruten del jueves y hasta mañana. Adiós.

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4: Saludos, buenas tardes. El Real Betis Balompié ha vuelto ya al trabajo tras la brillante victoria en Lille del pasado martes. El equipo de Manuel Pellegrini tuvo ayer jornada de descanso y ha empezado a preparar esta mañana en la Ciudad Deportiva Luis del Sol el partido del próximo lunes ante el Villarreal. Diego Llorente y Ed Zabde se han ejercitado con total normalidad en una sesión de trabajo en la que también ha estado el canterano Rodrigo Marín. Aitor Rival es la única baja que sigue teniendo el ingeniero. Anoche en Betis Televisión estrenamos la nueva temporada de 13 barras en el programa de debate y actualidad presentado por Eduardo Carrillo. Nos acompañaron Enrique Olivares de Televisión Española, Javier Moreno de Canal Sur Radio y Santi Roldán.
5: Es un partido con un antes y un después, ¿no? Te demuestra que el equipo va a estar ahí y que creyendo puede hacer muchas cosas interesantes en esta Champions.
6: El partido del Betis perfecto y la afición bética entiendo yo que tiene que estar muy contenta porque despeja muchas dudas sobre el comportamiento de un equipo que algunos pensaban que se iba a arrugar.
7: Empezar ganando fuera de casa tal y como está estructurado el calendario es importantísimo para que el Betis se pueda trabajar, estar en la siguiente ronda, porque acabando ante Arsenal y Bayern, todo lo que consigas ganar pronto va a ser muy bueno para no tener que jugártela con ellos, ¿no?
4: Les contamos también que el club pone a disposición de los aficionados un pack de entradas para los 4 partidos de fase liga que vamos a jugar como local en la Champions League, desde 160 euros en total para el público general y desde 122 para los socios soy béticos. Se puede asistir a los encuentros frente a Porto, Feyenoord, Como y Arsenal. De cara a estos 4 partidos e incluso para los duelos previos ante Osasuna y Getafe, el Ayuntamiento de Sevilla promete mejoras en los accesos a la parcela del Estadio de la Cartuja. Así lo explicaba en la jornada de ayer el alcalde de la ciudad, José Luis Sanz.
8: Y hay otra serie de viales que sí existen actualmente que son los que hay que poner en funcionamiento, ¿vale? Y es en eso en lo que se está trabajando en este momento para que el próximo 17 de septiembre, que vuelva a jugar el Betis ahí, estén en mejores condiciones esos accesos a la parcela del estadio.
4: Al margen de lo que tiene que ver con el Real Betis Balompié, la desclasificación de documentos de Moncloa sobre la crisis de Ceuta ha revelado que sí hubo avisos previos sobre la entrada masiva. El CNI advirtió el 29 de julio y una vez iniciada la avalancha, la inteligencia militar también dejó constancia de la actitud pasiva de Marruecos. No obstante, desde el gobierno consideran que esas comunicaciones no pueden considerarse una alerta que le permitiera anticipar la escala de lo que finalmente ocurrió. El Ejecutivo sostiene que la referencia al alcance de la convocatoria no constituía un indicador de escala o probabilidad prospectiva y pone el foco en que el CNI no emitió ninguna alerta formal. En clave autonómica, Andalucía afronta el curso escolar que arranca hoy jueves con una de las mayores transformaciones de su sistema educativo, la reducción de ratios de 25 a 22 alumnos en infantil. Se trata de una de las medidas estrellas de esta legislatura que la Consejería de Educación está estudiando acelerar. Este año, por el desplome de la natalidad, la comunidad inicia la vuelta al cole con 30.300 alumnos menos. A nivel local, son concretamente 409.082 estudiantes de enseñanzas no universitarias, los matriculados en alguno de los 1.654 centros públicos, concertados y privados de la provincia. Es decir, Sevilla comienza el curso con 11.000 estudiantes menos en las etapas de segundo ciclo de infantil, primaria y secundaria. Y en deportes, ayer se disputaron otros 6 partidos de Champions. Barça 5, Feyenoord 1, Stuttgart 3, Viking 1, Liverpool 2, Atlético de Madrid 1, Nápoles 0, Arsenal 1, Sporting 3, Galatasaray 1 y PSG 6, Slovan Bratislava 1. Esta tarde-noche se disputan los últimos 6 encuentros de Champions de la primera jornada. Es todo por el momento, les dejamos con la previsión meteorológica de la mano de Emet.
9: Buenos días. En Sevilla hoy las temperaturas máximas variarán poco. Alcanzarán 32 grados en Alanís, 34 en Sevilla y Aral y 35 grados en Écija. De cara a las próximas jornadas subirán de forma progresiva. Hoy los cielos estarán poco nubosos con intervalos de nubes altas y el viento soplará flojo variable tendiendo a suroeste con intervalos de moderado de cara a la tarde. Es una información de AEMET.
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0: Saludos, buenas tardes. El Real Betis Balompié ha vuelto ya al trabajo tras la brillante victoria del Lille del pasado martes. El equipo de Manuel Pellegrini tuvo ayer jornada de descanso y ha empezado a preparar esta mañana en la Ciudad Deportiva Luis del Sol el partido del próximo lunes ante el Villarreal. Diego Llorente y Ezabde se han ejercitado con total normalidad en una sesión de trabajo en la que también ha estado el canterano Rodrigo Marina. Aitor Rival es la única baja que sigue teniendo el ingeniero. Anoche en Betis Televisión estrenamos la nueva temporada de 13 barras en el programa de debate y actualidad presentado por Eduardo Carrillo. Nos acompañaron Enrique Olivares de Televisión Española, Javier Moreno de Canal Sur Radio y Santi Roldán.
1: Es un partido con un antes y un después, ¿no? Te demuestra que el equipo va a estar ahí y que creyendo puede hacer muchas cosas interesantes en esta Champions.
2: El partido del Betis perfecto y la afición bética entiendo yo que tiene que estar muy contenta porque despeja muchas dudas sobre el comportamiento de un equipo que algunos pensaban que se iba a arrugar.
3: Empezar ganando fuera de casa tal y como está estructurado el calendario es importantísimo para que el Betis se pueda trabajar, estar en la siguiente ronda, porque acabando ante Arsenal y Bayern, todo lo que consigas ganar pronto va a ser muy bueno para no tener que jugártela con ellos, ¿no?
0: Les contamos también que el club pone a disposición de los aficionados un pack de entradas para los 4 partidos de fase liga que vamos a jugar como local en la Champions League. Desde 160 euros en total para el público general y desde 122 para los socios hoy béticos se puede asistir a los encuentros frente a Porto, Feyenoord, Como y Arsenal. De cara a estos 4 partidos e incluso para los duelos previos ante Osasuna y Getafe, el Ayuntamiento de Sevilla promete mejoras en los accesos a la parcela del Estadio de la Cartuja. Así lo explicaba en la jornada de ayer el alcalde de la ciudad, José Luis Sanz.
4: Y hay otra serie de viales que sí existen actualmente que son los que hay que poner en funcionamiento, ¿vale? Y es en eso, en lo que se está trabajando en este momento para que el próximo 17 de septiembre, que vuelva a jugar el Betis ahí, estén en mejores condiciones esos accesos a la parcela del estadio.
0: Al margen de lo que tiene que ver con el Real Betis Balompié, la desclasificación de documentos de Moncloa sobre la crisis de Ceuta ha revelado que sí hubo avisos previos sobre la entrada masiva. El CNI advirtió el 29 de julio y una vez iniciada la avalancha, la inteligencia militar también dejó constancia de la actitud pasiva de Marruecos. No obstante, desde el gobierno consideran que esas comunicaciones no pueden considerarse una alerta que le permitiera anticipar la escala de lo que finalmente ocurrió. El Ejecutivo sostiene que la referencia al alcance de la convocatoria no constituía un indicador de escala o probabilidad prospectiva y pone el foco en que el CNI no emitió ninguna alerta formal. En clave autonómica, Andalucía afronta el curso escolar que arranca hoy jueves con una de las mayores transformaciones de su sistema educativo, la reducción de ratios de 25 a 22 alumnos en infantil. Se trata de una de las medidas estrellas de esta legislatura que la Consejería de Educación está estudiando acelerar. Este año, por el desplome de la natalidad, la comunidad inicia la vuelta al cole con 30.300 alumnos menos. A nivel local, son concretamente 409.082 estudiantes de enseñanzas no universitarias, los matriculados en alguno de los 1.654 centros públicos, concertados y privados de la provincia. Es decir, Sevilla comienza el curso con 11.000 estudiantes menos en las etapas de segundo ciclo de infantil, primaria y secundaria. Y en deportes, ayer se disputaron otros 6 partidos de Champions. Barça 5, Feyenoord 1, Stuttgart 3, Viking 1, Liverpool 2, Atlético de Madrid 1, Nápoles 0, Arsenal 1, Sporting 3, Galatasaray 1 y PSG 6, Slovan Bratislava 1. Esta tarde-noche se disputan los últimos 6 encuentros de Champions de la primera jornada. Es todo por el momento, les dejamos con la previsión meteorológica de la mano de Emet.
5: Buenos días. En Sevilla hoy las temperaturas máximas variarán poco. Alcanzarán 32 grados en Alanís, 34 en Sevilla y Aral y 35 grados en Écija. De cara a las próximas jornadas subirán de forma progresiva. Hoy los cielos estarán poco nubosos con intervalos de nubes altas y el viento soplará flojo variable tendiendo a suroeste con intervalos de moderado de cara a la tarde. Es una información de AEMET.

0: María del Mar Rodríguez Carnero, el alma mater de Chambao, la Mari, nuestra Mari, cumpliendo 25 años, casi nada. Junta DFK, me gusta este cómeme.
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0: nuevamente el single titulado tal que así. Poquito a poco, Andy Morales, el gaditano, sigue subiendo como la espuma. Un abrazo, Andy. Gracias por ser como eres. Y gracias también a ti por conectar con esta radio, que también es la tuya, por supuesto, y que estamos compartiendo este buen ratito. Acompáñanos porque nos queda mucho por delante.
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0: Un bonito y precioso sueño el que viven de ellos. Zaira, junto al gitano Luis Cortés. Aquí lo tenemos disfrutando de buena música, buen sonido, en ese día tan especial que también es especial para ti, ¿verdad? Porque en sueños hay maravillosas cosas y momentos vividos como este. Luis Cortés y Zaira.
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0: Continúa innovando en cada una de sus canciones el de Utrera desde Sevilla, un single, Si tú quisieras, de Marco Flamenco.

Porque uno más uno es Kany García y Maluma, con lo que es lo mismo la cantautora puertorriqueña junto al de Medellín. Juntos los dos forman un tema musical llamado y titulado Uno más uno.

0: las matemáticas. ¿Sabía usted que el 84% de las personas son incapaces de notar que este porcentaje es totalmente inventado? ¿Sabía que 4 de cada 8 personas es la mitad? ¿Os habéis dado cuenta de que los porcentajes se inventan para dar seguridad, pero no solo sirven para estresarnos? También en tu ordenador te está diciendo, tiene usted una falta de seguridad del 50%. Ah, estupendo. ¿Y el otro 50 qué? Desde pequeño nos machacan. Saca usted un 60% en un examen y tus padres te miran como si fueras la mitad de un niño. Es que solo ha rendido la mitad, sotorpe, te dicen. Pues claro, mi cerebro está al 40% porque estoy pensando en el partido de fútbol del domingo.
1: Balón atrás en el segundo palo, el segundo del Betis, el
0: gol. Luego crece y las cosas empeoran en el trabajo. Odio la frase corporativa por excelencia que te dicen en el trabajo. Hay que dar el 110%. A ver, jefe, que no me dan los números, hombre. Pídeme el 80 y me comprometo a no robar ni un folio más de la fotocopiadora. Y el colmo de los porcentajes son las baterías de los móviles. Vaya tela, vaya tela. Eso no es ciencia, eso es un terrorismo psicológico. El 100% de la batería dura lo mismo que un suspiro, ¿eh? Pasa de 100 al 90 en lo que enciende el móvil y desbloqueas la pantalla, vamos. Estás en el metro sin cargar y estás al 1% y te da tiempo de ver un vídeo de YouTube y mandar 3 audios y además mirar el mapa para regresar a tu casa rapidito. Y sin embargo, cuando tienes el 80%, eso baja que parece una velocidad supersónica. Aunque los peores porcentajes son los de la sesión de perfumería y cosmética.
2: Sara, por favor, acuda a caja 3.
0: Vas a comprar una crema que dice, el bote reduce su arruga en un 87%. ¿Cómo me dice eso? Entonces, ¿qué pasa con el 13% restante? ¿Que se queda la frente la mitad lisa y la otra mitad arruga? En fin, amigo, que la vida no se puede medir en fracciones de 100. ¿Qué porcentaje de sal lleva una salchicha? El 33%, ¿no? ¿Y el resto qué es? Pochicha. Así que os propongo un trato. Disfrutad de lo que queda del día 100%. Reíros al 200%. Y si mañana vuestro jefe os pide el 110%, decidle que vuestra batería interna está al 1%. Y que vais a intentar durar toda la jornada laboral. ¡Buenos días! ¡Tengan ustedes!

0: Nuevas voces, nuevos estilos. Aquí tienes a este gallego con tan solo 24 años. Gabriel Fandi. Tema presentación titulado Loco por ti.
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0: Una brillante canción en las voces interpretada por los chicos de Decay. Es la llave.

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1: Tan solo es escuchar los primeros acordes de Julieta Venegas y todo se normaliza.

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1: Un fantástico homenaje a Camilo Sesto en la voz de David Bisbal.
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0: cantautor Jay Whistler junto a la formación Morad. El single Sin Ti.
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2: 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Estás espectacular.

0: desgranando como si una margarita musical se tratara. El tercer trabajo de Dani Fernández, titulado Jauría. Y ahora,
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0: Lo que escuchas se titula Me has invitado a bailar.
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0: cómo no, de Fito y Fittipaldis. Seguimos disfrutando de un álbum titulado El Monte de los Aullidos. Uno de sus cortes, el cuarto, lo tienes aquí. Se titula A Contralux.
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0: Saludos, ¿qué tal? Muy buenas noches, buenísimas noches. La de la vuelta de 13 barras. Ya saben que tras los partidos, tras los fines de semana, estaremos con la tertulia y el análisis, pero hoy tocaba también después del primer partido europeo, 21 años después, vaya triunfo del Real Betis Balompié en Lille, 2-3. Hoy tendremos mesa de análisis en 13 barras, que vuelve una temporada más aquí a su casa, a Betis Televisión. De lunes a jueves estaremos con tertulia, opinión, actualidad, entrevistas, el programa con toda la información, la última hora del Real Betis Balompié. Hoy toca mesa de debate. Nos acompañan Santi Roldán. Santi, muy buenas.
1: Muy buenas, Edu. ¿Qué tal?
0: Javier Moreno, compañero de Canal Sur Radio. Muy buenas y bienvenido.
2: Muchísimas gracias por invitarme, Eduardo. Muchísimas gracias.
0: Rodrigo Olivares, compañero de Televisión Española.
3: Muy buenas noches, Edu. Muchas gracias.
0: Hechas las presentaciones, sin más dilación, porque tenemos mucho de lo que hablar en el día de hoy. Después de ese triunfo brillante de nuestro Real Betis Balompié, arrancamos 13 barras.

Hemos vuelto. Ha vuelto 13 barras a Betis Televisión, como volvió el Betis a la Liga de Campeones. Demasiado tiempo, quizá. 21 años. Varias generaciones de béticos que ayer por primera vez pudieron disfrutar de su equipo y del ya celebérrimo himno de la Champions. Y qué mejor forma que celebrarlo así. Así lo celebraron los 800 béticos en las gradas del Pierre de Moruá. Hemos vuelto así, con este tifo. Los aficionados que estuvieron ayer en Lille dieron la bienvenida de nuevo a la Liga de Campeones. Y lo dicho, ¿de qué forma volvió nuestro Real Betis Balompié?

0: de aquel gol de Alzu, del de Dani, del de Oliveira, al Anderlecht. Ayer, para siempre ya en el recuerdo, los goles de Bartra y de Troy Parrott. De todo eso vamos a hablar con nuestros compañeros en el día de hoy. Empezamos por nuestro debutante en el día de hoy. Como el Betis, el redebut en la Champions, le damos también la bienvenida a estas mesas de debate a Javier Moreno, compañero de Canal Sur Radio. Javier, ¿qué tal? Muy buenas.
1: ¿Qué tal? Muy bien, muy bien.
0: La verdad que estamos todos muy contentos porque al final el Betis había dudas en torno a cómo podía volver, el nivel que podía mostrar frente al Lille, el vértigo de la Champions, de la élite europea, y cuajó una muy buena carta de presentación.
1: Yo creo, Eduardo, que al Betis le salió el partido perfecto. Perfecto no quiere decir que no se cometieran errores a nivel colectivo, a nivel individual, que creo que los vamos a analizar, pero perfecto porque yo, que no soy largoplacista en los análisis del deporte, yo creo que el objetivo primario que tenía el Betis ayer era convencerse y convencer sobre todo a los nuevos y a la afición de que se le puede ganar a equipos como el Lille, que son los que están en la liga, que tiene que ganar el Betis para sumar los 9, 8, 10, 12 puntos que tiene que ganar. Y el desparpajo con el que salió el equipo en los primeros minutos, cómo aguantó el tirón cuando el Lille empieza a apretar y mete el primer gol y empieza a tratar de salir y se convence de que la pelota va a terminar saliendo y llegando a donde tiene que llegar para marcar los goles. Así que yo creo que el partido del Betis perfecto y la afición bética, entiendo yo, que tiene que estar muy contenta porque despeja muchas dudas sobre el comportamiento de un equipo que algunos pensaban que se iba a arrugar y que no se arrugó en la noche de ayer, que es lo más importante, ¿no?
0: Enrique, tu primer análisis también de lo que pasó ayer en Lille.
2: Evidentemente coincido en todo lo que dice Javier. Me quedo con las palabras que dijo Joaquín en la previa cuando le preguntaron por la otra Champions, por la del año 2005, y comentaba que el primer partido que perdieron, 1-2 contra el Liverpool en el Villamarín, en el que yo creo que estuvimos todos, les marcó el resto de la Champions, porque empezar perdiendo te crea frustración, ¿no? Y además ese partido lo recuerdo que el Betis jugó bien, pasa que recibió dos leñazos nada más empezar el partido. Sinama pon gol, creo recordar, y empató, y bueno, empató y acortó distancia a Arzu. El equipo se metió en el partido, pero acabó perdiendo. Entonces, como decía Javier, ganar ayer a un rival de tú a tú como es el Leeds, demostrando que tienes mandíbula de hierro, porque por dos veces te dan un mandoble y no se rinde el equipo, reacciona con el 1-0, solo con una llegada, reaccionas con el 2-1 e incluso después en la segunda parte dejas resuelto el partido con 2-3. Es un partido con un antes y un después, ¿no? Te demuestra que el equipo va a estar ahí y que creyendo puede hacer muchas cosas interesantes en esta Champions.
0: Eso yo creo que es lo que convenimos todos ante un poco, que el Betis ayer demuestra que si había ciertas dudas a ver qué podía hacer el Betis en esta Champions, con estos tres puntos, dice, oye, que el objetivo de pasar a la siguiente fase está ahí.
3: Sí, yo pienso que todo el mundo estábamos muy impresionados por el envoltorio, por la mística de la Champions 21 años después, como es lógico, pero que repasas el 11 y al final hay muchos partidos acumulados en esa competición. Yo creo que nadie en ese equipo se había impresionado tanto, ¿no?, como el resto, y así salió el Betis, ¿no?, con cierta soltura, con muy poco miedo, incluso con poco respeto, ¿no?, a la competición, que muchas veces eso te limita, y creo que hizo un partido muy bueno, pese a que tuvo dos errores puntuales que en esta competición le cuesta muy caro, evidentemente. ¿Hasta qué punto es clave lo que pasó ayer? Pues puede ser precipitado decirlo, pero es que empezar ganando fuera de casa, tal y como está estructurado el calendario, es importantísimo para que el Betis se pueda trabajar, estar en la siguiente ronda, porque acabando ante Arsenal y Bayern, todo lo que consigas ganar pronto va a ser muy bueno para no tener que jugártela con ellos, ¿no?
0: Decíamos que podía haber dudas en el aficionado, pero es que en el 11 titular del Betis había muchos jugadores con muchísimas, bueno, algunos con varias Copas de Europa y otros con muchísimas presencias también en Liga de Campeones. Así lo celebraba el equipo llegando a vestuario. El día después les podemos mostrar todavía poquitas imágenes porque están embargadas por la UEFA, pero estas son de los compañeros de redes sociales, y bueno, pues ahí están los jugadores del Betis llegando al vestuario. Ya hablaremos también, porque el Betis presenta un 11 muy competitivo y esos dos futbolistas no llegaron a saltar al terreno de juego. Y fíjate si hay calidad en Giovanni Lo Celso y en Dani Ceballos, nada más y nada menos. La

0: Cara de felicidad también hay de Manuel Pellegrini en el banquillo, de jugadores como Rorro y Kelme, que también que se están reivindicando, nombres propios que también comentaremos enseguida. Lo fundamental es que este Betis, también Javier, bueno, pues después de del partido, del tropiezo, podemos llamarlo de Levante, se ha levantado con la victoria frente al Madrid, con la victoria en el Lille. Y bueno, los números de la mano son 5 partidos, 4 victorias. Mejor arranque de Pellegrini.
1: Después del partido del Levante vino el cierre del mercado, con ese sinsabor que dejó, ¿no? Y eso creo que merece otro análisis por cómo se manejan las expectativas por parte del club, que yo creo que al final ha terminado cerrando una plantilla muy, muy competitiva. Digo, no es perfecta, pero es muy competitiva. Algunos flecos hay, pero la duda que podía haber se despejó el viernes en la Cartuja con ese partido que le salió al Betis con el Real Madrid. Y lo de ayer, lo de anoche, pues fue el colofón a esa semana que al equipo de Manuel Pellegrini, creo que además a nivel psicológico, sobre todo para despejar cualquier duda en torno a la composición de la plantilla. Y entendiendo lo que dice el entrenador, que el entrenador siempre te va a pedir, en el caso de Manuel Pellegrini, como otros entrenadores de la Liga, lo hace de una forma muy correcta, pero lo hace, le pide a la directiva. Y le pide a la dirección deportiva, le pide mimbres y le ha pedido un pivote. Pero ¿qué vimos ayer? Vimos a un Facundo Bernal, no sacó el doble pivote, pero hay un centro de campo, una amalgama de jugadores ahí que se pueden intercambiar. Mira el papel de Deosa al final del partido despejando balones. Uno casi lo mete porque pasó a una cuarta del larguero. Pero después del sinsabor del cierre del mercado, yo creo que el Betis lo que demuestra es que para su liga tiene una plantilla muy competitiva.
2: Sí, es verdad que queda lejos, ¿no? Ese miércoles de la semana pasada, después de perder en Valencia y del cierre de mercado, que en redes sociales fue catastrófico, no sé por qué tan exagerado. Son 7 días, pero parece un mundo, ¿no? Y
0: estaba viendo un poco, volviendo atrás, tú decías antes, digo, el miércoles pasado fue.
2: El miércoles pasado. Bueno, el martes cerró el mercado, el miércoles primer día de este nuevo mundo, ¿no?
0: Y, claro, estamos a 9 y es así que ha pasado un
2: una
0: siglo.
2: Locura y que te alejó hasta el partido del Madrid, ¿no? Y creo que la actualidad, la Champions, todo te va atropellando y no te da tiempo a ver con perspectiva absolutamente nada, ¿no? Creo que ahora incluso un poquito más, porque tenemos 6 días hasta el partido del Villarreal. Y puedes reposar un poco lo que ha pasado, lo que tú decías de analizar que el Betis ha ganado en Lille, le ha ganado al Madrid sin participación de Ceballos, sin participación de los Celso, sin participación de Abde. Ayer ni jugó ni un minuto Cucho Hernández. Son grandes noticias, ¿no? Que el equipo se pueda ir reciclando de un partido a otro y que incluso pueda tener gente muy fresca para lo que va a venir, ¿no?
0: Vamos a ver la crónica del partido ayer en Lille y seguimos comentando también lo que ocurrió. Y bueno, pues el Betis por primera vez hizo 3 goles en Liga de Campeones. Lo vemos.
3: Debut inmejorable en Champions ante el Lille. Y eso que los franceses se adelantaron en el marcador por medio de Ayase Weda. Pero el Betis, que había salido mejor, empataba en el 33 con este inapelable testarazo de Bartra centro de Fornals. La alegría iba a durar poco y es que Alexandro conectaba este cabezazo para adelantar de nuevo a los locales. Justo antes del descanso, Parrot tuvo el empate, pero el balón se marchaba alto. Tras el paso por vestuario llegaba el empate bético. De nuevo era Mar Bartra el encargado de perforar la portería rival tras esta falta lateral botada por Isco. El éxtasis llegaba en el 53 cuando Troy Parro recibía ese esférico de Riquelme y tras una buena acción personal la cruzaba imposible para Offer. Golazo del irlandés. El partido se ponía más de cara aún con esta merecida expulsión de Mbappé por codazo a Nata. Al final el equipo supo sufrir y empieza con victoria esta nueva aventura europea.
0: La crónica de Julio Ramos de la victoria 2-3 frente al Lille. Y claro, si tenemos que hablar de un nombre propio, es de Bartra, claro. Hace un central, un doblete, ¿qué vamos a decir, Enrique?
4: Bueno, yo creo que lo dijo ayer Bartra después del partido, que era la mejor noche de su vida como futbolista, ¿no? Aparte de los 2 golazos que mete, atrás está imperial, ¿eh? O sea, el partidazo que corta un balón en los últimos minutos, que se le escapa en velocidad, creo que a Valentín, y se cruza providencialmente porque se quedaba solo, ¿eh? Creo que era el minuto 87-88. Partido de Bartra es espectacular. Bartra está en un nivel increíble en el Real Betis Balompié. Si le respetan las lesiones, es un jugador fundamental. Un jugador fundamental en este Betis, porque atrás da orden, porque atrás por arriba va de cine, tiene gol. O sea, que es un jugador importantísimo y ayer lo demostró, ¿no? Un jugador top, total. para mí.
2: Sí, además tiene la experiencia y esa jerarquía que, como tú dices, si está sano, si puede acumular partidos, se lo da todo al club. Además, es que está enamorado del Betis, ¿no? Yo creo que eso se siente, se transmite y lo sienten mucho los béticos. Ya leo debates en redes sociales de a qué altura colocar a Bartra, pues a niveles máximos, ¿no? En la historia del club, con un título de Copa, con participación en Champions, con sacrificios personales como el que hizo el año que tuvo que marcharse. Y que ayer cuando lo ves sonreír, lo ves fotografiarse con ese trofeo, lo que sale a uno es alegrarse por él particularmente, ¿no? Un gran futbolista y por lo que nos transmite cada día una gran persona también.
0: El futbolista con más partidos en la actual Real Betis Balompié, ¿no? Y es por eso se le ve una emoción de verdad a Bartra.
2: Entregado, ¿no?
4: Sobre todo lo que dice Santi también, que los valores que transmite, ¿no?
2: Sí, verdad.
4: Compañerismo, compromiso... Que no hay que olvidar que viene del Fútbol Club Barcelona y que es catalán, oye, y llega a Andalucía, se asienta, se identifica con los colores, se identifica con el club, con la afición, y es un. Bueno, me parece que ha nacido en la calle San Jacinto, ¿no? Y si lo analizamos, que lleva ya, creo que está en la octava temporada, ¿no? Quitando la de que se tuvo que ir a Turquía para favorecer que pudiera el Betis fichar, ¿no? O sea, que es un jugador impresionante. Y que tiene galones y que se ha convertido en una figura clave en el club, ¿no?
0: Esa estadística también, primer jugador que debuta con doblete, un central, con un equipo español en toda la historia de la Champions. Y comentaba Javier también un tema interesante, el de la gestión de las expectativas. A mí me interesa mucho eso también en cuanto a las reacciones de la afición, de nosotros mismos, de los periodistas también. Pero hay otra cosa que ocurre con los futbolistas como Bartra, que a mí me parece que es una sensación que me da en general, que el aficionado cuando lleva a Bartra 8 o 9 años nos cansamos, como que queremos renovar, ver caras nuevas, y poco menos que hay veces que queríamos como que jubilar a Bartra. El otro día te salva un balón en la línea frente al Madrid, peleándose con los mejores centrales del mundo. El otro día con Ueda, ayer con Giroud.
2: Penalti.
0: Y el penalti, cómo sale y cómo mide los tiempos. Por eso hay que poner en valor jugadores como él.
1: Mi curiosidad, Eduardo, es ver cómo un jugador de la jerarquía de Bartra y los defensas, después del subidón, gestionan los errores. Gestionan los goles que recibe el Betis de cabeza, que creo que además que es una cuestión que por supuesto le preocupa al entrenador, al cuerpo técnico. Y ¿cómo lo gestionarán? ¿Cómo se ponen de acuerdo para que eso no vuelva a pasar, más allá de las indicaciones y de lo que, por ejemplo, a balón parado se entrena o se prepara en los entrenamientos? Porque seguro que les duele, porque es una mácula, ¿no?, en el buen partido que hizo el Betis ayer, y es una duda a la que además entiendo que se van a agarrar los equipos. Yo decía que el partido perfecto, en Europa ya se sabe lo que es el Betis, y ya se sabe que cuando el Betis pasa el balón de medio campo, ocurren cosas, y van a ocurrir cosas, por tanto, respeto. Pero también se sabe lo que pasa detrás, dentro de, como decía Enrique, de toda la jerarquía, los balones que despejó Bartra el otro día, el comportamiento brutal de Nathan. Ayer sale Valentín Gómez porque tiene la tarjeta, le sacan la tarjeta a Nathan y despeja también un balón que iba para adentro y ayuda. Me gustaría saber o poder preguntarles a ellos, ¿no? Oye, ¿cómo gestionáis esto y cómo, como grupo personal, más allá de lo que dice el entrenador, tratáis de evitar? Porque es recurrente también, sí, claro. Y eso preocupa, ¿no?
2: También Bartra, lo sabemos por el profe Botello, que es un
0: estudioso.
2: Un estudioso del fútbol, de la táctica. Y además es el que acude en los córneres en Valencia y ayer en el gol, en el 2-1, es el que acude a intentar salvar la jugada muy lejos de su zona de influencia, porque ve que hay un problema quizá en esa defensa en zona, porque está pendiente, aunque no le corresponda quizá a él ir allí. Y tengo también esa curiosidad de un futbolista como Bartra, tan meticuloso en ese sentido, que puede aportar también a arreglar eso, porque no es de ahora. El Betis lleva la temporada pasada también concediendo mucho, incluso en pretemporada lo comentábamos, que los pocos goles que recibió fueron a balón parado, y ahora también. A mí lo que me da miedo es que se convierta en algo crónico, que haya psicosis cada vez que hay un balón parado, porque el equipo ataca bien, el equipo creo que defiende bien en general, pero hay ese matiz que está condenando y preocupando a los béticos, ¿verdad? ¿No?
4: Sí, estoy de acuerdo. Que... ayer cada vez que veíamos un córner, que casi es preferible un penalti, que el penalti lo para seguro, y en los córneres que es pánico. el día del Levante, donde te puede meter dos goles con un jugador más bajito del equipo y al primer palo te mete, después en Levante fue un desastre. Y entonces lo que dice Javi y Santi, ¿no? Que eso hay que corregirlo, y eso es porque los equipos además lo saben, los contrarios saben que a balón parado, en los córneres o las faltas laterales, el Betis tiene un problema. Sí. Entonces eso hay que corregirlo, y bueno, pues será a base de entrenamiento, de charla, de... son profesionales, además, no, imagino que tendrán la solución.
2: No es cuestión de personalizar en nadie, porque en Valencia es Riquelme el que sale en las fotos, digamos, porque le toca a él estar ahí. Ayer es Isco el que tiene que lidiar con un bicho de 90 de 2 metros.
4: Un jugador de 1,90,
2: Isco. Como tú dices, los rivales estarán atentos al tema, hay que corregir eso, porque el Betis tiene tanto potencial en tantas facetas que ese lunar no debe condenarlo, creo yo.
4: Sobre todo lo bueno que es corregible, ¿no? O sea, claro. Que eso es, que no es decir que otro tipo de fallo, es balón parado, ¿no?
0: Y... Lo tenemos reciente, pero sí que es cierto que al final luego la frialdad de los números, la estadística de la temporada pasada, no refleja tanto numéricamente como la sensación.
2: Mucha segunda jugada también, recuerdo el Atlético de Madrid, incluso el Derby, me parece, verdad que eso... Pero la sensación creo que sí la tiene, ¿no? Y los jugadores lo comentan. Ayer creo, no sé si fue Bellerín, lo comentaba en justo
4: Isco,
2: al acabar el partido,
4: Isco
2: también. ¿No?
4: También. Isco lo dijo.
2: Da miedo, ¿no?, que se genere eso, aunque ha corregido algo el equipo, que es en ataque sí ser muy contundente en balón parado, porque, bueno, Pierre lo decía siempre, ¿no? Vamos a marcar. No,
0: ofensivamente estamos sacando rendimiento.
2: Y ahora sí está partidos, el equipo, ¿sí?, marcando muchos goles así. Bueno, por lo menos está equilibrando eso. Si consigue atrás limarlo, pues otra virtud más del equipo sería, ¿no?
0: Bueno, hablábamos de Bartra, pero claro, el tercer tanto lo marca Troy Parrott, el irlandés, que ha caído de pie en el Real Betis Balompié desde su debut en Valencia, donde ya empezó a demostrar de lo que podía ser capaz, hasta, bueno, pues los dos goles frente al Madrid y frente al Lille, que han dado puntos. Y más allá de los goles, se ve que es un delantero centro puro, pero ¿qué se asocia, qué descarga, qué ayuda, qué pelea? Que es un complemento perfecto para el Cucho. En el sistema del Betis sabemos que juega uno, pero no son para nada, yo creo que, incompatibles. Hablando de Troy, tenemos otro muy buen delantero, pienso yo.
4: Estoy totalmente de acuerdo, ¿no? Lo ha demostrado además, como tú dices, prácticamente en dos partidos. El día del Madrid mete un gol de delantero centro nato, de olfato, de tener olfato, y el de ayer es un gol que él se fabrica, que hay que meterlo, ¿eh? Lo estamos viendo, y le pega fuerte con la izquierda, ya estaba algo incluso escorado, y mete un auténtico golazo. Un jugador complementario completamente con el Cucho. Es verdad que no van a jugar mucho juntos, porque el ingeniero le gusta jugar con un solo delantero, pero es otra característica completamente distinta, pero que le va a dar mucho al Betis, y le está dando, de hecho, ¿no? Un jugador, un acierto total.
2: Sí, yo creo que lo veremos juntos en contextos muy desfavorables, quizás, ¿no? Si el equipo va perdiendo, porque yo creo que Cucho podría jugar de media punta perfectamente, sí, pero teniendo lo que tiene el equipo ahí, prácticamente imposible, ¿no?, que juegue ahí de inicio.
0: Él puede abrir una banda por la izquierda, por,
2: sí,
0: la...
2: Por él no va a ser, porque él va a poder adaptarse prácticamente a cualquier posición. Pero lo que me gusta más de Parrott es que yo creo que engaña, ¿no?, mucho por su forma de moverse o por la dimensión que tiene, la envergadura, porque luego se aleja del área y es muy, muy sencillo cómo lo hace, cómo descarga, cómo embolsa, cómo gana duelos. Luego lo potente que demuestra ser en el gol, que le pega con las dos piernas, que demarca el gol del Madrid, como dice Enrique, con olfato de delantero. Y que cada vez que está en el campo, que han sido cuatro ratos, han pasado cosas, ¿no? El gol anulado en Valencia, la ocasión que tuvo en Mestalla...
4: tiene en Valencia.
2: Exacto, el gol del otro día. Siempre han pasado cosas, y creo que el Betis echaba de menos que el recambio de Cucho la temporada pasada, cuando saliese, ocurriesen cosas, ¿no? Y no es por comparar, pero creo que en ese sentido
0: el
2: la frescura se nota.
0: Fuera similar.
2: Exacto.
0: Que, como o sea, que uno entra a otro y te va a dar las mismas prestaciones.
1: Yo creo que se ha visto que le gusta mucho moverse en el centro del campo, ¿no? Actúa, ayer era como un enganche, que por cierto, ¿qué hacía Riquelme por ahí? ¿No? Riquelme, la movilidad que está teniendo, que no es la característica que tiene Abde, que también, pero Riquelme desde atrás, ¿no? Claro, recibes como delantero, pero al final tienes tú que resolver, y cómo resuelve, cómo se recorre medio campo, que es un gol que podía haber fallado, no hubiera pasado nada si el portero mete la mano, la manopla, mete el pie, pero que la enchufó. Yo creo que es una actitud, ha caído de pie en la cartuja, ha caído de pie en el equipo, se le ve como... Y todo su entorno, ¿no? Si lo ves un poco en redes sociales, todo su entorno, la relación con Irlanda, los colores, en fin, hay una... Hay una simbiosis ahí, no, no sé si mística, pero que...
0: Esa conexión...
1: Hay muchísima conexión y lo estoy viendo siguiendo a periodistas irlandeses que han venido a seguirlo, que están escribiendo sobre él y que no sé si es una visión de parte, pero que lo están convirtiendo en, no sé si llegará a ser un héroe nacional con la selección irlandesa o algo, pero que...
4: Ya lo es, ¿eh?
2: Prácticamente.
4: Ya lo es, porque...
1: el tema de los colores, ¿no? El verde y el blanco tienen muchísimo que ver, ¿no? Sí, sí.
0: La verdad que es un futbolista que, al ser irlandés, venir a una liga holandesa, sabemos que tradicionalmente los jugadores británicos les cuesta aquí en España, pero es que desde el primer entrenamiento, ese partido en Valencia, es que encajó perfectamente.
2: Y lo comentabais algún día, ¿no? Que en el vestuario hay gente con la que puede comunicarse también y que lo habrán arropado, lo veo mucho con Bellerín, con Bartra.
0: Eso ha cambiado mucho los vestuarios de otros años, claro.
2: Sí, creo que eso, bueno, al final los primeros días necesitas a alguien a quien engancharte, alguien con quien hablar. Creo que Bartra o Héctor son perfectos para ello y lo han ido incluyendo, algunos más también, y siempre me fijo, ¿no?, en las previas, ¿eh?, cuando van a reconocer el césped, lo que sea, que está siempre con alguno de ellos. Creo que eso es importante, ¿no?, que también forma parte de ser capitán del Betis, que venga un futbolista de una cultura completamente distinta y tú lo metas en el camino rápido, y se ha visto, ¿no?, desde que salió en Mestalla, que tuvo un gol cantado, participó en el gol de Pablo García y ya lleva dos goles que son, bueno, contra el Madrid y contra el Lille en Champions, para deshacer un empate. Son palabras mayores para llegar a España, ¿no?, de esa forma.
0: Y el del Levante, que nos anulan, sí, ahí por milímetros, que no sabemos muy bien qué pasó.
4: Y el que tiene, que se le escapa, que hubiera cambiado completamente el partido, que tuvo el 2-3 en su cabeza, no sé si lo acordáis.
0: Sí, eso cambia el partido.
4: Que hubiera sido, que es extraño en él, porque ha metido goles más difícil que ese, ¿no? El de ayer concretamente.
0: Ha sacado un nombre, Javier, interesante, en estos nombres protagonistas en el día de ayer en el Lille, que lo venimos comentando también a lo largo de este arranque de temporada. Ayer lo hemos dicho también, no estuvo Lo Celso, no estuvo Dani Ceballos, no hubo minutos para el Cucho, lo pudo utilizar, pero no hubo minutos para el Cucho, y no estuvo Abde, no estuvo Aitor, que también se quedó aquí en casa, y está rindiendo muy buen nivel, tú lo has dicho, Javier, y ayer arranca e inicia esa jugada Rorro Riquelme.
1: Además despista mucho, ¿no?, cuando tú te estás imaginando el otro día con el Madrid, creo recordar que no salió, que salió Fornals por aquel lado, ¿no? Pero la movilidad que tiene, para no ser el clásico extremo, como sí lo es Abde, que también busca mucho el interior. Los laterales se asocian, creo que mucho más con Abde que con Riquelme, pero yo ayer me costaba... Oye, es Riquelme el que estaba en el centro del campo, el que ha recibido, el que se ha zafado del jugador y el que le ha metido el pase, que al final fue asistencia, pues yo creo además que... Y a Riquelme se le ve la diferencia, sobre todo la fortaleza física, ¿no?, que ha modificado él y que ha trabajado durante el verano, cómo le ha cambiado la mentalidad completamente al jugador, ¿no?
2: La confianza es que cambia por completo un futbolista, ¿no? Y él, quizá en algunos partidos de temporada pasada, pues si no estaba bien, se pegaba la banda, creo que ahí pierde mucho factor sorpresa. Ahora es capaz de moverse por todo el campo, ¿no? Él se siente a gusto con la pelota, se siente a gusto en defensa, físicamente creo que está mejor, se siente importante. Me parece que es un jugador muy emocional, creo que él depende de que le vayan bien las cosas, pues para que le vayan mejor. Ya ha marcado un par de goles. Yo confiaba en él la temporada pasada, pero creo que no le fue bien que Abde fuera como un cañón, ¿no?, y al final lo relegara digamos al banquillo. Ahora que empezó a titular, que se siente importante, que empezó marcando el día de la Real, creo que eso para él ha sido fundamental. Creo que hay un futbolista ahí importante, de mucha calidad, y que si lo sacas de la banda, si lo metes más cerca del pico del área, es un futbolista que puede ser muy importante para el Betis.
0: Al final, Enrique, con Abder, la primera temporada había como hasta cierto run-run, y fíjate lo que significa Abder hoy en día para el Betis.
4: Increíble, ¿eh? El primer año... Y yo creo que ahí, sinceramente, creo que el artífice es Pellegrini, que es que le da las charlas que le da, con la sabiduría que tiene, con la experiencia que tiene, y lo dicen jugadores con los que yo hablaba, dice, es que al final te lo crees, y es verdad, y esa es la clave, le ha dado tal confianza a Riquelme, que es un futbolista completamente distinto. El año pasado venía del Atlético de Madrid, poco gallito, entre comillas, no los quiero decir que... Pero claro, vengo del Atlético de Madrid, que es un equipo de los tres mejores de España, vengo al Betis, aquí voy a ser yo capitán general, y aquí hay que currar para ganarte un puesto, y claro, y vio que había un futbolista por delante, como tú has dicho, que era un cañón, que es Hazde, que esperemos verle este año al mismo nivel, y claro, eso ya es otra cosa. Entonces no le salía nada, este año ya lo intenta, cosas que antes no hacía, no intentaba y no le salía, ahora lo intenta, le sale y tiene confianza, y la confianza es fundamental en el fútbol, en el futbolista sobre todo, vamos.
0: Otro activo más a esa plantilla completa de este Betis de la que hablábamos hace un instante. Vamos a hacer una pequeña parada, una mínima pausa para la publicidad y seguimos analizando la victoria del Betis en Lille, lo que viene, porque bueno, podemos seguir soñando con esta fase liga, ya estamos pensando en el partido de Oporto, hay un pack que ha sacado el club que enseguida se lo mostraremos para disfrutar de los 4 partidos de casa. No se vayan a la vuelta más en 13 barras. Estamos de vuelta en 13 barras, hoy, día después del partidazo del Real Betis Balompié en Lille, esa primera victoria en la fase liga, 3 puntos de oro, para no solo soñar, sino creernos que podemos competir y estar en la siguiente ronda, después de esta fase liga, con rivales de primerísimo nivel. Bueno, la primera piedra ya la hemos puesto, la primera pica en Flandes, ganar el Lille, ya próximo partido será frente al Oporto. Lo lanzamos ya, vamos a ver el próximo partido del Real Betis Balompié para ir ya después que ha pasado tan rápido el partido del Lille, ya queremos jugar el siguiente, pues va a ser en casa, ya aquí en la Cartuja. No me quiero ni imaginar cómo va a estar esa noche aquí en la Cartuja, miércoles 14 de octubre, frente al Oporto. Y continuando un poco el repaso de los protagonistas ayer en Lille, hemos hablado de Bartra, de Parro, de Rorro, Riquelme. Bueno, repitió titularidad Isco Alarcón. Había, como es normal, alguna incertidumbre, volvía poco a poco Isco, partido súper exigente bajo un calor sofocante el día del Madrid. Bueno, pues es titular también ayer y es titular y cuaja muy buenos minutos. Además, cumpliendo un récord, el único futbolista que ha participado en la Liga de Campeones con 5 equipos españoles diferentes. Una auténtica barbaridad, Isco Alarcón. Que está mejor, Santi, de lo que todos podíamos pensar.
2: Yo creo que sí. Yo tenía miedo de cuánto iba a tardar en poder jugar partidos como el de ayer o como el del viernes, ¿no? O seguidos al menos, ¿no? Y de hecho ya lo ha jugado. De inicio, de mucha intensidad, incluso de mucho calor como el del Madrid. Y más allá de que esté más o menos fino, de que participe más o menos, porque bueno, si está participando mucho, lo importante era ver cómo iba adquiriendo ese tono, ¿no? Y creo que debemos estar contentos con ello, con que él dice que no le duele, que era algo lo primero, ¿no? En esta recuperación, y con la sensación de que todo puede ir a mejor, ¿no? De que esto solo va a hacer mejorar. Y ya sabemos, ¿no? Lo que es Isco a velocidad de crucero, no sé hasta qué punto llegará, pero verlo así satisface muchísimo, nos tranquiliza. Cada partido me duele un poco menos verle que le haga una falta, porque hasta el viernes, cada vez que alguien le tocaba, yo me volvía loco. Ya me voy calmando un poco más en ese sentido, y entiendo que él también, ¿no? Que él ya se siente cada vez mejor. Esto es duro, es complicado, pero verlo jugar contra el Madrid, contra el Lille, gana los dos partidos y con el titular, creo que yo al menos no me lo esperaba, desde luego.
1: Esa seguridad la tiene que tener él en la cabeza, y solo él la sabe, ¿no? Y como dice Santi, en cada jugada, ¿no? En los primeros partidos y al final de la temporada pasada se le veía. Hay jugadores que ves cuando van con reserva, ¿no? Que van con el freno echado. Yo creo que todavía le falta, y Isco no me corregirá, yo creo que todavía le falta. ¿Cuándo va a estar al 100%? Y el 100% solamente él sabe hasta dónde va a ser, pero que el partido que hizo el otro día, el partido de anoche, ofreciéndose muchísimo, recibiendo leña, levantándose al momento, la felicidad con la que entró a jugar, la felicidad con la que salió también cuando le dieron el relevo, eso dice mucho del momento en el que está Isco Alarcón, que es un jugador clave para este Betis. Y además lo que desprende, vamos a verlo lo va a ver la afición, lo vamos a ver los periodistas cuando venga aquí el Oporto, ¿no? Lo que es Isco en la Cartuja, ¿no? Una cosa es Isco ante 800 aficionados que se desplazan a Lille, y otra cosa es Isco en la Cartuja, con lo que eso mueve, ¿no? Con lo que eso bulle delante de 60,000+ personas, ¿no?
4: Estamos hablando de uno de los jugadores más buenos que ha tenido el Betis en los últimos, yo diría que...
2: 120
4: yo,
2: años.
4: Yo diría que en los últimos 118 años. El Betis ya va a cumplir 118 años.
2: 120. El 119, 119.
4: 119, sí, tiene 118.
0: Ahí está, 119. Ahí está también aquí que tuvimos ese programa histórico 118, sí, 119, pero sí, el cumpleaños es este viernes.
4: El día 12 de septiembre. Entonces, pues, hablar de Isco, que yo ya, sinceramente, no tengo ya palabras para definir a Isco. Para mí es uno de los mejores jugadores que he visto con la camiseta del Betis. Y tengo

0: crucial en lo que ocurra en el resultado. Es otro pasito más, otra muesca más en la recuperación. Estoy de acuerdo con lo que dice Javier. No sé cuál va a ser su 100% ahora. El 100% de Isco ya lo hemos visto, es una auténtica locura. El de este Isco pues no será quizá como aquel, pero será uno más maduro, uno de mucho mando, de mucha jerarquía. Y creo que los compañeros lo notan, lo sienten, lo viven junto a él. Y desde que volvió, aunque estuviese con el freno de mano echado al final de la temporada pasada, creo que su sola presencia mejoraba a los compañeros y hacía crecer el ánimo en todo el mundo. Un futbolista irrepetible, un futbolista único. Estando lesionado lo ha sido, porque lo hemos echado más de menos que a nadie en la vida. Y ahora que está, es que nos llena de felicidad solamente verlo en el campo.
1: Vamos a escuchar también, a escuchar y a ver lo que dijo Isco Larcón después del partido, porque es que sus palabras todavía nos reconfortan un poquito más en cuanto a cómo se encuentra después de esa lesión.
2: Encontramos lo que venimos buscando, que era la victoria. Nos hemos repuesto bien de vernos en el marcador por debajo dos veces y bueno, contento por los tres puntos, por volver a disfrutar de la mejor competición a nivel de clubes. Orgulloso de ser capitán de este Betis de Champions y ojalá podamos alargarlo lo máximo posible. Hombre, esa es la premisa, ¿no? Competir hasta el máximo, intentar llegar lo más lejos posible, soñar en grande. Tenemos buen equipo y bueno, la primera piedra ya la hemos puesto, que ganar en casa siempre, fuera de casa siempre es muy complicado y nada, ahora ya pensar en el siguiente partido, ir partido a partido y a soñar en grande, como te he dicho. Bien, poco a poco, es verdad que todavía me queda un poquito para tener el ritmo de mis compañeros, pero bueno, yo creo que eso se gana con minutos en el campo y me voy sintiendo mejor, sin dolor, cada vez con menos miedo también, que bueno, es algo que he sentido en los primeros días de pretemporada, los primeros partidos y bueno, ya lo voy perdiendo. Yo creo que esa es la mejor noticia de todo y contento de volver a disfrutar del fútbol, del Betis y de la Champions.
1: Bueno, pues más contento estamos nosotros de verte sonreír y de esas palabras de Isco que ya prácticamente decía, bueno, juega sin dolor. Y es que el Betis se ha clasificado para esta Liga de Campeones sin Isco Alarcón. Sí. ¿Qué hubiera sido la pasada temporada con un Isco a su nivel y sin lesiones? Bueno, es jugar un poquito también a ciencia ficción. Lo que vemos es esa alineación, también antes comentábamos que claro, para el Bético, 21 años después, esas luces, ese himno de la Champions, quizá podía deslumbrar un poquito, pero había una alineación con jugadores que han jugado y han tenido mucha participación en Champions. Bellerín, Bartra, Nathan, el propio Junior, Isco, Anthony, Riquelme, bueno, pues hasta 7-8 futbolistas de la alineación de ayer habían jugado y mucho en Liga de Campeones. Y otros, imagínense, ¿no? El bagaje que tiene, por ejemplo, Pablo Fornals. A esa alineación se une Abde, se une Cucho, se une Lo Celso, se une Dani Ceballos. Esos fueron los cambios, porque entra Fidalgo, porque entra Valentín, entra Marroca, Deosa, Fran García. Ahí es nada. Estábamos hablando también, no hemos tenido la oportunidad de hacer un programa cierre del mercado, de analizar un poquito el mercado, pero como decía también Javier, el entrenador siempre va a querer más. Tiene esta plantilla, siempre te va a pedir más. Pero yo creo que una plantilla muy completa para soñar, para ilusionarse.
0: Yo creo que sí, yo creo que el primer objetivo era mejorar la plantilla, creo que eso es indudable que se ha conseguido. Que los futbolistas que han salido ha llegado a un punto en que quizá para mucha gente podían sobrar y los que han venido ni muchísimo menos, ¿no? Han venido para elevar el nivel y como decía Javier, bueno, es que lunares va a haber en todo, es que el Madrid tiene lunares, ¿no? Y se ha gastado una millonada, ¿no? Y el Betis también lo tiene que tener. Y hablando de lo que pedía el entrenador en los últimos días de mercado, bueno, teniendo en cuenta lo que tiene el centro del campo y a lo que pueda aspirar el Betis a jugar, ¿no? Que quizá pueda jugar muchos partidos, muchísimo, creo yo, con un Marroca o Facundo, con Ceballos o con Fornal, creo que aspira a jugar mucho así, pues quizá le da, ¿no? Con lo que tiene, con las 25 fichas cubiertas y con jugadores que tienen contrato y que no te han podido liberar para en caso de necesitar otro fichaje poder acometerlo. Con lo cual, lo que decía al principio, no entendí ese final de mercado, cómo se vivió, porque lo primordial, que era mejorar la plantilla de cara a Champions, sin volverse loco y sin vender ni a Nathan ni a Abde, que

0: que creo que eso es primordial tenerlo en cuenta, pues es que es para celebrarlo, para mi gusto, claro.
1: Y trayéndote a jugadores de los que tú hablabas del cansancio, ¿no? De jugadores que se cansan, aficiones y clubes que se cansan de jugadores, por ejemplo, un Bartra que tiene ya una edad, pero la incorporación, por ejemplo, de Fran García, ¿no? Un jugador del que se ha cansado el Madrid, entiendo que porque Mourinho le ha pedido un jugador que está en esa liga económica, ¿no? Un jugador por el que haya que pagar 60 millones de euros, muy buen jugador como es Cucurella. Y el Madrid se cansa de un jugador como Fran García y Fran García encuentra acomodo, encuentra su sitio en la banda izquierda del estadio de la Cartuja como un cañón, que yo no sé si, no recuerdo lo que pagó el Betis, lo que ha pagado por Fran García, pero lo comparas con lo que ha pagado por el Madrid por Cucurella y tanta diferencia hay, ¿no? Como el otro día, ¿no? Tanta diferencia hay entre el equipo del Betis y los 120 millones que salieron en la segunda parte cuando Diomandé sale a sustituir a un compañero. Esa es otra liga, ¿no? Esa es otra liga. Y entre esos, afortunadamente el Betis no está en eso, ni el Betis ni los equipos que están en las ligas del Betis, ¿no? Otros equipos andaluces, por ejemplo, ¿no? Ahí están a mandobles, ¿no? A ver quién paga más por... Me quedo con... A mí me ha llamado muchísimo la atención Fran García, la aportación que está haciendo al equipo. Bueno, ayer salió en la segunda parte, ¿no? Y como, claro, no te lo has traído el último día de mercado, te lo has traído antes, ya has jugado varios partidos. Si tú, Fran García, lo presentas el día a las 11:30 de la noche o a las 12:05, como se presentó el año pasado a Amrabat después de Anthony, la sensación en los aficionados hubiera sido distinta. Pero, insisto, yo creo que la plantilla del Betis está muy compensada, ¿no?
2: Fue una pena que no fuera a las 12:10 el mercado y no hubiera entrado en Rabat, ¿eh? No hubiéramos perdido a Isco como hemos perdido la temporada pasada, que creo que fueron 6 meses, pues entre una lesión y otra.
0: Pues sí, la verdad, ¿eh?
2: Yo creo que el Betis tiene una plantilla muy compensada, para mí mejor que la temporada pasada. Como dice Javier, en banda izquierda de momento con Fran, a mí me parece un jugador espectacular. Fran García me parece un grandísimo lateral zurdo. Con Dani Ceballos hay que esperarlo hasta que se ponga en forma, pero es un centrocampista también similar a Isco en el puesto en el que juega, que organiza el fútbol, que organiza el juego, y es un jugador bético que le va a dar mucho al equipo. Y Parro ya lo estamos viendo, ¿no? O sea que Facundo también me está gustando. Yo creo que el Betis ha salido ganando. Es verdad que Pellegrini quería un 6, pues bueno, tenemos el mercado del invierno para todos los equipos por reforzar y hacer un hueco a lo que no has podido cerrar en el mercado de verano. Así que bueno, a priori a mí me parece la plantilla mejor que la de la pasada temporada, y de hecho lo están demostrando los resultados. 9 de 12 te lo dice todo, ¿no?
1: Se tendrá que inventar un 6 el ingeniero, ¿no?
2: No lo descartes.
1: Con todo lo que tiene
3: ayer,
1: todo lo que tiene ahí, ¿no?
3: Y yo estoy muy de acuerdo con Santi que esa posición incluso la puede ocupar Dani Ceballos, que ha jugado ahí en el doble pivote con alguien fuerte al lado, con Roca, con el propio Facundo.
0: Que sí, si Isco te da lo que te está dando, yo cuento con los Celso, creo que hay muchos objetivos que están muy dudosos, pero yo cuento al 100% con él para esta temporada.
2: Yo también.
0: Fornal ha dado un rendimiento en el doble pivote fantástico cuando ha jugado ahí. Para mí Ceballos, su sitio natural con 30 años viniendo del Madrid, es ahí. Y por eso digo que el Betis aspira a jugar con un doble pivote mixto en ese sentido. Y Facundo, para mi gusto, se está enterando de la película muy rápido, que es algo importante, un futbolista que viene de otro fútbol.
2: El fútbol que él viene es más lento.
0: Sí, creo que a lo mejor lo que le está costando más es aguantar 95-100 minutos al mismo nivel, que las dos amarillas que ha visto ante el Madrid y ayer creo que son ya por el cansancio, porque quiere cortar algún ataque, eso lo va cogiendo. Pero ayer hizo 4 o 5 faltas tácticas de conocedor del oficio.
2: Es lo que necesita, años, ¿eh?
0: Lo que necesita Pellegrini cuando pide un mediocentro defensivo es alguien que sepa el oficio, ¿no? Y él entiende que eso lo da la experiencia, que lo da la edad de Amrabat, por ejemplo. Pero si te encuentras un Facundo Bernal que con esa edad lo va aprendiendo rápido, es una alegría, ¿no? En planificación y para el rendimiento inmediato.
3: Sí. Pues vamos también a mostrarles este pack, terminando un poco con el capítulo Champions que se ha anunciado en el día de hoy. Desde 160 euros los 4 partidos de Champions, y si tienen el carnet de su ibético, 122. Yo creo que si hacemos las cuentas, sale cada entrada de partido a un precio más que interesante, teniendo en cuenta lo que tenemos por delante: Oporto, Feyenoord, como y Arsenal. Y que esto es Liga de Campeones. que esto va a venir usted aquí a Disneylandia. Yo lo comentaba también con algunos amigos. Dice, Edu, aquí estoy en Lille, viendo las estrellitas de la Champions y estoy en Disneylandia.
1: Porque pagan los turistas en Madrid por una esquinita en el Gallinero, en el Bernabéu.
0: Por un partido.
1: Por un partido.
2: Dan los gemelos aparte.
3: Yo espero que en ese sentido no nos ocurra como Madrid o Barcelona, que cuando uno está allí a pie de campo en la tribuna mira para atrás y no hay nadie de la casa.
0: Eso es muy difícil. Hay una cosa que me acabo de acordar. Ayer veía muchos vídeos de las previas y está bien recalcarlo. El Betis es el equipo donde más mujeres van al fútbol. Yo estoy seguro de que tan familiar como el Betis no hay tantos equipos. Por eso creo que es muy difícil que eso ocurra. Y nosotros lo vivimos ayer con mucha alegría, pero me imagino que tú allí tuviste, Edu y tú, Ignacio, que flipar absolutamente, porque el himno, toda la parafernalia, el envoltorio que lo he comentado al principio, esa mística de la Champions, es que eso es inigualable.
3: Eso lo vamos a vivir, lo veíamos antes, el 14 de octubre está aquí ya, Javier, Enrique.
2: Tres días, vamos.
3: Y ante un equipo como el Oporto, con ese himno, las estrellas, y bueno, el que pueda viajar, Va a ser un lujazo, porque el viaje siempre es algo especial, pero que tenemos cuatro partidos aquí ante grandísimos rivales.
1: Es que traer a la ciudad equipos como estos en una competición, porque muchos te pueden venir en una Conference o en una Europa League, pero la Champions tiene un
2: viaje a Múnich, un viaje a Dortmund, son palabras mayores, ¿eh? Y al campo del Múnich impone, ¿eh?
1: O recibir al Arsenal, ¿no?
3: O recibir al Arsenal.
2: Totalmente. Hay muchos béticos que se están movilizando, no sé por qué, atrae, me lo sé, ¿no? Pero que atrae a mucha gente el viaje a Dortmund.
0: Sí, porque a los que son
3: futboleros,
0: eso, a la grada.
2: Esa grada
0: le llama mucho la atención. Yo, por ejemplo, que soy más de estadios, yo cuando vi Múnich, digo, yo tengo que ir a ese campo a ver el Betis, eso vamos, sí o sí.
2: ¿Sabes que el Betis le ganó al Bayern de Múnich un partido en el Colombino, no?
0: Cinco,
2: le metió cinco. Cuatro de Anzarda.
3: Bueno, sí, lo firmamos, ¿no?
0: Sí, bueno.
2: Y la mitad también, ¿eh?
3: Oye, lunes Villarreal. Hacemos un paréntesis porque la Champions ya no volverá hasta el 14. Villarreal no ha empezado nada bien. Ayer precisamente cae en Dortmund. Y si el Betis es capaz de ganar allí, le pega un golpe durísimo, ¿eh? Al proyecto de Íñigo, porque ya la ventaja en cuanto a puntuación con el Villarreal, que es tu rival directo,
2: 9 puntos.
3: Sería importante.
0: ¿No? Le saca 7, si le gana le mete 10.
2: Son 10, efectivamente.
0: Ayer, escuchando a Íñigo después del partido en Dortmund, hablaba de que está mejorando su equipo, de que le está pasando en muchos partidos lo mismo, pero está fallando mucho en las áreas, ¿no? Yo creo que en portería está en modo catastrófico y está fallando muchas ocasiones. Creo que irá cogiendo tono, porque es un gran entrenador y un gran equipo, pero es el momento para ir a Villarreal ahora mismo.
2: Es el momento porque es un equipo plagado de dudas. Sí. Y ya empiezan a mirar del reojo al banquillo de Íñigo Pérez, diciendo que, bueno, quitamos al que teníamos y ahora me viene uno y no le gana nada.
0: Un seguro de vida.
2: Pero, por un lado, es el partido perfecto para ir, pero
3: no ha ganado todavía.
2: Vemos al Real Betis Balompié, que es famoso por ser equipo aspirina. Y vamos a tocar madera y no, que no ocurra. Pero que es el momento de ir allí y darle un zarpazo sin duda alguna. El otro día lo vimos con el Depor, sufrió y le remonta un partido
0: muy frágil,
2: tiene muy frágil atrás, con un montón de dudas, cambiado ya de portero, ya no sabe a quién poner, si va a poner el de la puerta 21 el lunes, pero que están con muchas dudas y es el momento de ir a ganarle.
1: Y luego Getafe y Depor, antes de Loporto,
2: Getafe. Y Depor,
1: aquí,
0: sí, y Depor. Un parón kilométrico luego.
2: Y un parón, y después hay un parón de 3 semanas, que eso es, nunca lo hemos visto, vamos. 3 semanas que, vamos, es increíble.
0: ¿Cómo se va a hacer eso?
3: Madre mía. Si odiamos ya los parones de por sí de 3 semanas, madre de mi vida. Menos mal, que somos campeones del mundo y que la selección va a venir a Sevilla, que tiene también su aliciente, claro que sí. Bueno, pues vamos a ir cerrando este primer 13 barras de la temporada en 13 barras modo tertulia, esta mesa de debate, que hoy ha contado con la presencia de Enrique Olivares. Enrique, muchas gracias.
2: Gracias a ti, Edu, por invitarme. Es un placer.
3: Javier, compañero de Canal Sur, espero que te hayas sentido cómodo.
1: Comodísimo. Muy cerquita estamos, además, aquí en la Cartuja. Hoy, día complicado para venir, con la vuelta ciclista, patinete, en fin, pero que nada.
2: Helicóptero alguno.
1: Encantado, Eduardo, muchísimas gracias.
3: Por bueno, pues ya nos veremos también en otra ocasión. Te agradecemos tu presencia y gracias, como siempre, también Santi Roldán.
0: A ti, Edu.
3: Por acompañarnos.
0: Por contar conmigo otra temporada más. Muchas gracias.
3: En un día tan especial como el de hoy, el de recordar esta victoria, este triunfo histórico del Betis, el primero, pero estamos seguros que no va a ser el último en esta fase de Liga de la Liga de Campeones. Mañana volveremos ya con nuestro formato actualidad, entrevistas, y viene Dani Fragoso, al plató de 13 barras, el técnico, el muy buen técnico del filial. Gracias por su compañía. Adiós.

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2: ¿Qué tal? Muy buenas tardes, ¿cómo están? Sean bienvenidos a Real Betis Radio, sean bienvenidos al Micro Verde. Esto es Hora Betis en este jueves 10 de septiembre del año 2026. Todavía saboreando el gran triunfo del pasado martes en Lille y ya con la mente puesta en lo del próximo lunes, en la próxima semana, cuando vamos a finalizar la quinta jornada de Liga en el Estadio de la Cerámica ante el Villarreal. Un duelo que hoy mismo ha empezado a preparar el equipo de Manuel Pellegrini en el campo 2 de la Ciudad Deportiva Luis del Sol, el conjunto verde y blanco, que ha contado, ojo, y es la noticia del día, con Ed Abbe, con el internacional de Marruecos, que se ha ejercitado con total normalidad. A él se ha sumado también Diego Conde, Dani Ceballos, Giovanni Lo Celso. La única ausencia, de hecho, ha sido la de Aitor Ruibal. Es la única baja que tiene a día de hoy, a esta hora de la tarde, Manuel Pellegrini. Es una gran noticia. Seguimos esperando, obviamente, también al capitán verdiblanco, al bueno de Aitor Ruibal, que continúa con su proceso de recuperación. Pero también es una gran noticia saber que ya está Ed Abbe. Enseguida la última hora del Real Betis Balompié, que repetimos, se ha entrenado en el día de hoy. Un Betis que ha conocido el horario de la octava jornada de Liga. Vamos a jugar en la Cartuja ante Osasuna, con algo de polémica con el horario. Enseguida les vamos a contar por qué. Vamos a hablar de los resultados de Champions. Por cierto, hoy va a finalizar con otros tantos partidos la primera jornada de Champions. Vamos a ver en qué posición quedamos de la tabla clasificatoria. Vamos a seguir saboreando lo que ocurría ante el Lille. Hablaremos con el bueno de Álvaro Oñate, compañero de esta casa, para ver su punto de vista, sobre todo en el apartado de análisis, para ver qué hizo bien el Real Betis Balompié para conseguir llevarse los 3 puntos. Y vamos a hablar de cantera, porque hoy se estrena el Cadete A, un partido a las 7:30 que van a contar en directo el equipo de esta casa. Me está enseñando Iván Díaz aquí algo, no sé el que Iván Díaz,
3: que entrenador, que es Antonio Benítez, que es el técnico del Cadete A para esta tarde.
2: ¿Y yo he dicho algo mal?
3: Nada.
2: Ah, vale, es que me estabas ahí señalando algo y creía que había metido yo la pata. Bueno, pues Antonio Benítez, efectivamente, el técnico del Cadete A, que, como decimos, va a estrenarse en el día de hoy a partir de las 7:30. El Cadete A, el entrenador es Javi Barrero. O sea, no hay por dónde coger la información y lo que acaba de suceder
3: de la web del club.
2: En Hora Betis. Gracias por nada, Iván Díaz. Javi Barrero es el entrenador del Cadete A. Vamos a hablar con él en un ratito. Y vamos a hablar también con el entrenador del Real Betis Global Academy, con Rubén Pérez. ¿En qué consiste esto del Global Academy? Pues enseguida Sara Ormachea también me enseñaba algo en el móvil, no sé el qué.
4: Nada, nada, muy sencillo, que nuestro Betis Deportivo juega a las 7 de la tarde.
2: A las 7 de la tarde.
4: Antes lo estábamos hablando.
2: Pero que yo el Betis Deportivo tampoco había dicho absolutamente nada. Bueno, os podéis ir los dos a vuestra casa y me dejáis a mí tranquilo. Álvaro de Bada es el que me da paz en este programa. Gracias, no se muevan. Si no quieren estresarse, se pueden ir. Pero estamos bien, lo vamos a pasar bien. De aquí a las 4 de la tarde, arrancamos.

0: Venga, voy a saludarlo, vamos a borrar todo lo anterior y vamos a empezar de cero. Iván Díaz, ¿qué tal? Muy buena.
1: Muy buena, Pedro.
0: Acabo de ver que te has incorporado en el estudio de Real Betis Radio. También está aquí.
2: Hola.
0: Sara Armachea. ¿Qué tal, Sara?
2: Estoy siempre.
0: Sí, sí, sí, sí. ¿Todo bien? ¿Todo correcto?
1: Todo muy bien.
0: Hombre. Ya nos hemos estudiado los entrenadores de cantera.
1: Por supuestísimo.
0: Lo dicho, ¿eh? Enseguida vamos a hablar con Javi Barrero, que el año pasado estuvo al frente del Juvenil División de Honor, este año al frente del Cadete A, que debuta a las 7:20. Desde las 7:25 estaremos en Real Betis Televisión en directo para contarles el debut de nuestro Cadete División de Honor. Pero antes, nuestro primer equipo, que repetimos hoy, se ha entrenado en la Ciudad Deportiva Luis del Sol, lo ha hecho en el campo 2 de la Ciudad Deportiva Verdiblanca, con muchas novedades y sobre todo con la buena noticia, Iván, de que ha vuelto Abbe, que fíjense, el buen comienzo liguero que han tenido los nuestros, sin Abbe, sin Ceballos, sin Lo Celso, sin Diego Conde, sin Isco al 100%, y bueno, ya vamos recuperando a todos. De hecho, la única ausencia hasta el momento es la de Aitor Ruibal.
1: Además que la de Abbe, ¿no?, es la pieza fundamental, por así decirlo, o la pieza más importante a nivel de números de la temporada pasada, porque dobló cifras, más de 10 goles y más de 10 asistencias, y eso dice mucho y muy bueno de lo que está consiguiendo el Betis sin él, y por supuesto sin el resto de compañeros, sin Lo Celso, que todavía no se ha estrenado, sin Diego Conde, sin Aitor Ruibal, y sin estar al 100%, porque todos sabemos que la plantilla del Betis puede dar mucho más, y aún así los resultados los estamos sacando y con creces.
0: Un entrenamiento, Sara, que arrancaba con el pasillito a Mar Bartra. Lo hemos visto hace un ratito en Diario Betis con Isidro Díaz en nuestro informativo. No quería el central, pero ha tenido que pasar por el doblete y por llevarse el MVP.
2: Es que ese es el premio, el castigo, depende cómo tú lo quieras ver, que tiene pues hacer unos buenos números, ¿no? Marcar unos goles, ser MVP o, por ejemplo, celebrar tu cumpleaños. Muchos dirán, ¿es el cumpleaños de Mar Bartra? Bueno, no, no es su cumpleaños, pero sí que, bueno, pues sus compañeros han tenido ese detalle al empezar el entrenamiento, esa resaca emocional también, y Mar Bartra ha tenido que hacer el pasillito y ha tenido que pasar y unas cuantas collejitas ha llevado.
0: Enseguida les cuento la última hora del entrenamiento, en qué ha consistido esa sesión de trabajo, pero tienes por ahí el horario que ha salido durante la mañana de hoy.
2: Sí, jornada 8, se viene un mes de octubre cargadito, ese fin de semana del domingo 11 de octubre, vamos a enfrentarnos al Club Atlético Osasuna a las 6:30 de la tarde. Decías antes, Pedro, al inicio, que el horario es un poquito, bueno, complicado, ¿no?
0: Es polémico porque es el único equipo, el Betis, que juega Champions, que juega el domingo, que lo podría haber jugado la Liga y pensar en el equipo español, el equipo de su Liga, para tener más tiempo de preparación para el siguiente partido, pero se ve que no.
2: Se ve que no. ¿Qué vamos a hacer? Tendremos que aguantarnos, pero es cierto que hay otros equipos españoles que tienen otro tipo de horarios y no los tiene el Real Betis Balompié.
1: Es cierto que vamos a tener casi 3 semanas de descanso, pero no entiendo el hecho de colocarlo ahí de ese último domingo, además a las 6:30 de la tarde, teniendo que viajar, bueno, no viaja en este caso
0: es
1: el
0: aquí
1: Betis,
0: en casa,
1: pero bueno, no sé, no lo llego a entender tampoco.
0: Rival exigente siempre, Club Atlético Osasuna, repetimos fechas, Sara Armachea.
2: Sí, el domingo 11 de octubre a las 6:30 de la tarde aquí en casa, en el Estadio de la Cartuja, pero es que date cuenta que acabamos el domingo de madrugada prácticamente, y ahora tú el miércoles a las 9 de la noche te enfrentas en casa otra vez ante el Oporto, o sea, es que tienes 2 días menos.
1: Y te viene el Barcelona 3 días después y luego el Feyenoord.
0: Lo lógico hubiese sido ponerlo
2: el viernes
0: o el sábado, pero bueno, pues un poquito
2: igual
0: más.
2: Cambio de horario.
0: Un poquito más y nos ponen el lunes. Pero vamos, no.
2: No, amovible.
0: No creo yo que muevan el partido. Así está montado esto. No nos va a sorprender, obviamente, a nadie. El nuevo horario, después del gran parón que tenemos por delante, lo recordaba Iván, ya saben que tenemos 3 partidos de ligas consecutivos en una semana, lunes Villarreal, jueves Getafe y domingo Deportivo de A Coruña, y después ese parón, dos fines de semana consecutivos sin partidos.
1: Desde el 20 de septiembre hasta el 11 de octubre no vuelve el fútbol para el Real Betis, pero eso sí, para que los béticos no se aburran, se van a hartar. Porque 11 de octubre Betis-Osasuna, 14 de octubre Betis-Oporto, también aquí en el Estadio de la Cartuja, el fin de semana del 18 Betis-Barcelona y el fin de semana, o sea, y entre semana, el 21 de octubre, 22-21, el Real Betis-Feyenoord.
0: Sí, querían Betis, Y además eso, la gran mayoría de los partidos
2: en
0: el Estadio de la Cartuja, por lo que vamos a estar bien entretenidos y disfrutando con nuestro Real Betis Balompié, que hoy, como les decía en portada, ya ha arrancado o ya ha empezado a preparar ese choque ante el Villarreal, un entrenamiento muy físico, donde a los 20 minutos de arrancar la sesión de trabajo, los jugadores que más minutos sumaron en el Decathlon Arena se retiraban al interior de las instalaciones de la ciudad deportiva para hacer trabajo de recuperación. Al fin y al cabo, recuerden, fue un partido muy físico, con muchas exigencias, tuvimos que remontar. El resto de jugadores disponibles para Pellegrini, que son prácticamente todos, menos Aitor Ruibal, pues trabajo físico, trabajo de balón y partidillo donde veíamos tres auténticos golazos de Abbe. Abde no solo ha vuelto, sino que además lo ha hecho marcando goles. El Betis, que va a tener tres entrenamientos de aquí al partido ante el Villarreal. Mañana jueves, o mejor dicho, mañana viernes, el sábado y el domingo, donde escucharemos a Pellegrini y donde el equipo viajará hasta Castellón. Así está montado el plan de la semana para el equipo de Manuel Pellegrini. Hoy vamos a saber cómo quedamos en la primera jornada en la tabla clasificatoria de la Champions. Vamos a recordar los resultados de ayer y los partidos que tenemos en el día de hoy, Iván.
1: Así es, pues jugaron dos de nuestros rivales ayer, los dos recibieron goleada y además muy sonada, la del Barcelona 5, Feyenoord 1 y PSG 6, el Slovan de Bratislava 1. Esos fueron dos de los partidos que se disputaron anoche. El resto, Stuttgart 3, Viking 1, Liverpool 2, Atlético de Madrid 1, Nápoles 0, Arsenal 1 y Sporting Club de Portugal 3, Galatasaray 1.
0: ¿Qué partidos tenemos en el día de hoy? Hoy ya no hay ningún equipo español en juego. De hecho, en la primera jornada, dos victorias. La del Real Madrid. Tres victorias, ¿no? Yo escucho hoy en la radio. Ha ganado el Real Madrid, ha ganado el FC Barcelona, ha ganado el Real Betis Balompié.
1: Perdieron
0: y dos derrotas.
1: Eso es.
0: Eso es. La del Atlético Madrid de ayer en Anfield y la del Villarreal ante el Dortmund.
1: Altimira titular, por cierto, ayer.
0: Con el Sporting de Portugal. ¿Qué se juega en el día de hoy?
1: Pues hoy se juega un Fenerbahce Roma, PSV Spartak Donetsk, Bayern de Múnich Bodo Glimt, uno de nuestros rivales, Manchester United Saba, Como Leipzig, otro de nuestros rivales, y el Slavia de Praga contra el Lens para cerrar la jornada.
0: Tiene pinta que hoy caen esos equipos a los que nos tenemos que enfrentar, sobre todo por los rivales, no son favoritos en el día de hoy. Bueno, el Como sí, ¿no? El Como has dicho que juega contra
1: el Leipzig,
0: bueno,
1: el Bayern de Múnich contra el Bodo Glimt.
0: Que tiene pinta todo lo contrario, de que van a ganar. Estamos hoy para que nos den un premio, sí, un premio radiofónico. Sara, ¿dime? Dos cosas. Recuérdame el número de WhatsApp que no hemos dado la bienvenida a nuestros oyentes.
2: Eso no puede ser, eso tiene que ser desde el primer minuto. Mira, en el 673-614-193, es esa vía de comunicación directa que tenemos con todos nuestros aficionados, que nos gusta saber, Pedro, sobre todo, bueno, pues cómo están después de estos dos últimos partidos que tenemos. Es verdad que hablamos mucho a través de ese WhatsApp con ellos, sobre todo, bueno, pues leer esos mensajes, pero que también nos gusta pues escucharlos ahora en Hora Betis, leerlos, poder comentar con ellos y todas las cuestiones que vayan diciendo. Así que en el 673-614-193, yo creo que más de uno lo tendrá ya guardado en su agenda, pero por si acaso alguno se le ha olvidado, bueno, pues ahí vamos a ir leyendo los mensajes a lo largo del programa.
0: Enseguida nos vamos a nuestra ventana de WhatsApp, pero antes, recuérdame que hoy también, iba a decir vuelve, pero volvía en el día de ayer 13 barras, ayer en el formato tertulia, hoy ya en el formato última hora, novedades y hasta entrevistas.
2: Meramente informativo total. Vamos a tener bastantes cositas que repasar. Vamos a hacer referencia también a ese partido de Champions, el primero después de poder volver después de 21 años, esa victoria, esa resaca emocional que tenemos. Luego hablaremos también de nuestro filial del Betis Deportivo, que también ganaba en su primera jornada a domicilio. Y bueno, pues vamos a tener con nosotros, no sé si lo puedo adelantar, yo creo que ya sí, ¿no? Ya totalmente
0: sí.
2: Perdidos al río.
0: Sí.
2: Al míster, a Dani Fragoso, va a estar con nosotros en plató. Así que bueno, pues vamos a hacer también un poquito ese repaso a ese inicio liguero de nuestro filial, a esta jornada que tenemos este fin de semana en casa, primer partido en la Ciudad Deportiva Luis del Sol.
0: A las 7.
2: Así que, a ver, a las 7 de la tarde.
0: Ante el Atlético Antoniano.
2: Correcto, muy bien.
0: Así estamos.
2: No hay error. Sí, señor. El domingo, todos apoyar a nuestro equipo.
0: Después de la primera victoria ante Las Palmas Atlético, los de Fragoso, que hoy estará a partir de las 9 en 13 barras, No, a partir de las 9.
2: 9, no. 9, 9 y media.
0: Lo confirmo enseguida, porque ayer volvió de cerca a las
2: 9. ¿Qué de costa?
0: A las 9 y media y a las 10 fue 13 barras, por lo que enseguida confirmamos el horario de 13 barras. Lo que sí podemos confirmar es que ayer se estrenaba el 13 barras de esta nueva temporada con nuestros diferentes compañeros de medios de comunicación. Entre ellos, pues estuvieron Enrique Olivares de Televisión Española o Javier Moreno de Canal Sur Radio. Vamos a escuchar la opinión sobre el gran partido que realizaba el Real Betis Balompié ante el Lille de Enrique Olivares.
3: Me quedo con las palabras que dijo Joaquín en la previa cuando le preguntaron por la otra Champions, por la del año 2005, y comentaba que el primer partido que perdieron, 1-2 contra el Liverpool en el Villamarín, en el que yo creo que estuvimos todos, les marcó el resto de la Champions, porque empezar perdiendo te crea frustración, ¿no? Y además ese partido lo recuerdo que el Betis jugó bien, pasa que recibió dos leñazos nada más empezar el partido, sin nada más pon gol, creo recordar, y empató y acortó distancia a Arzu, el equipo se metió en el partido, pero acabó perdiendo. Entonces, como decía Javier, ganar ayer a un rival de tú a tú como es el Leeds, demostrando que tienes mandíbula de hierro, porque por dos veces te dan un mandoble y no se rinde el equipo, reacciona con el 1-0, solo con una llegada, reaccionas con el 2-1 e incluso después en la segunda parte dejas resuelto el partido con 2-3. Es un partido con un antes y un después, ¿no? Te demuestra que el equipo va a estar ahí y que creyendo puede hacer muchas cosas interesantes en esta Champions.
0: Bueno, pues ojalá que así sea. Es la sintonía de todos los aficionados del Real Betis Balompié y de todos los compañeros de los diferentes medios. Todos coinciden en el gran partido que hizo el Real Betis Balompié, que con esa personalidad, con ese buen juego, con esa capacidad de resiliencia, pues le puede, obviamente, ganar a cualquier equipo y puede hacer un papel muy, muy interesante en esta edición de la UEFA Champions League. Esa era la opinión de Enrique Olivares, de Televisión Española. ¿Qué opina el compañero de Canal Sur Radio, Javier Moreno?
4: Yo creo, Eduardo, que al Betis le salió el partido perfecto. Perfecto no quiere decir que no se cometieran errores a nivel colectivo, a nivel individual, que creo que los vamos a analizar, pero perfecto porque yo, que no soy largoplacista en los análisis del deporte, yo creo que el objetivo primario que tenía el Betis ayer era convencerse y convencer sobre todo a los nuevos y a la afición de que se le puede ganar a equipos como el Lille, que son los que están en la liga, que tiene que ganar el Betis para sumar los 9, 8, 10, 12 puntos que tiene que ganar. Y el desparpajo con el que salió el equipo en los primeros minutos, cómo aguantó el tirón cuando el Lille empieza a apretar y mete el primer gol y empieza a tratar de salir y se convence de que la pelota va a terminar saliendo y llegando a donde tiene que llegar para marcar los goles. Así que yo creo que el partido del Betis perfecto y la afición bética, entiendo yo que tiene que estar muy contenta porque despeja muchas dudas sobre el comportamiento de un equipo que algunos pensaban que se iba a arrugar y que no se arrugó en la noche de ayer, que es lo más importante, ¿no?
0: No se arrugó desde el primer minuto hasta el último, porque salió con mucha personalidad y luego lo demostró durante todo el enfrentamiento, a pesar de verse por detrás en el electrónico hasta en dos ocasiones. Habrán ustedes comprobado que vamos a hablar con Álvaro Oñate de un momento a otro. Le decía yo al querido Álvaro de Badá: ve llamando a Álvaro Oñate, que ya está al otro lado del teléfono para analizar el buen partido que hizo el otro día nuestro equipo. Oñate, compañero, ¿qué tal? Muy buenas.
5: Hola, muy buenas, Pedro.
0: Me imagino que todavía saboreando, ¿no? Han pasado dos días, pero todavía pues con ese regustillo positivo que nos dejó una victoria que quedará para el recuerdo y que, sobre todo, nos hace confiar en que el camino puede llegar a ser... Habrá momentos, obviamente, que sea duro, pero en otros momentos, como en la primera jornada, pues bonito. Para eso llegamos, para disfrutar, pero, por supuesto, lo decía Pellegrini, para competir en esta Champions.
5: Totalmente, el comienzo es inmejorable con ese partido, además en un país que no se nos había dado quizás bien en otros enfrentamientos, y creo que el partido es una declaración de intenciones de este equipo que viene a competir, que tiene plantilla y que seguro que va a poner las cosas muy complicadas a los rivales que se enfrenten. La verdad que fue un partido de mucho nivel del equipo de Pellegrini.
0: ¿Qué te sorprendió más? ¿Dónde crees que pudo estar la clave? Porque nos sorprendía a todos mucho, lo hablaba yo aquí con Iván, lo hablaba con los diferentes compañeros el pasado, en el día de ayer, cuando analizamos el choque, la cantidad de veces que llegaba el Betis al área rival.
5: Sí, la verdad que se encontró con, no sé si con facilidades o que el planteamiento del Lille, de incluso muchas veces ir al hombre, también le generó esos espacios y esas situaciones dinámicas en la que el Betis pues pudo disfrutar de ocasiones. El caso del gol de Parrot en el 2-3 es una acción más de todas las que se dieron en la primera mitad, y es que a pesar de irnos al descanso con ese resultado adverso, creo que en el descanso las sensaciones eran positivas por el volumen de acciones ofensivas que acumuló el equipo.
0: Y todo esto, Oñate, sin jugadores, lo decíamos antes, como Giovanni Lo Celso, como Dani Ceballos, la ausencia también de Abde, 4 victorias en 5 partidos. Habla muy bien, ¿no?, del debut liguero y de Champions del Real Betis.
5: Sí, totalmente. El inicio de Liga ha sido de un nivel tremendo, también pues con ese refuerzo positivo que significa ganar tu primer partido en Champions después de tanto tiempo sin jugar esta competición. Creo que el comienzo de Liga, a pesar de todas las bajas y además de importancia que tiene, creo que es muy positivo y invita también a ser optimistas con lo que puede ser la temporada del equipo.
0: Venía el equipo de una dolorosa derrota ante el Levante. Quizás eso es lo que hay que seguir puliendo, ¿no? El balón parado, que sigue dejando sensaciones el equipo de fragilidad en algunos momentos. Sí, es verdad que luego, cuando el equipo rival tiene la pelota, fíjense, nada más y nada menos que el Real Madrid, dejas tu portería cero, se vio un equipo sólido, pero en el balón parado todavía el equipo, yo creo que puedes seguir mejorando.
5: Sí, es verdad que es lo que comenta, que cuando el rival intenta atacar de forma organizada, creo que el Betis se siente cómodo, no concede tantas ocasiones como años anteriores se podrían haber dado, pero sí es cierto que en el balón parado pues todavía hay un pequeño margen de mejora. También suele coincidir esto en los equipos que aquello lo que tienes un déficit, un debe, también se convierte en tu principal arma ofensiva. Y es el caso del Betis con el balón parado, que fíjate con el caso de Bartra con los 2 goles de Lille. Pero sí es cierto que es algo que tiene que ir puliendo, que seguro que conforme vaya avanzando la temporada es algo que controlará y manejará de mejor forma, seguro, el equipo.
0: Seguro, no nos cabe ningún tipo de duda, sobre todo por lo que hablas, ¿no? Que el equipo por arriba va muy bien, a nivel ofensivo se vio con esos 2 tantos del central del Real Betis Balompié. ¿Cómo ves lo del lunes ante el Villarreal? Equipo siempre exigente, no ha arrancado de la mejor manera, se está adaptando al nuevo entrenador, que a mí particularmente me gusta mucho, pero claro, tiene que quizás pagar la novatada de los primeros meses, ¿no?
5: Sí, viene una dinámica, como dices, Pedro, pues no muy positiva quizás para las expectativas que había generada con la llegada de Íñigo Pérez después de varias temporadas con Marcelino, pero bueno, al final visitar allí la cerámica siempre suele ser un paso con un reto complicado, y seguro que con esta dinámica que trae, que no es positiva, y con la necesidad de darle 3 puntos a su afición, de retomar sensaciones, seguro que será un partido complicado, como lo son prácticamente todos los que nos toca jugar allí, contra un rival alemán con el que hemos ido compartiendo esos objetivos europeos dentro de la clasificación liguera.
0: De ganar al Villarreal, que ojalá así sea, cuando nos digan luego que vamos a estar 3 semanas sin fútbol, va a ser un palo gordo, Oñate. Es lo que tienen los parones, que nunca llueve a gusto de todos, ¿no?
5: No, y este además va a ser un poco más largo que el resto, por lo que va a alargar un poquito esa espera en caso de irnos con una muy buena sensación, porque el inicio de Liga, a pesar de ese tropiezo en el Levante, creo que invita al optimismo por lo que ya vemos, por la realidad del equipo, y creo que por lo que nos espera con la llegada, con la vuelta de Abde, con la llegada cuando ya pueda ir sumando minutos Ceballos, la vuelta también de Giovanni Lo Celso, que son perfiles que también te van a poder aportar muchísimo, que tienen ese, tenemos la expectativa de que puedan ser también diferenciales como lo fue Adde, por ejemplo, el año pasado.
0: Fíjate, Oñate, que yo creo, pienso, o en verdad es lo que quiero, porque tengo ya muchas ganas, que la Cerámica puede ser el estadio del reencuentro de Ceballos con el Real Betis Balompié, que podemos ver sus primeros minutos en la vuelta a casa.
5: Sí, pues puede ser, después además de la acumulación de partidos y de estas semanas que han sido exigentes para varios jugadores con partidos muy complicados como el del Madrid y el del Lille, seguro que ya después de más de una semana desde que llegó podrá contar con minutos. Y además lo que comentaba Pedro, que viene también con esa expectación del que regrese a casa y de un jugador con tantísimo nivel que seguro que se adapta de maravilla al contexto, al modelo de juego de Manuel Pellegrini.
0: Pues con ganas de ver al Betis, de disfrutarlo en este último partido antes del parón y con ganas también de salir de dudas y ver si debuta Dani Ceballos o si, por ejemplo, vuelve también Giovanni Lo Celso. La última, Oñate, siempre que te tengo en antena te tengo que preguntar por la cantera. Tú estás en el apartado de análisis, entre otras muchas cosas de cantera. Se viene también una temporada ilusionante, ¿no? Viene el juvenil de empatar en el debut de la Joulite en esta temporada. El Betis Deportivo tiene muy buena pinta. Hoy vemos a ver a nuestro cadete A. Temporada bonita también de la cantera del Real Betis Balompié.
5: Sí, también temporada ilusionante. Y si hablamos también de buenos inicios, como el del primer equipo también en cantera, ha empezado muy bien las competiciones oficiales con el Betis Deportivo, que ganó una victoria pues muy meritoria en Las Palmas después de jugar con 9 jugadores un tramo, con 10 desde prácticamente el minuto 30 y conseguir la victoria allí. También el Betis C, que se impuso en el derbi en tercera red, que también va a ser una competición dura, pero seguro que acaban haciendo buen papel y pinta a ilusionante esta temporada, con el juvenil también de nuevo en Joulite, con retos muy bonitos y con contextos en los que se le van a ver exigidos a los chicos que será lo mejor para su formación y para que en un futuro, ojalá que así sea, estén preparados para dar el salto al primer equipo.
0: Oye, y hablando de cantera, que se me ha pasado a mí comentarlo cuando he analizado el entrenamiento, se ha entrenado hoy a las órdenes de Manuel Pellegrini Rodrigo Marina, el futbolista pacense, el delantero del Betis Deportivo, que se ha hablado mucho de él por una posible salida en el pasado mercado de fichajes. Finalmente ha apostado por el Real Betis y el Real Betis ha apostado por el delantero. Ya lo conocemos de etapas anteriores en cantera, ha pasado por diferentes escalafones inferiores. Oñate, un delantero con lo primero y lo esencial, olfato goleador, y luego con mucha potencia, ¿verdad?
5: Sí, sí, es un perfil completo de delantero que lleva ya varios años también en la cantera, que está muy adaptado al modelo de juego, y creo que además la dinámica que traen estas últimas temporadas es muy positiva y seguro que este año con el Betis Deportivo va a ser figura fundamental e imprescindible, porque es un delantero con muchos recursos dentro de área, con mucho gol, con un juego de espalda que es excepcional, así que seguro que nos va a aportar muchísimo y también es buen premio que pueda estar entrenando con el primer equipo del Betis.
0: Muy bien, pues tanto la participación de Rodrigo Marina como la del resto de canteranos, siempre es importante verlos a las órdenes de Pellegrini, porque cada entrenamiento, cada detalle, cada asistencia, gol en una sesión de trabajo es importante para ellos. Y luego, obviamente, que vamos a hablar de una participación en algún partido oficial. Álvaro Oñate, compañero de esta casa, muchísimas gracias. Como siempre, un abrazo muy fuerte.
5: Muchas gracias a ti, Pedro. Un abrazo grande.
0: Hablamos a continuación del Estadio de la Cartuja, porque el alcalde de Sevilla, José Luis Sanz, en un acto institucional, ha esclarecido un poquito la situación y las mejoras que va a sufrir en los alrededores del Estadio de la Cartuja. Le preguntaban al alcalde por el estadio y por el Mundial que se va a disputar en unos años aquí en nuestro país, en España. Y más concretamente, queremos que se juegue también algunos partidos en Sevilla, que Sevilla sea sede. Bueno, pues le preguntaban al alcalde por esta circunstancia y decía lo siguiente.
6: al lado de la ciudad. O sea, no tiene un problema de accesos. El estadio de la Cartuja está en una parcela que sí tiene un problema de permeabilidad. Esa parcela no está conectada con todos esos accesos. En eso es lo que está trabajando ahora mismo no solo el Ayuntamiento de Sevilla, sino la propietaria de esa parcela, que es la Junta de Andalucía. Hay una serie de viales que tendría que construir, supongo que la Consejería de Fomento, que no están hechos, y hay otra serie de viales que sí existen actualmente, que son los que hay que poner en funcionamiento, ¿vale? Y es en eso en lo que se está trabajando en este momento, para que el próximo 17 de septiembre, que vuelva a jugar el Betis ahí, estén en mejores condiciones esos accesos a la parcela del estadio. El estadio no tiene un problema de acceso, está muy bien situado en la ciudad.
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0: Y con Sara Machea, que se nos pone celosa, y con Iván Díaz, y con Álvaro de Bada, y con todo el equipazo de esta casa. Fijaros si soy bueno, que con la que me habéis liado, aún así la cuñita lleváis. Sara Machea, ¿qué dicen los oyentes de Real Betis
2: Venga,
0: Radio?
2: Voy a recordar el número por si alguno nos quiere escribir mientras leo, que es en el 673-614-193. Vamos a empezar con Carlos de Coslada, desde Madrid. Nos dice: hola, béticos y béticas del universo. Yo creo que este Real Betis Balompié va a perder muy pocos partidos. Hacer una buena temporada, mucho Betis, sentimiento verde y blanco. Ojalá que perdamos muy poco. Es verdad que el Betis no suele perder, suele empatar.
0: Por ahora, de cinco partidos, cuatro victorias y tan solo una derrota.
2: ¡Qué buen balance! Bueno, nos vamos hasta Montequinto, porque Juan nos dice: buenas tardes, béticos y béticas, ya estamos a jueves. Solo pensar en la Liga hasta octubre, lo próximo un rival directo, el Villarreal. Hay que puntuar el lunes ahí. Pues sí, la verdad que sería un cierre antes del parón espectacular. Y luego, bueno, pues nos viene también, a ver que se me va esto, desde Barcelona. Dice: hola, un saludo para todos vosotros. Ayer no pude escuchar el programa, espero no faltar nunca. El martes buen resultado, pero no se puede dar tantas facilidades. Así que a mejorar y competir al máximo. Bien por el juvenil, mucho Betis, y viva el man que pierda. La verdad que el juvenil empataba, ¿eh? Y sí, hacía un papel muy, muy, muy bueno. Voy con los dos últimos y te dejo seguir, ¿vale?
0: Perfecto.
2: Venga. El estadio de Lille es un estadio espectacular, pero demasiado moderno. Me gusta más el del Lyon o el del Marsella, más vertical y un ambiente diferente. El de Lille parece que estás viendo el fútbol desde un palco. No tuve la oportunidad de ir, pero oye, me gusta ese apunte también. Y la última, dicen: buenas tardes, solo decir que en la zona de voladizo, pegado con Gol Norte. Ah, bueno, esto podemos estar de acuerdo, que fuma cada vez más gente los días de partido y es complicado de gestionar esas cosas. Al final, la gente se pone muy nerviosa, no deberían de fumar,
0: no,
2: evidentemente.
0: No debería fumar nadie.
2: No debería
0: fumar nadie.
2: Pero menos en un recinto deportivo.
0: Que en la redacción de Real Betis Televisión y Real Betis Radio, a excepción de un personajillo al que voy a saludar
2: sí,
0: ahora mismo,
2: a ver.
0: Pero somos antihumo.
2: Somos antihumo todos,
0: ¿eh? Somos muy de,
2: sí, es verdad, ¿eh?
0: No somos muy de tabaco.
2: No.
0: Afortunadamente.
2: Pero nos preguntaba esta oyente que no está permitido, ¿verdad? En teoría, se supone que no. No sé yo.
0: Yo creo que no. Yo creo que ahora mismo no está permitido ya.
2: En recinto deportivo.
0: Empezaron por diferentes clubes tomando esa decisión. Quiero recordar, creo que el Barcelona fue uno de los pioneros. Y luego yo creo que es una regla ya generalizada.
2: Que a mí me parece perfecto. Lo siento por las personas fumadoras, pero al final hay muchos niños, gente mayor, hay también ciertas enfermedades que igual no permiten estar cerquita del humo, y se puede evitar, pues 90 minutos que no te fumes un cigarro,
0: verdad,
2: no pasa nada.
0: El fútbol va de la mano de los nervios y los nervios van de la mano
2: de
0: para aquellas personas que fuman, pues va de la mano del tabaco.
1: Tiene su esencia,
2: yo, no sé.
1: Yo recuerdo a un anciano que tenía delante mía, en la fila de delante siempre, ahí en preferencia, que se fumaba unos puros en los partidos.
0: El humo dice que van para los guapos, así que a ti no se

0: Uno de los equipos que tiene mucho seguimiento en los escalafones inferiores verde y blanco porque juega en una categoría muy, muy complicada. La División de Honor, bueno, pues ya te exige enfrentarte a otras canteras de mucho potencial. Y es que el estreno de la campaña hoy en casa a las 7:30 en ese partido que vamos a seguir aquí en directo nos va a medir contra una buena cantera como es la del Córdoba. Así que es una prueba exigente la que va a tener el conjunto dirigido esta campaña por Javier Barrero. Seguro que le suena, seguro que saben quién es, porque el año pasado lo hizo francamente bien. Asumió las riendas del juvenil División de Honor a mitad de temporada, disputó la Youth League y, bueno, pues yo creo que ayudó y mucho a que siguieran creciendo nuestros futbolistas juveniles. Pero este año pues le toca comandar un nuevo equipo, también con mucha responsabilidad, como es el Cadete A, que, bueno, pues tiene jugadores muy interesantes, futbolistas que conocen bien en su plantilla. Por edad está, por ejemplo, Thiago Polo, uno de las grandes joyas que tenemos en los escalafones inferiores verde y blancos. También arriba hay futbolistas con mucha dinamita, como es el caso de Joseph Amunike, de Matito o también de Mamadou Koulibaly. Son jugadores de ataque que seguro van a marcar muchos goles y nos van a hacer disfrutar muchísimo esta competición. Y desde luego que había ganas, se ha hecho de rogar el inicio de competición de un cadete que quiere dar una buena imagen, que quiere en casa pues convertir la Ciudad Deportiva Rafael Gordillo en un fortín, intentar que no se escape absolutamente nada, intentar pues que todos los partidos se traduzcan en 3 puntos, y para ello pues toca empezar ganando en el día de hoy. Insisto, no va a ser fácil porque en esta categoría pues hay canteras como la del Málaga, la del Córdoba, la del Almería, el Granada, el eterno rival. Bueno, hay canteras que tienen muchísimo potencial y, bueno, pues ahí desde luego que nos va a costar, pero yo confío en que este grupo, esta generación de futbolistas, nos pueden seguir dando muchas alegrías como lo vienen haciendo ya en el pasado. Así que pues todo pasa por empezar ganando. Hoy es esa primera prueba, esa primera cita para el conjunto de Javier Barrero, que, repito, podrán seguir en directo en Real Betis Televisión. Ese partido de cantera a partir de las 7:30 de la tarde. Ojalá, ojalá poder sumar esos 3 primeros puntos de la temporada, Pedro.
1: Bueno, pues ojalá. Gracias, Eloy, por la última hora de nuestro cadete. Enseguida estamos con Javi Barrero. Tienes por ahí la agenda que tenemos en Real Betis Televisión, porque el pasado fin de semana, Javi, mejor dicho, Iván, ya empezábamos con el Betis Deportivo, con el Juvenil División de Honor, con el Betis C. Todos ganaban. Este fin de semana ya empiezan todas las categorías inferiores.
2: Y hay que seguir con esa racha. Son varios los partidos, que son muchos los forofos de la cantera del Real Betis. Pues en RTV Betis vamos a tener el Cadete A contra el Córdoba desde esta tarde a partir de las 7:25, y el domingo doble ración de cantera, el Juvenil de Liga Nacional que juega contra el Atlético Sanluqueño a las 10:55 de la mañana, y el Betis Deportivo jugará por la tarde a las 7 ante el Atlético Antoniano.
1: Buena pinta el fin de semana que tenemos por delante, tanto de tele como de radio. Además, como no juega nuestro primer equipo el fin de semana, sino que habrá que esperar hasta el lunes, se nos va a hacer un poquito más largo de la cuenta el fin de semana por aquello de tener que esperar al primer equipo de Manuel Pellegrini, donde, por cierto, va a viajar Sara Ormachea, que tienes ahí entre manos. Yo no sé hasta dónde podemos contar.
3: Ya, no lo sé.
1: Hay un nuevo proyecto que tiene buena pinta.
3: Bueno,
1: que tiene relación con viajes donde va el Real Betis Balompié.
3: Correcto, no lo has podido explicar mejor. Encima me has dado perfectamente el cebito para no decir yo nada que se me escape. Pero sí, en teoría, bueno, pues en relación a los viajes, no va a ser en todos, evidentemente en algunos, bueno, pues va a haber otro tipo de programa, dando visibilidad también a muchos béticos que están en otras ciudades, muchas peñas, en fin, que hay que verlo para ver lo que se va a hacer allí. Pero sí, es verdad que se va a sonar.
1: Yo sé algo y tiene muy buena pinta el proyecto.
3: Pues sí,
1: ya saben que
3: esto,
1: en esta nueva temporada 26-27, como en todas las teles, pues en Betis Televisión también tenemos nueva programación, nuevos programas, mucha ilusión puesta en esta nueva campaña.
2: Sí. Y un fichaje de Champions.
1: Estrenábamos, por ejemplo, la previa de la Champions, el fichaje de Iván Díaz, la nueva temporada de Cerca, que ayer también estrenábamos en Alcalá del Río. En fin, que tenemos cositas ahí entre mano.
3: Que hay que estar muy pendiente.
1: Que hay que estar ahí pendiente. ¿Me querías apuntar algo más?
2: Sí, que para matar el gusanillo, como no vamos a tener liga este fin de semana, pues los béticos pueden ver en redifusión.
1: Sí, muchos nos lo preguntan. El partido, por ejemplo, del Real Madrid, lo he estado viendo yo hace un ratito, que lo teníamos puesto en Real Betis Televisión.
2: Se emitirá el sábado a las 7:30 de la tarde,

0: buen plan.
1: Sábado, 7:30 de la tarde.
0: Antes buenísima de salir, hora. Que todavía hace calor.
1: Si no tienes plan el sábado, pues es un plan estupendo.
0: Y el domingo con el colacaíto recién hecho y la tostada, a las 9 de la mañana te lo vuelven a poner y a las 9 de la noche antes de acostarte para ya a comenzar el lunes, vamos, calentito.
2: Yo te voy a decir una cosa, esto es como cuando ves tu peli favorita 100 veces, que al final siempre estás con la tensión de qué va a pasar ahora, es que tú ya sabes lo que va a pasar, lo disfrutas, pero estás igual de tenso. O sea,
1: bueno, hay algunos que se siguen poniendo nerviosos aún sabiendo lo que pasa, ¿eh?
0: Aún sabiendo lo que pasa. Penalti.
1: No sé si nervioso, pero sí ilusionado. Está nuestro siguiente protagonista, el técnico del Cadete A, Javi Barrero, que está, nada, a pocas horas de debutar esta próxima temporada, y de ahí todavía agradecerle aún más que nos esté atendiendo a esta hora, falta de 20 minutitos para llegar a las 4 de la tarde. Mister Javi Barrero, ¿qué tal? Muy buenas.
3: Hola, buenas tardes, ¿qué tal?
1: Me imagino que con ese gusanillo, ¿no? Y con esas ganas ya de que arranque lo bueno, de que arranque la temporada para el Cadete A.
3: Pues sí, muy ilusionado ante este nuevo inicio de liga, otra temporada más defendiendo las 13 barras como técnico, y muy ilusionado por lo que esta generación de chavales nos va a mostrar.
1: El año pasado, nos decía Eloy Pineda, le sonará el nombre de Javi Barrero porque el año pasado estuvo al frente del Juvenil División de Honor haciendo un papel maravilloso. Nuevo reto por delante. ¿Qué esperas, mister, para esta nueva campaña?
3: Bueno, pues lo mismo que decía el año pasado, ¿no? A nivel grupal, pues poder ayudar a los chicos que sigan desarrollándose y mejorando su nivel personal y futbolístico para que puedan seguir haciendo crecer al club. Y a nivel personal, pues exactamente lo mismo, seguir formándome y preparándome como entrenador y como persona para los próximos retos que este bonito deporte tenga para mí, ¿no?
1: ¿Qué grupo tenemos este año en el Cadete A? Ya saben, se van renovando los equipos año tras año, hay mucho movimiento. Tú conoces perfectamente la casa, conoces perfectamente a los equipos. ¿Qué Cadete A nos vamos a encontrar este año?
3: Bueno, pues estamos hablando de una generación que es muy prometedora, que ya por los resultados que ha conseguido previamente, los años previos, es un grupo de chavales a tener bastante en cuenta. El grupo no se ha movido como tal porque solo hemos tenido una incorporación, que es la de Adrián Cina, que viene del Sevilla, y todos los demás continúan y ya llevan la mayoría muchos años dentro de cantera. Entonces va a ser un equipo muy reconocible, que tiene muy buenas individualidades, pero que la verdad como colectivo juegan a las mil maravillas, y es una generación a tener bastante en cuenta. Ya me habían hablado de ella, pero después de casi un par de meses ya entrenando con ellos, puedo afirmar que estamos ante una generación de máxima calidad futbolística y humana.
1: A partir de las 7:30, Rafael Gordillo, Ciudad Deportiva Rafael Gordillo, frente al Córdoba. Importante, mister, empezar bien, ¿no? Empezar de la mejor manera, que es obviamente sumando de tres.
3: Sí, obviamente, a nosotros nos hace muchísima ilusión esta competición, que como club se nos ha resistido los últimos dos años, y bueno, y poco a poco iremos dando pasos hacia la búsqueda de ese éxito clasificatorio. Pero lo más importante es que los chicos cada día estén preparándose para los siguientes retos que le vayan a venir los próximos años, y preparándose para la élite, que estoy seguro de que muchos de estos chicos, el gran grueso de este grupo, pues va a dar mucho que hablar, ¿no?
1: Ojalá, es el principal objetivo, como siempre decimos, de la cantera del Real Betis Balompié, que los chavales crezcan a nivel deportivo, a nivel personal, que eso también es un pilar fundamental, y que en un futuro los veamos siendo grandes jugadores y ojalá defendiendo la camiseta de las 13 barras. La última, mister, preguntarte por el Juvenil División de Honor, al que tú también conoces muy bien. Ha empezado bien en Liga, ha empezado empatando en la Youth League, temporada también ilusionante, ¿no?, la que tienen los chicos por delante.
3: Sí, totalmente. Ya el equipo juvenil viene haciendo una temporada muy buena en estos últimos años, y este año pues yo no espero menos de ellos. Van a tener un gran cuerpo técnico trabajando con ellos, el capital humano que tienen dentro del grupo es muy bueno, ya vienen haciendo también grandes años siendo juveniles de primeros años y tal, y ahora pues bueno, ya han hecho la primera victoria en Liga con gran contundencia, y el otro día dieron, creo, muy buena imagen, porque no lo pude ver porque no se retransmitió el partido, pero sí lo escuché por la radio del club con muchísimas ocasiones, y es un equipo que estoy seguro de que va a conseguir muchos éxitos y que nos van a hacer disfrutar a todos los béticos.
1: Ojalá que así sea, como lo va a hacer seguro esta temporada el cadete A de Javi Barrero y de todo su cuerpo técnico. Menos de 4 horas para que eche a rodar la pelota la Rafael Gordillo. Eloy Pineda, desde la Ciudad Deportiva Verdiblanca, les estará contando el debut liguero de los nuestros ante el Córdoba. Mister, un abrazo muy fuerte, muchísimas gracias.
3: Un abrazo, gracias a vosotros.
1: Enseguida hablamos en Hora Betis de Real Betis Global Academy y de The Best.

0: Pues a falta de un cuarto de hora todavía tenemos radio por delante, todavía tenemos a un protagonista que entrevistar, que tiene que ver con, y tiene mucho que ver con, la Real Betis Global Academy. Ya a medida que van pasando los días de la semana me voy enterando en qué consiste este proyecto, que tiene muy buena pinta y que Sara Ormachea nos va a volver a refrescar.
1: Sí, es muy interesante porque al final, bueno, escuchamos ese nombre tan largo y decimos, bueno, ¿esto de dónde viene? ¿Quién se hace cargo? ¿No? Bueno, pues está a cargo de nuestra fundación del Real Betis Balompié. Tiene muchísimos proyectos, área social, área deportiva, y dentro del área deportiva, bueno, pues está Real Betis Academy, que es, bueno, pues una academia, como su propio nombre indica,
0: que tiene sedes.
1: En
0: muchas partes del mundo.
1: Correcto, ¿ves cómo va aprendiendo Pedro? Sí, señor, está muy metido en el tema de la fundación. Y entonces, bueno, pues quiere seguir creciendo cada temporada nuestra fundación. Y este es uno de los proyectos a través del cual, bueno, pues se ha creado un equipo, porque Real Betis Academy tiene muchísimos futbolistas a lo largo de la temporada. ¿Qué pasa? Que llega una edad que ya es imposible seguir, pero esos niños, esos jugadores, quieren seguir con esa metodología del Real Betis Balompié, quieren seguir aquí en España.
0: Porque que son de todos sitios del mundo.
1: Es
0: ecuatoriano, peruano, argentino,
1: correcto.
0: Algún africano, en fin.
1: Sí. Entonces, claro, como...
2: De Almendralejo, creo que hay algunos.
0: Puede ser.
1: Pues sí, también.
0: Probablemente, si de hecho, gente de Almendralejo hay en todo sitio. Y grandes futbolistas, como es el caso de Ángel Ortiz.
1: Verdad que sí. Sí, es verdad. Pero bueno, vamos a centrarnos en la fundación, que empezamos a hablar y se nos va. Esta plantilla está integrada por esos jóvenes futbolistas de distintas nacionalidades, como bien dice Pedro. Fíjate que vienen de Hong Kong, de Tanzania, Estados Unidos, Puerto Rico. Ahora me iba yo a cualquiera de estos destinos, pero ellos, bueno, pues vienen aquí y lo que van a hacer es formarse a nivel académico, vivir en la residencia del club y ser ese equipo que está, vamos a decirlo como lo hablamos nosotros aquí, es el equipo del Real Betis Balompié, el D, porque ya tenemos el C de Cap y bueno, pues este es el D. Entonces, van a competir esta temporada en la tercera división senior, en el grupo quinto de la tercera andaluza senior, para que lo entendamos un poquito mejor, y van a seguir esa formación deportiva y personal. La verdad que tiene un técnico también que tiene, bueno, pues ese sentimiento bético, porque fue exjugador nuestro, ahora se va a hacer cargo, se aparta los terrenos de juego a nivel de jugador, cuelga las botas, pero sí que va a estar, bueno, pues liderando este nuevo proyecto, siendo su técnico, y ya ha sido, bueno, pues esta semana el primer entrenamiento del equipo. Se están conociendo entre todos, muchos de ellos ya se conocían porque evidentemente en estos años atrás pues han estado juntos, pero bueno, yo creo que es un proyecto muy bueno, se ve cómo está creciendo Real Betis Academy, también el trabajo de nuestra fundación y que muchos de los jugadores quieran estar aquí, pues yo creo que dice muchísimo.
0: Enseguida hablamos con Rubén Pérez. Antes, el director de Real Betis Academy, Juan Parra, que resume brevemente lo que ha dicho Sara Ormachea.
3: Nació Real Betis Global Academy, este Betis D, que lo estamos metiendo en nuestra de cantera, que nace un poco para darle sitio a todos esos jugadores que ya superan la mayoría de edad, internacionales, pues darle un sitio aquí, una posibilidad de estar en Sevilla durante un año completo. Bueno, nace después de mucho trabajo, al final es un programa muy transversal, que toca muchas partes del club y que necesita mucha ayuda por parte de todos, pero es verdad que bueno, el club se ha volcado con el proyecto, nos ha dado todas las herramientas que necesitábamos y estamos sacando este primer año, pues creo que con sobresaliente. Contó este año con Rubén Pérez, futbolista del Real Betis Balompié, de otros muchos equipos. Nosotros necesitábamos un ejemplo, una cara visible, una persona que fuera motivador para los futbolistas, que ellos se pudieran poner en su piel un poco, ¿no? Y bueno, muy contento porque esté con nosotros, porque nos da un salto de calidad, pero sobre todo nos da esa proyección al futbolista, ¿no? El futbolista va a querer ser como él, tener su carrera, y bueno, estamos muy ilusionados con él.
0: Ilusionado con este nuevo proyecto e ilusionados obviamente también con el que va a estar al frente de este Real Betis Global Academy, un hombre que conocemos con una trayectoria y con un gran currículum futbolero en nuestro país y con pasado también en el Real Betis Balompié. Podemos decir que vuelve a casa, fue jugador de nuestra entidad en la 12-13 y ahora se pone al frente del banquillo del Real Betis Global Academy. Rubén Pérez, mister, ¿qué tal? Muy buenas.
4: Hola, muy buena.
0: Imagino que ilusionado, ¿no? Con volver al Real Betis Balompié y con el proyecto que tienes ahora de aquí en adelante.
4: Eso es, como bien has dicho, vuelvo a casa y bueno, muy contento por el proyecto. Estoy bastante ilusionado por lo que nos viene enfrente y bueno, la verdad es que muy contento.
0: Es bonito, ¿no? Sobre todo tener delante al talento de jóvenes de muchas partes del mundo que quieren crecer de la mano del Real Betis Balompié y, como decía Sara, el seguir la idiosincrasia que tiene este club y adentrarse en el fútbol gracias a este Real Betis Balompié.
4: Sí, la verdad es que sí, que ha sido un detalle muy bonito, teniendo en cuenta que yo también he sido joven, que yo también he tenido la edad de ello y que bueno, yo por ejemplo personalmente no he tenido la posibilidad de poder ir a jugar fuera ya a un club como el Betis. Es verdad que, bueno, yo salí de la cantera del Atlético de Madrid, que es verdad que yo estoy muy contento también, pero la posibilidad de poder jugar en el extranjero pues no la tiene todo el mundo, ¿no? Entonces, muy contento y un detalle muy bonito por parte del Betis.
0: Rubén, tú cuando jugabas al fútbol ya tenías en mente el estar ligado, ¿no?, al mundo del fútbol, imagino. No sé si se te pasaba por la cabeza este proyecto, el ser entrenador y empezar de esta manera.
4: No, la verdad es que no, la verdad es que no. Es verdad que siempre he tenido claro que iba a estar ligado al fútbol. En este caso creo que lo he tenido claro, que sería en un cuerpo técnico, pero no así justo después de retirarme, no me lo esperaba y la verdad es que estoy muy contento de la llamada que recibí por parte del Betis para coger este proyecto.
0: Oye, te habrás encontrado a un club, hablo de club por cómo está organizado, por instalaciones, ciudad deportiva, en fin, totalmente distinto, ¿no?, al que dejaste en el año 2013.
4: Sí, no tiene nada que ver, la verdad es que no tiene nada que ver, que es verdad que en el momento, en aquel año que yo estuve, pues vivimos un año bastante, bastante bueno. Pero no tiene nada que ver, el club ha crecido un montón y esperemos que los próximos años pues siga haciéndolo aún más y bueno, contento también de lo que están haciendo porque eso también repercute también en las categorías inferiores.
2: Rubén, de aquel año tenían muy buenos compañeros, Rubén Castro, Jorge Molina, Beñat, ¿qué recuerdos guardas de aquella plantilla?
4: Muy bien, la verdad es que teníamos un grupo muy bueno, a nivel personal era un grupo envidiable y luego a nivel deportivo, pues como bien has dicho, teníamos un equipo bastante bastante completo, sobre todo la parte de arriba que es donde marcaba la diferencia, tanto Rubén como Jorge, Don Lampabón, Campbell, es verdad que teníamos un equipo muy completo.
1: Rubén, y yo te iba a preguntar porque ahora venimos de dos victorias importantísimas del equipo, yo no sé cómo estás viendo a la plantilla a día de hoy, ¿cómo ves el nivel?
4: Muy bien, la verdad es que el nivel ha cambiado mucho desde cuando yo estuve a ahora. El equipo, bueno, en este caso el club está, como he dicho antes, está creciendo muchísimo y bueno, al final al Madrid no se le gana todos los días. Tienes que hacer muchas cosas bien para conseguirlo y bueno, creo que este año puede ser una temporada que el Betis puede estar aún más arriba.
0: Oye, sé que acabas de empezar con esta aventura, pero ¿qué Rubén Pérez vamos a ver de entrenador? ¿Qué estilo de juego te gusta? Sí, es verdad que obviamente el Real Betis Global Academy va a llevar la filosofía cantera Betis, obviamente, pero imagino que como tú eras como jugador, ¿no? El protagonista con el esférico, con ganas de eso. Lo primero, que los chavales disfruten, que es el principal objetivo, que crezcan de la mano del Real Betis Balompié y con el objetivo de ganar, que al fin y al cabo para eso se juega.
4: Eso es verdad que la idea es esa, siempre que sea ganar, buscar la forma para estar lo más cerca posible y bueno, en este caso me gustaría tener la pelota, no pegarme un tiro en el pie porque no soy de eso, no, pero sí que me gustaría llevar la iniciativa y defensivamente pues ser un grupo fuerte y que le cuesten trabajo hacernos gol, ¿no? Así es como veo que es la mejor forma de poder ganar el partido, mantener portería cero.
0: Estaremos muy pendientes durante toda la campaña del equipo y del avance durante toda la temporada. Rubén Pérez, un placer, muchísimas gracias, bienvenido de vuelta a tu casa y mucha suerte durante todo este año.
4: Muchísimas gracias, muchísimas gracias. Esperemos que sí, que así sea y que sea una temporada buena para todos.

0: últimos 5 minutitos, mucha información en el día de hoy, hablando de Real Betis Academy. Vamos a terminar así, Sara, porque también hay un nuevo proyecto. De hecho, hoy han estado presentes en la Luz del Sol. Se han hecho una foto oficial con la plantilla del Real Betis Balompié. Estaban alucinando, la verdad. Hablamos de Best. Que son los mejores.
1: los mejores.
0: Hemos dicho, Real Betis Academy tiene muchas academias repartidas por todo el mundo. Bueno, pues de cada una de ellas hemos cogido a lo mejorcito y tenemos este proyecto que es su segunda edición.
1: Segunda edición, es el talento internacional. 115 niños están en la Ciudad Deportiva Rafael Gordillo en 5 días durante esta semana. Bueno, pues están disfrutando de entrenamientos al máximo nivel en unas instalaciones de las mejores a nivel europeo. Y bueno, pues son esos niños seleccionados, ¿no?, que están como tocados con una varita, niños y niñas, porque también hay muchas niñas ahí disfrutando. Entonces, bueno, pues lo que hacen es vivir 5 días como auténticos futbolistas de nuestra cantera, con profesionales también a nivel de técnicos. Y bueno, pues son esos 115 niños de 13 países diferentes los que están aquí en esta segunda edición de BES. Fue un éxito el año pasado, este año más, porque vienen más niños. Y bueno, hemos podido hablar, por ejemplo, pues con Juan Parra, que ya lo hemos escuchado antes, con Laura Martín, que es entrenadora de cantera femenino, y también con Patricio, que es el director de la Academia del Real Betis Balompié en Chile.
2: Quizá la clave de este proyecto, ¿no?, esa metodología que sacamos de cantera de nuestro equipo, que se va metiendo en cada rincón del mundo y que hace que los jugadores pues tengan tanta ilusión en venir, ¿no? Al final es verdad que esto, independientemente de que el futbolista está seleccionado, es un esfuerzo para toda la familia. Tienen que cruzarse muchas veces, muchos el mundo, tienen que venir aquí para sus estudios, para su vida, y la gente apuesta por venir, ¿no? Es verdad que algo tenemos, es verdad que es cierto que la metodología nos ayuda mucho, la ciudad, nuestra ciudad deportiva tan bonita, y el Betis que enamora, ¿no?, allá por donde va. Nosotros cada vez que vamos a un lugar elegimos a jugadores para este Real Betis Camp de Best, que se celebrará en septiembre y que bueno, que esperemos que se repita cada año.
3: Feliz de la experiencia, de la oportunidad para los chicos que fueron seleccionados desde Chile. Para ellos es una oportunidad única poder viajar, venir a España, especialmente a Sevilla, al Club Real Betis con este programa de Best, y están emocionadísimos. O sea, una experiencia para toda la vida. O sea, que sepan que esto va de la mano del club, no somos un ente aparte, somos parte del club y así nos sentimos también.
4: La verdad que estos días van a ser muy, muy, muy interesantes, porque van a aprender nuestra metodología, nuestro método de trabajo. Estos niños ya han estado en nuestros campus y lo han un poquito saboreado, pero aquí nos llevamos a lo que es metodología completa nuestra, y se van nutriendo de los entrenadores que tenemos y de nuestra forma de trabajo. Entonces la evolución a raíz de los días que vayan pasando de campus va a ser enorme.
0: Dos proyectos muy interesantes, tanto Global Academy como The Best. Mira, ha podido poner de Simple The Best.
1: Es verdad, no has estado rápido.
0: Busca
1: Álvaro.
0: Pero ya es que tiene ganas de irse, porque nos tiene puesto la camita de despedida. Sara Machea.
1: Adiós,
0: un placer,
1: gracias,
0: ¿eh?
1: The Best.
0: Ya no me enseñas nada por el móvil, Iván.
5: Ya me he cansado, Pedro.
0: Lo que mal empieza, bien acaba. Álvaro de Bada estuvo en la parte técnica. Gracias a todos ustedes por estar ahí atrás de la radio. Mañana más, a partir de las 3, para arrancar el fin de semana en verde y blanco. Y esta noche...
1: A las 10 de la noche.
0: A las 10, 13 barras, con Dani Fragoso como invitado especial. Adiós.

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3: 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Saludos, bienvenidos a Real Betis Radio, bienvenidos a este derbi, la edición de honor juvenil.
4: Hola, sean bienvenidos al micro verde de Real Betis Radio. 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
1: Hola, ¿qué tal? Muy buenos días y bienvenidos a Real Betis Radio en este jueves 10 de septiembre. Ya en Sevilla, después de tres frenéticos días en Lille, en los que, por cierto, el compañero Pedro Preciado ha hecho un magnífico trabajo al frente de Once Inicial, me quiero dar el gusto de seguir saboreando lo que vivimos en la tarde-noche del martes. Porque en este mundo de altas velocidades, de ritmo agónico y de reproducción de momentos al famoso 1,5, conviene, al menos de vez en cuando, pulsar el botón de pausa, detenerse, frenarse, degustar la vida con la tranquilidad y el sosiego de ese primer café del día. Si el frenesí que comentaba lidera prácticamente todos los ámbitos de nuestra rutina, con más protagonismo aún caracteriza al fútbol actual, máxime si juegas competición europea, que se lo digan al equipo de Manuel Pellegrini, que solo 10 horas después de ganar al Real Madrid el viernes en la Cartuja, ya se entrenaba en la Ciudad Deportiva Luis del Sol para preparar el estreno en la Liga de Campeones. El ansiado debut en la Champions llegó por fin 21 años después y el desenlace no pudo ser mejor. Ayer ya analizamos todo lo futbolístico, desde el buen inicio bético en el Pierre-Mauroy hasta la remontada consumada con ese gol de Troy Parrott, pasando por los errores defensivos en los tantos locales o por la incondicionalidad de los casi mil béticos, casi mil locos de la cabeza, presentes en el norte de Francia. Pero quizás, y llevados aún por la adrenalina de las estrellas, pasamos por alto lo que supuso esa victoria. No en lo práctico, en lo tangible, en esos tres puntos que ya tenemos en el casillero y que nos empujan a soñar con una posible, y eso sí, todavía lejana clasificación, sino en lo anímico, en lo sentimental. Es ahí cuando hay que darle de verdad a ese botón de pausa. El Betis el martes jugó y ganó en la Champions League, un club que no hace tanto deambulaba por el barro de la segunda división. Allí tampoco estuvo solo y, sostenido por su fiel afición, fue capaz de regresar a la máxima categoría para, esta vez sí, paso a paso y con un crecimiento sostenido, volver a la élite. Encadenó temporadas en primera división, más que nunca en su historia. Rozó rondas finales de la Copa del Rey hasta volver a tocar plata en 2022. Se clasificó año sí y año también a competición europea. Alcanzó su primera final europea y logró, con el esfuerzo y trabajo de todos los estamentos de la entidad, volver a la máxima competición internacional, volver a la Champions League. El culmen, al menos para mí, que tuve la suerte de estar allí en Francia, no fue el gol de Parrott ni el pitido final del colegiado. No fue siquiera sumar esos tres puntos, fue ver salir a los nuestros al terreno de juego con la melodía de las estrellas. Ese trayecto, ese camino desde el túnel de vestuario, ese himno, esa piel erizada, entre todos lo habíamos conseguido 21 años después. Hoy en Once Inicial, y aunque no podamos mantenernos en ese stand-by europeo tanto como nos gustaría, vamos a seguir saboreando la histórica victoria en Lille, aunque también, queramos o no, esto avanza y el lunes hay otro partido. Y vaya partido ante un rival directo en las últimas temporadas como el Villarreal, que eso sí, no ha empezado el curso ni mucho menos como el Betis. De hecho, viene de perder también en la Champions. A las 10:30 el equipo, tras la jornada de descanso de ayer, merecido descanso, por cierto, para nuestros futbolistas, vuelve al trabajo en la Ciudad Deportiva Luis del Sol. Es el primer entrenamiento antes de ese duelo ante el Villarreal, que, como decimos, se va a producir el lunes. Va a entrenar el equipo hoy jueves, mañana viernes, sábado y domingo, antes de poner rumbo a Villarreal. Estaremos presentes en ese entrenamiento y también escucharemos lo más destacado del estreno de 13 barras. Anoche regresaba a Betis Televisión el programa de debate y actualidad que presenta Eduardo Carrillo y en el que en la primera edición nos acompañaron Enrique Olivares de Televisión Española, Javier Moreno de Canal Sur Radio y Santi Roldán.
2: Un partido con un antes y un después, ¿no? Te demuestra que el equipo va a estar ahí y que, creyendo, puede hacer muchas cosas interesantes en esta Champions.
3: El partido del Betis perfecto y la afición bética, entiendo yo, que tiene que estar muy contenta porque despeja muchas dudas sobre el comportamiento de un equipo que algunos pensaban que se iba a arrugar.
4: Empezar ganando fuera de casa, tal y como está estructurado el calendario, es importantísimo para que el Betis se pueda trabajar, estar en la siguiente ronda, porque acabando ante Arsenal y Bayern, todo lo que consigas ganar pronto va a ser muy bueno para no tener que jugártela con ellos, ¿no?
1: Escucharemos a estos tres protagonistas y hablaremos del pack que pone a disposición el club de entradas, pack de entradas para los partidos de Champions, para esos cuatro encuentros que vamos a disputar como locales en la fase Liga. El primero ante el Porto el próximo 14 de octubre. Un pack muy, pero que muy interesante a tener en cuenta para aquellos aficionados del Real Betis Balompié que no son abonados, porque se puede asistir a los 4 partidos desde 160 euros en total, no por partido, en total para el público general, y desde 122 para los socios Soy Bético. 4 partidos por 130, 140, 160 euros de Champions, creo que no está nada mal. Partidos ante el Porto, ante el Feyenoord, ante el Como y ante el Arsenal. De cara a esos 4 partidos e incluso para los duelos previos de Liga ante Osasuna y Getafe, el Ayuntamiento de Sevilla promete mejoras en los accesos a la parcela del Estadio de la Cartuja. Este es el alcalde hispalense José Luis Sanz.
5: Y hay otra serie de viales que sí existen actualmente que son los que hay que poner en funcionamiento, ¿vale? Y es en eso en lo que se está trabajando en este momento para que el próximo 17 de septiembre, que vuelva a jugar el Betis ahí, esté en mejores condiciones esos accesos a la parcela del estadio.
1: A ver si es verdad, qué buena falta hace. Y esas mejoras que no llegan las llevamos sufriendo todos los béticos desde hace ya más de un año. Ojalá, insisto, que se pueda conseguir, el alcalde lo ha dicho muy claro, para el jueves que viene, que juega el Betis aquí en la Cartuja ante el Getafe, va a haber mejoras en los accesos a la parcela del Estadio de la Cartuja. Seremos los primeros en celebrarlo. Además, y al margen de lo deportivo, hoy en Once Inicial vamos a charlar con María Ortega, productora de Las 3.000 Maravillas, película que se estrena mañana viernes, 11 de septiembre, en nuestros cines, pero que esta tarde tiene su preestreno en el Cine Cervantes de la Alameda de Hércules. Allí van a estar muchos jugadores de la plantilla del Real Betis Balompié, en una película con acento sevillano. Actualizaremos la agenda cultural de Lola Pantoja y despediremos el programa abriendo boca en la mesa con Juan Soto. Ese es el menú para este jueves 10 de septiembre. Y, por supuesto, queremos hacer Once Inicial, como cada día, con todos ustedes. Están convocados en el 673-614-193, vía WhatsApp, 673-614-193. Pueden preguntarnos, opinarnos, contarnos lo que quieran, siempre desde el respeto y la educación. Son las 10 y casi 8 minutos de la mañana. Escuchan a Real Betis Radio gracias a Álvaro de Vada, que está en la parte técnica. Álvaro de Vada, de momento, todavía no lo escuchan. Quizás algún día. Y aquí comienza Once Inicial.

arranca con el repaso a los titulares de los principales medios de comunicación a nivel nacional. Así abre El País. El CNI avisó de convocatorias masivas para un asalto a Gaza. ABC. Los documentos prueban que el gobierno y Marruecos fueron alertados sobre la invasión de Ceuta. El Mundo. Todos los cuerpos del Estado alertaron del asalto masivo. La Vanguardia. El CNI se limitó a avisar por WhatsApp sobre las llamadas en las redes a asaltar Ceuta. La Razón. El gobierno recibió 18 avisos antes del asalto masivo en Ceuta. El Periódico. El CNI alertó a Interior y Rabat de un asalto por Valle y Mar. El Español. Sánchez justifica que nadie pudo anticipar la entrada masiva en Ceuta y que el aviso del CNI no reflejó la escala. El Confidencial. Los papeles del CNI desnudan al gobierno y apuntalan a la soledad de Robles. El Diario.es. Los informes no despejan la duda sobre la participación directa de Marruecos en la entrada masiva a Ceuta. 20 minutos. Los papeles de Ceuta erosionan la versión de Sánchez sobre la crisis, el papel del CNI y la actuación de Marruecos. Y el Periódico de España. CNI, Policía y Guardia Civil criticaron al Tribunal Supremo por vetar la devolución de los migrantes en Ceuta. A nivel local y autonómico, Diario de Sevilla, destituidas las dos arquitectas que supervisaban los toldos del centro. ABC de Sevilla, la obra del metro La Ronda Histórica se aplaza sin nueva fecha. Viva Sevilla, la etapa de la vuelta deja un impacto directo de 2 millones. Y el Correo de Andalucía, Andalucía pone a prueba este curso las clases de 22 alumnos. Y terminamos con lo que tiene que ver directamente con el Real Betis Balompié. Así despierta hoy la prensa deportiva. Diario Marca, el impacto inmediato de Troy Parrott. Diario AS, entrevista a Facundo Bernal. Cuando se la das a Isco, él crea algo brillante. El Desmarque, el Betis blinda a Troy Parrott con la cláusula de rescisión solo al alcance de los más poderosos. Mundo Deportivo, la hora sublime de Mar Bartra que le hace justicia. Mundo Betis, 7 jugadores del Betis debutaron en la Champions en Lille. Diario de Sevilla, Bartra y el Betis, pura identificación. Y por último, al final de La Palmera, el Betis desafía el presupuesto conservador que le calculó la Liga para la Champions.

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1: ¿Qué tal, béticas, béticos? Muy buenos días. Sean bienvenidos a Real Betis Radio. Sean bienvenidas a Once Inicial en este jueves 10 de septiembre, cuando son las 10 y 11 minutos de la mañana. Arrancamos en la casa de todos los béticos. Nos ponemos en marcha a la 96.8 de la frecuencia modulada en www.realbetisbalompié.es, en la aplicación del club, en los Alexas del mundo, y también saludando a esos béticos y esas béticas que nos ven luego por la tarde desde las 4 y media en Once Inicial TV. Bueno, es jueves, es 10 de septiembre, todavía con ese sabor tan dulce de lo vivido en Lille hace dos noches, de esa victoria del Real Betis Balompié en la Liga de Campeones, ese estreno brillante de los de Manuel Pellegrini con triunfo a domicilio, reponiéndose hasta en dos ocasiones a el gol del equipo francés para acabar ganando con un recital de Mar Bartra, con una gran actuación también de Troy Parrott y con un ejercicio colectivo verdaderamente bueno de un equipo que no bajó los brazos, que no tuvo complejo, que no se arrugó, que pese a lo que podía pensarse o parecer, no le tuvo miedo a la competición. Redebutábamos 21 años después, era también la primera vez en Champions para muchos jugadores, pero también muchos otros ya sabían lo que era jugar la competición. Teníamos en el 11 titular a futbolistas como Mar Bartra, que habían jugado la Champions, como Héctor Bellerín, como Junior Firpo, como Isco Alarcón, como Rodrigo Riquelme, como Anthony. Muchos jugadores que habían jugado la Champions, otros entraron en la segunda parte, como por ejemplo Marroca, pero es que también los que debutaron lo hicieron con una soltura, con una frescura, con una ambición digna de lo que el equipo consiguió, que es una victoria en Champions. Es verdad que esos errores pues también te condenan a encajar goles, esto en las Champions, aquí hay muy poco margen de error, pero el equipo, como hemos analizado desde el martes por la noche, fue capaz de darle la vuelta al marcador, de empatar hasta en dos ocasiones, de también marcar ese tercer tanto definitivo y de sumar los tres primeros puntos en el casillero de una Champions League que empezó el martes, continuó el miércoles y sigue hoy jueves. Hoy tenemos también los últimos partidos ya de esta primera jornada de la fase liga. No va a ser lo normal es martes y miércoles, pero en esta primera jornada también hay partidos el jueves. El martes, como saben, el Betis ganó 2-3, también el Aston Villa ganó 2-3, el AEK de Atenas ganó 1-0 al LASK, el Real Madrid 2-1 al Inter, el City 0-2 a nuestro próximo rival. El 14 de octubre jugamos ante el Porto, que caía en Dudragao frente al equipo de Manchester, y el Dortmund ganó 3-2 al Villarreal, nuestro próximo rival en liga, al que visitamos el próximo lunes. Bien, ayer miércoles, el FC Barcelona goleó 5-1 a otro de los rivales a los que vamos a recibir en casa, el Feyenoord, el equipo neerlandés que no tuvo ningún chance ante el FC Barcelona. En el 3 marcó Rafinha, el 22 Adeyemi, el 57 Rafinha, en el 77 Lamine Yamal, recortó el conjunto de Rotterdam en el 82, pero en el 85 marcaba también el fichaje Gabriel Jesús, por lo que el Feyenoord, empieza mal, con una goleada que es importante, esto de los goles. Y también lo hemos hablado, y lo vamos a seguir hablando y lo vamos a seguir recordando durante toda la fase liga, porque va a haber muchos empates a punto, como ha ocurrido en las últimas dos temporadas. En una liga de 36 equipos con solo 8 partidos, pues hay muchos empates, y no es lo mismo perder partidos 1-0, 2-1, 3-2, que 5-1, como el Feyenoord, porque ahí ya tienes una diferencia de goles que empieza a ser muy negativa. Y dar la vuelta a eso, revertir la situación de goles a favor y goles en contra cuando recibes 5 tantos, es complicado. Perderemos partidos en la Champions, seguro. La clave será también, no encajar goleadas o encajar las mínimas posibles, si es que se encaja alguna, para que ese equilibrio, esa balanza de goles a favor y en contra, pues siempre tratar de que sea positiva. El Stuttgart ganó 3-1 a uno de los debutantes, al Viking Stanger, este equipo noruego, el Viking Stavanger. 2-1 ganó el Liverpool al Atlético de Madrid, el equipo del Cholo Simeone, que se adelantaba con un gol de Marcos Llorente, pero que veía cómo acababa perdiendo en Anfield. 0-1 ganó el Arsenal, otro de nuestros rivales, otro de los equipos que nos visitarán en el Estadio de la Cartuja, el actual subcampeón de la competición, subcampeón de la Champions, este Arsenal de Mikel Arteta, que ganaba 0-1 en su estreno ante el Nápoles italiano con un gol de Odegaard, el ex futbolista de Real Sociedad y Real Madrid en el 75. Ganaba el Sporting de Portugal 3-1 al Galatasaray. Y por último, la goleada también del PSG al Slovan Bratislava. Todos nuestros rivales, salvo el Arsenal, han caído. Los que han jugado, sobre todo los que tienen que venir aquí a la Cartuja, al Bratislava lo visitaremos, y también caía de manera contundente 6-1 ante el PSG, el actual campeón. Es verdad que el PSG es un auténtico equipazo. Por cierto, marcó Fabián, el sexto gol del equipo parisino, un Fabián Ruiz que ya saben está nominado entre los candidatos al Balón de Oro, un canterano del Real Betis Balompié, futbolista de la casa, bético de cuna, y que es uno de los mejores del mundo en su posición, merecedor, entre otros, de ese premio, ese Balón de Oro. A ver, ojalá que se lo puedan dar. Y por último, los partidos de hoy, que tenemos también jornada, como decimos, de Champions, partidos correspondientes a la jornada primera, 7:15 de la tarde, Fenerbahce-Roma y PSV Eindhoven-Shakhtar Donetsk. A las 9 de la noche, otro de nuestros rivales, el Bayern de Múnich contra el Bodo Glimt, Manchester United contra el Saba, como italiano frente al Leipzig, y el Slavia de Praga frente al Lens. Son los partidos previstos para hoy, los últimos 6 encuentros de esta jornada primera de la fase liga de la Champions League. Ya mañana viernes podremos repasar cómo queda la clasificación al completo, ya pues eso, con la primera jornada disputada en su totalidad. Ahora mismo sigue siendo anecdótica porque hay muchos equipos que no han jugado, pero de los que han jugado, el Betis está arriba, está puntero, está con 3 puntos, está entre los 8 primeros, que ya saben que da acceso directo a los octavos de final, 3 puntitos, pero como decíamos anteriormente, los goles son importantes, muy importantes en esta fase liga. Fíjense que el Betis está primero, está con los mismos puntos que el primero, con 3 puntos, pero está el séptimo. ¿Por qué? Porque el resto de equipos tienen mejor diferencia de goles. El Barça está ahora mismo el líder con más 4, el Sporting con más 2, el PSG es el líder con más 5, luego el Barça con más 4, el Sporting con más 2, el Stuttgart con más 2, City con más 2, Aston Villa con más 1, y ahí también está el Betis, el Dortmund, el Liverpool, el Real Madrid, el Arsenal y el AEK Atenas. Todos esos tienen más 1. Insistimos en que hoy todavía tienen que jugar partidos. El Betis podría caer un poquito más en la tabla clasificatoria, evidentemente, si estos equipos que juegan hoy se ganan con más de un gol de diferencia, que es con lo que ha ganado el Betis, pero lo importante es que estamos ahí, con 3 puntos, que hemos ganado el primer partido fuera de casa además, ante el Lille, con lo que ello supone. No era una victoria segura, porque no existen las Champions, no era una victoria fácil, porque no existen las Champions, no lo será tampoco cuando juguemos ante el Porto, el Feyenoord, el Slovan de Bratislava o el Como, que pueden ser los rivales con menos nombre, si se compara, menos nombre entre comillas, si se compara con Dortmund, Bayern o Arsenal. No serán tampoco partidos fáciles, ni muchísimo menos, ni victoria segura. Ninguno es fácil. El quizás oponente de menos niveles es el Slovan de Bratislava, pero jugamos allí en su estadio, donde son muy fuertes, por lo que no hay partido sencillo. Y es tremendamente positivo empezar ya con 3 puntos, que te dé ese empuje, que te dé esa inyección de moral, y también, evidentemente, 3 puntos que te acercan al objetivo, al reto, a la meta, al sueño, a verlo como quieran, de avanzar en la Champions. Los 8 primeros ya saben que pasan octavos. Del 9 al 24 te metes en el playoff, en lo que podríamos denominar 16avos de final. ¿En cuánto va a estar el corte? No lo sabemos, pero las últimas temporadas, la temporada pasada, con 9 puntos, hay equipos que pasaron y otros que cayeron, y hace 2 temporadas, pues la misma situación se dio con 11 puntos, por lo que más o menos ahí está el cálculo, ahí están las cábalas, ¿no? Entre esos 9, 11 puntos, si somos capaces de tener 10, estaremos ahí, cerquita o incluso dentro del playoff de octavos. Ojalá, pero partido a partido, paso a paso, hemos ganado el Lille. Lo siguiente, recibir al Porto dentro de más de un mes. Estamos a 10 de septiembre, el siguiente partido es el 14 de octubre. 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Nos encantaría seguir hablando semanas, días y meses de ese partido ante el Lille, por lo que supuso, por la victoria, por el regreso del equipo a la competición, pero es que esto no para, y aunque vayamos a jugar un poquito más tarde en Liga de lo que es normal, porque no vamos a jugar ni sábado ni domingo, lo vamos a hacer el lunes, esto está ya a la vuelta de la esquina. Hoy es jueves y hoy se empieza a preparar la visita al submarino amarillo. Eduardo Carrillo, ¿qué tal? Muy buenas.
2: Hola, Ignacio, ¿qué tal? Muy buenas.
1: Ese margen nos va a venir bien. De hecho, ayer los jugadores tuvieron jornada de descanso, que yo creo que ya no solo que lo merecieran, sino que lo necesitaban después de lo del viernes, acabar el partido a las 11:00 de la noche frente al Real Madrid con el desgaste que supuso, y el lunes estar viajando ya a Lille. También el partido tremendo de ritmo, de intensidad, de velocidad en Francia. El día de descanso ayer vino bien.
2: Vino muy bien para el equipo, para afrontar lo que viene antes del parón, que van a ser tres partidos en muy poco espacio de tiempo. Ahora, como tú decías, Ignacio, el equipo tiene cuatro jornadas, tiene hoy jueves, viernes, sábado y domingo para preparar el exigente, muy exigente partido frente al Villarreal, que viene de capa caída, que no ha arrancado bien, que volvió a perder en Dortmund, pese a que, bueno, hizo un buen partido, le está costando sacar los partidos adelante. Y el lunes es un partido que en el que hay en juego, yo creo que algo más de tres puntos. Puedes asestarle un golpe muy duro a un rival directísimo y tener un colchón de puntos bastante significativo, pese a que llevamos muy poquitas jornadas. Pero claro, es que luego juegas el lunes, vuelves a jugar ahora en casa frente al Getafe el jueves, un partido que siempre es duro frente al Getafe de Bordalás, y el domingo ante la revelación de la liga, que es el Depor, ¿no?
1: La verdad es que la semana que viene va a ser tremenda, lunes, jueves y domingo, con dos partidos además fuera de casa. Centrándonos en lo primero que viene, que es el Villarreal, es verdad que el otro día tenía un partido complicado en el Signal Iduna Park, que no es que juegue mal, porque además durante muchos minutos está empatado con el Borussia Dortmund, pero acaba perdiendo a fin de cuentas. En Liga tampoco ha ganado, con dos derrotas y dos empates, y de hecho está, bueno, pues al borde del descenso con dos puntos, los mismos que el Málaga, que es el primero en caer a esos puestos de descenso. Más allá de esa situación, que a estas alturas puede ser anecdótica, el hecho de que el Betis le saque ahora mismo 7 puntos al Villarreal implica, evidentemente, Edu, que si ganamos ahí en la Cerámica, sacaríamos 10 a un rival directo.
2: Es una barbaridad de puntos, ¿eh? 10 puntos al Villarreal en estas jornadas sería un zarpazo, pues, muy, muy duro, ¿eh? para el Villarreal, porque a pesar de que estemos tan prontito, tú ya ir recuperando 10 puntos a un equipo como el Betis, hombre, se puede pensar, si el Villarreal ha tenido una racha tan nefasta como esta, ¿por qué no la va a tener el Betis? Bueno, pero es que también la tiene que tener muy buena el Villarreal y ya no pinchar nunca más. O sea que vamos a ver lo que ocurre. Yo creo que puntuar en la Cerámica sería muy bueno. Ganar sería un exitazo tremendo. Es un campo que, bueno, es extraño. Allí nos han metido la mano en la cartera en alguna que otra ocasión. El Betis ha hecho buenos partidos. La temporada pasada, bueno, con esos goles de Anthony que logramos empatar. La victoria en la primera jornada, donde estabas tú, Ignacio, con los goles de Luis Enrique y de Ayoce. Bueno, pues han pasado muchas cosas en la Cerámica. Siempre es un rival súper, súper duro y súper exigente, y va a ser un duelo bonito entre dos equipos de Champions, ¿eh?
1: Sí, es verdad que el Villarreal no ha variado mucho la plantilla.
2: Nada.
1: Es verdad que no ha hecho fichajes. También es cierto que tiene una plantilla completa la pasada temporada. Lo hemos hablado aquí muchas veces de las alternativas, por ejemplo, que tenía en ataque, que tiene muchos jugadores. Lo sigue teniendo. Mikel Tatze, Nicolás Pepe, Gerard Moreno.
2: No se le ha ido nadie.
1: Paredes, tiene muchísimos jugadores, pero no está dando con la tecla. Yo no sé si es el cambio de entrenador, un Íñigo Pérez que lo había hecho muy bien en el Rayo Vallecano. Yo no sé si es el periodo de adaptación que a veces necesita el equipo a un técnico nuevo con ideas distintas a lo del anterior. Lo de Champions, insisto, que es normal. Perder 3-2 con el Borussia Dortmund, el Signal y Iduna Park puede ser normal. Pero claro, en Liga 2-2 con el Racing en el Sardinero, luego 2-2 con el Atlético de Madrid en el Metropolitano, pero es que ha perdido 1-0 en Vitoria con el Alavés y 2-3 en casa ante el Deportivo de La Coruña, que es quizás lo más sangrante. No porque el Deportivo sea un mal equipo, de hecho ha empezado muy bien, pero bueno, los tres primeros partidos fuera de casa, sobre todo el del Atlético de Madrid, sacas un punto, vale, pero en casa ante el Atlético de Madrid, ante el Deportivo, perdón, perder 2-3, eso sí, es quizás más preocupante, ¿no? Para el aficionado del Villarreal.
2: Yo le vi el partido del Racing y no me gustó el Villarreal ese día, pero en cambio vi el partido también del Atlético de Madrid y sí que me gustó mucho el Villarreal. Es que tú has nombrado los futbolistas que tiene y es un equipazo. Entiendo que cambiar de Marcelino a Íñigo Pérez es un cambio drástico para esa plantilla. Y yo creo que el Villarreal va a ir a más. Seguro porque no le queda otra, porque tiene un plantillón. Veremos si Íñigo es capaz de meter sus ideas dentro del vestuario y poder aplicar pues esas ideas que se implementó en el Rayo Vallecano y que tan buen resultado le dieron ante un equipo ya a nivel top, élite europea, como es este Villarreal de Champions. Tiene su proceso, yo creo que no es fácil. Lo que ocurre es que cuando tú tienes un equipo de tanta calidad, pues seguramente allí en Villarreal contaban con ganar en Santander, con ganar en casa evidentemente al Depor, con puntuar en Vitoria, y eso hace que a lo mejor ese proceso tranquilo, porque tú ibas a sacar tus partidos adelante con la calidad que tiene, hasta poder adaptar tu idea y llevar esa idea de Íñigo ya futbolística sobre el césped, pero si eso no lo haces y empiezas a caer, te entra un poquito las urgencias y el run-run. En Villarreal ya sabemos que exigencia desde fuera hay cero.
1: Sí.
2: Exigencia por parte de la prensa de allí hay cero. Exigencia de la grada hay cero. Con lo que este proceso puede ser más llevadero. Yo no me quiero ni imaginar. No sé si es un. Extrapolarlo aquí al Betis, cambio de entrenador, que llegara un, entre comillas, un Íñigo Pérez de la vida, aquí al Betis después de Pellegrini y lleváramos esta racha. Sería francamente complicado, francamente complicado. Pero bueno, allí, para bien en muchas cosas y para muy mal en otras muchas, pues tienen una idiosincrasia y un ambiente general muy diferente.
1: Totalmente.
2: Del Betis, ¿no?
1: Sí, sí, sí. Al final, bueno, solo hay que ver también pues el número de desplazados, por ejemplo, que han llevado a Dortmund, ¿no? 30 personas. Bueno, lo que no sabemos, Edu, si todo esto que estamos diciendo para el Betis es bueno o es malo. Es decir, ¿es el momento perfecto porque el Villarreal no le gana a nadie o es el peor momento porque cada vez falta menos para que gane? Como cualquier equipo que pierde mucho, ¿no? Llega un momento que gana. Entonces, yo creo que no hay momento ideal ni perfecto nunca para enfrentarte a un gran equipo como es el Villarreal. Ahora bien, es verdad que si el Betis es capaz de empezar el partido sin ir más lejos como empieza el otro día el Lille, tiene alguna ocasión o incluso se adelanta, yo creo que todo esto que comentamos al Villarreal le va a condicionar.
2: Yo pienso que si hay algún momento bueno para ir a Villarreal es este. Por mucho que, más allá también, el entorno del Betis, el Villarreal no ha ganado todavía ningún partido de Liga. Bueno, pues ya sabemos contra quién va a ganar, ¿no? Va el Betis la próxima jornada, pero ese curro Betis no existe ya. Yo creo que ya, y son 7 años, ese curro Betis de ganábamos 3 partidos, veremos, verás tú ahora, eso no existe. Puedes tener un tropiezo como el día del Levante, pero este Betis ultra competitivo nos ha demostrado que no se cae nunca, ¿no? y que en Villarreal es que es normal que puedas perder. Uh-huh. No es lo mismo si vas a casa del colista, ¿no? Bueno, te vas a Elche y el Elche te sorprende. Bueno, en ese caso sí sería pues una sorpresa. Hombre, caer en Villarreal entra dentro de
1: lo posible, sí.
2: Posible porque es un súper equipo este Villarreal, ¿no? Y bueno, pero yo estoy seguro que el Betis va a competir, ¿eh? Va a competir allí. Pero hablando un poco de lo que tú comentabas, me parece este el mejor momento. Porque ahí, en esa plantilla, en la caseta, tiene que haber muchísimas dudas. Y también en el míster, ¿eh? Porque a pesar de que es un hombre de ideas claras que tendrá su libreto, empezar así de mal te hace dudar, porque es humano, ¿no? Y yo creo que es un momento muy, muy propicio.
1: Y además, Edu, con muchas variantes también para el Betis. El otro día ganamos el Lille y no juega Dani Ceballos, no juega Giovanni Lo Celso, no juega el Cucho Hernández, no juega Ezab de que por ese cuadro vírico se quedó en Sevilla. Es decir, que es que las alternativas totalmente frescas que tiene Manuel Pellegrini para el lunes que viene son de muchísima importancia y de muchísimo nivel. Son, bueno, podríamos decir, ya sabemos que aquí no hay titulares y suplentes, pero en cualquier equipo serían titularísimos.
2: Seguramente, claro, seguramente el Cucho parta de inicio en Villarreal. Vamos a ver un poco cómo se encuentra Dani Ceballos, cómo va Lo Celso, sobre todo lo de Ambe, esos problemas que decía Manuel Pellegrini, poco a poco, cómo transcurre también el entrenamiento de hoy y esta semana hasta el domingo cuando viaje el equipo. Habrá rotaciones sin duda porque es que a los dos días, el Betis juega el lunes, martes, miércoles entrenamiento y el jueves de nuevo se juega aquí en la Cartuja, ¿no? Así que...
1: Que vamos a ver tres once sí, distintos la semana que viene, seguro.
2: Seguro.
1: Y también, bueno, pues que seguro que alguno repetirá. Muchos repetirán por lo menos de lunes a domingo. El jueves quizás sí que sea... entiendo que ningún jugador jugará lunes, jueves y domingo los tres partidos titular, ¿no? Porque sería mucho desgaste, pero que sí que ahora mismo toquemos madera, Edu, pero tenemos en la plantilla prácticamente, salvo ahora mismo Aitor Ruibal, y a ver cómo evoluciona Abde, a todos disponibles.
2: Por ejemplo... Va a entrar Fran García de titular. Va a entrar Marroca, seguro. Si tuviera que apostar, apostaría por Cucho también. Luego, lo demás, pues puede que Nathan y Bartra también, porque tienen días de descanso. Alguno de los dos, pues yo creo que lo liberará el día del Getafe, pero yo creo que los centrales jugarán de nueve. Después. Por la derecha podría dar entrada perfectamente a Ángel Ortiz. Lo dicho, Marroca va a jugar. A ver quién acompaña a Marroca, si es Facundo, si es Fornals, si mete de nuevo a Fornals por la izquierda, si da entrada a Lo Celso de inicio, que también se enfrenta a su equipo. Bueno, pues más allá de eso, cuatro o cinco cambios, pues va a poner también Pellegrini, ¿no?
1: Quizás es pronto para el lunes, porque es verdad que Manuel Pellegrini confirmaba en sala de prensa que todavía en la previa del Lille le faltaba un poquito. Pero a lo mejor el jueves o a lo mejor el domingo podríamos ver también un cambio en la portería. Y el debut de Diego Conde, ex del Villarreal, por cierto, con la camiseta del Betis.
2: Sí, vamos a ver cómo gestiona Pellegrini. No sabemos, claro, como Diego Conde se lesionó tan pronto, Manu González es un chaval con mucho futuro también, con mucho presente, pero muy joven. No sé cómo va a manejar la portería Pellegrini.
1: Verdad que ahora mismo es difícil quitar a Álvaro Valle de la portería.
2: Tradicionalmente, desde que Pellegrini llegó al Betis... con Claudio Bravo y Ruiz Silva, estuvo alternando siempre. Y el año pasado estuvo alternando también. 3-4 partidos para uno, 2 para otro, 4 partidos para uno. Ahora no sabemos. Álvaro Valles está en un nivel espectacular. Si Pellegrini sigue

0: ¿no? Así que Álvaro Valles te está dando puntos esta campaña.
1: Uh-huh. Veremos cómo gestiona Manuel Pellegrini la portería y la semana que viene el equipo en general, con esos tres encuentros, lunes, jueves y domingo. Y ayer volvió 13 barras, ¿eh? Duda Betis Televisión.
0: Sí, teníamos ganas también, ¿no? Y qué día tan propicio para volver, como es un postpartido frente al Lille en Champions con victoria. Estábamos pendientes ya de ir arrancando la nueva temporada en Betis Televisión, una vez también que yo me incorporo a pleno rendimiento aquí la redacción, pues bueno, teníamos que arrancar ya. 13 barras, que estará también hoy viene Dani Fragoso, estará con nosotros el técnico del filial del Betis Deportivo, pero bueno, pues tradicionalmente será los lunes, pero como este era también un postpartido de Champions, quisimos ahí, también veníamos del partido frente al Madrid, y como este lunes estábamos ya ahí en Lille, tuvimos claro. Programación especial, bueno, pues decidimos arrancar ya el miércoles con la tertulia. A partir de ahora, bueno, el próximo lunes no, porque hay partido, será el martes.
1: Claro, es que esta temporada va a tener...
0: Un poco rara, sí.
1: Sí, va a ser menos cuadriculada que la pasada, que sabíamos que cuando había Europa era los jueves. Aquí puede ser martes, puede ser miércoles. Bueno, hoy jueves, de hecho, hay partidos también de Champions. Y también hay muchas jornadas intersemanales, luego ahora... lo que no queremos que llegue, pero va a llegar pronto, que se separaron de 3 semanas, que a ver qué hacemos 3 semanas sin fútbol, Edu. Y después también, pues en función de cómo avancemos en la Copa, de si ojalá avanzamos en la Champions, pues las fechas van a ir rulando un poco.
0: Los lunes, apúntenselo, que será el día para la tertulia en Betis Televisión. Y más allá de eso, bueno, pues como tú has comentado, lo que depare el calendario, y se lo iremos contando también, claro aquí, ¿no?
1: Uh-huh. Y hoy Dani Fragoso, el Betis Deportivo, que empezó ganando y que vuelve a jugar este fin de semana.
0: Pues aquí, en casa. Así que hablaremos con él. Fue un partido durísimo frente a otro filial, como en Las Palmas, siempre complicado y mucha calidad en esa cantera. Lo vemos temporada tras temporada también, cuando se enfrenta el juvenil ante Las Palmas, que siempre suele estar en las últimas instancias, tanto de Copa del Rey o incluso de Copa de Campeones, y a ver qué nos cuenta, porque el otro día, con 10 futbolistas gran parte del partido, luego con 9, traérselo los 3 puntos, bueno, pues yo creo que es un botín importantísimo en una temporada que va a ser exigente y que con ese objetivo puesto planteado de pelear el ascenso, ¿no?
1: Muy bien, pues muchas gracias, Edu. Te vemos esta noche en 13 barras. Todo al verde, ¿no?
0: Todo al verde, 13 barras. No, ya es 13 barras.
1: 13 barras, perdón. 13 barras, y así no hay lío. Es la vuelta al cole, que nos cuesta todo. Gracias, Edu.
0: Venga, Ignacio, un abrazo.
1: Llegamos así a las 10:38 de la mañana.
2: Estás jugando en nuestro 11 inicial.
1: Seguimos en directo a la espera también de que arranque ese entrenamiento en la Ciudad Deportiva Luis del Sol. Como decimos, el primero de la semana post-Champions. Evidentemente el equipo se entrenó el lunes, lo hizo además allí en el Piemont. Pudimos ver el inicio de ese entrenamiento en directo en Betis Televisión, en YouTube, en ese programa especial que les llevamos desde Lille. Pero después de haber jugado y ganado al equipo francés, hoy es el primer entrenamiento jueves, mañana viernes también, sábado y domingo. El domingo por la tarde se pondrá rumbo a Castellón, se pondrá rumbo a Villarreal y el lunes el partido. Como saben, a las 9 de la noche. Mucha incertidumbre, yo creo, muchas incógnitas más bien con este Villarreal, porque por nombre del club las últimas temporadas, por plantilla, incluso por entrenador, que a mí me parece un grandísimo entrenador, Íñigo Pérez, está llamado a estar ahí arriba, está llamado a otra temporada más. Pelear con el Betis, pelear con el Athletic Club de Bilbao, con la Real Sociedad, con el Atlético de Madrid, con los equipos que habitualmente en estas últimas temporadas han estado arriba. Pero, por lo que hemos visto de momento, está muy lejos de esas aspiraciones. Y al final ya estos puntos cuentan lo mismo. Es una obviedad, pero cuentan lo mismo que los del mes de marzo, ¿no? Y ya tiene ahí, bueno, pues una rémora que el Betis ha conseguido transformar en puntos, ha conseguido transformar en ventaja. Que el Betis ahora mismo saque 7 puntos a un rival directo como es el Villarreal, pues es un escenario lógicamente magnífico. Luego veremos, que esto es muy largo, y el Betis también, por supuesto, tendrá sus malos momentos, tendrá sus derrotas, tendrá sus tropiezos y tendrá sus malas rachas, como tienen todos los equipos todas las temporadas. Pero, bueno, a día de hoy esa es la realidad. 7 puntos saca el Betis a

0: al Villarreal. Si es capaz de sumar en la cerámica, de conseguir un empate, seguiría esa ventaja de 7 puntos. Si es capaz de ganar, se iría a 10. Y si por contra pierde en el campo del Villarreal, que tampoco es nada fuera de lo normal, pues bueno, seguiría teniendo ese colchoncito de 4 puntos, que evidentemente no es tan interesante como si se consigue tener una 1 de 10. La semana que viene esos tres partidos, bueno, pues vamos a ver cuántos puntos saca el Betis de 9, a ver cuántos puntos se pueden sacar. Es verdad que dos son fuera. Para mí ganar al Getafe el jueves debe ser obligatorio, debe ser un objetivo claro. Es verdad que cualquier equipo en la liga te puede hacer daño y te puede ganar, pero el hecho de jugar en casa ante el Getafe yo creo que es motivo más que suficiente para sacarlo adelante. Y evidentemente en la cerámica y en Riazor hay que intentar sumar. Si se puede ganar, mejor. Pero si no, pues bueno, pues conseguir algún punto, plantarnos en ese 6 de 9, plantarnos en ese 5 de 9, pues podría ser, yo creo, un buen bagaje. Evidentemente el mejor de todos, el 9 de 9. Cuando son las 10:41 de la mañana, vamos a escuchar algunos de los momentos más destacados del estreno de 13 barras en la jornada de ayer en Betis Televisión. Junto al compañero Eduardo Carrillo estuvieron los compañeros de Canal Sur Radio, Javier Moreno de Televisión Española, Enrique Olivares y nuestro Santi Roldán, colaborador de esta compañero de esta casa, habitual en las retransmisiones del primer equipo del Betis Deportivo y también en estos espacios de tertulia en la tele, y además colaborador aquí con su análisis en Once Inicial cada día de postpartido. Empezamos por Javier Moreno, Canal Sur Radio. Así hablaba de la victoria del Real Betis Balompié en Lille.
1: Yo creo, Eduardo, que al Betis le salió el partido perfecto. Perfecto no quiere decir que no se cometieran errores a nivel colectivo, a nivel individual, que creo que los vamos a analizar, pero perfecto porque yo, que no soy largoplacista en los análisis del deporte, yo creo que el objetivo primario que tenía el Betis ayer era convencerse y convencer sobre todo a los nuevos y a la afición de que se le puede ganar a equipos como el Lille, que son los que están en la liga, que tiene que ganar el Betis para sumar los 9, 8, 10, 12 puntos que tiene que ganar. Y el desparpajo con el que salió el equipo en los primeros minutos, cómo aguantó el tirón cuando el Lille empieza a apretar y mete el primer gol y empieza a tratar de salir y se convence de que la pelota va a terminar saliendo y llegando a donde tiene que llegar para marcar los goles. Así que yo creo que el partido del Betis perfecto, y la afición bética entiendo yo que tiene que estar muy contenta porque despeja muchas dudas sobre el comportamiento de un equipo que algunos pensaban que se iba a arrugar y que no se arrugó en la noche de ayer, que es lo más importante, ¿no?
0: Para nada, se arrugó el equipo de Manuel Pellegrini. Yo creo que es una situación, una reflexión bastante interesante la que planteaba Javier Moreno. Había muchos que pensaban que, bueno, que el Betis o iba a pagar la novatada en la Champions, o que no iba a estar a la altura, o que, bueno, iba a no poder seguir el ritmo de partido de un gran equipo en casa como es el Lille. Nada más lejos de la realidad. Lo comentábamos en la retransmisión, el Betis salió mejor que el equipo francés. Con el 0-1 le costó volver a meterse un poquito, unos minutos en el encuentro, pero cuando lo hizo fue mejor que el rival, logró el empate. Cuando quizás mejor estaba y más cerca del 1-2, llegó el 2-1. Se fue al descanso con ocasiones claras, como la de Troy Parrott, como la de Isco, como alguna de Anthony. No logró el empate, pero sí volvió a salir mejor tras el paso por vestuarios. Y en esos minutos de locura, gol de Bartra, gol de Parrott, expulsión de Ethan Mbappé. Y al final, pues bueno, victoria merecida, trabajada, sufrida también, porque hay que sufrir en la Champions para ganar. Pero victoria trabajada y merecida del Real Betis Balompié. Vamos a escuchar la opinión del compañero de Televisión Española y Radio Nacional, Enrique Olivares.
2: Me quedo con las palabras que dijo Joaquín en la previa, cuando le preguntaron por la otra Champions, por la del año 2005, y comentaba que el primer partido que perdieron, 1-2 contra el Liverpool en el Villamarín, en el que yo creo que estuvimos todos, les marcó el resto de la Champions, porque empezar perdiendo te crea frustración, ¿no? Y además ese partido lo recuerdo que el Betis jugó bien, pasa que recibió dos leñazos nada más empezar el partido, sin ama pon gol, creo recordar, y empató y acortó distancia a Arzu, el equipo se metió en el partido, pero acabó perdiendo. Entonces, como decía Javier, ganar ayer a un rival de tú a tú como es el Leeds, demostrando que tienes mandíbula de hierro, porque por dos veces te dan un mandoble y no se rinde el equipo, reacciona con el 1-0, solo con una llegada, reaccionas con el 2-1 e incluso después en la segunda parte dejas resuelto el partido con 2-3, es un partido con un antes y un después, ¿no? Te demuestra que el equipo va a estar ahí y que creyendo puede hacer muchas cosas interesantes en esta Champions.
0: bueno, por lo pronto la primera ya la ha hecho, ¿no? Que era ganar al Lille, sumar esos tres primeros puntos, colocarse en la cabeza de la tabla junto a Barça, PSG, todos estos equipos que han ganado su primer partido, a expensas de lo que ocurra, insisto, la jornada, los seis partidos que completan la primera jornada de hoy. Pero ahí está el Betis, con esos tres puntos, sin miedo a nada y sin temor a seguir sumando, evidentemente, la UEFA Champions League. Escuchamos ahora la opinión de Santi Roldán, compañero de esta casa, sobre el triunfo por 2-3 del Betis en Lille.
3: Yo pienso que todo el mundo estábamos muy impresionados por el envoltorio, por la mística de la Champions 21 años después, como es lógico, pero que repasas el 11 y al final hay muchos partidos acumulados en esa competición. Yo creo que nadie en ese equipo se había impresionado tanto, ¿no?, como el resto, y así salió el Betis, ¿no?, con cierta soltura, con muy poco miedo, incluso con poco respeto, ¿no?, a la competición, que muchas veces eso te limita, y creo que hizo un partido muy bueno, pese a que tuvo dos errores puntuales que en esta competición le cuesta muy caro, evidentemente. ¿Hasta qué punto es clave lo que pasó ayer? Pues puede ser precipitado decirlo, pero es que empezar ganando fuera de casa, tal y como está estructurado el calendario, es importantísimo para que el Betis se pueda trabajar, estar en la siguiente ronda, porque acabando ante Arsenal y Bayern, todo lo que consigas ganar pronto va a ser muy bueno para no tener que jugártela con ellos, ¿no?
0: Y ahí está el Betis ya con esa victoria en el bolsillo. Es verdad que la fase de liga te va a medir a equipos de diferente calibre y, lógicamente, pues rivales como Dortmund o como estos últimos que mencionaba Santi, sobre todo Arsenal y Bayern, que además son los dos últimos, pues es mayor la exigencia al nivel de los rivales, pero si somos capaces de sumar muchos puntos antes de enfrentarnos a estos oponentes, pues lo haremos con mayor tranquilidad que si nos estamos jugando el caer o no eliminados. Seguimos con Santi Roldán para escucharle hablar también sobre el Villarreal, sobre la situación del equipo amarillo, sobre cómo Íñigo Pérez no da de momento con la tecla y, en definitiva, sobre ese partido, el de la semana que viene, el próximo lunes en la Cerámica.
3: Le saca 7, si le gana le mete 10.
2: Son 10, efectivamente.
3: Ayer, escuchando a Íñigo después del partido en Dortmund, hablaba de que está mejorando su equipo, de que le está pasando en muchos partidos lo mismo, pero está fallando mucho en las áreas, ¿no? Yo creo que en portería está en modo catastrófico y está fallando muchas ocasiones. Creo que irá cogiendo el tono, porque es un gran entrenador y un gran equipo, pero es el momento para ir a Villarreal ahora mismo.
0: Bueno, pues coincide Santi con Eduardo Carrillo, al que escuchábamos aquí antes, en esa línea, ¿no?, en que es el momento. Yo siempre tengo esa duda, ¿no? Se me plantea esa duda de cuando un equipo está mal, si es bueno o no enfrentarte a él. Por un lado, evidentemente, todas esas dudas, todas esas imprecisiones, todo ese nerviosismo, si el arranque no es bueno del Villarreal, el run-run, por poca presión que haya, pero alguna habrá en la Cerámica, pues todo eso va a ir en contra del equipo de Íñigo Pérez si no es capaz de empezar bien. Pero por otro lado tiene también la necesidad imperiosa de ganar, un equipo con efectivos muy buenos, con jugadores de muchísima calidad, como hemos comentado, como Moleiro, con mucho gol arriba, Mika Utace, Pepe, Ayoce Pérez, al que conocemos, Gerard Moreno, Buchanan, Tani, en fin, tiene muchísimos jugadores ahí, muchísimas variantes. No está siendo capaz de encontrar las teclas. Es verdad que en la portería está sufriendo también bastante, defensivamente le está costando el Villarreal. Bueno, vamos a aprovecharlo también nosotros, vamos a llegar allí con el desparpajo, el descaro y la ambición con la que saltamos el otro día, sin ir más lejos, al terreno de juego del Pierre Mogoba. Van más de 13 barras para cerrar capítulo, para, bueno, acabar de repasar lo más destacado de ese primer programa. Enrique Olivares y Javier Moreno también dando ese matiz, esa puntilla final sobre el duelo del próximo lunes.
2: El momento, porque un equipo plagado de dudas, y ya empiezan a mirar del reojo al banquillo de Íñigo Pérez, diciendo que, bueno, quitamos al que teníamos y ahora me viene uno y no le gana nada.
3: Un seguro de vida.
2: Pero, por un lado, es el partido perfecto para ir, pero
4: no ha ganado todavía.
2: Tenemos al Real Betis Balompié, que es famoso por ser equipo aspirina. Y vamos a tocar madera no ocurra. Pero que es el momento de ir allí y darle un zarpazo, sin duda alguna. El otro día lo vimos con el Depor, sufrió y le remonta un partido
3: muy frágil.
2: Y tiene muy frágil atrás, con un montón de dudas, cambiado ya de portero, ya no sabe a quién poner. Si va a poner el de la puerta 21 el lunes, pero que están con muchas dudas y es el momento de ir a ganarle.
5: Y luego Getafe y Depor, antes de Loporto,
2: obviamente. Y Depor.
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0: 10 minutos para llegar a las 11 de la mañana, 10 minutos para nuestro boletín informativo, pendientes también de la Ciudad Deportiva Luis del Sol, de ese primer entrenamiento. Vamos a saludar a nuestros oyentes en el 673-614-193 vía WhatsApp, 673-614-193. Buenos días, béticos, dice un oyente. Hoy mi mensaje va para agradecer y valorar el servicio que da RTV Betis, sobre todo los días de partido con toda la programación. Donde más nos gusta vivir el día del Betis es en Sevilla y en el estadio, pero de visita vivirlo con ustedes es lo más parecido a estar en casa. Mil gracias, de Obregón a La Cartuja, viva el puerto de Santa María. Bueno, pues muchísimas gracias por ese mensaje. Ya saben que cada día de partido, hora y media de previa, juguemos en casa en La Cartuja, como el próximo jueves, o juguemos a domicilio, como este pasado martes, como el lunes que jugaremos en La Cerámica, como el domingo de la próxima semana que jugaremos en Coruña, en Riazor, siempre al pie del cañón con nuestros enviados especiales y toda la información también desde aquí, desde La Cartuja, en el día del Betis. Hola Ignacio y colaboradores de Once Inicial. Después de la Champions viene la Liga. Veo al Real Betis más fuerte que el año pasado. Esto acaba de empezar. Tenemos mejor plantilla, creo yo. Mucho Betis, sentimiento verde y blanco. Carlos de Coslada, Madrid. Pues yo también pienso que hay mejor plantilla que la pasada temporada y se está demostrando además en estos primeros partidos de competición, de curso. Y un mensaje con infografía incluida que nos manda un oyente que me parece muy, muy destacable con los números de Manuel Pellegrini en la Champions League. Ha estado en 8 clubes. Perdón, ha estado en 5 clubes jugando la Champions: Villarreal, Real Madrid, Málaga, Manchester City y Betis. Ha jugado un total de 69 partidos, contando el del pasado martes, 69 partidos, de los que ha ganado 28, ha empatado 23 y solo ha perdido 18 encuentros. Es un dato muy importante. Con el Villarreal llegó a semifinales en la primera campaña. Con el Villarreal llegó a cuartos de final en la segunda campaña. Con el Real Madrid llegó a octavos de final. Con el Málaga llegó a cuartos de final. Con el Manchester City llegó primero a octavos de final, después a octavos de final y después a semifinales. Y con el Betis vamos a ver dónde llega. Pero son números muy, muy, muy buenos, ¿eh? 2 semifinales de Champions, 5 clubes, 8 campañas, 69 partidos. Datos que hablan por sí solos los de Manuel Pellegrini en la UEFA Champions League. Ojalá que este año, bueno, pues también con el Betis pueda llegar lo más lejos posible, siendo conscientes también de la dificultad, de que cada año yo creo que es más difícil que el anterior, incluso del nivel de los rivales. Pero bueno, ahí estamos, con 3 puntos, insisto, ya en la tabla clasificatoria, que evidentemente, bueno, pues no se los va a quitar nadie al Real Betis Balompié. Nos vamos acercando al final de la primera hora, pero quiero rescatar también unas palabras del alcalde José Luis Sanz en la jornada de ayer. El primer edil que hablaba, bueno, de esos accesos a la parcela del estadio de La Cartuja. Es una de las demandas que más se repiten, no solo los aficionados, sino también nosotros, que lo llevamos defendiendo desde el principio, la necesidad de mejorar los accesos a La Cartuja cuando juega el Real Betis Balompié aquí, porque es una odisea para muchos béticos. Venga uno en coche, venga en autobús, venga en tren, venga en moto. Se ha mejorado bastante desde que llegó el Real Betis Balompié, lo que es el transporte, pero el tema de accesos evidentemente no depende del Real Betis Balompié y tienen que ser las instituciones, los organismos, el propio ayuntamiento, la Junta de Andalucía, el gobierno central, quienes se pongan manos a la obra a trabajar para mejorar todo esto. Bien, pues preguntado ayer nuevamente por este asunto, José Luis Sanz hablaba de que para el jueves que viene, es decir, para el próximo partido del Real Betis Balompié en La Cartuja, jueves 17, jueves de la semana que viene, ese Betis-Getafe, va a haber mejoras en los accesos a la parcela del estadio de La Cartuja.
4: Al lado de la ciudad, o sea, no tiene un problema de accesos. El estadio de La Cartuja está en una parcela que sí tiene un problema de permeabilidad. Esa parcela no está conectada con todos esos accesos. En eso es lo que está trabajando ahora mismo no solo el Ayuntamiento de Sevilla, sino la propietaria de esa parcela, que es la Junta de Andalucía. Hay una serie de viales que tendría que construir, supongo que la Consejería de Fomento, que no están hechos, y hay otra serie de viales que sí existen actualmente, que son los que hay que poner en funcionamiento, ¿vale? Y es en eso en lo que se está trabajando en este momento, para que el próximo 17 de septiembre, que vuelva a jugar el Betis ahí, esté en mejores condiciones esos accesos a la parcela del estadio. El estadio no tiene un problema de acceso, está muy bien situado en la ciudad.

0: 10:55 de la mañana, las palabras del alcalde José Luis Sanz. Pues ojalá, ojalá que sea así y ojalá que el jueves que viene haya mejoras en los accesos a la Cartuja. Es verdad que nos cuesta creerlo, no por nada, sino porque lo llevamos demandando tantísimo tiempo que nos resulta muy complicado. Pero ojalá, y si lo ha prometido el alcalde, pues entendemos que así será y que podremos disfrutar de alguna facilidad, alguna mejora para el jueves que viene. Rápidamente, última hora del entrenamiento del Real Betis Balompié. Está Ed Abde ejercitándose con total normalidad junto al grupo, sin ningún tipo de problema, por lo que estará el lunes en la cerámica. Ya veremos si como titular o desde el banquillo. Está entrenando con los mayores Rodrigo Marina, delantero del Betis Deportivo. También se entrena Diego Llorente, que no pudo estar en Lille por eso, esos problemas, esa rotura de los huesos propios de la nariz frente al Real Madrid. También, por supuesto, los Celso, Dani Ceballos, Diego Conde, que han estado en Francia. Y la única baja del Betis es Aitor Ruibal, que sigue con su proceso de recuperación. Los demás, todos disponibles para Manuel Pellegrini. Es, sin duda, una gran noticia. Son las 10:56 de la mañana. Momento de la firma, que como cada jueves pone desde Londres el corresponsal allí de Diario AS y Cadena SER, Pablo Montaño.
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2: El martes por la noche, justo cuando sonaba en Lille esa melodiosa sinfonía de violines y alguna que otra trompetilla, mi padre preguntó por el grupo de la familia. En el partido contra el Chelsea en el campo del Betis, ¿estábamos juntos? Yo apenas tenía 7 años cuando un gol de Dani le dio el triunfo al Real Betis en Champions League ante el Chelsea de José Mourinho. Era noviembre de 2005 y desde entonces muchas cosas han pasado. Malas y olvidables, por supuesto, pero también buenas y merecedoras de ser recordadas. Porque hoy, viendo la alegría que aún desprende el beticismo 2 días después de una noche otra más, que ya forma parte de la historia de las 13 barras, me acuerdo de muchas cosas. Del descenso a segunda división, de las humillaciones sonrojantes y merecidas, de las decepciones con jugadores, partidos y entrenadores, pero también de las palabras de Sergio Canales y de las llegadas, entre otros, de Mar Bartra, Manuel Pellegrini o Isco Alarcón. Me acuerdo de todo, y todo es necesario para valorar lo que es y está haciendo el Real Betis hoy. Como se suele decir, de aquellos barros estos lodos, aunque en este caso más que lodo, sería polvo. Pero polvo de estrellas, las estrellas de las noches europeas que a la parroquia verdiblanca, por fin, 21 años después, les toca vivir y también disfrutar.

0: Son las 11 y 7 minutos de la mañana, 11 y 7 minutos de este jueves 10 de septiembre. Seguimos en directo en Real Betis Radio en 11 inicial. Dejamos a un lado lo deportivo, luego nos pasaremos por ese entrenamiento de los de Manuel Pellegrini y hablamos también, empezamos a hablar de todo lo cultural que tenemos preparado para esta segunda hora de programa y además en clave muy local, porque mañana viernes se estrena en nuestros cines Las 3.000 Maravillas, una película con mucho acento sevillano, que además tiene su preestreno en la tarde de hoy, en el cine Cervantes. Vamos a saludar a María Ortega, que es su productora. María, ¿qué tal? Buenos días.
1: Hola, muy buenos días, ¿qué tal?
0: Para conocer todos los detalles, para eso te llamamos, para eso te saludamos, María, y para también, bueno, que nos puedas contar un poquito a modo de tráiler, a modo de sinopsis, de qué va eso de Las 3.000 Maravillas.
1: Mira, pues estoy ahora mismo también con el protagonista, con Juan Amodeo.
0: Hombre, un grande.
1: Que creo. Saludos, Juan.
2: ¿Qué tal? ¿Cómo estamos?
0: ¿Qué tal? Juan Amodeo, que por cierto estuvo hace algunos meses con nosotros en la banda del campeón, en la tele, lo pasamos muy bien. Ahí ya nos contaba que tenía proyectos, Juan, interesantes para la próxima temporada. Entiendo que uno de ellos será este, ¿no?
2: Sí, correcto. Lo que pasa es que ahí todavía no podía decir muchas cosas, pero bueno, mira, aquí estamos, unos meses después.
0: Uh-huh. Con muchas ganas de ver ese preestreno, donde además va a haber mucho verde y blanco. Luego hablaremos también de ello. Pero centrándonos en lo cinematográfico, ¿de qué va? ¿En qué consiste, que nos puedes adelantar de Las 3.000 Maravillas?
2: Bueno, pues de lo que va es de Pablo, de un chaval que es bastante tímido, que lleva mucho tiempo esperando pues un gran evento de anime, que a él le gusta, la champion del anime, ¿no? Y él está esperando ese momento y su hermano, que se ve que no tiene mucha empatía, pues lo manda a buscar una mochila a Las 3.000. Entonces, claro, él que es un chico tímido, que no sale mucho de su entorno, imagínate el rato que puede echar ese chico durante toda esa noche.
0: Claro. Juan Amodeo, Candela Cruz, Cristina Medina, Javier Hernández, Javier Mugay, muchísimos actores y actrices que participan en la película, pero el 11 titular, podríamos decir, si lo lleváramos al fútbol, es de garantías. Juan, María, hay mucha calidad ahí, ¿eh?
1: Sí, la verdad que sí. Estamos muy contentos y muy contentos como ha quedado la película y creo que les va a gustar mucho al público y al espectador, sobre todo al bético.
0: Ahora seguimos hablando de la película, sigo preguntando cositas, pero vamos a escuchar el tráiler, que está disponible además en plataformas como YouTube, aquí vía audio en la radio, para seguir conociendo Las 3.000 Maravillas.
3: Antonio, ¿dónde anda?
4: Necesito un favor. Unos tíos muy peligrosos esperan esa mochila antes del amanecer.
5: ¡Que estás en Las 3.000 viviendas!
6: Perdona que os interrumpa. ¿Me puedes dar esa mochila, que es mía?
7: Solo me la da el pitbull.
8: Soy la Fanny, que no me presenta siquiera. ¿Dónde está, guapo? No hay.
3: Fanny, ¿quién es tu contacto?
8: ¿Dónde viene? ¿Y se te ocurre cagarla ahí?
6: Queríamos hachís.
3: ¿Un kilo?
9: ¿Aquí dice usted que está hachís?
10: Pero usted está viendo la cantidad de riesgo innecesario que se están tomando.
9: ¡Mamá, qué loco!
11: ¡Aquí en la alcantarilla!
12: ¡Hostias, ese es de la mochila!
8: ¿Viste?
3: ¿Ah? ¿A ti te apetece que la liemos bien gorda?
13: Falta más gente como tú.
14: ¿Por qué? ¿Sabido?
15: Qué rarito si este niño sí.
0: Así suena Las 3.000 Maravillas, con imagen evidentemente pues todavía más divertido. Os he preguntado por la película, de qué iba, pero vuestras sensaciones, Juan, María, ¿cómo son? Imagino que esa mezcla, ¿no? Un poquito de ganas, de nervios, de ilusión. A unas horas de ese preestreno, ¿cómo estáis?
2: Bueno, yo la verdad que con muchas ganas aquí en Sevilla, en nuestra tierra, que al final el otro día hicimos el preestreno en la capital de España y hoy ya en la capital del mundo, ¿no? Así que con muchas ganas, tío, y muy ilusionado porque el otro día gustó mucho, pudimos escuchar al público reírse, que es lo más importante, y la verdad que tengo muchas ganas de que lo vea nuestra gente.
0: Una película, María, de Ojú Producciones, productora también de aquí, nuestra, local, sevillana. Es también importante, y lo resalto porque no es fácil, ¿no? En la industria del cine, evidentemente, sacar quizás desde Andalucía, y cuando hablamos de cine, de teatro, cuesta quizás un poquito más, tenemos siempre más trabas, más hándicap. Y vosotros sacáis un producto que tiene muy buena pinta y que, si nada raro ocurre, va a funcionar muy bien. Y es verdaderamente importante que se sigan sacando, que se saquen películas, por muy complicado que sea, ¿no? Y es lo que hacéis vosotros.
1: Hombre, eso esperamos. Creo que va a ir bien, la verdad, que es una película entretenida, que creo que va a ir bien con el público. Y sí, seguiremos sacando películas, pero bueno, ahora estamos en esta, que es lo que es importante, y todos a ver Las 3.000 maravillas.
0: Uh-huh. Oye, hoy en ese preestreno creo que va a haber mucha cara conocida para los béticos, ¿no, Juan?
2: Bueno, algo hay. Yo tengo la suerte de tener grandes amigos en verde y blanco, entonces nada, va a haber cositas, a ver qué nos encontramos por allí.
0: Uh-huh. Y a partir de mañana, María, en los cines, durante el fin de semana, durante próximas semanas, un poco esa información de servicio, ¿dónde vamos a poder ver Las 3.000 maravillas?
1: Correcto, vais a verla durante 2 semanas, están programados los cines de Andalucía, está por todos lados, en Sevilla está en todos los cines, y en España también estaremos por lo menos en un cine por comunidad. Así que nada, bastante bien, y espero que el público la pueda ver y disfrutarla.
0: Seguro que sí. Y una última para los dos. Juan, María, ¿por qué no se lo pueden perder los oyentes? Porque hay que ver Las 3.000 maravillas.
2: Hay que ver Las 3.000 maravillas porque si te gustan las pelis de comedia, hay comedia. Si te gustan las pelis de amor, hay amor. Si te gustan las pelis de acción, hay acción. O sea, lo tiene todo. Así que no tiene ninguna excusa que hay este fin de semana, que además el Betis juega el lunes.
0: Es verdad. María...
1: Y yo, porque está Juan y es bético. Así que lo que me escucha aquí son béticos y hay que verla.
0: Pues recojo el testigo para hacer ahora sí que sí la última. Juan, imagino que feliz, radiante, contento como todos los béticos después de lo del martes, ¿no?
2: Juan, muy contento, tío, de estrenarnos así, de esta manera. Y a mí que me cogió pequeño la última vez que fuimos a la Champions, vivirlo ahora de adulto con mi hija, pues la verdad que fue una cosa muy bonita, un partido increíble y un comienzo de temporada muy ilusionante, la verdad.
0: Pues después de celebrar la victoria en Champions y hasta que llegue por lo menos el partido del lunes ante el Villarreal, todos al cine a ver Las 3.000 maravillas de Juan Amodeo como protagonista y María Ortega como productora. María, Juan, muchísimas gracias a los dos y mucha suerte.
1: Muchas gracias,
2: mucho Betis.
0: Llegamos así a las 11:15 de este jueves 10 de septiembre.
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0: 11 y 17 minutos de la mañana, 11 y 17 minutos de este jueves 10 de septiembre. Seguimos en directo en Real Betis Radio en 11 inicial, como cada día, hasta las 12 del mediodía. Y vamos a volver ahora a lo deportivo, no a lo futbolístico, pero sí a lo que tiene que ver con el mundo del ciclismo, porque ya saben que ayer la ciudad de Sevilla se paralizaba por esa vuelta ciclista que tenía etapa en la capital hispalense, concretamente la 17ª, una carrera que arrancaba en Dos Hermanas y que tenía la meta en el Paseo Colón. Allí estuvo el Real Betis Balompié, que ha ejercido como uno de los embajadores. El club ha ejercido como uno de los embajadores, como uno de los anfitriones de la ciudad en este evento tan importante, uno de los más importantes del año a nivel deportivo, no solo aquí, sino a nivel nacional, a nivel español. Estuvo presente el CEO del club, Ramón Alarcón, y estuvo presente también Joaquín Sánchez, del consejero, quienes entregaron al director de la Vuelta, Javier Guillén, una camiseta de la presente temporada personalizada para la ocasión. También, por su parte, bueno, pues Javier Guillén, director de la carrera, director de la Vuelta, entregaba al Betis un maillot de la Vuelta ciclista. Pero, como siempre, Joaquín nos dejaba un momento cómico, un momento divertido, con ese maillot verde y blanco que había preparado el Real Betis Balompié para entregar a Javier Guillén, al director de la Vuelta, pues evidentemente como son los maillots de los ciclistas, ¿no? Las camisetas de los ciclistas, finitas, apretadas y, en fin, esto generaba este momento cómico con Joaquín Sánchez.
1: ¿Qué te parece? Está bonita, ¿eh? Yo pongo tan forma, ¿eh? Así que era la camiseta cuando jugaba yo los primeros años, ¿verdad? Pegá.
0: Bueno, pues ahí estaba, ¿no? Ese momento divertido con Joaquín Sánchez. Más allá de eso, pues lo divertido, lo interesante del momento, ¿no? Que nos regalaba Joaquín Sánchez. Bueno, son las 11 y 20 minutos de la mañana. Seguimos en directo aquí en Real Betis Radio en 11 inicial. Como decimos, en un entrenamiento, el de hoy, que se está celebrando con la novedad de Ed Update de Diego Llorente, que se están entrenando con total normalidad, con también la presencia de los Giovanni Lo Celso, de los Dani Ceballos, bueno, jugadores que, de los Diego Conde, jugadores que todavía no han tenido minutos esta temporada, pero que ya están en perfectas condiciones, a los que vimos, sin ir más lejos, el otro día jugando convocados en Francia, calentando la previa del partido, algunos de ellos también calentando durante la segunda mitad, formando parte de la sesión de trabajo también del día previo, y un Manuel Pellegrini que cuenta con todos los efectivos disponibles, salvo Aitor Rival, salvo el defensor, atacante, llámenlo como quieran, uno de los jugadores capitales también de este Real Betis Balompié, uno de los pilares del vestuario, que fue intervenido de la rodilla en el pasado mes de mayo y que ya está también en la recta final de su recuperación. Hace poco, sin ir más lejos, veíamos en ese reportaje que le realizábamos en Betis Televisión cómo es un día de pretemporada, cómo era un día de pretemporada para un jugador lesionado, que bueno, tiene que ver cómo sus jugadores entrenan, cómo sus compañeros entrenan, cómo sus compañeros juegan, y él está al margen, ¿no? Es muy duro este proceso, pero ya queda poquito, ya falta menos para ver a Aitor Rival, que además es jugador fuerte en lo físico y en lo anímico también, y es, toquemos madera, el único que le quedaría a Manuel Pellegrini por tener a su disposición. Ya se han ido recuperando todos los futbolistas, una plantilla completa, una plantilla con posiciones dobladas y una plantilla con diferentes alternativas y herramientas para también incluso poder variar de sistema o de once a medida que avancen los partidos y el transcurso de la temporada. A las 11 y 21 minutos de la mañana vamos a establecer esa conexión con la Ciudad Deportiva Luis del Sol. Ahí está Pedro Preciado. Pedro, ¿qué tal? Buenos días.
2: Hola, ¿qué tal, Ignacio? Buenos días.
0: Para conocer esa última hora del entrenamiento, como decíamos, con el principal nombre propio, ¿no?, de Ed Update, que se está entrenando junto al resto de sus compañeros.
2: Sí, hay varios nombres propios, de hecho, Ignacio. En esta sesión de trabajo, la primera para el Real Betis Balompié después del gran triunfo el pasado martes ante el Lille en Francia, uno de ellos es el de Ed Abbe, que entrena con total normalidad. De hecho, no le hemos visto ningún tipo de vendaje, ningún tipo de ayuda, por lo que es una gran noticia. También se entrena con total normalidad el central Diego Llorente. Ya saben, no pudo entrar en la convocatoria del partido de Champions Champions por ese golpe tremendo que se llevaba en la nariz en el choque frente al Real Madrid. Pues bien, Diego Llorente, que se entrena junto al resto del grupo, y también lo hacen con normalidad Giovanni Lo Celso, Dani Ceballos y Diego Conde, tres jugadores que no tuvieron minutos el otro día frente al Lille, pero que ya entraban en convocatoria para el choque europeo. Por lo que podemos decir, Ignacio, que la única baja hasta el momento es la de Aitor Ruibal, el lateral diestro, el extremo, el polivalente jugador de la plantilla bética, continúa con su recuperación. Y es la única ausencia que tiene Manuel Pellegrini a estas alturas de temporada. Es una gran noticia, con ganas obviamente de recuperar a uno de nuestros capitanes, pero sin ninguna duda es una muy, muy buena noticia poder contar de nuevo con Ed Abbe, con Diego Llorente, Lo Celso, Ceballos, Diego Conde y, por cierto, también con la participación de Rodrigo Marina, el canterano, el delantero del filial, que ha subido también a entrenar con el primer equipo.
0: Mira, pues ese dato también interesante, la presencia de Rodrigo Marina, canterano, del que es verdad, Pedro, que se habló mucho en verano por bueno, las diferentes ofertas que podía haber tenido, esos rumores que le situaban fuera del club. Al final se quedó, va a ser un hombre importante para el Betis Deportivo y también podría serlo para el primer equipo. Tú lo conoces muy bien, es un delantero total que lleva marcando goles desde hace muchos años en la cantera y que sobre todo en las últimas temporadas pues viene haciendo las cosas verdaderamente bien en el Betis Deportivo y en el Juvenil División de Honor.
2: Sí, quizás en el pasado mercado de fichajes, en el apartado filial, el nombre que más ha sonado ha sido el de Rodrigo Marina, porque como tú bien dices, había rumores de una posible salida, finalmente continúa en el filial verde y blanco y es uno de los estandartes en el equipo de Dani Fragoso, un hombre ya con, entiéndanme, experiencia, un futbolista que siente este año la responsabilidad de ser un hombre importante en el vestuario, también en el terreno de juego, que lleva el gol en la sangre, que tiene un poder ofensivo y un carácter físico espectacular y que seguro que le va a ayudar muchísimo este año al Betis Deportivo en ese apartado anotador, ¿no? Lleva el gol en la sangre, lo hemos visto celebrar muchas dianas en las categorías inferiores verdi blancas y finalmente pues sumando una nueva campaña más en la cantera del Betis es sinónimo de que el Betis apuesta por él, él por el Real Betis Balompié y oye, pues quién sabe, Ignacio, si de haber sonado en diferentes medios de comunicación de haber salido del Real Betis Balompié a quedarse y quién sabe si esta temporada tener minutos o tener la oportunidad con el primer equipo. Hoy, desde luego, como te digo, lo destacamos porque está entrenándose a las órdenes de Pellegrini.
0: Bueno, pues ese es otra de las novedades, otro de los nombres propios, Pedro, en el primer entrenamiento post-Champions de los cuatro que va a tener el equipo antes del siguiente partido.
2: Sí, efectivamente, mañana viernes obviamente el equipo de Pellegrini que volverá a ejercitarse en la Luz del Sol, lo hará el próximo sábado, también el domingo, después de ese entrenamiento escucharemos a Manuel Pellegrini el viaje a Castellón para el lunes cerrar la quinta jornada de Liga en Primera División y disputar ese enfrentamiento más que exigente ante un Villarreal que también jugaba el mismo día que el Real Betis Balompié, por lo que ambos equipos van a tener los mismos días para preparar ese duelo liguero. Entrenamiento físico, sí es verdad, Ignacio, que al principio de la sesión de trabajo Pellegrini contaba con toda la plantilla disponible, a excepción de Ruibal, como te comentaba al principio, han ido avanzando los minutos y los jugadores que más minutos tuvieron el otro día en Francia, pues se retiraban al interior de la ciudad deportiva Luis del Sol para continuar haciendo trabajo de recuperación. Ya saben, fue un duelo muy exigente, muy físico, donde tuvimos que remar a contracorriente desde muy prontito y donde afortunadamente sacamos los tres puntos. El resto de jugadores, los que menos minutos tuvieron o los que directamente no participaron, pues haciendo trabajo físico con diferentes ejercicios de sentadilla, de potencia, de velocidad, balón también, y me imagino que pues le tiene que restar unos 20-25 minutos a este primer entrenamiento para preparar el choque frente al Villarreal.
0: Bueno, pues es la última hora del equipo. Aprovecho para cerrar, Pedro, que estás por ahí, para preguntarte por el Betis Deportivo, que hoy tenemos a Dani Fragoso en la tele esta noche, en 13 barras.
2: y mucho que preguntar al técnico del Betis Deportivo, lo primero por las sensaciones tan buenas que está dejando el Betis Deportivo, no solo en la primera jornada donde ganábamos 0-1 a Las Palmas Atlético, sino por la pretemporada. Sí, es verdad que es un Betis Deportivo muy renovado, con muchos futbolistas jóvenes, que conoce muy bien Dani Fragoso de su etapa en el Juvenil División de Honor, por el cual también obviamente le preguntaremos, un Juvenil División de Honor que se estrenaba con victoria en Liga y con empate en la Youth League, y al fin y al cabo por la estructura de cantera que un año más tiene pinta de, que nos va a dar muchísimas alegrías, por lo que esta noche Dani Fragoso en Real Betis Televisión y este fin de semana primer partido en casa del Betis Deportivo. Aquí justo me encuentro yo en el campo principal de la Ciudad Deportiva Verdiblanca, donde estamos seguros, Ignacio, que durante toda la campaña va a responder el aficionado del Real Betis Balompié y va a apoyar como siempre a su filial.
0: No tenemos dudas de que así será. Desde la Ciudad Deportiva Luis del Sol, Pedro Preciado, gracias, compañero.
2: Un abrazo a todos.
0: Son las 11 y 28 minutos de la mañana y esa es la última hora del entrenamiento del Real Betis Balompié, con nombres propios como Diego Llorente, como Ed Abde, además de, por supuesto, Giovanni Lo Celso, Diego Conde, Dani Ceballos, y también el nombre propio de Rodrigo Marina, el canterano, el delantero del Betis Deportivo, que se ejercita junto al primer equipo. Única baja, Aitor Ruibal, el capitán, el catalán que sigue recuperándose de esa lesión. Es la única ausencia de Manuel Pellegrini a cuatro días por delante, viernes, sábado, domingo y el propio lunes a las 9 de la noche para ese duelo ante el Villarreal. Será ya en la quinta jornada del campeonato liguero, en el quinto compromiso de la competición doméstica, una quinta jornada de liga que arranca mañana mismo viernes. Es verdad que nosotros vamos a tener que esperar mucho para ver al Betis en esta quinta jornada, hasta el lunes. También digo que viene muy bien que eso sea así, pero bueno, la jornada empieza mañana, 9 de la noche en Nervión con el Sevilla-Valencia, continuará el sábado a las 2 de la tarde con el Racing Deportivo Alavés, 4 y cuarto Osasuna Español, 6 y media Athletic Club de Bilbao-Elche y 9 de la noche Real Madrid-Rayo Vallecano. El domingo a las 2 Celta-Málaga, a las 4 y cuarto Levante Fútbol Club Barcelona, a las 6 y media Getafe Deportivo y a las 9 de la noche Real Sociedad Atlético de Madrid, y el lunes por último ese Villarreal-Betis, duelo a priori entre rivales directos, o al menos rivales directos en las últimas temporadas. Echando un vistazo a los equipos que las temporadas anteriores han estado de arriba, pues el Atleti pues recibe al Elche, a priori favorito, el Celta recibe al Málaga, a priori favorito, pero claro, ¿qué ocurre? Que todas las temporadas hay también sorpresas, hay equipos que se cuelan ahí. De momento está el Depor, de momento está el Alavés, segundo, de momento está el Sevilla, equipos que habían estado o muy abajo en la tabla clasificatoria o directamente en segunda, como es el caso del Deportivo. Todavía en estas jornadas la clasificación es hasta cierto punto anecdótica, porque llevamos pocas jornadas, llevamos pocos partidos. Ahí está, sin ir más lejos, el Villarreal y el Celta casi en puestos de descenso, que han estado estas últimas temporadas en la parte alta de la tabla. Pero bueno, nosotros saldremos el lunes al terreno de juego de la Cerámica sabiendo ya lo que hayan hecho todos nuestros equipos, todos nuestros rivales, mejor dicho. Que eso también, bueno, pues te da siempre no una ventaja, pero sí el conocimiento de este ha ganado, este ha perdido, estoy arriba, más arriba de lo que estaba, más abajo, si gano puedo ascender, si pierdo puedo caer hasta tal puesto. Bueno, esas cosas son también hasta cierto punto importantes. Hay veces que nos toca empezar la jornada, como el pasado viernes ante el Real Madrid, siendo los primeros, no nos ha ido mal. Y en este caso, bueno, pues es totalmente al revés. El Betis arrancará el partido en la Cerámica, también el Villarreal, ojo. No es moco de pavo esto, porque el Villarreal podría empezar la jornada en puestos de descenso. Reitero una vez más que esto acaba de empezar y que estamos en la jornada 5, pero claro, el Villarreal está con 2 puntos, lo mismo que tiene Málaga, Elche y Valencia. Con que gane uno de los tres, incluso con varios empates, el Villarreal caería a puestos de descenso. Lo normal, lo más lógico y normal es que ese Villarreal-Betis arranque con el Villarreal en puesto de descenso y con el Betis, bueno, pues en vez de ir el cuarto, pues a lo mejor el noveno, el octavo, en fin, podría caer hasta, si no me equivoco, sí, bueno, hasta el décimo incluso podría caer, pero ya serían más carambolas, más resultados. Pero que el Villarreal caiga a puesto de descenso depende únicamente de que Málaga, Elche o Valencia ganen alguno de sus partidos, o que incluso empaten, porque solo tiene 2 puntos el Villarreal. Uno lo consiguió en el Sardinero empatando con el Racing de Santander a 2, y otro lo consiguió en el Metropolitano después de empatar a 2 con el Atlético de Madrid. 11:32 minutos de la mañana, alto en el camino, y seguimos aquí en Once Inicial, Real Betis Radio.
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11 y 33 minutos, avanza la mañana y lo hace con los mensajes de los béticos en el 673-614-193, vía WhatsApp 673-614-193. Buenos días, Ignacio, este lunes ganamos, este lunes siguiente, claro. Gracias por hacer vuestro trabajo, se hacen las mañanas más amenas. Viva su majestad, el Real Betis Balompié, nos escribe Javi desde Coria del Río. Bueno, pues muchas gracias, como siempre, por la parte que nos toca. Y el objetivo es ese lunes, evidentemente, ganar. Es cierto que hay nivel. Es cierto que el Villarreal, yo lo pienso firmemente, por mucho que haya empezado mal la temporada, por mucho que esté casi en descenso y por mucho que aún no haya ganado, creo que de nuevo va a ser un rival que va a estar ahí arriba, la tabla clasificatoria, pero bueno, es el objetivo, por supuesto, como en cada partido, tratar de ganar. Tres la semana que viene, Villarreal el lunes en la Cerámica, Getafe el jueves en el Estadio de la Cartuja y el domingo en Riazor terminaremos esa semana de tres partidos.

0: partidos. Habrá rotaciones, como siempre, habrá, bueno, pues muchas variantes, porque dos, además de los desplazamientos, dos de los partidos son desplazamientos, son fuera de casa. El equipo va a viajar el domingo a Castellón, regresará el lunes, el jueves jugará aquí y el sábado se estará yendo para Riazor para enfrentarse al Deportivo de Coruña. 11:35 minutos de la mañana, Isidro Díaz, buenos días.
1: Hola, ¿qué tal? Ignacio, buenos días.
0: ¿Qué tenemos hoy en Diario Betis?
1: Por cierto, ¿qué tal la experiencia? ¿Qué tal el viaje?
0: Hombre, pues imagínate, fabulosa. Después de esa primera victoria del Betis en la Champions, de ojalá muchas esta temporada, 21 años después además, yo creo ha salido todo sobre ruedas y, bueno, lo más importante, que se ha ganado, ¿no? Que es lo que siempre queremos y deseamos.
1: Bueno, pues hemos empezado con muy buen pie y ahora, bueno, pues hay que
0: seguir.
1: Hay que seguir, talismán Ignacio.
0: Bueno, pues ya tengo que ir a todos.
1: Sí, bueno, pues nada, apúntate a la lista.
0: No, pero estaremos aquí porque además el siguiente partido, Isidro, es en casa. Queda, fíjate, ahora las cosas de los calendarios que no entendemos, empieza la Champions ahora un mes sin Champions, hasta el 14 de octubre.
1: Ese tema no me lo toque, es que como suelen decir, porque lo del parón este aquí nos pilla todo, bueno, pues un poco a contrapié. Pero bueno, hasta el 14 de octubre tenemos que esperar para ese partido de Champions. Ante el Oporto, ayer, por cierto, el club que sacaba ese pack de
0: muy interesante.
1: Los cuatro partidos en casa, tienen toda la información en la web del Real Betis Balompié. Y la verdad es que estamos todos deseando de escuchar el himno de la Champions aquí en nuestro estadio, en el Estadio de la Cartuja, y de vivir esos partidos aquí del máximo nivel, los grandes del fútbol europeo que visitan a otros grandes como el Real Betis Balompié.
0: Uh-huh. La verdad es que hay muchas ganas de que ya todos los béticos, y no solo esa pequeña representación que tuvimos la suerte de estar en Lille, pues puedan disfrutar de la Champions con un Estadio de la Cartuja que en esos cuatro partidos se va a llenar, no tenemos dudas, hasta la bandera. Ayer, tema contenido televisivo, Isidro, estábamos muy limitados porque hasta que pasan 24 horas la UEFA solo te permite emitir 2 minutos de imágenes del partido de la Champions. Imagino que todo lo que el bueno de Miguel Fernández estuvo capturando durante el partido en gran parte se va a poder ver ya hoy, ¿no?
1: Sí, al hilo de lo que comentas, lo aclaramos el otro día en la previa del día del Betis, porque acabo de decir yo lo que estamos deseando todos los béticos, escuchar el himno. Y el otro día, pues bueno, igual y viendo la previa, echarían de menos el himno de la Champions. Cuestión de derechos televisivos, cuestión de derechos y demás, pues nos impiden meter ese himno como nos impidieron ayer, pues mostrar a los béticos las mejores imágenes de lo que ocurrió en Lille. Una vez que ha pasado, entre comillas, la cuarentena de lo que es la exclusividad de esas imágenes, bueno, pues ya hoy sí podremos ver más imágenes. Ayer fueron tan solo 2 minutos. Hoy ya podremos ver más imágenes de lo que ocurría en Lille, dentro y fuera del terreno de juego. Le hicimos un seguimiento a Isco Alarcón,
0: sí.
1: que bueno, hombre récord de Champions, volvía a la máxima competición continental, lo hizo con el Real Betis Balompié, quinto equipo con el que juega la antigua Copa de Europa. Y bueno, hablaremos de Isco, hablaremos del gran protagonista del partido, que no fue otro que Marc Bartra, de Troy Parrott, también porque, bueno, fíjate lo que dice hoy la televisión nacional irlandesa. Es difícil no dejarse llevar, lo dice en un tuit, la popularidad del Real Betis en Irlanda ha explotado, gracias a las aventuras de Troy Parrott en el Real Betis Balompié.
0: No es para menos.
1: Hemos rescatado un fragmento de la televisión irlandesa, en este caso la televisión pública, y bueno, la verdad es que Parromanía aquí y también allí y el Betis en los principales medios de comunicación de Irlanda.
0: Y ahí, Isidro, no sé si lo tenías por ahí controlado.
1: Lo tenemos también controlado, sí.
0: Todo tiene controlado Isidro Díaz, un vídeo del hermano de Troy Parrott en la previa, ya como un bético
1: el Betis
0: más
1: de toda la vida, claro, como quien dice.
0: Tiene más pinta de irlandés, todo se ha dicho, el hermano que Parrott, pero disfrutando como un bético más. Y esa Parrottmanía que comentabas es normal. Al final hablamos de un futbolista que ha caído de pies, Isidro, que sin ni siquiera entender el idioma, en los 3 ratitos que lleva, ha marcado 3 goles. Uno se lo anularon en el Ciudad de Valencia y los otros 2 han subido al marcador. Y además para dar victorias al Betis contra el Real Madrid el otro día y el viernes pasado y contra el Lille este martes.
1: Pues sí, son goles que le han proporcionado puntos. Han sido goles muy importantes el otro día en Liga y antes que

0: 16, muy jovencito, hasta bueno, pues septiembre de 2026, un repaso en imágenes muy curioso que lo hemos querido rescatar también para verlo en Diario Betis y también en 13 barras con nuestro compañero Eduardo Carrillo. A la afición también será protagonista, esos uh-huh. más de 800 espectadores que estuvieron el otro día en el escenario del partido. Y bueno, hablaremos también de ese anuncio del alcalde de mejora de accesos en el Estadio de la Cartuja de cara ya a ese partido ante el Getafe.
1: Sí, porque además no suena a deseo, sino suena a promesa, porque ha puesto fecha, jueves que viene, partido ante el Getafe, va a haber mejoras en los accesos a la Cartuja,
0: sí,
1: ojalá.
0: Sí, una decisión que es necesaria, que ha tomado el gobierno municipal y que lo anunciaba ayer el alcalde. Así que, bueno, veremos en qué se traducen esas mejoras y esperemos que se noten. Seguro que sí, se está trabajando para eso, para que no se repitan esos grandes atascos que hay en torno a nuestro estadio los días de partido. El otro día frente al Real Madrid, además, coincidía. Era viernes, un partido de máxima expectación, de máxima afluencia. Y además, bueno, pues los viernes ya se sabe qué pasa. Salida de trabajos, salidas de fin de semana y se montó la tormenta perfecta. Uh-huh. Se van a tomar medidas, como decimos, lo anunciaba ayer el alcalde. Y bueno, esperemos que poco a poco mejoren definitivamente esos accesos al estadio de la Cartuja para que todo el mundo llegue a tiempo y disfrute desde el minuto uno de todos los partidos de nuestro equipo. Y como no, siempre el entrenamiento, la última hora de la sesión de trabajo y bueno, hemos querido también tirar de... Ayer hablamos de las remontadas del Real Betis Balompié. Hoy haremos un análisis también de los inicios de temporada, Ignacio, porque estamos ante uno de los mejores inicios de temporada en la era Manuel Pellegrini, en Liga, levantábamos hasta el otro día y le tenemos que sumar también esa victoria de Lille en el debut de la Champions. Así que muchos temitas en Diario Betis a partir de las 2:30 de la tarde, en directo, con el entrenamiento y con toda la actualidad del día en verde y blanco, como nos gusta decir.
1: Desde las 2:30 en Betis Televisión en Diario Betis. Gracias, Isidro.
0: Gracias a ti, un saludo a todos los béticos.
1: 11:43 de la mañana.

0: Y 4 minutos al ritmo de Bad Bunny, nos vamos a la mesa con Juan Soto.
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0: Pues vamos allá con el dueño del restaurante Tanabata, Juan Soto. ¿Qué tal? Muy buenas.
1: ¿Qué tal, don Ignacio? ¿Cómo está usted?
0: Pues muy bien, recién llegado de Lili. Me he acordado de Juan Soto yo porque he tenido poco tiempo libre, pero lo he invertido en comer queso, ¿eh? Y qué bien se come el queso ahí en Francia, Juan.
1: Qué bien se come en Francia, desde luego.
0: Es verdad que...
1: Desde luego, yo estuve en julio, creo, ¿sí?, que estuve en París. Uh-huh. Y me puse de queso.
0: Qué bueno.
1: Pero brutal. También te digo, pero porque nosotros no valoramos lo nuestro, porque para mi gusto hay quesos españoles bastante mejores que los franceses, hay quesos en Italia bastante mejores que los franceses. Yo es que soy muy, muy quesero, ¿eh? Y allá donde voy pruebo los quesos. Mi padre, de hecho, que yo creo que me viene por ahí, tuvo una

0: respuesta con sus amigos de cómo se fermentaba el Cabrales, que uno no se lo creía, y la apuesta fue tan seria que cogieron el coche y se presentaron en Cabrales para ver cómo fermentaban el queso, y efectivamente mi padre tenía razón y se fermenta bajo moñiga de vaca.
1: ¿Qué me dices, Juan? Que a mí me gusta mucho el Cabrales, no me digas eso.
0: Pues así es como se hacía tradicionalmente. Ya no sé si consiguen la bacteria de otra forma para que cure, pero antiguamente se hacía así.
1: Me lo voy a pensar dos veces, ¿eh? La próxima vez, cuando tenga Cabrales delante.
0: No, yo nada, al revés. Yo por mucho que sepa esas cosas, al final termino cayendo. En Nápoles había un queso muy, muy típico, que te diría que es el queso más fuerte de sabor que he probado en mi vida, que se comía con gusanos dentro y efectivamente si te tocaba alguno iba para adentro.
1: No, yo eso ya, ¿lo ves tú? Yo lo del Cabrales, bueno, me da igual, pero yo lo de comerme algo que sea con gusanos, no, todavía no...
0: Yo creo que voy a dejar de explicarte bien las cosas.
1: No, pero mira, todavía lo otro, bueno, pues ha pasado lo de la moñiga, de la vaca y tal, pero bueno, hace tiempo, vale, me da igual, pero no lo estoy viendo yo, pero yo ver los gusanos y comérmelo es, mira que yo soy atrevido para la comida, que me gusta probar cosas y tal, pero eso me da mucho asquito, Juan, ¿eh?
0: Yo intenté no mirar, pero para adentro, y te prometo, a mí que me gustan los quesos fuertes, este es de los más fuertes que he probado en mi vida, y estaba espectacular, ¿eh?
1: ¿Pero te tocó gusano o no?
0: Sí, pero bueno, intenté no pensarlo mucho.
1: bueno, bien, hay que probar, está claro, y sobre todo, oye...
0: Yo no me cierro nada.
1: Claro, hay que probar cosas también.
0: A mí me encantó, fíjate, al final le daba como un punto ácido, no voy a entrar en más detalles porque no.
1: No, pero siempre hemos hablado, Juan, por ejemplo, de que nosotros aquí comemos el marisco, gambas, langostino, caracoles, oye, una gamba que le gusta a casi todo el mundo, precisamente atractiva a la vista no es, pasa que lo tenemos muy familiarizado.
0: Son las cucarachas del mar, claro. Son insectos del mar, sí, para mi gusto, vamos, de pinta y de todo, de cómo se alimentan y todo. Uh-huh. Y nos las comemos y está considerado un manjar al final. Yo es lo que digo siempre, cada vez que cambio de cultura y nos da como repeluco algo, pienso, ¿qué pensará esta gente si lo meto un 2 de mayo por un barrio tradicional y venga la gente sorbiendo caracoles?
1: Ya ves, totalmente.
0: Que dirán, tercer mundo. O sea, ¿por qué se están comiendo eso?
1: Es verdad, muchas veces no lo pensamos.
0: En Sevilla en concreto, los locos de los caracoles. En Valencia se llevan utilizando las cabrillas, las paellas, desde la época de las albuferas, y se comían con ratas. Miguel Delibes tiene un libro maravilloso contando la historia de un chico que se alimentaba de eso. Al final, pues es verdad que efectivamente no es, los caracoles no vienen, a mí me hace mucha gracia la gente que dice, hay que ver qué asco el primero que probara los caracoles, porque yo ahora, porque desde chico no sé cuánto, pero el primero qué porquería. Señores, se nos olvida una cosa, que es que hemos pasado una posguerra, claro. Hemos pasado hambre real y había que comer de lo que había, de lo que daba el campo y de lo que encontraba uno. El gazpachuelo manchego lleva caracoles de toda la vida porque se hacía con lo que el pastor encontraba en el campo.
1: Claro.
0: Entonces, qué asco, ¿no? Es que gracias a muchas veces los mejores platos de la historia están hechos por
1: necesidad.
0: Por errores.
1: Sí, claro.
0: Por errores, entonces...
1: O incluso
0: pues
1: por necesidad, por hambre.
0: Y seguramente, pues, el no comemos saltamontes porque no sabrán buenos los de aquí, y en México, sin embargo, se fríen y se pone la gente morada de chapulines. Luego nosotros no comemos, yo qué sé, gusanos de seda, pero habrá un sitio donde se coman porque saben cómo cocinarlo, porque por necesidad se los tuvieron que comer una época, y se va mejorando la receta hasta que la sociedad la admite como una receta del cocinario tradicional de la zona y se normaliza.
1: Totalmente.
0: Pero realmente no era de lo que venía a hablar hoy, pero me parece muy interesante el tema. Me parece muy, muy interesante el tema. Entonces, es verdad que hay muchas cosas que nos dan como apuro, repelo, tal, pero es que al final se nos olvida mucho que venimos del mono, y esto se ha ido avanzando, evidentemente, se van haciendo cosas nuevas, se van descubriendo productos nuevos, pero es que hay productos que mi madre se los regalaban en la pescadería porque eran descartes, como las galeras, y a día de hoy hay gente que dice que es su marisco favorito, y era pescado de descarte, que se tiraba, que se usaba para hacer fondos, para hacer fumé, pero no se comía. Y sin embargo, a mi madre le encantaba porque veraneaba en Chipiona y en San Lucas y eran típicos.
2: Claro.
0: Entonces, cada zona tiene una cultura gastronómica distinta que se ha ido adaptando, pues mira, porque a lo mejor el señor que no tenía para comprarse días en San Lucas le pedía al pescadero que para tirarla, que le regalara la galera, empezó a hacerlas en su casa, la empezó a perfeccionar, de repente invitó un día a la vecina a probarla, le encantó, la vecina esa empezó a pedir galera y a día de hoy están a 40 euros el kilo.
2: Además que es
0: cuando
2: verdad,
0: hace 35 años se tiraban.
2: Claro.
0: El atún aquí no lo hemos consumido en la vida. Uh-huh. En la vida.
2: Bueno, incluso, Juan, los percebes antes tampoco se comían como se comen ahora.
0: Los percebes. Yo, por ejemplo, mi abuela, que es de Madrid, bueno, Santander, Madrid y tal, me dice mucho, yo es que no puedo ver los caracoles, pero entiendo que le pasará a alguien que no ha visto un percebe en la vida, que de repente te ven metiéndote eso en la boca y dirán, ¿esto qué es? Y yo, que veraneaba cerca de... En el norte, pues allí sí se consumían y los naturalicé desde pequeña, pero si yo viera un percebe por primera vez, ahora con 80 y tantos años, no me lo echaría a la boca. Igual que cuando llegué a Sevilla con 50 y tantos, pues no me he hecho un caracol a la boca, porque no choca con mi cultura.
2: Sí, sí.
0: Pues al final cada zona tiene sus cosas y eso es un tema interesantísimo el que ha surgido hoy, ¿eh? Me parece maravilloso.
2: Totalmente.
0: Y luego, por ejemplo, a día de hoy los pájaros no los naturalizamos. Hay gente que sí sigue buscando su codorniz frita, tal, pero pues los cazadores que se han mantenido un poco, los y si te das cuenta, son pájaros como que siempre tienen como una complejidad a la hora de cazarlos. Y entonces como que se valora más y sí los consumimos más. Pero mi padre, yo me acuerdo que de pequeño decía, cuando era legal, que lo que voy a hablar ahora es completamente legal a día de hoy, pero se ponían unas especies de redes como las de pescar, muy finitas, en los alrededor de un árbol que tú sabes que muchos pájaros por la tarde-noche van allí para dormir en ese árbol. Se ponía alrededor y todo pájaro que entrara ahí daba igual lo que fuera, un petirrojo, un gorrión, un lo que sea, eso se desplumaba y se freía y se ponían, pero bueno, como los kikos. Hay gente que tiene tejas naturalizadísimo, come caimán.
2: Uy, o sea, caimán
0: tejas,
2: también.
0: No, perdón. Tejas no, no sé qué estado es.
2: Bueno, Florida, pero el que sea, el que sea.
0: Alguno que tenga caimanes.
2: Un caimán, Juan, también se come un caimán.
0: Pero se comen los caimanes, dicen que saben a pollo. Yo no lo he probado y no me interesa nada.
2: Ni a mí.
0: Pero si voy de repente a un sitio que es lo tipiquísimo y tengo que probarlo, lo probaré encantado por abrir. Pero es verdad que no creo que me aficione yo como para importar caimán a Sevilla, pero... Uf,
2: no, bueno, te auguro mucho éxito aquí en Sevilla, ¿eh? No veo ya a los sevillanos comiendo caimán, Juan.
0: Aquí a la gente se echó las manos a la cabeza cuando nos enteramos que parte de las carnes de Mercadona, de las picadas y el tal, tenían parte de caballo. Y la gente se echó las manos a la cabeza. En Italia el caballo es un corte de carne de carnicería maravilloso, estupendo, muy consumido en Italia porque era más barato y era súper natural. Y a la carnicería y pedí un cuarto de lomo de caballo y te lo lleva para tu casa puesto. Y aquí la gente, bueno, poco más y cierran los Mercadona.
2: Claro, la costumbre
0: se lió porque la hamburguesa de Mercadona tenía un 10% y la gente se volvió loca. Pues hay países en los que es súper común.
2: Sí, es que...
0: Es muy interesante el ver a lo que estamos hechos cada uno, pues al final, si tú desde pequeño has estado, tu madre te ha dicho, ¡ay, qué rico, y vamos a hacer ragú de potro!
2: Sí, sí, ¿no? Es verdad que es la costumbre
0: y familiarizarte. Mi madre en mi casa a día de hoy y me estalla la cabeza y digo, mamá,
2: claro,
0: salvaje, que para eso están los terneros. Pero bueno, a lo mejor el niño de Italia le dice que vas a comer caracoles y dice, pero por Dios, esta gente vive en la prehistoria. O paloma. Yo cuando fui a Egipto me sorprendió que todos los edificios tenían como unas estructuras de madera arriba de los edificios y el guía le pregunté yo por curiosidad, digo, oye, me he fijado que casi todos los edificios, yo claro, yo tiro para lo mío, yo pensando que era como una terracita que tenían los vecinos para subir, para estar a gustito los días de calor. digo, ¿y esas estructuras? Y me dice, no, esos son palomares. Y digo, uy, qué afición a la paloma aquí en Egipto, ¿no? Me dice, claro, para comer. Y digo, ¿cómo que para comer? Sí, aquí todo el mundo tiene su palomar. Los que tienen los áticos se montan su palomar en la azotea y cada X día pues cogen tres palomas y hacen su guisito.
2: Uf, pues fíjate que creo que me como antes un caimán que una paloma, Juan. Las palomas...
0: No, yo es que las palomas también no para las mí son las ratas del aire.
2: Totalmente. Y yo por, sí, la, y por la cara que ha puesto Álvaro de Vada tampoco nada. Me lo veo yo comiendo palomas, ¿no?
0: Sí, ¿verdad? Pues las hay, pero bueno, luego nosotros comemos pichón.
2: Ya, sí, también, pero bueno...
0: Tampoco... Y se considera como elegantón. Hoy pichón.
2: Es verdad. Juan, para terminar, que nos quedamos sin tiempo, ¿qué tienes hoy de comida? A ver, ¿qué vas a comer?
0: Hoy tengo filetitos rusos con tomates confitados.
2: Ah, mira.
0: Que llevo ya hora y media en el horno con los tomates con romero, tomillo, pimienta, sal y una cucharadita de azúcar.
2: Anda.
0: No hay que cubrirlos, que la gente los cubre. Digo, pero por Dios, te ha dejado 45 euros para hacer unos tomates de garrafa de aceite. Con que estén a la mitad, vale. Lo que pasa es que si no los vas a cubrir, los vas a dejar a la mitad, como hago yo, para ahorrar aceite, una vueltecita de vez en cuando. 140 grados, hora y media, dos horas.
2: Bueno, pues mira, una comida...
0: Buenísimo, para una guarnición.
2: Pues sí, muy apañada también, claro que sí. Filete ruso con tomates confitados. Pues muy bien, Juan, que te sepan rico y hablamos el jueves que viene. Un abrazo.
0: Venga, un abrazo, don Ignacio.

así. Hoy no con tanta hambre, fíjate. Cuando hablamos de recetas, eso sí. Pero hoy que hemos hablado de comer caimanes, palomas y demás, a mí no me ha entrado tanta hambre. Bueno, nos despedimos por hoy, pero queda todavía mucha jornada por delante. 2:30 diario Betis, 3:00 p.m. hora Betis, 4:30 11 inicial TV, y luego por la noche tenemos 13 barras con Dani Fragoso, entrenador del Betis Deportivo. Nosotros no nos vamos, pero mañana a las 10 estamos aquí de vuelta para cerrar la semana como merece la ocasión, con la previa de nuestros equipos de cantera, Betis Deportivo, Juvenil, sin previa del primer equipo, porque ya saben que jugamos el lunes, pero con la última hora del entrenamiento, y con también, por supuesto, el mejor entretenimiento en la técnica. Hoy estuvo primero Daniel Ortiz, luego Álvaro de Bada. Gracias a ambos, gracias a ustedes por seguirnos. Disfruten del jueves y hasta mañana. Adiós.

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1: ¿Qué tal? Muy buenas tardes, ¿cómo están? Sean bienvenidos a Real Betis Radio, sean bienvenidos al Micro Verde. Esto es Hora Betis en este jueves 10 de septiembre del año 2026. Todavía saboreando el gran triunfo del pasado martes en Lille y ya con la mente puesta en lo del próximo lunes, en la próxima semana, cuando vamos a finalizar la quinta jornada de Liga en el Estadio de la Cerámica ante el Villarreal. Un duelo que hoy mismo ha empezado a preparar el equipo de Manuel Pellegrini en el campo 2 de la Ciudad Deportiva Luis del Sol, el conjunto verde y blanco, que ha contado, ojo, y es la noticia del día, con Ed Abbe, con el internacional de Marruecos, que se ha ejercitado con total normalidad. A él se ha sumado también Diego Conde, Dani Ceballos, Giovanni Lo Celso. La única ausencia, de hecho, ha sido la de Aitor Ruibal. Es la única baja que tiene a día de hoy, a esta hora de la tarde, Manuel Pellegrini. Es una gran noticia. Seguimos esperando, obviamente, también al capitán verdiblanco, al bueno de Aitor Ruibal, que continúa con su proceso de recuperación. Pero también es una gran noticia saber que ya está Ed Abbe. Enseguida, la última hora del Real Betis Balompié, que repetimos, se ha entrenado en el día de hoy. Un Betis que ha conocido el horario de la octava jornada de Liga. Vamos a jugar en la Cartuja ante Osasuna, con algo de polémica con el horario. Enseguida les vamos a contar por qué. Vamos a hablar de los resultados de Champions. Por cierto, hoy va a finalizar con otros tantos partidos la primera jornada de Champions. Vamos a ver en qué posición quedamos de la tabla clasificatoria. Vamos a seguir saboreando lo que ocurría ante el Lille. Hablaremos con el bueno de Álvaro Oñate, compañero de esta casa, para ver su punto de vista, sobre todo en el apartado de análisis, para ver qué hizo bien el Real Betis Balompié para conseguir llevarse los tres puntos. Y vamos a hablar de cantera, porque hoy se estrena el Cadete A. Un partido a las 7:30 que van a contar en directo el equipo de esta casa. ¿Me está enseñando Iván Díaz aquí algo? No sé el que Iván Díaz.
2: El entrenador, que es Antonio Benítez, que es el técnico del Cadete A para esta tarde.
1: ¿Y yo he dicho algo mal?
2: Nada.
1: Ah, vale. Es que me estabas ahí señalando algo y creía que había metido yo la pata. Bueno, pues Antonio Benítez, efectivamente, el técnico del Cadete A, que, como decimos, va a estrenarse en el día de hoy a partir de las 7:30. El Cadete A, el entrenador es Javi Barrero. O sea, no hay por dónde coger la información y lo que acaba de suceder
2: de la web del club.
1: En Hora Betis. Gracias por nada, Iván Díaz. Javi Barrero es el entrenador del Cadete A. Vamos a hablar con él en un ratito. Y vamos a hablar también con el entrenador del Real Betis Global Academy, con Rubén Pérez. ¿En qué consiste esto del Global Academy? Pues enseguida Sara Ormachea también me enseñaba algo en el móvil, no sé el qué.
3: Nada, nada, muy sencillo, que nuestro Betis Deportivo juega a las 7 de la tarde.
1: A las 7 de la tarde.
3: Antes lo estábamos hablando.
1: Pero que yo el Betis Deportivo tampoco había dicho absolutamente nada. Bueno, os podéis ir los dos a vuestra casa y me dejáis a mí tranquilo. Álvaro de Vada es el que me da paz en este programa. Gracias, no se muevan. Si no quieren estresarse, se pueden ir. Pero estamos bien, lo vamos a pasar bien. De aquí a las 4 de la tarde, arrancamos.

0: Venga, voy a saludarlo, vamos a borrar todo lo anterior y vamos a empezar de cero. Iván Díaz, ¿qué tal? Muy buena.
1: Muy buena, Pedro.
0: Acabo de ver que te has incorporado en el estudio de Real Betis Radio. También está aquí Sara Armachea. ¿Qué tal,
2: Sara? Yo estoy siempre.
0: Sí, sí, sí, sí. ¿Todo bien? ¿Todo correcto?
1: Todo muy bien.
0: Hombre. Ya nos hemos estudiado los entrenadores de cantera.
1: Por supuestísimo.
0: Lo dicho, enseguida vamos a hablar con Javi Barrero, que el año pasado estuvo al frente del Juvenil División de Honor, este año al frente del Cadete A, que debuta a las 7:20. Desde las 7:25 estaremos en Real Betis Televisión en directo para contarles el debut de nuestro Cadete División de Honor. Pero antes, nuestro primer equipo, que repetimos hoy, se ha entrenado en la Ciudad Deportiva Luis del Sol, lo ha hecho en el campo 2 de la Ciudad Deportiva Verdiblanca, con muchas novedades y sobre todo con la buena noticia, Iván, de que ha vuelto Abbe, que fíjense, el buen comienzo liguero que han tenido los nuestros, sin Abbe, sin Ceballos, sin Lo Celso, sin Diego Conde, sin Isco al 100%, y bueno, ya vamos recuperando a todos. De hecho, la única ausencia hasta el momento es la de Aitor Rival.
1: Además que la de Abbe, ¿no?, es la pieza fundamental, por así decirlo, o la pieza más importante a nivel de números de la temporada pasada, porque dobló cifras, más de 10 goles y más de 10 asistencias, y eso dice mucho, muy bueno, de lo que está consiguiendo el Betis sin él y, por supuesto, sin el resto de compañeros, sin Lo Celso, que todavía no se ha estrenado, sin Diego Conde, sin Aitor Ruibal, y sin estar al 100%, porque todos sabemos que la plantilla del Betis puede dar mucho más, y aún así los resultados los estamos sacando y con creces.
0: Un entrenamiento, Sara, que arrancaba con el pasillito a Mar Bartra. Lo hemos visto hace un ratito en Diario Betis con Isidro Díaz en nuestro informativo. No quería el central, pero ha tenido que pasar por el doblete y por llevarse el MVP.
2: Es que ese es el premio, el castigo, depende cómo tú lo quieras ver, que tiene pues hacer unos buenos números, ¿no? Marcar unos goles, ser MVP o, por ejemplo, celebrar tu cumpleaños. Muchos dirán, ¿es el cumpleaños de Mar Bartra? Bueno, no, no es su cumpleaños, pero sí que, bueno, pues sus compañeros han tenido ese detalle al empezar el entrenamiento, esa resaca emocional también, y Mar Bartra ha tenido que hacer el pasillito y ha tenido que pasar y unas cuantas collejitas ha llevado.
0: Enseguida les cuento la última hora del entrenamiento, en qué ha consistido esa sesión de trabajo, pero tienes por ahí el horario que ha salido durante la mañana de hoy.
2: Sí, jornada 8, se viene un mes de octubre cargadito, ese fin de semana del domingo 11 de octubre, vamos a enfrentarnos al Club Atlético Osasuna a las 6:30 de la tarde. Decías antes, Pedro, al inicio, que el horario es un poquito, bueno, complicado, ¿no?
0: Es polémico porque es el único equipo, el Betis, que juega Champions, que juega el domingo, que lo podría haber jugado la Liga y pensar en el equipo español, el equipo de su Liga, para tener más tiempo de preparación para el siguiente partido, pero se ve que no.
2: Se ve que no. ¿Qué vamos a hacer? Tendremos que aguantarnos, pero es cierto que hay otros equipos españoles que tienen otro tipo de horarios y no los tiene Real Betis Balompié.
1: Es cierto que vamos a tener casi 3 semanas de descanso, pero no entiendo el hecho de colocarlo ahí de ese último domingo, además a las 6:30 de la tarde, teniendo que viajar, bueno, no viaja en este caso,
0: es
1: el
0: aquí
1: Betis,
0: en casa,
1: pero bueno, no sé, no lo digo a entender tampoco.
0: Rival exigente siempre, Club Atlético Osasuna, repetimos fechas, Aaron Machea.
2: Sí, el domingo 11 de octubre a las 6:30 de la tarde aquí en casa, en el Estadio de la Cartuja, pero es que date cuenta que acabamos el domingo de madrugada prácticamente, y ahora tú, el miércoles a las 9 de la noche, te enfrentas en casa otra vez ante el Oporto, o sea, es que tienes 2 días menos.
1: Y te viene el Barcelona 3 días claro. Después y luego el Feyenoord.
0: Lo lógico hubiese sido ponerlo
2: el viernes
0: o el sábado, pero bueno, pues un poquito
2: igual
0: más.
2: Cambio de horario.
0: Un poquito más y nos ponen el lunes. Esperamos, no.
2: Ya.
0: No,
2: ya movible.
0: No creo yo que muevan el partido. Así está montado esto. No nos va a sorprender, obviamente, a nadie. El nuevo horario, después del gran parón que tenemos por delante, lo recordaba Iván, ya saben que tenemos 3 partidos de ligas consecutivos en una semana, lunes Villarreal, jueves Getafe y domingo Deportivo de A Coruña, y después ese parón, 2 fines de semana consecutivos sin partidos.
1: Desde el 20 de septiembre hasta el 11 de octubre no vuelve el fútbol para el Real Betis, pero eso sí, para que los béticos no se aburran, se van a hartar. Porque 11 de octubre Betis-Osasuna, 14 de octubre Betis-Oporto, también aquí en el Estadio de la Cartuja, el fin de semana del 18 Betis-Barcelona y el fin de semana, o sea, y entre semana, el 21 de octubre, 22-21, el Real Betis-Feyenoord.
0: Sí, si quería un Betis. Y además eso, la gran mayoría de los partidos en el Estadio de la Cartuja, por lo que vamos a estar bien entretenidos y disfrutando con nuestro Real Betis Balompié, que hoy, como les decía en portada, ya ha arrancado o ya ha empezado a preparar ese choque ante el Villarreal, un entrenamiento muy físico, donde a los 20 minutos de arrancar la sesión de trabajo, los jugadores que más minutos sumaron en el Decathlon Arena se retiraban al interior de las instalaciones de la ciudad deportiva para hacer trabajo de recuperación. Al fin y al cabo, recuerden, fue un partido muy físico, con muchas exigencias, tuvimos que remontar. El resto de jugadores disponibles para Pellegrini, que son prácticamente todos, menos Aitor Ruibal, pues trabajo físico, trabajo de balón y partidillo donde veíamos tres auténticos golazos de Abbe. Abde no solo ha vuelto, sino que además lo ha hecho marcando goles. El Betis, que va a tener tres entrenamientos de aquí al partido ante el Villarreal. Mañana jueves, o mejor dicho, mañana viernes, el sábado y el domingo, donde escucharemos a Pellegrini y donde el equipo viajará hasta Castellón. Así está montado el plan de la semana para el equipo de Manuel Pellegrini. Hoy vamos a saber cómo quedamos en la primera jornada en la tabla clasificatoria de la Champions. Vamos a recordar los resultados de ayer y los partidos que tenemos en el día de hoy, Iván.
1: Así es, pues jugaron dos de nuestros rivales ayer, los dos recibieron goleada y además muy sonada, la del Barcelona 5, Feyenoord 1 y PSG 6, el Slovan de Bratislava 1. Esos fueron dos de los partidos que se disputaron anoche. El resto, Stuttgart 3, Viking 1, Liverpool 2, Atlético de Madrid 1, Nápoles 0, Arsenal 1 y Sporting Club de Portugal 3, Galatasaray 1.
0: ¿Qué partidos tenemos en el día de hoy? Hoy ya no hay ningún equipo español en juego. De hecho, en la primera jornada, dos victorias. La del Real Madrid, tres victorias, ¿no? Yo escuché hoy en la radio, ha ganado el Real Madrid, ha ganado el FC Barcelona, ha ganado el Real Betis Balompié.
1: Perdieron
0: y dos derrotas.
1: Eso es.
0: Eso es, la del Atlético Madrid de ayer en Anfield y la del Villarreal ante el Dortmund.
1: Altimira titular, por cierto, ayer.
0: Con el Sporting de Portugal. ¿Qué se juega en el día de hoy?
1: Pues hoy se juega un Fenerbahce-Roma, PSV Spartak Donetsk, Bayern de Múnich-Bodo Glimt, uno de nuestros rivales, Manchester United-Saba, como Leipzig, otro de nuestros rivales, y el Slavia de Praga contra el Lens para cerrar la jornada.
0: Tiene pinta que hoy caen esos equipos a los que nos tenemos que enfrentar, sobre todo por los rivales, no son favoritos en el día de hoy. Bueno, el como sí, ¿no? El como has dicho que juega contra
1: el Leipzig,
0: y
1: el Bayern de Múnich contra el Bodo Glimt.
0: O sea, que tiene pinta todo lo contrario, de que van a ganar. Estamos hoy para que
1: peso.
0: Den un premio, sí, un premio radiofónico. Sara, ¿dime? Dos cosas. Recuérdame el número de WhatsApp que no hemos dado la bienvenida a nuestros oyentes.
2: Eso no puede ser, eso tiene que ser desde el primer minuto. Mira, en el 673-614-193, es esa vía de comunicación directa que tenemos con todos nuestros aficionados, que nos gusta saber, Pedro, sobre todo, bueno, pues cómo están después de estos dos últimos partidos que tenemos. Es verdad que hablamos mucho a través de ese WhatsApp con ellos, sobre todo, bueno, pues leer esos mensajes, pero que también nos gusta pues escucharlos ahora en Hora Betis, leerlos, poder comentar con ellos y todas las cuestiones que vayan diciendo. Así que en el 673-614-193, yo creo que más de uno lo tendrá ya guardado en su agenda, pero por si acaso alguno se le ha olvidado, bueno, pues ahí vamos a ir leyendo los mensajes a lo largo del programa.
0: Enseguida nos vamos a nuestra ventana de WhatsApp, pero antes, recuérdame que hoy también, iba a decir vuelve, pero volvía en el día de ayer 13 barras, ayer en el formato tertulia, hoy ya en el formato última hora, novedades y hasta entrevistas.
2: Meramente informativo total. Vamos a tener bastantes cositas que repasar. Vamos a hacer referencia también a ese partido de Champions, el primero después de poder volver después de 21 años, esa victoria, esa resaca emocional que tenemos. Luego hablaremos también de nuestro filial del Betis Deportivo, que también ganaba en su primera jornada a domicilio. Y bueno, pues vamos a tener con nosotros, no sé si lo puedo adelantar, yo creo que ya sí, ¿no? Ya totalmente perdidos al río.
0: Sí.
2: Al míster, a Dani Fragoso, va a estar con nosotros en plató. Así que bueno, pues vamos a hacer también un poquito ese repaso a ese inicio liguero de nuestro filial, a esa jornada que tenemos este fin de semana en casa, primer partido en la Ciudad Deportiva Luis del Sol.
0: A las 7.
2: A ver, a las 7 de la tarde.
0: Ante el Atlético Antoniano.
2: Correcto, muy bien.
0: Así estamos.
2: No hay error. Sí, señor.
0: No
2: el domingo, todos apoyar a nuestro equipo.
0: Después de la primera victoria ante Las Palmas Atlético, los de Fragoso, que hoy estará a partir de las 9 en 13 barras, a partir de las 9.
2: 9, no. 9, 9 y media.
0: Lo confirmo enseguida, porque ayer volvió de cerca a las
2: 9. ¿Qué costa?
0: A las 9 y media, y a las 10 fue 13 barras, por lo que enseguida confirmamos el horario de 13 barras. Lo que sí podemos confirmar es que ayer se estrenaba el 13 barras de esta nueva temporada con nuestros diferentes compañeros de medios de comunicación. Entre ellos, pues estuvieron Enrique Olivares de Televisión Española o Javier Moreno de Canal Sur Radio. Vamos a escuchar la opinión sobre el gran partido que realizaba el Real Betis Balompié ante el Lille de Enrique Olivares.
3: Me quedo con las palabras que dijo Joaquín en la previa cuando le preguntaron por la otra Champions, por la del año 2005, y comentaba que el primer partido que perdieron, 1-2 contra el Liverpool en el Villamarín, en el que yo creo que estuvimos todos, les marcó el resto de la Champions, porque empezar perdiendo te crea frustración, ¿no? Y además ese partido lo recuerdo que el Betis jugó bien, pasa que recibió dos leñazos nada más empezar el partido, sin ama pon gol, creo recordar, y empató y acortó distancia a Arzu, el equipo se metió en el partido, pero acabó perdiendo. Entonces, como decía Javier, ganar ayer a un rival de tú a tú como es el Leeds, demostrando que tienes mandíbula de hierro, porque por dos veces te dan un mandoble y no se rinde el equipo, reacciona con el 1-0, solo con una llegada, reaccionas con el 2-1 e incluso después en la segunda parte dejas resuelto el partido con 2-3. Es un partido con un antes y un después, ¿no? Te demuestra que el equipo va a estar ahí y que creyendo puede hacer muchas cosas interesantes en esta Champions.
0: Bueno, pues ojalá que así sea. En la sintonía de todos los aficionados del Real Betis Balompié y de todos los compañeros de los diferentes medios, todos coinciden en el gran partido que hizo el Real Betis Balompié, que con esa personalidad, con ese buen juego, con esa capacidad de resiliencia, pues le puede obviamente ganar a cualquier equipo y puede hacer un papel muy, muy interesante en esta edición de la UEFA Champions League. Esa era la opinión de Enrique Olivares, de Televisión Española. ¿Qué opina el compañero de Canal Sur Radio, Javier Moreno?
4: Yo creo, Eduardo, que al Betis le salió el partido perfecto. Perfecto no quiere decir que no se cometieran errores a nivel colectivo, a nivel individual, que creo que los vamos a analizar, pero perfecto porque yo, que no soy largoplacista en los análisis del deporte, yo creo que el objetivo primario que tenía el Betis ayer era convencerse y convencer sobre todo a los nuevos y a la afición de que se le puede ganar a equipos como el Lille, que son los que están en la liga, que tiene que ganar el Betis para sumar los 9, 8, 10, 12 puntos que tiene que ganar. Y el desparpajo con el que salió el equipo en los primeros minutos, cómo aguantó el tirón cuando el Lille empieza a apretar y mete el primer gol y empieza a tratar de salir y se convence de que la pelota va a terminar saliendo y llegando a donde tiene que llegar para marcar los goles. Así que yo creo que el partido del Betis perfecto y la afición bética, entiendo yo, que tiene que estar muy contenta porque despeja muchas dudas sobre el comportamiento de un equipo que algunos pensaban que se iba a arrugar y que no se arrugó en la noche de ayer, que es lo más importante, ¿no?
0: No se arrugó desde el primer minuto hasta el último, porque salió con mucha personalidad y luego lo demostró durante todo el enfrentamiento, a pesar de verse por detrás en el electrónico hasta en dos ocasiones. Habrán ustedes comprobado que vamos a hablar con Álvaro Oñate de un momento a otro. Le decía yo al querido Álvaro de Badá, ve llamando a Álvaro Oñate, que ya está al otro lado del teléfono para analizar el buen partido que hizo el otro día nuestro equipo. Oñate, compañero, ¿qué tal? Muy buenas.
5: Hola, muy buenas, Pedro.
0: Me imagino que todavía saboreando, ¿no? Han pasado dos días, pero todavía pues con ese regustillo positivo que nos dejó una victoria que quedará para el recuerdo y que, sobre todo, nos hace confiar en que el camino puede llegar a ser... Habrá momentos, obviamente, que sea duro, pero en otros momentos, como en la primera jornada, pues bonito. Para eso llegamos, para disfrutar, pero, por supuesto, lo decía Pellegrini, para competir en esta Champions.
5: Totalmente, el comienzo es inmejorable con este partido, además en un país que no se nos había dado quizás bien en otros enfrentamientos, y creo que el partido es una declaración de intenciones de este equipo que viene a competir, que tiene plantilla y que seguro que va a poner las cosas muy complicadas a los rivales que se enfrenten. La verdad que fue un partido de mucho nivel del equipo de Pellegrini.
0: ¿Qué te sorprendió más? ¿Dónde crees que pudo estar la clave? Porque nos sorprendía a todos mucho, lo hablaba yo aquí con Iván, lo hablaba con los diferentes compañeros el pasado, en el día de ayer, cuando analizamos el choque, la cantidad de veces que llegaba el Betis al área rival.
5: Sí, la verdad que se encontró con, no sé si con facilidades o que el planteamiento del Lille, de incluso muchas veces ir al hombre, también le generó esos espacios y esas situaciones dinámicas en la que el Betis pues pudo disfrutar de ocasiones. El caso del gol de Parrot en el 2-3 es una acción más de todas las que se dieron en la primera mitad, y es que a pesar de irnos al descanso con ese resultado adverso, creo que en el descanso las sensaciones eran positivas por el volumen de acciones ofensivas que acumuló el equipo.
0: Y todo esto, Oñate, sin jugadores, lo decíamos antes, como Giovanni Lo Celso, como Dani Ceballos, la ausencia también de Abde, 4 victorias en 5 partidos. Habla muy bien, ¿no?, del debut liguero y de Champions del Real Betis.
5: Sí, totalmente. El inicio de Liga ha sido de un nivel tremendo, también pues con ese refuerzo positivo que significa ganar tu primer partido en Champions después de tanto tiempo sin jugar esta competición. Creo que el comienzo de Liga, a pesar de todas las bajas y además de importancia que tiene, creo que es muy positivo y invita también a ser optimistas con lo que puede ser la temporada del equipo.
0: Venía el equipo de una dolorosa derrota ante el Levante. Quizás eso es lo que hay que seguir puliendo, ¿no? El balón parado, que sigue dejando sensaciones el equipo de fragilidad en algunos momentos. Sí, es verdad que luego, cuando el equipo rival tiene la pelota, fíjense, nada más y nada menos que el Real Madrid, dejas tu portería a cero, se vio un equipo sólido, pero en el balón parado todavía el equipo, yo creo que puedes seguir mejorando.
5: Sí, es verdad que es lo que comenta, que cuando el rival intenta atacar de forma organizada, creo que el Betis se siente cómodo, no concede tantas ocasiones como años anteriores se podrían haber dado, pero sí es cierto que en el balón parado pues todavía hay un pequeño margen de mejora. También suele coincidir esto en los equipos que aquello lo que tienes un déficit, un debe, también se convierte en tu principal arma ofensiva, y es el caso del Betis con el balón parado, que fíjate con el caso de Bartra con los 2 goles de Lille. Pero sí es cierto que es algo que tiene que ir puliendo, que seguro que conforme vaya avanzando la temporada es algo que controlará y manejará de mejor forma, seguro, el equipo.
0: Seguro, no nos cabe ningún tipo de duda, sobre todo por lo que hablas, ¿no? Que el equipo por arriba va muy bien, a nivel ofensivo se vio con esos 2 tantos del central del Real Betis Balompié. ¿Cómo ves lo del lunes ante el Villarreal? Equipo siempre exigente, no ha arrancado de la mejor manera, se está adaptando al nuevo entrenador, que a mí particularmente me gusta mucho, pero claro, tiene que quizás pagar la novatada de los primeros meses, ¿no?
5: Sí, viene una dinámica, como dices, Pedro, pues no muy positiva quizás para las expectativas que había generada con la llegada de Íñigo Pérez después de varias temporadas con Marcelino, pero bueno, al final visitar allí la cerámica siempre suele ser un paso con un reto complicado, y seguro que con esta dinámica que trae, que no es positiva, y con la necesidad de darle 3 puntos a su afición, de retomar sensaciones, seguro que será un partido complicado, como lo son prácticamente todos los que nos toca jugar allí, contra un rival alemán con el que hemos ido compartiendo esos objetivos europeos dentro de la clasificación liguera.
0: De ganar al Villarreal, que ojalá así sea, cuando nos digan luego que vamos a estar 3 semanas sin fútbol, va a ser un palo gordo, Oñate. Es lo que tienen los parones, que nunca llueve a gusto de todos, ¿no?
5: No, y este además va a ser un poco más largo que el resto, por lo que va a alargar un poquito esa espera en caso de irnos con una muy buena sensación, porque el inicio de Liga, a pesar de ese tropiezo en el Levante, creo que invita al optimismo por lo que ya vemos, por la realidad del equipo, y creo que por lo que nos espera con la llegada, con la vuelta de Abde, con la llegada cuando ya pueda ir sumando minutos Ceballos, la vuelta también de Giovanni Lo Celso, que son perfiles que también te van a poder aportar muchísimo, que tienen ese, tenemos la expectativa de que puedan ser también diferenciales como lo fue Adde, por ejemplo, el año pasado.
0: Fíjate, Oñate, que yo creo, pienso, o en verdad es lo que quiero, porque tengo ya muchas ganas, que la Cerámica puede ser el estadio del reencuentro de Ceballos con el Real Betis Balompié, que podemos ver sus primeros minutos en la vuelta a casa.
5: Sí, pues puede ser, después además de la acumulación de partidos y de estas semanas que han sido exigentes para varios jugadores con partidos muy complicados como el del Madrid y el del Lille, seguro que ya después de más de una semana desde que llegó podrá contar con minutos. Y además lo que comentaba Vero, que viene también con esa expectación del que regrese a casa y de un jugador con tantísimo nivel que seguro que se adapta de maravilla al contexto, al modelo de juego de Manuel Pellegrini.
0: Pues con ganas de ver al Betis, de disfrutarlo en este último partido antes del parón y con ganas también de salir de dudas y ver si debuta Dani Ceballos o si, por ejemplo, vuelve también Giovanni Lo Celso. La última, Oñate, siempre que te tengo en antena te tengo que preguntar por la cantera. Tú estás en el apartado de análisis, entre otras muchas cosas de cantera. Se viene también una temporada ilusionante, ¿no? Viene el juvenil de empatar en el debut de la Youth League en esta temporada. El Betis Deportivo tiene muy buena pinta. Hoy vemos a ver a nuestro cadete A. Temporada bonita también de la cantera del Real Betis Balompié.
5: Sí, también temporada ilusionante y si hablamos también de buenos inicios como el del primer equipo también en cantera. Ha empezado muy bien las competiciones oficiales con el Betis Deportivo que ganó una victoria pues muy meritoria en Las Palmas después de jugar con 9 jugadores un tramo, con 10 desde prácticamente el minuto 30 y conseguir la victoria allí. También el Betis C que se impuso en el derbi en tercera red, que también va a ser una competición dura, pero seguro que acaban haciendo buen papel y pinta a ilusionante esta temporada con el juvenil también de nuevo en Youth League, con retos muy bonitos y con contextos en los que se le van a ver exigidos a los chicos que será lo mejor para su formación y para que en un futuro, ojalá que así sea, estén preparados para dar el salto al primer equipo.
0: Oye, y hablando de cantera, que se me ha pasado a mí comentarlo cuando he analizado el entrenamiento, se ha entrenado hoy a las órdenes de Manuel Pellegrini Rodrigo Marina, el futbolista pacense, el delantero del Betis Deportivo, que se ha hablado mucho de él por una posible salida en el pasado mercado de fichajes. Finalmente ha apostado por el Real Betis y el Real Betis ha apostado por el delantero. Ya lo conocemos de etapas anteriores en cantera, ha pasado por diferentes escalafones inferiores. Oñate, un delantero con lo primero y lo esencial, olfato goleador, y luego con mucha potencia, ¿verdad?
5: Sí, sí, es un perfil completo de delantero que lleva ya varios años también en la cantera, que está muy adaptado al modelo de juego y creo que además la dinámica que traen estas últimas temporadas es muy positiva y seguro que este año con el Betis Deportivo va a ser figura fundamental e imprescindible porque es un delantero con muchos recursos dentro de área, con mucho gol, con un juego de espaldas que es excepcional, así que seguro que nos va a aportar muchísimo y también es buen premio que pueda estar entrenando con el primer equipo del Betis.
0: Muy bien, pues tanto la participación de Rodrigo Marina como la del resto de canteranos, siempre es importante verlos a las órdenes de Pellegrini, porque cada entrenamiento, cada detalle, cada asistencia, gol en una sesión de trabajo es importante para ellos. Y luego, obviamente, que vamos a hablar de una participación en algún partido oficial. Álvaro Oñate, compañero de esta casa, muchísimas gracias. Como siempre, un abrazo muy fuerte.
5: Muchas gracias a ti, Pedro. Un abrazo grande.
0: Hablamos a continuación del Estadio de la Cartuja, porque el alcalde de Sevilla, José Luis Sanz, en un acto institucional, ha esclarecido un poquito la situación y las mejoras que va a sufrir en los alrededores del Estadio de la Cartuja. Le preguntaban al alcalde por el estadio y por el Mundial que se va a disputar en unos años aquí en nuestro país, en España. Y más concretamente, queremos que se juegue también algunos partidos en Sevilla, que Sevilla sea sede. Bueno, pues le preguntaban al alcalde por esta circunstancia y decía lo siguiente.
6: al lado de la ciudad, o sea, no es, no tiene un problema de accesos. El estadio de la Cartuja está en una parcela que sí tiene un problema de permeabilidad. Esa parcela no está conectada con todos esos accesos. En eso es lo que está trabajando ahora mismo no solo el Ayuntamiento de Sevilla, sino la propietaria de esa parcela, que es la Junta de Andalucía. Hay una serie de viales que tendría que construir, supongo que la Consejería de Fomento, que no están hechos, y hay otra serie de viales que sí existen actualmente, que son los que hay que poner en funcionamiento, ¿vale? Y es en eso en lo que se está trabajando en este momento, para que el próximo 17 de septiembre, que vuelva a jugar el Betis ahí, estén en mejores condiciones esos accesos a la parcela del estadio. El problema, el estadio no tiene un problema de acceso, está muy bien situado en la ciudad.
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0: Y con Sara Machea, que se nos pone celosa, y con Iván Díaz, y con Álvaro de Vada, y con todo el equipazo de esta casa. Fijaros si soy bueno, que con la que me habéis liado, aún así la cuñita lleváis. Sara Machea, ¿qué dicen los oyentes de Real Betis Radio?
2: Voy a recordar el número por si alguno nos quiere escribir mientras leo, que es en el 673-614-193. Vamos a empezar con Carlos de Coslada, desde Madrid. Nos dice: hola, béticos y béticas del universo. Yo creo que este Real Betis Balompié va a perder muy pocos partidos, hacer una buena temporada, mucho Betis, sentimiento verde y blanco. Ojalá que perdamos muy poco. Es verdad que el Betis no suele perder, suele empatar.
0: Por ahora. De 5 partidos, 4 victorias y tan solo una derrota.
2: Qué buen balance. Bueno, nos vamos hasta Montequinto, porque Juan nos dice: buenas tardes, béticos y béticas, ya estamos a jueves. Solo pensar en la Liga hasta octubre, lo próximo un rival directo, el Villarreal. Hay que puntuar el lunes ahí. Pues sí, la verdad que sería un cierre antes del parón espectacular. Y luego, bueno, pues nos viene también, a ver que se me va esto, desde Barcelona. Dice: hola, un saludo para todos vosotros. Ayer no pude escuchar el programa, espero no faltar nunca. El martes buen resultado, pero no se puede dar tantas facilidades. Así que a mejorar y competir al máximo. Bien por el juvenil, mucho Betis y viva el man que pierda. Verdad que el juvenil empataba, ¿eh? Y sí, hacía un papel muy, muy, muy bueno. Voy con los dos últimos y te dejo seguir, ¿vale?
0: Perfecto.
2: Venga. El estadio de Lille es un estadio espectacular, pero demasiado moderno. Me gusta más el del Lyon o el del Marsella. Más vertical y un ambiente diferente. El de Lille parece que estás viendo el fútbol desde un palco. No tuve la oportunidad de ir, pero oye, me gusta ese apunte también. Y la última, dicen: buenas tardes, solo decir que en la zona de voladizo, pegado con Gol Norte. Bueno, esto podemos estar de acuerdo, que fuma cada vez más gente los días de partido y es complicado de gestionar esas cosas. Al final, la gente se pone muy nerviosa, no deberían de fumar,
0: no,
2: evidentemente.
0: No debería fumar nadie.
2: ¿Verdad?
0: No debería
2: pero
0: fumar
2: y menos
0: nadie.
2: En un
0: nosotros,
2: recinto
0: la verdad
2: deportivo.
0: Que en la redacción de Real Betis Televisión y Real Betis Radio, a excepción de un personajillo al que voy a saludar
2: sí,
0: ahora mismo,
2: a ver.
0: Pero somos antihumo.
2: Somos antihumo todos,
0: ¿no? Somos muy de,
2: sí, es verdad,
0: No somos muy de tabaco.
2: No.
0: Afortunadamente.
2: Pero nos preguntaba esta oyente que no está permitido, ¿verdad? En teoría se supone que no sé yo. 100%,
0: yo creo que no, yo creo
2: pero
0: que
2: yo
0: ahora
2: creo
0: mismo
2: que
0: en, yo creo que ahora mismo no está permitido ya
2: en recinto deportivo.
0: Empezaron por diferentes clubes tomando esa decisión. Quiero recordar, creo que el Barcelona fue uno de los pioneros y luego sí. Yo creo que es una regla ya generalizada.
2: Que a mí me parece perfecto, lo siento por las personas fumadas, pero al final hay muchos niños, gente mayor, hay también ciertas enfermedades que igual no permiten estar cerquita del humo y se puede evitar, pues 90 minutos que no te fumes un cigarro,
0: verdad
2: no
0: que
2: pasa nada.
0: El fútbol va de la mano de los nervios y los nervios van de la mano
2: de
0: para aquellas personas que fuman, pues va de la mano del tabaco.
1: Tiene su esencia, yo, no sé. Yo recuerdo a un anciano que tenía delante mía en la fila de adelante siempre ahí en preferencia, que se fumaba unos puros en los partidos.
0: El humo dice que van para los guapos, así que a ti no se te acerca el humo. Dime, Sara.
2: Lo único que no sé es ya si las cosas estas modernitas, el vapor y las cositas así, si eso se puede.
0: Yo creo
2: no
0: que
2: sé,
0: eso
2: ¿eh?
0: También es
2: Yo imagino
0: humo.
2: Que no, ¿no? Yo todo es humo. A ver, por línea interna lo dicen que
0: Álvaro
2: sí.
0: Álvaro de Vada está muy puesto en este tema. Podríamos hacer
2: una serie,
0: sección o algo
2: una
0: de esto. De
2: lo
0: novedades,
2: preguntaremos.
0: De novedades del mundo del fútbol. Una de las novedades en el día de hoy es que debuta en la temporada el cadete A de Javi Barrero. Enseguida vamos a estar con el míster, pero antes nos lo va a contar el bueno de Eloy Pineda. Esta tarde a las 7:30 hay fútbol en Real Betis Televisión. Eloy Pineda, compañero, ¿qué tal? Muy buenas.
8: Hola Pedro, ¿qué tal? Muy buenas. Efectivamente, comienza la temporada para el cadete A del Real Betis Balompié, sin ninguna duda, uno de los equipos que tiene mucho seguimiento en los escalafones inferiores verde y blanco, porque juega en una categoría muy, muy complicada. La División de Honor, bueno, pues ya te exige enfrentarte a otras canteras de mucho potencial. Y es que el estreno de la campaña hoy en casa a las 7:30, en ese partido que vamos a seguir aquí en directo, nos va a medir contra una buena cantera como es la del Córdoba. Así que es una prueba exigente la que va a tener el conjunto dirigido esta campaña por Javier Barrero. Seguro que le suena, seguro que saben quién es, porque el año pasado lo hizo francamente bien. Asumió las riendas del juvenil División de Honor a mitad de temporada, disputó la Youth League y, bueno, pues yo creo que ayudó y mucho a que siguieran creciendo nuestros futbolistas juveniles. Pero este año pues le toca comandar un nuevo equipo, también con mucha responsabilidad, como es el KDTA, que, bueno, pues tiene jugadores muy interesantes, futbolistas que conocen bien en su plantilla. Por edad está, por ejemplo, Thiago Polo, una de las grandes joyas que tenemos en los escalafones inferiores verde y blancos. También arriba hay futbolistas con mucha dinamita, como es el caso de Josef Amunike, de Matito o también de Mamadou Koulibaly. Son jugadores de ataque que seguro van a marcar muchos goles y nos van a hacer disfrutar muchísimo esta competición. Y desde luego que había ganas, se ha hecho de rogar el inicio de competición de un cadete que quiere dar una buena imagen, que quiere en casa pues convertir la Ciudad Deportiva Rafael Gordillo en un fortín, intentar que no se escape absolutamente nada, intentar pues que

0: Nada, Pedro.
1: Bueno, pues ojalá, gracias Eloy, por la última hora de nuestro cadete. Enseguida estamos con Javi Barrero. Tienes por ahí la agenda que tenemos en Real Betis Televisión, porque el pasado fin de semana, Javi, mejor dicho, Iván, ya empezábamos con el Betis Deportivo, con el Juvenil División de Honor, con el Betis C. Todos ganaban. Este fin de semana ya empiezan todas las categorías inferiores.
2: Y hay que seguir con esa racha. Son varios los partidos, que son muchos los forofos de la cantera del Real Betis. Pues en RTV Betis vamos a tener el Cadete A contra el Córdoba desde esta tarde a partir de las 7:20 y 7:25. Y el domingo, doble ración de cantera, el Juvenil de Liga Nacional que juega contra el Atlético Sanluqueño a las 10:55 de la mañana. Y el Betis Deportivo jugará por la tarde a las 7 ante el Atlético Antoniano.
1: Buena pinta el fin de semana que tenemos por delante, tanto de tele como de radio. Además, como no juega nuestro primer equipo el fin de semana, sino que habrá que esperar hasta el lunes, se nos va a hacer un poquito más largo de la cuenta el fin de semana por aquello de tener que esperar al primer equipo de Manuel Pellegrini, donde por cierto va a viajar Sara Ormachea, que tienes ahí entre manos, yo no sé hasta dónde podemos contar.
3: Ya, no lo sé.
1: Hay un nuevo proyecto que tiene buena pinta.
3: Bueno,
1: tiene relación con viajes donde va el Real Betis Balompié.
3: Correcto, no lo has podido explicar mejor, encima me has dado perfectamente el cebito para no decir yo nada que se me escape, pero sí, en teoría, bueno, pues en relación a los viajes no va a ser en todo, evidentemente en algunos, bueno, pues va a haber otro tipo de programa, dando visibilidad también a muchos béticos que están en otras ciudades, muchas peñas, en fin, que hay que verlo para ver lo que se va a hacer allí. Pero sí, es verdad que se va a sonar.
1: Yo sé algo y tiene muy buena pinta el proyecto.
3: Pues sí,
1: ya saben que
3: esto,
1: en esta nueva temporada 26-27, como en todas las teles, pues en Betis Televisión también tenemos nueva programación, nuevos programas, mucha ilusión puesta en esta nueva campaña.
2: Sí. Y un fichaje de Champions.
1: Estrenábamos, por ejemplo, la previa de la Champions, el fichaje de Iván Díaz, la nueva temporada de Cerca, que ayer también estrenábamos en Alcalá del Río. En fin, que tenemos cositas ahí entre mano.
3: Que hay que estar muy pendiente.
1: Que hay que estar ahí pendiente. ¿Me querías apuntar algo más?
2: Sí, que para no perder, para matar el gusanillo, como no vamos a tener liga este fin de semana, pues los béticos pueden ver en redifusión.
1: Sí, muchos nos lo preguntan. El partido, por ejemplo, del Real Madrid, lo he estado viendo yo hace un ratito, que lo teníamos puesto en Real Betis Televisión.
2: Se emitirá el sábado a las 7:30 de la tarde. Buen plan.
1: Sábado 7:30 de la tarde.
2: Antes de salir, que todavía hace calor.
1: Si no tienes plan el sábado, pues es un plan estupendo.
2: Y el domingo, con el colacaíto recién hecho y la tostada, a las 9 de la mañana te lo vuelven a poner. Y a las 9 de la noche antes de acostarte, para ya a comenzar el lunes, vamos, calentito.
3: Yo te voy a decir una cosa, esto es como cuando ves tu peli favorita 100 veces, que al final siempre estás con la tensión de qué va a pasar ahora, es que tú ya sabes lo que va a pasar, lo disfrutas, pero estás igual de tenso. ¿Sabes?
1: Bueno, hay algunos que se siguen poniendo nervioso.
3: ¡Hombre!
1: Aún sabiendo lo que pasa, ¿eh? Aún
2: en el penalti,
1: No sé si nervioso, pero sí ilusionado. Está nuestro siguiente protagonista, el técnico del Cadete A, Javi Barrero, que está, nada, a pocas horas de debutar esta próxima temporada, y de ahí todavía agradecerle aún más que nos esté atendiendo a esta hora, falta de 20 minutitos para llegar a las 4 de la tarde. Mister Javi Barrero, ¿qué tal? Muy buenas.
4: Hola, buenas tardes, ¿qué tal?
1: Me imagino que con ese gusanillo, ¿no? Y con esas ganas ya de que arranque lo bueno, de que arranque la temporada para el Cadete A.
4: Pues sí, muy ilusionado ante este nuevo inicio de liga, otra temporada más defendiendo las 13 barras. Como técnico, y muy ilusionado por lo que esta generación de chavales nos va a mostrar.
1: El año pasado, nos decía Eloy Pineda, le sonará el nombre de Javi Barrero, porque el año pasado estuvo al frente del Juvenil División de Honor haciendo un papel maravilloso. Nuevo reto por delante. ¿Qué esperas, mister, para esta nueva campaña?
4: Bueno, pues lo mismo que decía el año pasado, ¿no? A nivel grupal, pues poder ayudar a los chicos que sigan desarrollándose y mejorando su nivel personal y futbolístico para que puedan seguir haciendo crecer al club. Y a nivel personal, pues exactamente lo mismo, seguir formándome y preparándome como entrenador y como persona para los próximos retos que este bonito deporte tenga para mí, ¿no?
1: ¿Qué grupo tenemos este año en el Cadete A? Ya saben, se van renovando los equipos año tras año, hay mucho movimiento. Tú conoces perfectamente la casa, conoces perfectamente a los equipos. ¿Qué Cadete A nos vamos a encontrar este año?
4: Bueno, pues estamos hablando de una generación que es muy prometedora, que ya por los resultados que ha conseguido previamente, los años previos, es un grupo de chavales a tener bastante en cuenta. El grupo no se ha movido como

0: tal, porque solo hemos tenido una incorporación, que es la de Adrián Sina, que viene del Sevilla, y todos los demás continúan y ya llevan la mayoría muchos años dentro de cantera. Entonces va a ser un equipo muy reconocible, que tiene muy buenas individualidades, pero que la verdad como colectivo juegan a las mil maravillas y es una generación a tener bastante en cuenta. Ya me habían hablado de ella, pero después de casi un par de meses ya entrenando con ellos, puedo afirmar que estamos ante una generación de máxima calidad futbolística y humana.
1: A partir de las 7:30, Rafael Gordillo, Ciudad Deportiva Rafael Gordillo, frente al Córdoba. Importante, mister, empezar bien, ¿no? Empezar de la mejor manera, que es obviamente sumando de tres.
0: Sí, obviamente. A nosotros nos hace muchísima ilusión esta competición, que como club se nos ha resistido los últimos dos años. Y bueno, y poco a poco iremos dando pasos hacia la búsqueda de ese éxito clasificatorio. Pero lo más importante es que los chicos cada día estén preparándose para los siguientes retos que le vayan a venir los próximos años y preparándose para la élite, que estoy seguro de que muchos de estos chicos, el gran grueso de este grupo, pues va a dar mucho que hablar, ¿no?
1: Ojalá, es el principal objetivo, como siempre decimos, de la cantera del Real Betis Balompié, que los chavales crezcan a nivel deportivo, a nivel personal, que eso también es un pilar fundamental, y que en un futuro los veamos siendo grandes jugadores y ojalá defendiendo la camiseta de las 13 barras. La última, mister, preguntarte por el Juvenil División de Honor, al que tú también conoces muy bien. Ha empezado bien en Liga, ha empezado empatando en la Youth League, temporada también ilusionante, ¿no?, la que tienen los chicos por delante.
0: Sí, totalmente. Ya el equipo juvenil viene haciendo una temporada muy buena en estos últimos años, y este año pues yo no espero menos de ellos. Van a tener un gran cuerpo técnico trabajando con ellos, el capital humano que tienen dentro del grupo es muy bueno. Ya vienen haciendo también grandes años siendo juveniles de primeros años y tal, y ahora pues bueno, ya han hecho la primera victoria en Liga con gran contundencia, y el otro día dieron, creo, muy buena imagen, porque no lo pude ver porque no se retransmitió el partido, pero sí lo escuché por la radio del club con muchísimas ocasiones, y es un equipo que estoy seguro de que va a conseguir muchos éxitos y que nos van a hacer disfrutar a todos los béticos.
1: Ojalá que así sea, como lo va a hacer seguro esta temporada el cadete A de Javi Barrero y de todo su cuerpo técnico. Menos de 4 horas para que eche a rodar la pelota la Rafael Gordillo. Eloy Pineda, desde la Ciudad Deportiva Verdiblanca, les estará contando el debut liguero de los nuestros ante el Córdoba. Mister, un abrazo muy fuerte, muchísimas gracias.
0: Un abrazo, gracias a vosotros.
1: Enseguida hablamos en Hora Betis de Real Betis Global Academy y de The Best.

0: Pues a falta de un cuarto de hora todavía tenemos radio por delante, todavía tenemos a un protagonista que entrevistar, que tiene que ver con, y tiene mucho que ver con, la Real Betis Global Academy. Ya a medida que van pasando los días de la semana me voy enterando en qué consiste este proyecto, que tiene muy buena pinta y que Sara Ormachea nos va a volver a refrescar.
1: Sí, es muy interesante porque al final, bueno, escuchamos ese nombre tan largo y decimos, bueno, ¿esto de dónde viene? ¿Quién se hace cargo? ¿No? Bueno, pues está a cargo de nuestra fundación del Real Betis Balompié. Tiene muchísimos proyectos, área social, área deportiva, y dentro del área deportiva, bueno, pues está Real Betis Academy, que es, bueno, pues una academia, como su propio nombre indica,
0: que tiene sedes. En muchas partes del mundo.
1: Correcto, ¿ves cómo va aprendiendo Pedro? Sí, señor, está muy metido en el tema de la fundación. Y entonces, bueno, pues quiere seguir creciendo cada temporada nuestra fundación. Y este es uno de los proyectos a través del cual, bueno, pues se ha creado un equipo, porque Real Betis Academy tiene muchísimos futbolistas a lo largo de la temporada. ¿Qué pasa? Que llega una edad que ya es imposible seguir, pero esos niños, esos jugadores, quieren seguir con esa metodología del Real Betis Balompié, quieren seguir aquí en España.
0: Porque que son de todos sitios del mundo.
1: Es
0: ecuatoriano, Perú. Peruano, argentino, algún africano,
1: partes.
0: En fin.
1: Sí, sí, sí. Entonces, claro, como...
2: De Almendralejo, creo que hay algunos.
0: Puede ser.
1: Pues sí, también.
0: Probablemente,
1: si
0: de hecho. Gente de Almendralejo hay en todo sitio. Y grandes futbolistas, como es el caso de Ángel Ortiz.
1: Verdad que sí. Sí, es verdad. Pero bueno, vamos a centrarnos en la fundación, que empezamos a hablar y se nos va. Esta plantilla está integrada por esos jóvenes futbolistas de distintas nacionalidades, como bien dice Pedro. Fíjate que vienen de Hong Kong, de Tanzania, Estados Unidos, Puerto Rico. Ahora me iba yo a cualquiera de estos destinos, pero ellos, bueno, pues vienen aquí y lo que van a hacer es formarse a nivel académico, vivir en la residencia del club y ser ese equipo que está, vamos a decirlo como lo hablamos nosotros aquí, es el equipo del Real Betis Balompié, el D, porque ya tenemos el C de CAP y bueno, pues este es el D. Entonces, van a competir esta temporada en la tercera división senior, en el grupo quinto de la tercera andaluza senior, para que lo entendamos un poquito mejor, y van a seguir esa formación deportiva y personal. La verdad que tiene un técnico también que tiene, bueno, pues ese sentimiento bético, porque fue exjugador nuestro, ahora se va a hacer cargo, se aparta los terrenos de juego a nivel de jugador, cuelga las botas, pero sí que va a estar, bueno, pues liderando este nuevo proyecto, siendo su técnico, y ya ha sido, bueno, pues esta semana el primer entrenamiento del equipo. Se están conociendo entre todos, muchos de ellos ya se conocían porque evidentemente en estos años atrás pues han estado juntos, pero bueno, yo creo que es un proyecto muy bueno, se ve cómo está creciendo Real Betis Academy, también el trabajo de nuestra fundación y que muchos de los jugadores quieran estar aquí, pues yo creo que dice muchísimo.
0: Enseguida hablamos con Rubén Pérez, antes el director de Real Betis Academy, Juan Parra, que resume brevemente lo que ha dicho Sara Ormachea.
3: Nació Real Betis Global Academy, este Betis D, que lo estamos metiendo en nuestra estructura de cantera, que nace un poco para darle sitio a todos esos jugadores que ya superan la mayoría de edad, internacionales, pues darle un sitio aquí, una posibilidad de estar en Sevilla durante un año completo. Bueno, nace después de mucho trabajo, al final es un programa muy transversal, que toca muchas partes del club, que necesita mucha ayuda por parte de todos, pero es verdad que bueno, el club se ha volcado con el proyecto, nos ha dado todas las herramientas que necesitábamos y estamos sacando este primer año, pues creo que con sobresaliente. Contó este año con Rubén Pérez, futbolista del Real Betis Balompié, de otros muchos equipos. Nosotros necesitábamos un ejemplo, una cara visible, una persona que fuera motivador para los futbolistas, que ellos se pudieran poner en su piel un poco, ¿no? Y bueno, muy contento porque esté con nosotros, porque nos da un salto de calidad, pero sobre todo nos da esa proyección al futbolista, ¿no? El futbolista va a querer ser como él, tener su carrera, y bueno, estamos muy ilusionados con él.
0: Ilusionado con este nuevo proyecto e ilusionados obviamente también con el que va a estar al frente de este Real Betis Global Academy, un hombre que conocemos con una trayectoria y con un gran currículum futbolero en nuestro país y con pasado también en el Real Betis Balompié. Podemos decir que vuelve a casa, fue jugador de nuestra entidad en la 12-13 y ahora se pone al frente del banquillo del Real Betis Global Academy. Rubén Pérez, mister, ¿qué tal? Muy buenas.
4: Hola, muy buena.
0: Imagino que ilusionado, ¿no? Con volver al Real Betis Balompié y con el proyecto que tienes ahora de aquí en adelante.
4: Eso es, como bien has dicho, vuelvo a casa y bueno, muy contento por el proyecto. Estoy bastante ilusionado por lo que nos viene enfrente y bueno, la verdad es que muy contento.
0: Es bonito, ¿no? Sobre todo tener delante al talento de jóvenes de muchas partes del mundo que quieren crecer de la mano del Real Betis Balompié y, como decía Sara, el seguir la idiosincrasia que tiene este club y adentrarse en el fútbol gracias a este Real Betis Balompié.
4: Sí, la verdad es que sí, que ha sido un detalle muy bonito, teniendo en cuenta que yo también he sido joven, que yo también he tenido la edad de ello y que bueno, yo por ejemplo personalmente no he tenido la posibilidad de poder ir a jugar fuera ya a un club como el Betis. Es verdad que, bueno, yo salí de la cantera del Atlético de Madrid, que es verdad que yo estoy muy contento también, pero la posibilidad de poder jugar en el extranjero pues no la tiene todo el mundo, ¿no? Entonces, muy contento y un detalle muy bonito por parte del Betis.
0: Rubén, tú cuando jugabas al fútbol ya tenías en mente el estar ligado, ¿no?, al mundo del fútbol, imagino. No sé si se te pasaba por la cabeza este proyecto, el ser entrenador y empezar de esta manera.
4: No, la verdad es que no, la verdad es que no. Es verdad que siempre he tenido claro que iba a estar ligado al fútbol. En este caso creo que lo he tenido claro, que sería en un cuerpo técnico, pero no así justo después de retirarme, no me lo esperaba, y la verdad es que estoy muy contento de la llamada que recibí por parte del Betis para coger este proyecto.
0: Oye, te habrás encontrado a un club, hablo de club por cómo está organizado, por instalaciones, ciudad deportiva, en fin, totalmente distinto, ¿no?, al que dejaste en el año 2013.
4: Sí, no tiene nada que ver, la verdad es que no tiene nada que ver, que es verdad que en el momento, en aquel año que yo estuve, pues vivimos un año bastante, bastante bueno, pero no tiene nada que ver, el club ha crecido un montón y esperemos que los próximos años pues siga haciéndolo aún más y bueno, contento también de lo que están haciendo, porque eso también repercute también en las categorías inferiores.
2: Oye, Rubén, de aquel año tenías muy buenos compañeros, Rubén Castro, Jorge Molina, Beñat, ¿qué recuerdos guardas de aquella plantilla?
4: Muy bien, la verdad es que teníamos un grupo muy bueno, a nivel personal era un grupo envidiable y luego a nivel deportivo, pues como bien has dicho, teníamos un equipo bastante bastante completo, sobre todo la parte de arriba que es donde marcaba la diferencia, tanto Rubén como Jorge, Don Lampabón, Campbell, es verdad que teníamos un equipo muy completo.
1: Rubén, y yo te iba a preguntar porque ahora venimos de dos victorias importantísimas del equipo, yo no sé cómo estás viendo a la plantilla a día de hoy, ¿cómo ves el nivel?
4: Muy bien, la verdad es que el nivel ha cambiado mucho desde cuando yo estuve a ahora. El equipo, bueno, en este caso el club está, como he dicho antes, está creciendo muchísimo y bueno, al final al Madrid no se le gana todos los días. Tienes que hacer muchas cosas bien para conseguirlo y bueno, creo que este año puede ser una temporada que el Betis puede estar aún más arriba.
0: Oye, sé que acabas de empezar con esta aventura, pero ¿qué Rubén Pérez vamos a ver de entrenador? ¿Qué estilo de juego te gusta? Sí, es verdad que obviamente el Real Betis Global Academy va a llevar la filosofía cantera Betis, obviamente, pero imagino que como tú eras como jugador, ¿no? El protagonista con el esférico, con ganas de eso. Lo primero, que los chavales disfruten, que es el principal objetivo, que crezcan de la mano del Real Betis Balompié y con el objetivo de ganar, que al fin y al cabo para eso se juega.
4: Eso es verdad que la idea es esa, siempre que sea ganar, buscar la forma para estar lo más cerca posible y bueno, en este caso me gustaría tener la pelota, no pegarme un tiro en el pie porque no soy de esos, ¿no? Pero sí que me gustaría llevar la iniciativa y defensivamente pues ser un grupo fuerte y que le cuesten trabajo hacernos gol, ¿no? Así es como veo que es la mejor forma de poder ganar el partido, mantener portería cero.
0: Estaremos muy pendientes durante toda la campaña del equipo y del avance durante toda la temporada. Rubén Pérez, un placer, muchísimas gracias, bienvenido de vuelta a tu casa y mucha suerte durante todo este año.
4: Muchísimas gracias, muchísimas gracias. Esperemos que sí, que así sea y que sea una temporada buena para todos.

0: Últimos cinco minutitos, mucha información en el día de hoy, hablando de Real Betis Academy. Vamos a terminar así, Sara, porque también hay un nuevo proyecto. De hecho, hoy han estado presentes en la Luz del Sol. Se han hecho una foto oficial con la plantilla del Real Betis Balompié. Estaban alucinando, la verdad. Hablamos de Best. Que son los mejores.
1: los mejores.
0: Hemos dicho, Real Betis Academy tiene muchas academias repartidas por todo el mundo. Bueno, pues de cada una de ellas hemos cogido a lo mejorcito y tenemos este proyecto que es su segunda edición.
1: Segunda edición es el talento internacional. 115 niños están en la Ciudad Deportiva Rafael Gordillo en 5 días durante esta semana. Bueno, pues están disfrutando de entrenamientos al máximo nivel en unas instalaciones de las mejores a nivel europeo. Y bueno, pues son esos niños seleccionados, ¿no?, que están como tocados con una varita, niños y niñas, porque también hay muchas niñas ahí disfrutando. Entonces, bueno, pues lo que hacen es vivir 5 días como auténticos futbolistas de nuestra cantera, con profesionales también a nivel de técnicos. Y bueno, pues son esos 115 niños de 13 países diferentes los que están aquí en esta segunda edición de BES. Fue un éxito el año pasado, este año más, porque vienen más niños. Y bueno, hemos podido hablar, por ejemplo, pues con Juan Parra, que ya lo hemos escuchado antes, con Laura Martín, que es entrenadora de cantera femenino, y también con Patricio, que es el director de la Academia de Real Betis Balompié en Chile.
2: Quizá la clave de este proyecto, ¿no?, esa metodología que sacamos de cantera de nuestro equipo, que se va metiendo en cada rincón del mundo y que hace que los jugadores pues tengan tanta ilusión en venir, ¿no? Al final es verdad que esto, independientemente de que el futbolista está seleccionado, es un esfuerzo para toda la familia. Tienen que cruzarse muchas veces, mucho es el mundo, tienen que venir aquí para sus estudios, para su vida, y la gente apuesta por venir, ¿no? Es verdad que algo tenemos, es verdad que es cierto que la metodología nos ayuda mucho, la ciudad, nuestra ciudad deportiva tan bonita, y el Betis que enamora, ¿no?, allá por donde va. Nosotros cada vez que vamos a un lugar elegimos a jugadores para este Real Betis Camp de Best, que se celebrará en septiembre y que bueno, que esperemos que se repita cada año.
3: Feliz de la experiencia, de la oportunidad para los chicos que fueron seleccionados desde Chile. Para ellos es una oportunidad única poder viajar, venir a España, especialmente a Sevilla, al Club Real Betis con este programa de Best, y están emocionadísimos. O sea, una experiencia para toda la vida. O sea, que sepan que esto va de la mano del club, no somos un ente aparte, somos parte del club y así nos sentimos también.
4: La verdad que estos días van a ser muy, muy, muy interesantes porque van a aprender nuestra metodología, nuestro método de trabajo. Estos niños ya han estado en nuestros campus y lo han un poquito saboreado, pero aquí nos llevamos a lo que es metodología completa nuestra y se van nutriendo de los entrenadores que tenemos y de nuestra forma de trabajo. Entonces, la evolución a raíz de los días que vayan pasando de campus va a ser enorme.
0: Dos proyectos muy interesantes, tanto Global Academy como The Best. Mira, ha podido poner de Simple The Best.
1: Es verdad, no has estado rápido.
0: Busca Álvaro. Pero ya es que tiene ganas de irse porque nos tiene puesto la camita de despedida. Sara Armachea.
1: Adiós,
0: un placer,
1: gracias,
0: The Best. Ya no me enseñas nada por el móvil,
5: ya,
0: Iván.
5: Ya me he cansado, Pedro.
0: Lo que mal empieza, bien acaba. Álvaro de Bada estuvo la parte técnica. Gracias a todos ustedes por estar ahí atrás de la radio. Mañana más, a partir de las 3, para arrancar el fin de semana en verde y blanco. Y esta noche...
1: A las 10 de la noche.
0: A las 10, 13 barras, con Dani Fragoso como invitado especial. Adiós.

0: sabrosa.
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partido del equipo que hoy presenta el míster Javier Barrero. El cadete A del Real Betis Balompié sale hoy con Iker en portería. En defensa estará Javier Artillo en el lateral derecho, Mario Beltrán pareja de centrales con Darío en el lateral izquierdo. Por delante un tribote formado por Bruno Fernández, Thiago Polo y Marco Ramos. Bandas para Juan Peralta y Edu González y como referencia Mamadou Koulibaly. En el banquillo, Daniel, Jesús Báez, Rafa, Cristian, Juan Matito, Sina, que pues ha llegado esta temporada a la cantera del Real Betis Balompié, y también Josef Amunike. Ese es el equipo del Real Betis Balompié que aguarda junto al Córdoba. Un Córdoba dirigido por Óscar Ortega y que hoy, bueno, pues apuesta por Álvaro en portería. En defensa estará Pablo, Alberto, Rafa y Daniel. Por delante en el centro del campo Andrés junto a Antonio Morales. Bandas para Manuel Castellano y Aitor. De enganche Cristino y como referencia un escanterano del Real Betis Balompié, David Chávez. Ese es el equipo también del conjunto califal, conjunto blanquiverde, aunque hoy viste completamente de negro porque le vemos ya aparecer junto al Real Betis Balompié. Ya saltan los protagonistas al terreno de juego. El Betis que va a vestir su primera equipación habitual, una camiseta preciosa, la de esta temporada, que también, al igual que el primer equipo, evidentemente lucen nuestros canteranos, que ahora mismo se saludan junto a los futbolistas del Córdoba. Aplaudía la afición y esto está a punto de arrancar. A las 7:30 está previsto que ruede la pelota en este terreno de juego, que como pueden comprobar está perfecto para la práctica del fútbol. Aquí se cuidan muchísimo los campos, los terrenos de juego, para que, bueno, pues el canterano se siga formando de la mejor manera posible. Es algo que hay que elogiar y que hay que admirar, el estado del césped de todos los campos que tenemos aquí en esta maravillosa ciudad deportiva Rafael Gordillo, que desde luego es un lujo para todos los béticos. Yo siempre lo digo, es verdad que ya lleva tiempo funcionando, pero si hay alguno que no la conoce, si hay algún bético que todavía no se ha pasado por aquí, pues que aproveche y que venga directamente algún día a ver un partido, por ejemplo, de cantera, como este que tenemos hoy, el cadete del Real Betis Balompié, porque les va a sorprender muchísimo el estado de esta ciudad deportiva, que es de primer nivel europeo. Se realizan la foto los futbolistas del Betis, también los del Córdoba Club de Fútbol. Espera el trío arbitral en el círculo central. Así que esto, de un momento a otro, va a arrancar con los primeros puntos de la temporada en juego. Y con un equipo, como digo, dirigido por Javier Barrero, el cadete A del Real Betis Balompié. Ya estuvo el año pasado, pues por ejemplo, en el División de Honor. Asumió las riendas del conjunto bético del juvenil con la temporada ya avanzada. Yo creo que el rendimiento fue bastante bueno, bastante positivo, y ahora pues afronta una nueva aventura dirigiendo aquí nuestra cantera, en este caso con otro de los equipos importantes como es el cadete A. Se va a realizar el sorteo de campo. De momento se ha ubicado el Betis a la derecha de la cabina de Real Betis Televisión, a la izquierda estaría el Córdoba. Veremos si finalmente es así. Vemos como capitanes a Beltrán por parte del Betis y también a Antonio Morales por parte del Córdoba Club de Fútbol. Se va a conjurar, el Betis. Ahí están todos reunidos en el terreno de juego que va a ocupar de salida el conjunto verde y blanco. Termina esa conjura y ahora sí, pues va a rodar la pelota de un momento a otro. En una primera parte donde, pues, habrá pausa también para la hidratación debido al calor que tenemos aquí en nuestra ciudad. Todo preparado, todo listo, comprobando el colegiado que todo está ok, que los jueces de línea, pues después de revisar el estado de las porterías, autorizan a que ruede la pelota, y eso va a ser enseguida. De hecho lo hace ya, comienza el partido. La primera pelota es para el Betis y ha salido fuerte el conjunto de Javier Barrero, jugando Edu González, tocando ya atrás para el capitán. Ahí está Beltrán, intenta elaborar el Betis, salir por banda izquierda, lo consigue, conducción del 10, ojo al centro rasito, la pelota para Mamadou, le pega Mamadou, el rechace lo va a sacar ahora Darío. Qué buena la ocasión que ha tenido el Real Betis Balompié, el cadete A, la primera del partido, cuando no llevamos ni 30 segundos, la primera clara la ha tenido Mamadou Koulibaly. Buena intervención de Álvaro, luego el despeje era de Daniel, que despejaba la pelota a saque de esquina. Vamos a ver el balón parado, va a ser la primera, Thiago Polo asumiendo la responsabilidad y juega en cortito. Cuidado que puede venir el envío al área, ese balón era muy bueno, el centro ahora de Marco Ramos, finalmente no encontró rematador. Habrá saque de portería, pero ha salido muy enchufado el Betis, muy enchufado el conjunto verde y blanco desde el primer minuto, intentando, bueno, pues crear peligro
como lo ha hecho con esa ocasión de Mamadou Coulibaly. Y vemos también muy activo a Thiago Polo, ha sido convocado con la selección española, no ha sido el único. En este equipo hay tres futbolistas, también Bruno y Daniel, estarán con las inferiores del combinado nacional español. Se la lleva de maravilla Juan Peralta, balón por dentro, controla a Thiago Polo, levanta la cabeza y la pone hacia Edu. No le va a llegar el balón porque estuvo muy atento ahí para cortar a Aitor. Pega el pelotazo Álvaro, la buscaba David Chávez, pero llegó antes Mario para el Real Betis. Balompié que insiste, quiere crear peligro. Mamadou Coulibaly, pelota para Thiago Polo en la frontal del área. El balón profundo, puede venir el centro. Esa pelota que se ha marchado por línea de fondo. Habrá saque de portería. Bueno, vamos a llegar ya al minuto 2 de esta primera parte. Acaba de arrancar el encuentro. Son los primeros compases de la primera jornada de la División de Honor Andaluza Cadete, en esta categoría donde hay muchas canteras de un potencial muy alto, entre ellas por supuesto la del Córdoba, que nos va a intentar competir. Córdoba, que cuyo primer equipo pues está ya asentado en segunda división, y bueno, pues que quieren también mejorar esos escalafones inferiores, lo que tratan de hacer. El balón arriba ahora, el largo, la va a cortar Beltrán de cabeza. La pelota que le favoreció al Córdoba, cuidado, le envió arriba para que corra David Chávez. Se va a medir con Darío. David Chávez, que la aguanta, se da la vuelta, lo hace bien. Pelota para Aitor, hace la bicicleta, se tropieza él solo, se le quedó el balón un poquito atrás, se tropezó y ya la recuperó bien Bruno Fernández con Thiago Polo. El centro del campo del Cadete del Real Betis Balompié, de muchísimo nivel, como va a demostrar seguro en el día de hoy. Ahora con calma, empezando Bruno para Beltrán. Beltrán, que se la devuelve al centrocampista verde y blanco, que con Mario, toquecito atrás de Mario para Iker. Iker con Beltrán, se frena Beltrán y vuelta a empezar, porque viene siempre a intentar incordiar ahí David Chávez y Aitor. Son los dos que tiene más adelantado ahora Óscar Ortega, para que presione la salida del Betis desde atrás, que se ha obligado a pegar el pelotazo. Vemos que, bueno, pues el Córdoba no parece que se vaya a encerrar atrás, que vaya a estar en bloque bajo, al menos de momento. Esto es verdad que acaba de arrancar, pero se le ve un equipo con personalidad en un día donde, además de este partido que estamos viendo, pues en el resto de campos hay equipos trabajando y entrenando. Pelota para el Betis, la saca Mario, avanzando, saliendo el central del Cadete A del Real Betis Balompié, accediendo a campo contrario. Qué bueno el balón para Darío. Darío hacia Edu, se incorpora el extremo verde y blanco, pisa área, ojo ahí a esa acción, lo ha hecho muy bien ahora para cortar Pablo, pero una buena jugada elaborada. Empezó con esa incursión del central Mario, la vuelve a ganar el Betis, recuperación en campo rival. Ahí está Juan Peralta, apertura derecha para Javier Tillo. Javier Tillo, que se la devuelve al 7, conduciendo y tocando cortito para Bruno. Uno que vuelve a tocar hacia el costado derecho, donde estaba Javier Tillo. Balón atrás, ya recibe Beltrán, la manda a la izquierda, balón profundo, a ver si llega Edu. Esa pelota que se ha marchado, ahí saque de banda, pero ya vemos al Betis intentando estar el mayor tiempo posible en campo contrario, intentando elaborar de derecha a izquierda en esta última acción y crear peligro. Ahí saque de banda, la va a poner de nuevo en movimiento Pablo. El Betis que presiona en campo contrario, el balón que se le ha marchado al Córdoba Club de Fútbol, así que habrá saque de banda para el Betis. Vamos a ver si volvemos a tener otra ocasión como la que tuvo Mamadou Coulibaly a los 20 segundos, ese remate que logró desviar Álvaro. Jugando Beltrán, Beltrán en cortito para Marco Ramos, está atrás con Mario, saliendo Mario, pelota a la derecha, cuidado que viene de nuevo el ataque, Juan Peralta en el vértice del área, se da la vuelta, hay peligro, viene Javi Artillo, esa pelota que le intentaba sacar ahí Daniel, y el balón que le vuelve a caer al Real Betis Balompié, que vuelve a robar en campo contrario. Saliendo ya Bruno, tiene a la izquierda Edu, de momento conduce la pelota, levanta la cabeza, se frena,

de fútbol para el equipo de Óscar Ortega. Vamos ya camino del minuto 7 de la primera parte. 0-0 en el marcador en este estreno en la división de honor andaluza cadete. Se la lleva Beltrán. Ojo Beltrán que avanza. Pelota para Edu. Edu con Marco. Marco Ramos puede golpear. Prefiere centrar la pelota para Mamadou, que nos remata. A ver ahora la segunda. Le pega Juan Peralta. Se estrella el disparo en Rafa y corner. Pues otra llegada con peligro. Hay que sumar al cadete del Real Betis Balompié. Está buscando con insistencia marcar ese primer tanto. Acude Darío para colgar la pelota. Veremos la acción ensayada, a ver cómo la gestiona el cadete del Real Betis Balompié. Juega en cortito para Marco Ramos, que se la devuelve a Darío. Levanta la cabeza, la pone de primeras. El envío al área, esa pelota que se pasea, la toca Álvaro, se envenenó en el centro. A punto estuvo de llegar también ahí el tanto. Aplaude el banquillo del Betis esa acción, donde de nuevo se ha rozado el primer tanto. Thiago Polo jugaba rápido para Beltrán. Beltrán con Mario. Mario que toca por dentro. Balón para Marco. Ojo a la acción. Hay fuera de juego. No vale. Anulado ese tanto de Mamadou Coulibaly. Estaba adelantado a la hora de recibir el esférico, por lo que la acción no valía. Así que hay pelota para el Córdoba Club de Fútbol. Va a golpear. Lo hace el largo de Rafa. Pelotazo arriba, la va a luchar Javi Artillo. Tocó con la punterita Manuel Castellano y saque de banda. Saque de costado para el Betis. Javi Artillo. Se mueve Thiago Polo. Vamos a ver a quién le da la pelota. Le marca el tiempo ahí el colegiado. Pues se la entrega finalmente a Thiago Polo. Puede haber falta, sí. La señala el colegiado esa falta sobre Thiago Polo. Saca de nuevo rápidamente el conjunto verde y blanco. Beltrán, el capitán, tirándose en seco, la apertura de izquierda. Ya recibe Edu. Ahí está el 10. Ya tenía dos futbolistas rodeándole. Metió la pierna ahora Pablo, mandando la pelota directamente a saque de lateral. Otra vez que marca el tiempo el colegiado. La pelota que rueda rápidamente. Jugando Beltrán, apoyándose en Iker. Iker que juega en cortito para Mario, que se apoya en su compañero y en el eje de la zaga, en Beltrán. Cuidado que no retrasa para Iker. Como vemos, a Aitor y David Chávez por parte del Córdoba, intentando siempre pues molestar a la hora de que el Betis saque el balón, aunque ahora encontró muy bien la salida el Betis. Balón a la izquierda, ya la tiene Edu. A ver qué hace, recorta, la pone con pierna derecha, el balón a la frontal, la despeja la defensa del conjunto cordobesista. Darío tocando para Mario. Está prácticamente todo el Betis en campo rival, defendiendo el Córdoba, elaborando, circulando, quedándose la pelota con mucha clase Bruno. Bruno para Darío, intentó ahí el recurso con la escuela, no le salió. Recupera el Córdoba, pero se activa muy rápido el Betis en campo contrario para volver a robar. De nuevo Edu con Thiago Polo. Caracolea Thiago Polo, le agarran, sigue Thiago Polo. Cuidado que se puede dejar la pelota atrás, ahora sí. Apoya en Mario. Mario que avanza, la pide Javier Tillo, cierra la pelota. La puede poner el balón arriba, profunda y fuera de juego. Ha levantado la bandera el juez de línea. Estaba adelantado ahí el futbolista del Real Betis Balompié. Un equipo de un cadete que en estos primeros 10 minutos y medio de primera mitad lo está haciendo francamente bien. Buena imagen la que está dando el equipo de Javier Barrero. De nuevo viene el golpeo en largo arriba, a ver quién la baja, a ver quién se la lleva. Es Bruno el que se la intenta acomodar. Qué clase tiene Bruno una vez más para llevarse la pelota ahí en el círculo central. Juan de primeras atrás, empezando con Mario. Mario que sale cortito de nuevo para Beltrán. Este con Marcos, se da rápido la vuelta, el balón perfecto, ahí no hay fuera de juego. Va a llegar Edu, va a llegar bien, aunque ya tiene dos futbolistas muy cerquita. Se quiere marchar de los dos, intentó el regate, no le salió. La recuperó el Córdoba Club de Fútbol. Intenta tener algo el balón, pero le cuesta muchísimo mantener la pelota al equipo de Óscar Ortega, como siempre. Fruto de esa buena presión del Betis. Cuidado ahí David Chávez, pero muy bien. Muy bien Beltrán. El central rápido, atento, porque David Chávez tiene peligro. Lo conocemos bien aquí.

Y ahora el Betis que vuelve a salir. De nuevo Rat, buscando mucho el Betis. Esta banda izquierda. El percutir por este costado. Bruno. Aguantando el balón. Toquecito para Marco. Marco Ramos que levanta la cabeza. La manda hacia ese sector derecho. El balón es buenísimo para Javi Artillo. La deja correr Javi Artillo. Fue abajo fuerte ahí Daniel. Para mandar la pelota. Saque de esquina. Corner. Otro más para el Real Betis Balompié. Que sigue apretando. Que sigue insistiendo en busca de ese primer gol de la temporada. En este estreno aquí en la Ciudad Deportiva Rafael Gordillo. Vamos a ver si a balón parado puede llegar el tanto. En el lanzamiento, el centro, el primer palo lo saca Daniel. Le va a caer la pelota a Javi Artillo, cerquita del pico del área. Se quiere marchar, aguanta Javi Artillo de tacón. La deja para Darío. Darío que se marcha bien, la pone con pierna derecha. El balón a la frontal la saca el Córdoba, que no tenía nadie arriba, estaban todos atrás. Y el Betis que pues tiene tiempo ahora para salir. Hubo falta sobre Juan Peralta. Falta clara. Y balón de nuevo para el equipo de Javier Barrero. Ahí está. Colocando Beltrán en cortito para Juan Peralta. Aguanta Juan. Se ofrece y recibe ya Marco Ramos. Levantando la cabeza. Qué bueno le envió para Thiago Polo. Ahí hay peligro. Viene Thiago Polo. La pisa, recorta el centro con pierna izquierda. Intentaba buscar ahí a Mamadou. Ese balón que de nuevo se marchó fuera porque apareció Providencial Pablo para tocar de cabeza y mandarla a córner. Pues de nuevo, otra más. Otra llegada más para el Betis. Está ya rozando ese primer tanto del partido. Cuando vamos camino ya del primer cuarto de hora. Vamos a entrar en el minuto 14. Y el Betis que insiste buscando el primero. La tiene Darío. Balón para Marco Ramos. A ver qué hace. Se quiere marchar. Lo hace bien. Le puede pegar el golpeo de Marco. Se estrella ahí un futbolista del Córdoba Club de Fútbol. David Chávez que la baja muy bien. Puede haber falta. Dice el colegiado que no hay nada. La recuperó bien Thiago Polo. A ver qué hace el centro de Thiago Polo. De nuevo la vuelve a sacar. De momento es un frontón. La retaguardia del Córdoba Club de Fútbol. Pero en alguna de estas seguro que le puede caer, por ejemplo, a Mamadou Coulibaly, que suele estar por esa zona. Y puede llegar el primero. El Betis de nuevo con calma. Ahora sí que vemos que el Córdoba junta mucho las líneas. En bloque abajo, defendiendo, intentando que el Betis pues no encuentre los espacios para poder finalizar la jugada, sobre todo en esa zona de tres cuartos de campo. Dejan arriba dos futbolistas, insisten en eso. David Chávez y Aitor son los que están ahí más descolgados. Y el Betis que pues tiene que encontrar recursos para percutir ahí. Como este envío es largo ahora, buscando la velocidad de Javi Artillo. La pelota no sale, ha llegado bien el lateral verde y blanco. Existe Javi, la pone con pierna izquierda. La pelota que se pasea, no llega nadie. Aparece Edu. Dentro del área Edu, el balón atrás, insiste el Betis, Bruno para Edu, rodeado Edu y llega de nuevo Bruno, muy rápido para volver a ganar la posesión. Juan Peralta, la conducción de Peralta, intentaba de nuevo combinar ahí, había muchos futbolistas cerquita del Córdoba, un Córdoba que no sé hasta cuándo va a poder aguantar así porque el Betis aprieta de lo lindo, balón arriba. Le va a caer la pelota a Mario, el centro de Mario, la vuelve a sacar el Córdoba, aparece Javi Artillo. Aprieta el Betis, viene Bruno. Jugando fácil ahora el conjunto bético. En esta semana, donde se ha estrenado también, por ejemplo, el juvenil en la Youth League, en esa Champions de juveniles. Hizo con empate frente al Lille. Eso es otro de los equipos y otra de las competiciones que disfrutemos la próxima temporada aquí en Real Betis Radio y Real Betis Televisión. Thiago Polo pisando la pelota. El envío de Thiago Polo es muy bueno. El golpeo. ¡Gol! De Juan Peralta. Llega el primero de la temporada. Lo marca el 7 del Betis. ¡Qué balón puso Thiago Polo! ¡Cómo sorprendió llegando desde atrás Juan Peralta! Que con un toquecito hace justicia y adelanta al cadete A del Real Betis Balompié en el partido. El tanto que ha llegado en el minuto 16, ese envío
perfecto de Thiago Polo, y que bien ha definido también Juan Peralta para marcar el primer tanto de la temporada del cadete A del Real Betis Balompié, que ya manda en este partido frente al Córdoba 1-0. Muy buena acción, lo veníamos contando, que se estaba mereciendo el Betis ponerse por delante. Que ya había tenido varias situaciones donde el gol parecía que podía llegar y finalmente lo ha hecho. Ha sido Juan Peralta, insistimos, después de un muy buen balón de Thiago Polo. Ya de nuevo rueda la pelota en la Ciudad Deportiva Rafael Gordillo. Vence el cadete A, que seguro va a ir a por más. Beltrán, recupera Beltrán. Toquecito para Marco. Aguanta Marco, a ver qué hace. Marco para Bruno. Bruno que la pisa. Es un monólogo del cadete de momento este arranque de encuentro. La lleva el Córdoba y quiere estirarse ahora un poquito. El balón profundo para David Chávez, pero ahí está muy solo. Ahí está muy solo. Llega bien atento Mario para meter la pierna en la punterita y mandar la pelota a saque lateral. Claro, ese planteamiento ya no le va al equipo de Óscar Ortega, que tendrá que, conforme avance los minutos, sobre todo arriesgar dar un pasito más si quiere intentar empatar el encuentro. De momento caen aquí en la Ciudad Deportiva del Real Betis Balompié, jugando la pelota Mario. Toquecito para Beltrán. Beltrán en cortito hacia Thiago Polo. Balón para Edu. Otra vez el Betis buscando este sector izquierdo del terreno de juego. Ahora intentaba Edu encontrar ahí a Javi Artillo. No le salió bien el envío. Y ahí balón para el Córdoba Club de Fútbol. Ya saben, recuerdo que habrá pausa para la hidratación, será dentro de poquito tiempo, dentro de unos minutitos, para que los futbolistas, también el trio arbitral, pues se hidraten. Sigue haciendo calor a pesar de la fecha en la que estamos aquí. Y es normal que se sigan produciendo esas interrupciones. Juega el Córdoba, que quiere avanzar, se lleva la pelota ahora con potencia Pablo, pero la pierde, hubo faltas previas, lo que indica el colegiado. Por lo tanto, el balón seguirá siendo del conjunto cordobesista, dirigido por Óscar Ortega. Sigue dando indicaciones a sus futbolistas, viendo a ver de qué forma puede cambiar. Y el Córdoba, que pone de nuevo las pelotas en movimiento. Balón arriba, envío profundo para Pablo. Va a llegar antes Darío. Corre David Chávez intentando, pues, cortar ese balón que finalmente cae en dominios de Iker. Iker levantando la cabeza, pelota hacia el costado derecho, donde está Javi Artillo. De primeras con Juan Peralta, el control es buenísimo. Se la lleva el autor del único tanto que en el partido. Ahora se ha hecho demasiado larga. Se le fue un poquito y la pelota le dio tiempo a llegar a Rafa y mandar el cuero a saque de costado. De nuevo balón para el Betis. La recibe Darío. Lateral izquierdo, tiene cerquita a Thiago Polo. De momento aguanta, prefiere mirar arriba y la pierde. Pero se precipita de nuevo Andrés para el Córdoba. Que ni así, le dura mucho el balón. Ahora hay falta. Falta clara de David Chávez. La protestan, pero no falta la clara. Jugando el balón Beltrán. Beltrán para Mario. Mario de nuevo con el central. Tocan los dos centrales del cadete. Aparece Edu. Edu González. Se quiere marchar. Ahora llega para anticiparse. No, puede ser colectado, que el último en tocar ha sido el futbolista del Betis. Por lo que el balón es para el Córdoba. La verdad que yo creía que era saque de banda para el Real Betis Balompié, pero es lo que ha indicado el colegiado. A fuerte Darío ahora. Se la lleva Thiago Polo. Intentan hacer falta, sigue Thiago Polo, no pueden derribarlo, ahora sí. Falta es clara. Y tarjeta. La tarjeta. Lo ha visto Cristino en este estación donde derribaban con contundencia ahí a Thiago Polo. Muy difícil pararlo. Muchas veces pues lo tienen que hacer de esa forma, en falta. Porque si no, se va con mucha facilidad
Camino del minuto 22 de esta primera parte. Continúa el 1-0. Siguiendo el partido en Real Betis Televisión. Tenemos pendientes también el fin de semana del Betis Deportivo. Lo podrán ver, por supuesto, al filial en la tele. En ese duelo correspondiente a la segunda jornada, donde se medirá al antoniano. Vamos a esta falta lateral. Sigue por ahí cerquita Thiago Polo. Veremos si es quien golpea o no. Pita el colegiado. Ahí viene ya Thiago Polo. El balón que se va cerrando. Mete los puños Álvaro. Ojo al rechace. Se la queda Bruno. El balón que lo va a terminar sacando el Córdoba. Pelota directamente hacia Juan Peralta. Tiene cerquita ahí que prefiere darse la vuelta. Intentaba encontrar ahí a Thiago Polo. No le salió. Se la lleva Pablo para el Córdoba. Ahí falta. Falta para el Córdoba Club de Fútbol. De nuevo la va a poner en movimiento. Está por ahí cerquita para recibir a Alberto. Alberto arriba. Cristino se equivoca ahora. Y llega muy bien Edu. Balón atrás para Darío. Darío con Cristino. Cristino con Beltrán. Toca y toca el Betis. En este partido que sigue avanzando. De momento con una ventaja corta, resultado corto, pero la sensación es de mucha superioridad. El Real Betis, balompié que buscaba ahora el segundo en esa jugada. Cuidado, a ver si hay una posible contra. Se queda Antonio Morales la pelota. El capitán del Córdoba Club de Fútbol saliendo con potencia. Tiene ventaja y Mario para cortar, pero se equivoca. Se la vuelve a llevar el Córdoba Club de Fútbol. Error de nuevo en esa combinación, imprecisión una vez, ahora más, ahora de Thiago Polo. Cuidado que puede haber peligro, ojo a la acción. El balón para Aitor, recibe Aitor, puede golpear dentro del área, se marcha Aitor, le pega Aitor, que bien ha llegado ahora. Rapidísimo Beltrán para evitar el posible tanto del empate. La ha tenido ahora, ¿eh?, el Córdoba, que prácticamente es la primera vez que se asoma por el área bética, pero que ha tenido la posibilidad de lograr ahí el tanto del empate, y que ahora va a tener un córner a su favor cuando estamos en el ecuador de la primera mitad. Así que vamos a ver si somos capaces de defenderlo bien. Cuidado, acción ensayada. David Chávez que recibe de espaldas ese balón que termina siendo saque de portería. Pues no lo gestionó bien el equipo de Óscar Ortega. Así que de nuevo hay balón para el Real Betis Balompié. Tenemos que ya mismo hacer esa pausa, como decimos, de la hidratación. Para los futbolistas del Betis y del Córdoba. Juega ya en cortito Iker. Para Mario. Vuelve el Betis a empezar desde atrás, saliendo poco a poco, avanzando. Cediendo el cuero para Beltrán, el capitán. Encuentra solo de nuevo a Edu. Se quiere marchar Edu. Hace bien ahí el 10 del Betis. Apurando línea de fondo Edu. Ese balón que se va a marchar finalmente a saque de portería. Fue el último en tocar el futbolista del Betis en ese duelo. Por lo tanto, el balón de nuevo lo pondrá en movimiento el portero Álvaro. Y algún futbolista del Córdoba calentando, haciendo ejercicio en la banda. Veremos si mueve el banquillo el técnico antes del descanso. ¿Qué decía hacer Óscar Ortega? Ahora intentan salir desde atrás. Viene la presión Thiago Polo. También le quita Mamadou Coulibaly. El envío arriba. No es bueno porque se anticipa bien Beltrán. En tres cuartos de campo el central. Ojo a la pelota para Marcos Ramos. Recorta Marco. Le pega Marco. El balón que se estrella. El rechace también se vuelve a estrellar. Ha tenido el segundo ahí el Betis. Qué pena. Era muy buena esa acción. Y desgraciadamente pues no ha podido llegar el segundo tanto para el Betis. Y ahora sí, tiempo para la pausa de hidratación aquí en la Ciudad Deportiva Rafael Gordillo, cuando se ha cumplido el minuto 26 de partido. Minuto Miki Roque. Pues para el partido, para que los futbolistas se hidraten, den un poquito de agua y aprovechen también los dos entrenadores para dar indicaciones a sus futbolistas para seguir corrigiendo aspectos a mejorar en este partido aquí en el terreno de juego. Como digo, bueno, pues tiempo para escuchar también pues lo que le
tienen que decir el cuerpo técnico a ciertos futbolistas, seguramente buscando la solución para encontrar pronto el segundo tanto, a ver si puede llegar antes del descanso. Daría mucha más tranquilidad para lo que queda, a pesar de que estamos viendo un equipo muy superior, un equipo que domina y somete al Córdoba, pero hace un par de minutos también la tuvo el Córdoba en esa transición, en esa contra que no pudo aprovechar Aitor. Así que, bueno, pues hay que seguir intentándolo. Escuchan, pues, las indicaciones de nuestro míster y también del entrenador del Córdoba, que también está dando indicaciones. Y esto que de un momento a otro, pues, se pondrá otra vez la pelota a rodar. Y afrontaremos, pues, los últimos 12 minutitos de la primera parte, en cuanto se reanude el encuentro aquí en la Ciudad Deportiva Rafael Gordillo. Vamos a estar pendientes de la evolución todo el año, ¿eh?, de este equipo y de el resto que ya tenemos en nuestra cantera, juveniles, cadetes y los infantiles del Real Betis Balompié, que siempre, pues, nos dan muchísimas alegrías. Son equipos acostumbrados a ganar y mucho durante toda la temporada en sus categorías, a pesar de la complejidad que tienen algunas, no como la división de honor juvenil, que tiene que ser, pues, otra de las competiciones a intentar volver a imponernos esta próxima campaña, cuando ya parece que finaliza al menos las indicaciones del cuerpo técnico del Betis, con Javier Barrero a la cabeza. El Córdoba, que de momento sigue escuchando a su entrenador. Entendemos que es cuestión de segundos también ya que aparezcan y comiencen a situarse una vez más en el terreno de juego para que podamos seguir disfrutando de lo que le queda a esta primera parte. Vamos camino ya de llegar al minuto 29. Así que, bueno, pues vamos a tener todavía 16 minutitos de partido antes del descanso, antes del parón. Y luego, pues, veremos qué pasa también en la segunda mitad, donde habrá tiempo para ver nuevos futbolistas, nuevos cambios y seguro que más goles. Balón para Bruno. Ojo ahora la falta. Dejó ahí el brazo, fue contundente el capitán Antonio Morales. La falta sobre Bruno, el 6 del Real Betis Balompié, internacional con las inferiores de la selección española. Jugando Marco Ramos. Oquecito atrás para el control de Mario. Espera de nuevo el Córdoba. Le deja al Betis jugar. Esto es algo habitual aquí cada temporada, ver cómo los equipos visitantes, pues, permiten al Betis ser los protagonistas en el partido. Mario para Thiago Polo. Estoy con Javi Artillo. Se la devuelve. Insiste el Betis por dentro. Darío, que bien ahora ha intentado aparecer en Mamadou Coulibaly, qué pena. Pero vuelve de nuevo el peligro. Ojo a la pelota a la frontal. La tiene Marco Ramos. El balón suelto. La saca el Córdoba Club de Fútbol. Superamos la media hora de encuentro. Sigue ganando el Betis 1-0. Y ahora vemos cómo de nuevo el árbitro hace el gesto que marca el tiempo a el lateral verde y blanco. Esta es una de las novedades en el arbitraje de esta temporada. Se va a intentar que los partidos, pues, sean más sin tantas interrupciones, sean más continuos, tenga más fluidez el juego, y para ello, pues, se busca que no haya retrasos a la hora de los saques de banda, interrupciones en exceso y demás. Y por eso vemos siempre que le hace el gesto, le hace la cuenta atrás el colegiado a los futbolistas de banda, que se encargan, pues, de sacar de costado para que esto fluya con rapidez. Thiago Polo, la asistencia del primer tanto y único del partido. Ojo a la acción, viene el envío de Juan Peralta, la pelota fuera, se va cerrando. Qué pena que no cogió portería, porque el centro y el envío desde la derecha era muy bueno por parte del autor del único tanto que hemos visto de momento en este encuentro. Y ahora sí va a haber cambios. Se preparan cambios, va a entrar Lolo por parte de Le Córdoba y también va a entrar Fran. Doble cambio, Fran y Lolo van a entrar al terreno de juego. Mueve el banquillo el Córdoba Club de Fútbol. Ahí está
Bueno, por las dos sustituciones se marcha Manuel Castellano y también el capitán Antonio Morales. Son los dos cambios que ha hecho el míster de aquí. Seguramente entendemos hasta llegar al descanso. Quiere piernas frescas ahora. Envío arriba, tocó de cabeza Juan Peralta en ese salto, en ese duelo con Daniel. No hay saque lateral. Saque de banda. Ahora tiene la retaguardia cordobesista. Pelota atrás para Álvaro. Presionado. La manda arriba. Cuidado el error ahora. No llegó de Lolo a producirse ese error, pero estuvo presionado. Y ahora de nuevo viene el Betis a morder. En campo contrario. Envió el largo, pelotazo arriba. Toca Pablo la pelota. Le va a caer a Aitor. Puede haber falta, sí. La falta clara de Darío. La indicó el colegiado. Y ahora el balón que va arriba para David Chávez. Cuidado ahí que viene el 9. El balón es bueno para Pablo. Esa pelota que la corta Mario. Aparece nuevo David Chávez. El centro con piernas buenísimo. El remate de cabeza y el tanto del Córdoba. Marca Cristino. El centro, David Chávez estaba muy solo para rematar con mucha comodidad ahí dentro del área. El 10 del Córdoba Club de Fútbol, que ha creado muy poquito peligro el Córdoba, y fíjense, pues acaba de igualar el partido en este minuto 33. Hay tiempo de sobra para ponernos de nuevo por delante, pero en la realidad el Córdoba con muy poquito de momento ha conseguido empatar el encuentro. Se prepara Mamadou Coulibaly para poner de nuevo el balón en movimiento. Llegó el empate del Córdoba. Mantiene de nuevo Edu. Tocando atrás para Darío. Darío con Beltrán. Beltrán hacia Mario. Levantando la cabeza. Apoyándose. De nuevo un Beltrán que se la vuelve a entregar. Tocan los dos centrales del Cadete A del Betis. Se incrusta ahora Thiago Polo entre central y lateral izquierdo para dar salida. La conducción, la diagonal de Thiago Polo. En cortito, apareciendo Juan Peralta. Pelota a la derecha. A ver qué hace Javi Artillo. De nuevo para Juan Peralta. El balón lo va a sacar el Córdoba una vez más. Pero ya se anticipa Mario. Mario para Juan Peralta. Será ya bien. Hay peligro. Recorta Juan Peralta. La pone para Bruno. Se equivoca ahora. Ojo a la acción porque puede venir el remate de Darío. Tampoco es bueno. Y el Córdoba que busca salir rápido. Aitor, está creando peligro, Aitor. Aitor ante Thiago Polo, se la lleva a Pablo. Recibe la falta el lateral y está el Córdoba ahora mejor, Está enchufando un poquito a raíz del tanto del empate. Dado un poquito de ánimo, de impulso. Quiere acabar bien la primera mitad del conjunto de Óscar Ortega. Quedan 10 minutos a esta primera parte. Entendemos que deberá quizá añadir alguno más el colegiado por el tema de la pausa de hidratación, pero es lo que le queda a esta primera mitad. Balón arriba, el largo de Álvaro. Le va a caer la pelota a Darío. Darío que toca para Thiago Polo. Recibe la falta. Falta clara de Pablo sobre Thiago Polo. No pude disculparse deportivamente ahí el futbolista del Córdoba Club de Fútbol. Thiago que pone la pelota. Vamos a ver qué decide hacer Thiago. También cerquita Darío. Miran al banquillo dándole las indicaciones para que sepan lo que tienen que hacer. A ver si a balón parado puede llegar el segundo del Betis. Veremos. Le indican la jugada a Thiago Polo. Finalmente pasa por encima Darío, viene Thiago Polo. Balón para Darío, demasiado profundo. A ver si llega. Finalmente ese duelo que termina ganándolo Pablo. Saque de portería. Ahora el Córdoba. Ah, recupera Beltrán yendo muy bien abajo. Balón que saca el Córdoba Club de Fútbol. Parece bien, atento Mario. El cuero que no va a salir. O sí, de momento no, se la terminó llevando Edu.
Puede haber falta sobre Darío. Ahora Darío se equivoca, la pierde. Se la lleva Pablo, el lateral derecho. Intenta conducir, jugar para Aitor. Aitor que intentaba el recorte. La pelota que se marcha. Le saque de banda para el Betis. Saque de costado para el conjunto de Javier Barrero. Ahí está Darío. Buscan ahí a Marco Ramos. Se sigue jugando. 37 de partido. Sale poco a poco Mario. Balón a la derecha. Levantando la cabeza Javier Artillo. Mamadou Coulibaly. Esa pelota no le llega ahí al 9 bético. Ha tenido poquita presencia en esta primera mitad. Ha entrado poco en contacto con la pelota. Le ha llegado poco el balón ahí a Mamadou. A los 20 segundos sí que tuvo una ocasión muy clara. Pero desde entonces le hemos visto poquito. Ojo ahora la acción que recupera bien Thiago Polo. Hay peligro, puede llegar el segundo. Se marcha Thiago, la pelota suelta. La recoge Edu, le pega Edu para Mamadou. El disparo se estrella en un defensor rival. Otra pena porque era muy clara. Se la lleva Thiago Polo. Insiste el Betis, la pone Thiago Polo. No llega el remate de Mamadou. Y Javi Artillo que aparece. Cuidado el error de Javi Artillo. Quiere salir el Córdoba al balón profundo. Va a correr David Chávez y señala la falta previa. Esa falta ahí sobre el 9 del Córdoba. Pues ha tenido el Betis la segunda. Ha tenido ahí la segunda para haberse puesto de nuevo por delante. Y no lo ha conseguido ahí Mamadou en ese remate después de ese buen robo de Thiago Polo. Estamos en la recta final de la primera mitad. Empate a uno. Aquí en la Ciudad Deportiva. Balón de Marco Ramos. Perfecto para que se incorpore una vez más Javi Artillo. Puede venir aquí. Otra ocasión de peligro, pero le ganó bien ahí. La pelota Daniel que despeja. La rescata Bruno. Hay falta de Lolo. La indica el colegiado. La falta clara. Y el Betis que de nuevo la va a tener a balón parado. Otra vez pues la va a tener ahí el conjunto verde y blanco. Cuando vamos ya camino del minuto 40 de esta primera mitad. Thiago Polo. A ver si la pone bien. Lo veremos en cortito, en largo. Finalmente la hace en cortito con Marco Ramos. Marco Ramos para Thiago Polo. El envío de Thiago Polo. Atrapa Álvaro, que amagaba con salir rápido, pero no le dio lugar porque no había nadie tampoco arriba para entregarle la pelota. A golpear el esférico ahí. Balón al cielo de la Ciudad Deportiva. Rafael Gordillo. David Chávez al salto. Toca de cabeza. Cuidado que levanta mucho la pierna ahora Marco Ramos. Luego peligroso. Y balón para el Córdoba Club de Fútbol. Amagaba Andrés con poner el balón en movimiento hasta dos veces. Sigue pensándoselo y ahora sí la manda directamente arriba. Se la queda Bruno. Pelota para Cristino, que fue el futbolista que marcó el tanto del empate del Córdoba Club de Fútbol. Ojo a la acción, el centro con pierna izquierda. La pelota para Cristino. No va a llegar porque salió bien atento Iker. Para quedarse con el cuero. Veremos si hay algún cambio más antes del descanso, porque hay un movimiento cerquita del banquillo del Córdoba. También en el Betis, pero sobre todo en el del Córdoba. Así que vamos a estar pendientes. Y si por arañar algunos segunditos el míster Óscar Ortega pues decide realizar algún cambio más. El Betis que sale. La pelota de Mario a la derecha para Javi Artillo con Thiago Polo. Thiago Polo de nuevo con Marco, este para Bruno. Aguantando ahí. De nuevo Bruno, la pelota la va a recibir Edu. En banda izquierda. Juega fácil. Se apoya atrás en Marco Ramos. Este para Bruno. Levanta la cabeza. La puede poner el envío a la espalda de la defensa del Córdoba. Pudo sacar ahí ahora Lolo con ese balón arriba. Le va a caer directamente al cancerbero Iker. En la siguiente ya indican desde el banquillo del Córdoba que va a haber cambio. Pero antes tiene que acabar esta jugada. La tiene el Betis. Beltrán. Para Juan Peralta. Juan con Bruno. La pide Thiago Polo y recibe ahí el 11 bético.
Avanzando Thiago Polo. Qué bueno el balón para Marco Ramos. El centro rasito. La saca ahora Alberto. Muy bien lo hizo Thiago Polo. Y va a haber cambios en el Córdoba. Los cambios que realiza el míster. Se va a marchar Daniel del terreno de juego y Aitor, si no me equivoco, es el otro futbolista, para que entren al campo Molero y Juan. Son las dos sustituciones que hace el míster. Marchan Daniel, Aitor y entran Juan y también Molero. Cuidado de nuevo el centro de atrás. Bueno, la pelota es que la toca de cabeza Pablo para mandarla de nuevo a saque de esquina. Aunque pena, es córner. Tiene que indicarlo el colegiado. El saque de esquina clarísimo. Hay que evitarlo el árbitro, no sé qué duda hay. Ahora sí. A Thiago Polo. Camino del 43. Camino del minuto 43. Primera parte, el Betis que busca el segundo. En esta acción, cuidado el balón, llega David Chávez. Metió la punterita, parece Juan Peralta que estaba atento, menos mal. Envío arriba, buscando Cristino, lo hace bien ahora. El balón que va a sacarlo, se lo va a quitar de encima, va a despejar ahí. Mira Edu, le saque lateral, envío arriba de Pablo para que corra ahí Molero. Se la lleva el Betis de nuevo, que quiere tener alguna más antes del descanso. Veremos. Pues en un minutito, ¿cuánto añade el colegiado? Estaremos pendientes dentro de un minuto a ver de cuál es el alargue. Pero yo diría que por lo menos 2 minutos van a ser esta primera mitad. Donde el Betis comenzó muy fuerte, se puso por delante. Y el Córdoba, que prácticamente, bueno, pues tan solo ha rematado esa vez la del tanto. Pues ve cómo de momento conserva un valioso punto con un planteamiento muy claro: aguantar, defender, intentar que haya pocos espacios y aprovechar las que tengan. Hasta el momento le ha salido perfecto para sumar al menos un punto. Thiago Polo que la pierde, cuidado el error. El balón a la derecha, ahí fuera de juego claro de David Chávez. David Chávez que se lamenta porque considera que era una acción prometedora. El Betis que vuelve a elaborar. Jugando Mario. Para Beltrán. Beltrán. Con Marco Ramos. Van a ser 2 minutos. Nos lo avisan. Porque le queda esta primera mitad. Cuidado que viene el centro rasito. La saca Rafa. Esa pelota se estrella en su propio compañero. Así que ahí. Saque de esquina, pues puede ser una de las últimas de la primera mitad, porque ya se alcanza ya el minuto 45, quedan 2 de alargue a esta primera parte. Vamos al lanzamiento, balón para Thiago Polo en cortito de nuevo, este córner de el Betis, pelota profunda, el balón atrás para Mamadou, qué pena. Ojo ahora el golpeo de Edu arriba, el disparo me marchó por encima de la meta del Córdoba. Minutito y medio por delante. Vamos a ver si tenemos alguna más. Esperemos tener tiempo para alguna situación de peligro antes del descanso. Porque le queda muy. A ver ahora el error. Thiago Polo, balón arriba para Mamadou Coulibaly. No hay fuera de juego. Está solo dentro del área. Ojalá la acción llega rápido, Pablo. Le faltó ahí mucha velocidad a Mamadou Coulibaly. Una pena porque la ocasión era buena, pero insisto, le faltó velocidad. Se equivoca en la entrega. Ahora Juan, sale Bruno con mucha elegancia. La conducción de Bruno. Balón filtrado, lo corta. De nuevo Alberto. Le va a caer la pelota a Bruno. 50 segundos es lo que queda de alargue. El Betis que va a intentar tener alguna más, queda tiempo. Marco Ramos. Balón para Thiago Polo. La puede poner el envío de Thiago Polo. Mamadou Coulibaly toca de cabeza. Vamos a ver esa acción. No vale, fuera de juego. Y ya con esto prácticamente se va a acabar la primera parte.
porque quedan 15 segundos. El Córdoba se lo va a tomar con calma seguramente, para que esto llegue al descanso con empate a uno en el marcador. Lanzamiento en largo. Balón hacia el costado izquierdo. La pelota que la va a pelear ahí David Chávez. El duelo con Mario. Gana la pelota el central bético. Y con esto concluye la primera parte. Final de los primeros 45 minutos. Empate a uno en el marcador. Se adelantó el Betis. Se empataba el Córdoba Club de Fútbol. Un Betis superior. Un Córdoba que ha sabido aprovechar la que ha tenido. Y veremos qué pasa en el segundo acto. Nosotros vamos a hacer un alto en el camino. Enseguida estamos aquí de vuelta con la segunda mitad. No se marchen, enseguida volvemos.

Saludos, ¿qué tal? Bienvenidos de nuevo a Real Betis Televisión. Tiempo de descanso en este encuentro, en esta primera jornada en la División de Honor Andaluza Cadete, en este partido que está enfrentando al Cadete A del Real Betis Balompié frente al Córdoba Club de Fútbol. De momento empate a uno, a punto de arrancar la segunda parte. Ha habido un cambio por parte del conjunto de Javier Barrero. Hemos visto que ha entrado Jesús Baez al terreno de juego y enseguida pues va a arrancar la segunda mitad con un Betis que ha sido superior en la primera parte, que ha tenido mucha más presencia en campo contrario, más llegadas, más posibilidades de finalizar jugadas. Las ha tenido para irse por delante en el marcador, no lo ha conseguido y vamos a ver si lo hace ahora en la segunda parte, que ya acaba de arrancar la primera pelota para el Córdoba Club de Fútbol. Envío en largo, aparece Javi Artillo para llevarse la pelota, balón dividido, lo buscaba Juan Peralta, se la termina llevando el Córdoba. Cuidado que ha habido falta sobre Andrés, se duele mucho de esa acción ahí con Jesús Baez, que acaba de ingresar al terreno de juego. El colegiado que señaló la infracción, ahora intentaba sacar rápido a Andrés, se puso delante Mamadou, hizo la segunda, pelota para Rafa, este con Alberto, los dos centrales del Córdoba Club de Fútbol. Intenta salir el conjunto de Óscar Ortega, pero ya la recupera de nuevo Beltrán, la tiene el Betis, pelota atrás. Me dice el cancerbero los suyos que avancen. Ahí está, en esa salida de balón. Pelota para Mario. Mario que se la entregaba a Iker. Iker para Beltrán, el capitán del Betis. Volcando de nuevo con su compañero en el eje de la zaga. La pelota va a ir a Javi Artillo. Enseguida ya va a recibir aquí el lateral derecho. Javi Artillo que conduce. Se mueve ahí junto a Marco Ramos. Marco Ramos para Beltrán. Levanta la cabeza Beltrán. Se incorpora Thiago Polo, que parte ahora desde la izquierda. Se marcha bien, hay falta. Sí, la falta la indica el colegiado. En esa primera situación de peligro que ha creado Thiago Polo. Se marchó fue Edu González. En el descanso por Jesús Baez. Lo que ha traído consigo pues es ese cambio de posición de Thiago Polo, que quiere crear peligro desde la banda izquierda y que ya ha provocado, nada más arrancar esta segunda parte, pues esta falta lateral, falta peligrosa para el Betis. Vamos a ver cómo la gestiona el conjunto verde y blanco. Ahí está, preparado ya para golpear la pelota Thiago Polo, que la pone con pierna derecha. Ese balón que se va a marchar directamente fuera, estaba cerquita Beltrán, pero nadie pudo rematar ahí. Esa jugada que termina con saque de portería, colocando la pelota del cancerbero del Córdoba Club de Fútbol. El pelotazo arriba de Andrés, directamente la manda fuera y no pudo llegar Juan. Así que hay saque lateral para el Betis. Estamos ya inmersos en esta segunda parte. Vamos a disfrutar, por supuesto, aquí en la casa de todos los béticos. Balón para Mario. El Betis que va a ir poco a poco apretando en busca de ese segundo tanto. Quiere de nuevo volver a ponerse por delante en el partido, a ver si lo consigue pronto. Avanzando Juan, la pelota a la derecha para Javi Artillo. Balón de primeras profundo. Ojo a esa acción, tiene que ser penalti. Penalti, claro, para el Real Betis Balompié. El derribo del cancerbero, el derribo de Álvaro, así que la pena máxima es clara y situación inmejorable para ponernos por delante de nuevo en el partido. Recoloca la pelota Marco Ramos, que asume la responsabilidad de intentar marcar el segundo para el Betis. Pita el colegiado, viene Marco Ramos, le pega Marcos, ¡gol! Transforma la pena máxima Marco Ramos. Adivinó el lanzamiento el cancerbero, pero no pudo llegar a desviar la pelota, así que el segundo sube al marcador cuando llegamos al minuto 49 de partido. Ha marcado Marco Ramos el 2-1 para el Cadete A del Real Betis Balompié, que tenía esa misión, que quería ponerse de nuevo rápido por delante y ya lo ha conseguido con ese penalti ejecutado muy bien por Marco Ramos.
cogió la pelota, no se lo pensó y transformó perfecto el penalti para anotar el 2-1. Pues de nuevo el Betis mandando en el partido. 4 minutos ha tardado en la segunda parte en volver a ponerse por delante. Eso sí queda mucho. Ojo al error de nuevo Marcos, que la recupera. Viene de nuevo el ataque del Betis. La pelota hacia Bruno en la frontal. El balón iba para Juan Peralta. No le llegó, qué pena. La intención era muy buena, pero no le llegó la pelota y al futbolista del Betis. Si quiere salir el Córdoba, ojo a la acción. Era Lolo el que se quería marchar de Bruno. De cabeza llega Mario. Esa pelota que la intenta proteger el Córdoba. El balón que ha salido. Se le marchaba ahí el esférico a Fran. La queda Jesús Báez. Tocando atrás para Beltrán. Beltrán de nuevo con el centrocampista bético. Que conduce la pelota, la pisa. Se frena en seco y juega fácil para Bruno. Lo tenía al lado, cerquita.

Viene de nuevo Mamadou. Centro con pierna izquierda de Mamadou, que saca Rafa. De nuevo hay peligro. El Betis que busca el tercero. En tres cuartos de campo atacando Jesús Báez para Bruno. Bruno que le da un equilibrio al equipo tremendo. Es la brújula de este cadete A. Ahí lo vemos apoyarse de nuevo en Báez para Javi Artillo. El Betis que monopoliza una vez más la posesión, que intenta que aparezcan esos espacios. Se encierra mucho el Córdoba Club de Fútbol. Thiago Polo, a ver si desborda, a ver si se marcha. Lo intenta, se quiere ir Thiago Polo por la línea de fondo. Fue bien abajo al suelo Pablo. Ahora saque de esquina. Pero ahí vemos cómo crea peligro Thiago Polo. Iba a ser, parece, el encargado de ejecutar este córner. Se ofrece, ya la tiene Marco Ramos. De nuevo en cortito el centro al área, la saca la defensa del conjunto cordobesista. El golpeo estaba muy lejos. Ahí Darío intentando sorprender, acabó jugada y se le fue el lanzamiento muy desviado de la portería de Álvaro. Pita el colegiado. Va a venir el lanzamiento en largo. La pelota arriba, salta Bruno, toca de cabeza, de nuevo el duelo, el balón en la medular, le va a caer a Beltrán, que empieza fácil, no se complica, juega para Iker. Ahí está Iker, ha tenido poquito trabajo. Eso es buena noticia. El portero del Betis, envió largo para Mamadou. Aguanta ahí Mamadou. Vemos cómo ahora Mamadou, en este inicio de segunda parte, cae mucho hacia la banda derecha, también hacia la banda izquierda. Movilidad arriba del delantero. El Real Betis balompié. Jesús Báez para Darío. Darío, el pase hacia Thiago Polo, algo cortito, pero va a llegar. Va a llegar ahí Thiago Polo. Aguantando, cuidado el error, se equivoca Thiago Polo. Puede salir rápido el Córdoba. Es difícil porque está ahí muy, muy rodeado Juan, pero de momento aguanta la pelota Juan. Intenta poner el centro, ahora lo consigue, pero no hay nadie en esa zona, ningún compañero. Así que el Betis la vuelve a tener. Va a volver a intentar ahí, jugando ya y agarrando Pablo a Marco Ramos. El Betis que de nuevo va a volver a intentarlo, ahora saliendo con Mario. Pelota a la derecha para Juan Peralta. La tiene ahí el 7 del Betis. Se quiere marchar, tiene velocidad, tiene desborde, tiene regate, pero de momento se frena y vuelve a ceder para Mario. Todo el Betis, campo contrario. Marcos Ramos, balón arriba. Ese balón que no llega a nadie, la pudo sacar el Córdoba. Reclamada falta David Chávez, no hubo nada. David Chávez que insiste en que era falta, el colegiado dice que no. Así que se sigue jugando. Juan Peralta. De la pelota al Betis. Balón para Beltrán, con pierna izquierda, ese envío hacia Thiago Polo, evitó que la pelota saliera. La rescata el once bético, levanta la cabeza, la pone arriba, quiere llegar y va a llegar Darío. El centro de Darío, toca la pelota en Rafa, así que hay corner. Saque de esquina, uno más para el Betis, que necesita ese tercer tanto para, bueno, pues tener más tranquilidad, aunque es verdad que no está sufriendo prácticamente nada en este partido, pero ya vimos lo que pasaba en la primera parte. Por mucha superioridad, pero en cualquier acción aislada te puede costar un tanto y al final pues no sumar los tres puntos, pero estamos convencidos de que no va a ser así. Thiago Polo. Ahora Báez puede golpear, le pega Báez, a punto ha estado de lograr el que hubiera sido sin ninguna duda uno de los goles de la temporada, con ese lanzamiento buscando la escuadra. Estaba muy lejos y se fue muy cerquita de la portería del Córdoba. Envió arriba, va a ganar de nuevo el Betis. Cuidado de esa acción, quiere salir el Córdoba y lo hace. Hay peligro, carril central, cuidado. La llevaba ahí Lolo, pero va bien Mario. Le cae la pelota a Juan, intentaba tocar de primera, no lo consiguió. Ahora sí, balón demasiado largo que se va a marchar. Habrá saque de portería para el Betis. Aplaudía la afición del Córdoba. Ese intento de salir, porque ya sabemos que le cuesta muchísimo. Y Javier Barrero que sigue dando indicaciones a los suyos, en este caso a Juan Peralta. Y va a haber cambio en la portería del Córdoba. Va a haber cambio. Entrar

0: Pues de nuevo, el movimiento en la portería. Álvaro Alcampo. Ese cambio que hace el míster del Córdoba Club de Fútbol. Juega el Betis, tiene la pelota Marco Ramos. Se incorpora Javi Artillo. El balón es muy bueno para Javi Artillo de primera. Quiere llegar Mamadou. Sale atento para quedarse el esférico, el cancerbero del Córdoba Club de Fútbol. Vemos cómo el Betis presiona arriba. Y al Córdoba le cuesta sacar el balón muchísimo. Ahora tiene un saque de banda a favor el conjunto cordobés. Le va por detrás en el marcador. 2-1 vence el Betis momentáneamente en el encuentro. Se marchaba el portero del Córdoba después de provocar esa pena máxima, que luego fue transformada por Marco Ramos. Anotaba el segundo. Calientan varios futbolistas en el Real Betis el balompié. Hasta cinco jugadores que poco a poco iremos viendo cómo van a ir entrando al terreno de juego conforme vaya avanzando esta segunda mitad. El Córdoba, que movió mucho el banquillo antes del descanso y que seguro lo volverá a hacer también ahora. Javi Artillo, balón arriba. Quiere pelear ahí Mamadou Coulibaly. Esa pelota que sigue luchando el 9 del Real Betis balompié, que la terminó perdiendo. Balón profundo, lo corta bien ahora Javi Artillo. Ahí saque lateral. Molero buscando a David Chávez. La saca Juan Peralta. Viene Mamadou al salto. La pincha. Le bajó bien ahí Marco Ramos. Toquecito para Beltrán. Queda tiempo, mucho tiempo en esta segunda parte. Pero recordemos, el Betis se ha puesto pronto por delante. Vamos ya camino, eso sí, pues del primer cuarto de hora ya de esta segunda mitad. Jugando Bruno, levantando la cabeza. La pedía Thiago Polo y hace el balbalón. La pincha con mucha clase ahí Thiago Polo. Le quiere marchar, recorta Thiago Polo, cerquita del pico del área. Balón atrás. Ahí está Marco Ramos. De nuevo envío perfecto para Javi Artillo. Es fuera de juego, no vale esa acción. No vale el lanzamiento ahí de Jesús Báez, está ya invalidada esa acción. Porque estaba adelantado ahí el 4 bético. Por Roque de nuevo. La pelota la pondrá en movimiento el Córdoba Club de Fútbol, el equipo dirigido por Óscar Ortega. Estamos en la primera jornada en esta categoría donde hay potencial, donde hay equipos canteras de nivel. Y donde, bueno, pues no es fácil, ni mucho menos proclamarse campeón. Cuidado esa pelota ahí, Mario, que parecía que se podía dormir un poquito. Llegaba por detrás David Chávez. Iker en cortito para Bruno. Bruno juega fácil, hace muy bien ahí. De nuevo el Betis. Uno que la aguanta. Tiene cerquita. Ahora Iker entrega la pelota. Y este se la deja para Beltrán. Va a salir poco a poco el Betis. De nuevo por banda derecha, donde está Javi Artillo. Javi Artillo, toquecito para Bruno. Bruno con Mario. Balón para Thiago Polo, a ver si desborda. A ver si lo intenta ahora, prefiere jugar arriba. Se equivoca en el pase. Y la vuelve a ganar el conjunto visitante, que quiere salir, que se quiere estirar, que quiere tener alguna. Hubo falta esa acción anterior. Dejó seguir el colegiado, pero luego terminó indicando la infracción. Así que ahí, balón para el Córdoba Club de Fútbol, que sigue vivo en el partido, que le está costando mucho, pero que aguanta pues esa diferencia de momento tan solo de un gol en contra. Esperemos que se pueda ampliar. Cuidado ahí, el pelotazo arriba, tocando de cabeza ahí Lolo para nadie. Le cayó la pelota a Bruno. Bruno con Beltrán, este para Mario. Mario, que con mucha paciencia se la entrega de nuevo a Bruno. Bruno con calma. De nuevo para Jesús Báez. El Betis que se lo toma con paciencia. El control ahora de Darío. Darío en cortito para Artillo, cuidado ahí. Ahí Artillo, que le dio tiempo a llegar. Meter la pierna, Darío. Los dos laterales. Fíjense dónde está Darío ahora, intentando meterse por dentro. Pelota a la izquierda, Thiago Polo. Balón para Baez. Hace el gesto de aquí, le doy el balón. Finalmente lo hace con Javi Artillo. Pelota para Mamadou Coulibaly. Mamadou se quiere marchar, insiste Mamadou con Javi Artillo. A ver ahora esa acción, balón arriba, no hay fuera de juego. La saca Cristino. Y quiere correr ahora David Chávez, quien fuese canterano también del Real Betis Balompié. Ese balón para Baez. A pie de Thiago Polo. Hay mano, yo creo que era mano. El colegiado dijo que no. Se la terminó llevando Andrés. Pelota a la derecha. Quiere salir el Córdoba. Reclamaba falta. El colegiado que no indica nada. Le sigue jugando. Y de nuevo se preparan cambios en el Córdoba Club de Fútbol. Triple cambio. El que va a hacer Óscar Ortega, y también creo que va a haber cambios en el Betis. Así que ahora les contamos cuáles son los movimientos. De momento sale Mario, la pelota a la derecha, balón para Javier Tillo, tiene metros por delante. A ver qué hace Javier Tillo, se frena, se mete por dentro para acceder ahí a Bruno. Levanta la cabeza con Thiago Polo. Baja Thiago Polo, insiste Thiago Polo. El centro es muy bueno, Javier Tillo lo puede controlar dentro del área. Se la queda Javi Artillo, a ver qué hace, a ver qué decide hacer. Prefiere ponerla atrás, Marco Ramos el golpeo, no atrapa el portero, ahí fuera de juego. Indica fuera de juego el colegiado en esa acción. Está invalidada y ahora sí. Pues se van a producir los cambios. En el Betis van a entrar Rafa y Cristian. Vamos a ver primero porque son las modificaciones las que va a hacer el Córdoba. Pablo, Cristino van a salir el terreno de juego. Volverá Antonio Morales y entrarán Rabe y Rodrigo. Piernas frescas para el Córdoba Club de Fútbol. Ahí están los cambios en el Betis. Como digo, entran Rafa y Cristian al terreno de juego. Se ha marchado Javi Artillo después de hacer un buen partido. Y también Darío cambia los laterales. El míster Javier Barrero va a buscar también profundidad por ambos costados con Rafa y con Cristian. Cristian, jugador de banda, que puede aprovechar ahora el conjunto verde y blanco. Pues se demora el lanzamiento ahí de Álvaro, del portero del Córdoba Club de Fútbol. Vamos camino ya del minuto 20 en esta segunda parte. Cuidado la acción, ojo David Chávez. El control no es bueno, se la quiere llevar delante de Mario. Hay falta de David Chávez. No vale tanto la falta. Era Clara, agarró al central del Betis. Anula el tanto. El delantero que protesta. Lo protesta el banquillo del Córdoba. Porque ha sido una situación de peligro ahí. Venimos diciéndolo mucho tiempo, que en cualquier jugada con un resultado corto le puede costar el empate. Menos mal que lo ha anulado el colegiado. Se la lleva de nuevo el Real Betis Balompié. Mario avanzando al central, pelota a la derecha. Vamos a ver si se va animando el Betis. Lo pone Cristian, el balón arriba. Ojo a Bruno, balón a la frontal. Thiago Polo le puede pegar. ¡Thiago! Al travesaño. Se fue a las cuadras. Se remata ahí de Thiago Polo. A punto de llegar el tercero del Real Betis Balompié, que tiene que reaccionar después de esa acción. Porque el Córdoba va a apretar poquito a poco. Está compitiendo bien el conjunto de Óscar Ortega. Sale Mario, cuidado que viene David Chávez a la presión. El envío es largo. Se la va a llevar muy bien Cristian. La bajó de maravilla, pero está muy solo Cristian ahí. Rodeado Cristian, que va a terminar perdiendo el balón. Hay falta ahora de Cristian, dice el colegiado que sí. Primero parece que no le iba a señalar, pero luego sí. La indicaba el árbitro del partido. Esa falta favorable al Córdoba Club de Fútbol.
1: ¡Señor!
0: De nuevo Rafa para Alberto, presiona Marco Ramos, viene también Thiago Polo. Balón atrás, Álvaro. Pegando el pelotazo arriba de cabeza. La cortaba bien ahí Beltrán, aparece Mamadou Coulibaly. Se la lleva con potencia Mamadou para Bruno. Bruno, balón atrás, ya la controla Beltrán, que se la vuelve a entregar de nuevo Bruno. Filtrando una pelota perfecta para Juan Peralta, la puede poner de primeras, el centro, le vuelve la pelota de nuevo a Juan Peralta, le pega Juan, la parada, muy buena ahora de Álvaro, pero qué bien lo hizo ahora el Betis, y qué pena que no haya llegado ahí ese tercer tanto. Ahí, córner, jugando de nuevo en cortito, balón para Marco Ramos, este con Baez, el envío directamente a las manos del cancerbero del Córdoba Club de Fútbol, que la manda arriba el largo, cortando la pelota Juan Peralta, mandándola directamente a saque lateral. Ahí está Rodrigo para ponerla en movimiento, se ofrecía Rabe, prefiere ponerla arriba donde está Lolo. Ese balón que le va a caer a Thiago Polo, se la lleva con potencia, va fuerte ahora el central del Córdoba, Alberto. Insiste el Betis. Balón para el conjunto de Javier Barrero, que vence por la mínima 2-1 en este partido que están siguiendo en Real Betis Televisión. Peralta, balón tocado muy bueno para Thiago Polo, que la baja, llega a dar el pase atrás. Cuidado, aparece ahora Rafa de nuevo circulando el Betis, elaborando con paciencia. Mario, balón a derecha para Cristian. A ver qué hace Cristian, le puede pegar con pierna izquierda. Salta Beltrán a intentar robar. El duelo con David Chávez. Se la lleva el Betis. Hay peligro. A ver qué hace Rafa. La pelota para Cristian. El centro rasito. El balón le va a caer a Thiago Polo. Se la queda Thiago Polo. Intenta ahí la genialidad. El regate que no le sale. Lolo. Balón a la derecha. Quiere salir el Córdoba ahora rápido. El duelo de Báez. El colegiado que señala la falta al futbolista de Betis. Balón para el Córdoba Club de Fútbol y va a haber un cambio. Se prepara de nuevo Aitor para regresar al terreno de juego y se marcha David Chávez. Entra Aitor, veremos si se coloca él como referencia. Efectivamente se coloca, se va, bueno, todo hace indicar a que se puede colocar como referencia, si no. Otra opción es Juan también. Me parece que va a ser finalmente el que esté como delantero. Envío arriba. Precisamente la busca Juan. Ojo al remate. Se la va a quedar sin problemas Iker. Minuto 24 de esta segunda parte. Ya saben que volverá a haber pausa de hidratación. El minuto 26. Es obligatorio hacerlo en las dos mitades del partido. Si se hace la primera parte, se tiene que hacer también en la segunda. Viene el nuevo Mamadou Coulibaly. Pelota para Cristian. Quiere marchar ahí Cristian. El último en tocar. Si el futbolista del Córdoba y saque lateral. Pelota para. Ya la domina de nuevo Rafa. A la izquierda va a recibir Thiago Polo. Thiago Polo aguantando. De nuevo con Marco Ramos. Defiende el Córdoba. Ataca el Betis. Juan Peralta marcó el primer tanto del partido. Ahí fuera de juego, está adelantado ahora Cristian. No vale ese ataque. Tenía que haber quizás visto un poquito ahí la línea del Córdoba, porque era una buena opción para el Real Betis Balompié. Hay que ir aprendiendo poco a poco durante la temporada. Aquí vemos cómo sale el Córdoba. Va Cristian a la presión. El envío arriba, ya la vuelve a ganar el Betis, la tiene Baez. Baez para Beltrán, Beltrán hacia Thiago Polo. Controla Thiago Polo, se la lleva Thiago, el balón es buenísimo para Cristian, va a llegar Cristian, la pone Cristian a las manos de Álvaro. El cancerbero que se la queda. Estamos ya en el minuto 26. Se anticipa ahí Rafa. Se la lleva bien el dorsal 16 del cadete del Real Betis Balompié con Thiago Polo. Por dentro, Balón fuera para Bruno, le puede pegar Bruno, le pega Bruno, arriba. La ha tenido ahí el Betis y ahora es tiempo para la pausa de hidratación. Justo cuando se cumple este minuto 26, al igual que ocurrirá en la primera mitad, pues aprovechan ahora los futbolistas para de nuevo escuchar a los dos entrenadores. El Betis que manda en el partido, pero aquí no hay nada dicho. Y el Córdoba que quiere hacer lo que hizo en la primera mitad, justo después del parón. Logró el tanto del empate y con ese resultado nos fuimos al descanso. Así que veremos. Veremos. Pues cómo transcurre este tramo ya de partido. Cuando vuelva a rodar el balón estaremos cerca de la media hora de esta segunda mitad. Y nos aproximaremos al último cuarto de hora de encuentro. Con un Betis obligado a intentar al menos mantener esta ventaja, que es corta, que es de un gol, pero igualmente válida para sumar tres puntos. Dialogan también, bueno, pues los colegiados del partido. El míster Javier Barrero dando indicaciones a los suyos. También lo hace Óscar Ortega. Los jugadores pues que atienden y que aprenden también. Todo sirve para corregir distintos aspectos. Hay que mejorar de cara a intentar encontrar ese nuevo tanto. El Córdoba que ya poco a poco regresa de nuevo a sus demarcaciones en el campo. El Betis que lo va a hacer enseguida y se prepara otro cambio en el Córdoba. Va a volver Manuel Castellano al terreno de juego. Veremos quién se ha marchado, pero otra sustitución que hay que añadir para lo que queda de encuentro, que no es mucho. Y veremos. Ahí está de nuevo preparado para coger la pelota Álvaro. Lo va a hacer enseguida el colegiado, que ya pues va a autorizar a que ruede el balón. Lo hace ya. Ahora sí, se pone esto de nuevo en movimiento. En el minuto 29 de esta segunda parte. Pelota arriba, el largo. Se va a marchar por el lateral. Ahí saque de costado. Y va a haber otro cambio. En el Córdoba va a volver Daniel al terreno de juego. Se va a marchar Rafa del terreno de juego. Y va a entrar Daniel al campo, que comenzó el partido, que fue reemplazado y que de nuevo vuelve para disputar este tramo final. Saque lateral. Thiago Polo que conduce, le hacen falta, la agarran. Podría haber sido tarjeta, aunque no la muestra el colegiado. Polo que provocaba esa falta. Mario, ahora Bruno, de primeras de nuevo con el central bético. Aparece por banda derecha Cristian. Controlando Cristian. De nuevo balón atrás para el capitán, para Beltrán. Beltrán con Rafa, este para Marco Ramos. Marco Ramos que vuelve a tener la pelota. Se da la vuelta, avanza, juega hacia la banda derecha y no es bueno el pase, el error. Cuidado que el Córdoba intentará salir rápido en alguna. Lo hace bien ahora, se la lleva con algo de fortuna ahí. Mira, Manuel Castellanos, pero la perdió. Balón arriba para Mamadou Koulibaly. Ahí fuera de juego. Ahí fuera de juego. Y además, el lanzamiento se estrelló también en el larguero. Y va a entrar Matito. Veremos por quién, pero va a entrar Matito. Ahora el campo. Balón arriba. Esa acción que la vuelve a ganar bien Mario, el central. Ese duelo con Juan. Veremos quién se marcha ahora del terreno de juego. Cuando se pare ahora el partido, será el tiempo para conocer esa decisión. Ese nuevo movimiento de Javier Borrero. Balón para Thiago Polo. Thiago Polo les quiere hacer el lío ahí a su par. Finalmente juega fácil para Baez. Baez con Mario que avanza, accede a campo contrario. Tiene a la derecha Cristian, le va a dar la pelota. Ya recibe Cristian en mano derecha. Quiere percutir, quiere pisar área. Ya lo hace con mucha facilidad. El centro no es bueno, ese balón atrás. Y el Córdoba Club de Fútbol, que intentaba sacarlo, pero se la entregó directamente a Juan Peralta. Balón tocadito para Mamadou Coulibaly. No llega el remate. Y la pelota es para el Córdoba Club de Fútbol. Intentando robar ahí Rafa. Hace bien Rafa. Toca para Thiago Polo. Le hacen falta. Y ahora va a ser el cambio. Vamos a ver si lo autoriza el colegiado o no. Parece ser que sí. Efectivamente. Se va a marchar Mamadou, va a entrar Matito. Al terreno de juego se va Mamadou Coulibaly, que no ha tenido fortuna hoy. Ha tenido alguna que otra ocasión, sobre todo la que tuvo a los 20 segundos de partido, pero no pudo superar ahí al cancerbero. Y luego sí que ha trabajado mucho. Ahora deja su sitio en el terreno de juego a Matito. Falta lateral. Viene Thiago Polo, la pone tocadita. Balón arriba, prolonga Mario. Quiere llegar ahí algún futbolista al remate. Matito de cabeza, Bruno que toca también ese balón suelto. Se la queda el cancerbero del Córdoba Club de Fútbol. Ojo ahí, el lanzamiento no vale. Se puso delante, más hay tarjeta. Ahora para el futbolista del Real Betis Balompié, para Matito, por impedir ese lanzamiento del cancerbero. Y hay que seguir jugando. Viene el gol ahí de Bruno con Rabe. Balón que terminó saliendo. Saque lateral. 33 de partido. Quedan 12 minutitos para llegar al 90. Sigue ganando el Betis 2-1. Intenta el Córdoba ahora lograr el empate. Cuidado la acción. Balón a la izquierda para Manuel Castellano. Manuel Castellano se equivoca en el pase. No pudo recuperar Thiago Polo, no lo hizo. Balón arriba, va el salto ahora a Matito. Puede haber falta, pues la falta. Y la tarjeta amarilla para el futbolista del Córdoba, para Molero, por impedir el avance. La protesta al banquillo del Córdoba, pero ha señalado esa cartulina al central del Córdoba Club de Fútbol. Viene Bruno. Bruno atrás para Mario. Pelota a la derecha. Ojo que viene Cristian. Tiene peligro hacia la bicicleta. Si quiere marchar, la pierde. Balón que de nuevo va a intentar llegar Juan. No lo consigue. Qué pena. Pero ahí saque lateral. Juan que está ahora super alta de... ocupando de lateral derecho esa posición. Por delante Cristian. Y está de nuevo el balón dividido. El duelo, la intensidad por parte de los futbolistas de ambos equipos. ¡Vuelta, vuelta! Vuelve el saque de costado. Daniel. Se prepara de nuevo Cristino para volver al terreno de juego. Daniel la pone arriba. Ese balón que no toca el futbolista del Córdoba. Así que saque lateral. Y de nuevo cambio. A ver, cambio. Va a entrar Cristino. Y se marcha Manuel Castellano. El terreno de juego que había entrado hace muy poquito. Pero lo vuelve a reemplazar el míster. Para este tramo final. Pelota a la izquierda. Thiago Polo. Thiago Polo con Bruno. La pide Juan Peralta. A la derecha está muy solo también Cristian. Qué balón más bueno para Cristian dentro del área. La puede poner el balón tocadito al área. La saca de nuevo la retaguardia. Aparece Bruno una vez más en la frontal. Ojo a Baez, le pega a Baez. El disparo se estrelló ahí en Molero. Hay saque de esquina. Insiste el Betis. Quiere el tercero. El conjunto verde y blanco. Para que los últimos minutos pues sean de mayor tranquilidad. Estamos ya en el 36-9. Más el alargue. Al menos será yo diría de 3 minutos, pero bueno, estaremos pendientes. Cuidado, se envió, ojo ahí a la acción, y el tanto del Betis parece que no vale, parece que no. Estorbó al portero, invalidado esa acción, y ahora hay falta y tarjeta para Juan Peralta. Pues se ha pasado de esa acción con ese gol anulado por obstrucción al portero a esta falta para el Córdoba, y cartulina amarilla para el futbolista del Real Betis Balompié, colocando ya la pelota Antonio Morales, que la va a dejar a su compañero para que sea finalmente quien golpee la pelota. Será Alberto. Alberto, que cuidado ahí, que hay dos futbolistas que han caído dentro del área. Matito y el futbolista del Córdoba Club de Fútbol. Viene Alberto, la pone tocadita, ¿no? Caen muchos futbolistas ahí en el área reclamando alguna posible pena máxima que no hubo. Y hay balón para el Real Betis Balompié. Iker. El quita Mario. Saliendo Mario. Se frena. Vuelve a tocar atrás y empezar con Iker, el portero. Está muy adelantado. Aparece de nuevo Beltrán. La apertura a la izquierda para Thiago Polo. Thiago Polo, que se frena. La pone para Matito. Ese balón era muy bueno. Qué pena. No llegó ahí Matito. Y el Córdoba que quiere seguir. Daniel. Se equivoca en la entrega. Busca recuperar la pelota del Betis y lo consigue. Matito. Lo pone a la frontal. Esa pelota que le va a caer ahí a Thiago Polo, ¿o no? Finalmente no. Se la llevó Aitor. Balón arriba. No es bueno, y menos mal. Que se equivocó en el pase y se la dio directamente al central del Betis, Beltrán. Que ya jugó para Bruno. Bruno con Mario. La tiene el Betis. Se ve cómo va avanzando el tiempo. Sigue avanzando el cronómetro. Se acerca al final del partido, pero repetimos, resultado justo, corto. Vence por la mínima, 2-1 el Betis. Juan Peralta. Balón ahí a la frontal para Marco. El balón tocadito. La vuelve a sacar el Córdoba. Le cae el esférico a Bruno. Bruno, que está muy activo durante todo el partido, ofreciéndose constantemente, moviendo al equipo. De nuevo vuelve a pedirla, aunque Marco Ramos prefiere jugar atrás. Balón a la derecha para Cristian. El pase perfecto para Baila. Pone Rasita. El golpe de Matito. La pelota que se la queda el portero. Qué pena. Era una ocasión muy clara para el Betis, para haber logrado ese tercer gol. Cuidado, que sale ahora el Córdoba por el carril central. Cuidado, que avanza a toda velocidad y el conjunto cordobesista. La pelota para Aitor. Vamos a ver si llega Aitor. Finalmente sí, evita que la pelota se marche. Quiere sacar algo, no lo consigue. Sigue la pelea y termina cometiendo falta ahí Aitor. En esa jugada por banda derecha. Cuando vamos ya a entrar en el minuto 40. Va a quedar muy poquito para esos últimos 5 minutitos más. El alargue. Con un Betis que está controlando el partido, pero repetimos, aquí pueden pasar muchas cosas todavía. Y veremos qué ocurre. Se la queda. La saca poco a poco el Real Betis Balompié. Entra Josef Amunique al terreno de juego. Envío para Matito. La rescata Juan. Con Peralta, con Baez. Tiene Bruno, Bruno para Juan Peralta. Juan Peralta con Beltrán. La pelota a la izquierda. Thiago Polo. Ahí está la movilidad del Betis. Saliendo, avanzando poco a poco. Ahí Mario. Tiene a la derecha Matito. Matito en cortita atrás para Bruno, Bruno con Thiago Polo. Juan Peralta, qué buena reacción del Betis. De mano, yo creo que era clara. No la pide el colegiado, de nuevo la pelota le cae a Matito. Matito con Marco Ramos. Y con Bruno, Bruno a la derecha. Pelota para el Betis, que elabora, que triangula, que quiere salir por esa banda derecha. Ojo a esa acción, Bruno. La pelota en la frontal. De nuevo ataca Thiago Polo. Le da demasiada potencia. El balón se va a marchar directamente fuera. Y el Etis que va a hacer ese cambio. Se prepara Josefa Munique. Y vamos a ver. Parece que se va a marchar Marco Ramos del terreno de juego. Y va a entrar Josefa Munique. Ahora sí, ya lo hace y lo autoriza porque salió por la otra banda. Marco. Y va a tener pues 3 minutitos y medio más el alargue. Ahí el 23 del Betis. A ver si es capaz de tener alguna. Juan Peralta. Tocando para Mario. Este a la izquierda. Apertura. Hacia Josefa Munique. La aguanta. Levanta la cabeza y que se equivoca en el pase, pero llega Thiago Polo para Bruno. Insiste Bruno, puede golpear, le pega Bruno, desviado. Estaba solo Cristian a la derecha, pero además hay córner. Parecía que el balón se había marchado, pero fue porque tocó en un futbolista rival. Va a ser saque de esquina. No estaría nada mal aquí cerrar el partido, ojalá, en esta acción. Pues veremos cómo ejecuta el lanzamiento ahí el futbolista del Real Betis Balompié. Pelota al área, la pelota que queda suelta. Reclama en mano, dice el colegiado que no hay nada. Ahora tampoco pita falta sobre Juan, se la lleva Bruno. Aguantando Bruno. Pelota. Ahí para Baez, de nuevo Bruno. Tiene cerquita a Rafa. Se la deja a Rafa. Rafa para que avance poco a poco ahí. De nuevo a Munique, más de izquierda. Se quiere marchar con potencia. Pisa área. A ver qué hace. La entrega a Thiago Polo. El golpeo arriba. Era muy clara esa acción. Pero se le fue. Y es raro que perdone a Thiago Polo. Ahora se le marchaba el lanzamiento por encima de la portería del Córdoba Club de Fútbol. Minuto y medio para alcanzar el 45. De esta segunda parte, el 90 del partido ya. Veremos cuánto decide prolongar el colegiado Bruno. Tocando la pelota ahí con la espalda. Quiere evitar que la pelota se marche. Juan Peralta, que bien le ha metido el cuerpo ahora Juan Peralta. Para ganar el balón. Para jugar con Mario. Último minuto de partido. Posesión para el Betis. Pelota a la derecha. Ahí está Cristian. Insiste Cristian. Tiene potencia, tiene velocidad. La pone Cristian. No bloca de primeras. El portero sí lo hizo la segunda. Rápidamente. Balón arriba buscando a Juan. Ahí dice el colegiado que no hay nada. Que se siga jugando. Cuidado que hay peligro. Se quiere marchar Juan. Ahora se le va a quedar la pelota. Y la va a recuperar el Betis. Hay un futbolista, por cierto, tendido. El Betis que no manda la pelota fuera. Van a ser 3 minutos lo que quede. En cuanto se alcance el 45. Pero antes hay peligro. Viene el Betis. Ojo a la acción. El centro. Va a ser córner. Va a ser córner. Para el Betis. Y se prepara otro cambio. En el Córdoba Club de Fútbol. Va a entrar de nuevo, una vez más, Manuel Castellano. Para que se marche Cristino. Entra Manuel Castellano. Saque de esquina, viene Thiago Polo. Se acerca también Rafa. Veremos si sale bien el lanzamiento. Estamos ya en el alargue. Se añadieron 3 minutos. Y el balón que va al área. Ese envío directamente le cae al portero del Córdoba Club de Fútbol. Pues lo va a intentar el conjunto de el Córdoba. El envío arriba sale Juan Iker. Cuidado, ahí llegó tarde. Cuidado Iker, cuidado Iker. Ahí no se meta en ese lío, porque no vamos a ganar nada de esa forma. El colegiado que va a advertir al portero del Betis cuando se cumpla ya el primer minuto de alargue. Quedan dos minutitos, balón para el Betis. Y ahora tiene Mario que avanza poco a poco. El central jugando con Beltrán que se la devuelve. Aparece Juan Peralta. Recortando Juan Peralta, tocando para Beltrán. El Córdoba que no ha variado nada en su propuesta durante todo el partido, dejando que el Betis sea el que elabore, lleve la iniciativa. Y buscando tener alguna. En la primera parte le salió, de momento en la segunda no. Esperemos que esto concluya así, porque serían los tres primeros puntos de la temporada. Thiago Polo, balón a la izquierda. Ojo que viene Joseph. Lo intenta Joseph, se quiere marchar, se le va el balón. Saque de portería. Pues esto se va acabando. Queda tan solo un minutito para que se cumplan los tres que descontó el colegiado. Y cuidado porque esta puede ser una de las últimas para el Córdoba. Veremos si suben los centrales, veremos cómo gestiona el lanzamiento de falta. En este caso, pues el Córdoba que la va a tener. Ahí está ya preparado, puede ser la última del partido. El balón al área, cuidado ahí. No llega nadie, no hay nada. Y la pelota que se marche, con esto se va a acabar prácticamente ya el partido. El Betis que va a vencer. Y se va a imponer, pues probablemente por la mínima 2-1. En este encuentro que hemos seguido, que hemos disfrutado aquí en esta casa, en esta primera victoria del cadete A, del Real Betis Balompié, primera jornada en un partido que ha sido competido. Mira el reloj del colegiado y bueno, pues deja que se juegue un poquito más, aunque el tiempo está cumplido. Se sigue jugando, pelotazo arriba, envío hacia Matito, la saca el Córdoba, viene el choque Daniel con Thiago Polo, la aguanta, intenta tirarle el caño. Se la lleva ahí. Matito recibe la falta. Y con esto, pues debe estar acabado el partido. Ha dejado algo más el colegiado, pero los tres de prolongación estaban ya cumplidos. Thiago Polo jugando atrás. Y con esto ahora sí se acaba el partido final para el Real Betis Balompié, que se lleva los tres puntos, se impone 2-1 por la mínima al Córdoba Club de Fútbol en este choque que hemos disfrutado en Real Betis Televisión. Primeros tres puntos de la temporada para un cadete que seguramente nos va a dar muchas alegrías. Disfruten de lo que queda de este jueves, sean felices y estaremos llevándoles toda la cantera en los próximos días del Real Betis Balompié. Hasta la próxima, adiós.

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0: 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Esas son las medidas de la Esfinge, que en realidad es una roca natural a la que un día se le dio forma de león y que los elementos se encargaron después de descargar y de desgastar sin piedad. Clavada frente a la segunda pirámide del conjunto de las pirámides de Giza, y orientada con una precisión pasmosa hacia el este, esta roca confiere al paisaje una atmósfera casi sobrenatural. La bestia de caliza no se inmuta al vernos llegar. Los árabes la llamaban Abu Hol, un nombre que muchos tradujeron como padre del terror y que resulta poco menos que ininteligible. ¿Terror a qué? Inspiraba respeto, inspiraba sobriedad, pero terror. Los antiguos egipcios, mucho menos dramáticos que los árabes, le siguieron a partir del siglo X de nuestra era y la conocieron como Ok-em-Aket, que significa Horus en el edificio, Horus en el horizonte. De esa forma tan singular, con esa dualidad que siempre da ese idioma, pues nos encontramos con ese Horus en el horizonte, tan curioso y tan sintomático. La Esfinge y las pirámides no solo resultan un enigma de tremendas implicaciones por sus anomalías físicas, bloques de hasta 200 toneladas que pueden hallarse en la meseta de Giza, sino por cuestiones más formales, como la ausencia de inscripciones de la época de su construcción que ayuden a entender quién las levantó y por qué, y que sin esas inscripciones, sin el cuerpo de un solo faraón descubierto en el interior de una pirámide y rodeado de monumentos más grandes jamás diseñados por el hombre, el misterio sigue vigente desde hace siglos. Y hay un investigador que tiene en jaque a todo lo que es la egiptología oficial por sus arriesgadas teorías. Él es Robert Baubal, un ingeniero nacido en Alejandría, de familia belga y maltesa, que habría saltado a la escena pública en 1994 gracias a un ensayo en el que trataba de explicar la peculiar disposición de las pirámides de Giza y responder a la pregunta de por qué la menor de ellas, atribuida al faraón Micerinos de la cuarta dinastía, se construyó desviada en la diagonal que unía a las otras dos. En su estudio, El misterio de Orión, Baubal argumentaba que la clave para descifrar ese enigma residía en el firmamento. Según él, los antiguos constructores de pirámides levantaron el monumento de Micerinos desviado del eje imaginario sobre el que se asientan Keops y Kefren, porque así imitaban la disposición de las tres estrellas llamadas el Cinturón de Orión. La idea tuvo pronto otras confirmaciones, y una de ellas tenía miles de años de antigüedad, los llamados textos de las pirámides. Se trata de un conjunto de escritos hallados en tumbas de la quinta dinastía hacia el año 1465 a.C. en Saqqara, en el que se contiene la literatura religiosa más antigua que se conoce. Estas inscripciones comenzaron a esculpirse unos 70 años después de darse por terminada, al menos según la arqueología ortodoxa, la última de aquellas grandes pirámides de Giza. Su proximidad cronológica, por tanto, puede revelarnos mucho acerca de la función exacta de estas montañas de piedra y despejar la duda de si éstas cumplieron alguna vez una función astronómica. Estos textos de las pirámides comenzaron a ser estudiados en 1881 por el egiptólogo francés Gaston Maspero
1: y aunque constituyen una de las fuentes documentales más impresionantes del mundo antiguo, aún son relativamente poco conocidas fuera de círculos especializados. Lo sorprendente es que, en cualquier caso, no es su edad, sino lo que narran. Decía Baubal que estos documentos dicen que son y tienen términos absolutamente inequívocos que el difunto rey Osiris se convertía y se convertiría en una estrella en la constelación Osiris Orión. Para Baubal, aquel hallazgo fue un triunfo. Demostraba, sin ningún género de dudas, que la imitación del cinturón de Orión no fue una decisión caprichosa de los antiguos constructores de las pirámides. Todo lo contrario. Más bien se trataba de la consecuencia última de alguna clase de teología estelar hoy completamente olvidada. O casi. Con la edición en inglés de los textos de las pirámides, elaborada por Faulkner sobre una mesa de trabajo, Baubal transcribió algunos pasajes inequívocos que confirmaban especialmente y parcialmente su teoría. Decía así uno de ellos: «Oh rey, eres esta gran estrella, la compañera de Orión, que atraviesa el cielo con Orión, que navega el otro mundo con Osiris. Asciende por el cielo, te renuevas en tu debida estación y rejuveneces a tu debido tiempo. El cielo te ha parido con Orión». Y en esas mismas inscripciones añadían más adelante: «El rey es una estrella. El rey, una estrella brillante que viaja lejos, el rey aparece como una estrella». No hay duda, pues, que los egipcios identificaban al rey muerto con su dios Osiris, y este con la constelación de Orión, y creían que el faraón, tras su óbito, emprendía un viaje lleno de dificultades hacia el más allá, en donde se convertiría en inmortal, pasando a engrosar el número de astros del firmamento. Pero, ¿y las pirámides? ¿Qué papel cumplieron en este empeño? ¿Sirvieron acaso como máquinas para guiar las almas de los reyes hacia su reposo eterno en los cielos? ¿No sería esa una aplicación más lógica que la de meras tumbas? Preguntas que surgen. Algo así cree Robert Baubal, que además pronto sumó a su teoría a los hallazgos realizados en 1964 por el egiptólogo Alexander Badawi y la astrónoma Virginia Trimble. Los descubrimientos de esta pareja en las pirámides se ajustaban como un guante a las teorías de Baubal. Ambos estudiaron con especial detenimiento los documentos y los conductos que había en ella, de unos 20 por 20 centímetros de lado, que partían de la cámara del rey de la Gran Pirámide y que atraviesan toda la mampostería del edificio hasta salir al exterior. Tradicionalmente considerados como canales de ventilación, pese a lo ridículo que resulta sostener esa idea en relación a una tumba, Badawi y Trimble quisieron comprobar si aquellas galerías tenían otra función. Tal vez la tarea simbólica de guiar el alma del faraón hacia ciertas estrellas a las que podían estar alineados los dos estrechos conductos. Su intención era buena y su intuición dio en el blanco. Lo primero que hizo Badawi fue desestimar que los conductos hubieran servido para ventilar el recinto. De haber sido diseñados para esa función, los constructores no los hubieran hecho tan empinado, sino que se hubieran limitado a trazar unos canales horizontales enfrentados los unos con los otros, dejando que el aire se introdujera en el monumento formando una agradable y renovadora corriente. Pero no era así. Los canales tenían una inclinación de 44,5 grados el conducto sur y 31 el norte, lo que llevó a sospechar a Trimble que su alineación estelar era cierta y a desestimar su propósito oxigenador, y lo demostró. Ajustando los datos de la inclinación de los canales al firmamento nocturno que podía contemplarse en Giza hacia el año 2600 a.C., Trimble verificó que el canal sur apuntaba directamente hacia la región del cielo en la que se encontraba el cinturón de Orión. Ninguna otra estrella de gran magnitud podía verse en esa posición. ¿Casualidad? Ni Balaguay ni ella, ni por supuesto Vauban, cuando comprobó sus datos con mediciones más precisas e instrumental mucho más moderno, creían a esas alturas ya en ellas. Todos estos descubrimientos condujeron a Robert Vauban a desarrollar la hipótesis de que detrás de la construcción de las pirámides se escondía un magnífico plan astronómico. Un plan exacto, pulcro, cuyo descubrimiento precedió a otros a disimular y simular su naturaleza. Era algo similar, era un descubrimiento similar que dejaría a muchos asombrados. Hasta cierto punto era previsible. Si la teoría de la correlación de las pirámides con el cinturón de Orión era tan correcta como parecía, una pregunta surge. ¿Por qué no pensar que el resto de monumentos de Giza tuvieron también un significado astronómico para sus constructores? ¿Por qué no iba a tenerlo? Sin ir más lejos, la propia Esfinge. En uno de sus libros, Vauban afirma que la Gran Esfinge había sido construida, entre otras cosas, como una especie de gran marcador de equinoccios. Durante 2 días al año, alrededor del 21 de marzo y del 21 de septiembre, al principio de la primavera y el otoño respectivamente, el día y la noche tienen exactamente la misma duración. Además, a diferencia de los solsticios, el sol en esos momentos surge exactamente por el este, proporcionando un dato geoastronómico de inestimable valor para la fijación del resto de los puntos cardinales. Los egipcios dieron su justa importancia a este fenómeno, orientando la esfinge hacia el lugar equinocial del horizonte de Giza. Org en Aket era, pues, el guardián del horizonte, como se la llamaba a la esfinge. Señalarlo con un monumento así de equinoccio, decía Vauban, debió hacerse con la intención de indicar a las generaciones posteriores el punto de referencia fundamental, una señal para los iniciados en el arte astronómico de que toda Giza era un reflejo del cielo y que actuaba de ancla entre el mundo de arriba y el de abajo. Aquella idea no era del todo nueva. A finales del año 1998, menos de 2 años antes del viaje de Vauban a Egipto, las principales librerías norteamericanas recibían un nuevo huésped. Se trataba del último trabajo de un escritor e investigador de enigmas históricos llamado Graham Hancock, conocido por sus excelentes ensayos previos sobre el Arca de la Alianza y la existencia de una avanzada civilización que vivió antes de la última era glacial en la Antártida. En su nueva obra, El Espejo del Paraíso, era el resultado de varios viajes realizados por él y por su esposa Sacha en busca de la prueba que demostrase que en la noche de los tiempos ya existieron pueblos con avanzados conocimientos astronómicos. Culturas que no se limitaron a marcar lugares equinocciales, sino que incluso conocían fenómenos tan sutiles y a la vez tan importantes como la precesión. Esta, a grandes rasgos, demuestra que las estrellas no están siempre fijas en el firmamento, sino que se desplazan siguiendo un ritmo muy particular y difícil de calcular. La existencia de ese movimiento se deduce, no obstante, de la minuciosa observación de los movimientos de las estrellas en la bóveda celeste a través de los siglos. Se trata de un desplazamiento casi imperceptible. Además, un grado en el firmamento cada 72 años, que surge como consecuencia del viaje de la Tierra a través del espacio. La Tierra, además de sus equinoccios y movimientos de rotación sobre sí misma y de traslación alrededor del Sol, posee otro más, que hace que el eje del planeta oscile como una peonza, trazando un círculo imaginario en los cielos que completa cada 26.000 años aproximadamente. Y alguien, en el pasado, sin satélite ni ordenadores, sin planiferios ni calculadoras, se dio cuenta de ello. La idea, sin embargo, tampoco era de Hancock. Antes que él, científicos como la doctora Herta von Dechen de la Universidad de Frankfurt o Giorgio Di Santillana del Instituto Tecnológico de Massachusetts defendieron en un ensayo publicado en 1969 que en los hitos de los pueblos de todo el mundo existen suficientes indicios para sostener la existencia de un saber astronómico al que no ascendían ciertas castas que no fueran los iniciados. Un saber al que estos profesores le atribuyen al menos 8.000 años de antigüedad y comprendían la anotación y comprensión del fenómeno de la precesión. Es más, ambos terminan reconociendo que antes del inicio de las civilizaciones sumeria o egipcia debió de existir una casi increíble civilización ancestral que culturizó Egipto, Sumer, India, Grecia y México, dejando huellas profundas en sus sistemas de creencias. Quizás ello explique por qué todos los pueblos construyeron pirámides o terrazas escalonadas orientadas a determinados accidentes astronómicos, porque veneraban serpientes como criaturas dadoras de conocimientos o porque sus respectivos cultos perseguían la consecución de la inmortalidad del ser humano. Supongo que el destino funciona así, y supongo también que quien maneja sus hilos debió de prever algo semejante. En 1993, Graham Hancock y Robert Vowell se encontraron y aunaron esfuerzos para desarrollar, entre otras cosas, la teoría de la correlación de Orión con las pirámides de Giza. Ambos compartían sin saberlo el mismo agente literario, y Hancock había oído hablar de Vowell durante el escándalo que siguió a la divulgación de unas imágenes tomadas en la Gran Pirámide por un pequeño robot en el canal de ventilación de la pared sur de la Cámara de la Reina. En las tomas filmadas por un sofisticado ingenio construido por el ingeniero alemán Radolf Gantenbrink, aparecía una especie de pequeña puerta de piedra de 60 metros de profundidad dentro de la Gran Pirámide, que bien podría flanquear el paso a una cámara intacta en el seno del monumento. Los responsables de aquel trabajo científico decidieron actuar con prudencia y no divulgar las imágenes, pero Gantenbrink, a través de Vowell, hizo llegar sus tomas a la opinión pública, generando un considerable escándalo internacional y reactivando sin querer el interés de miles de personas por los misterios del antiguo Egipto. Ya entonces, tiempo antes de que el libro El misterio de Orión y Las huellas de los dioses se publicaran, ambos decidieron aunar esfuerzos y elaboraron un plan de trabajo alrededor de la Esfinge que se puso en marcha en el año 1995. Su asociación, sin embargo, superó todas las previsiones. Un año después, no solo habían demostrado que la situación de las estrellas Al-Nitak, Al-Nilam y Mintaka, las tres que forman el cinturón de Orión, fueron la fuente de inspiración para la disposición de las tres pirámides de Giza, sino que éstas se construyeron para marcar una determinada posición de la constelación de Osiris en los cielos, exactamente su situación más baja sobre el horizonte egipcio, en el equinoccio de primavera del año 10.500 a.C. En el cielo de esa fecha, reconstruido en sus ordenadores gracias a un programa informático llamado SkyGlobe, que mueve las estrellas a las posiciones que ocupaban en el día y año que introduzca en su base de datos, el cinturón de Orión tenía exactamente la misma orientación en el cielo que las pirámides de Keops, Kefren y Micerinos. Y aún más, ambos descubrieron que al amanecer del equinoccio vernal de 10.500 a.C., estando el sol a unos 12 grados por debajo del horizonte, la gran esfinge miraba directamente a su contrapartida celeste, la constelación de Leo, que tuvo lo que los astrónomos llaman su orto helíaco en ese momento. Y por lógica surgió el último hallazgo. En esa fecha remota en el horizonte del sur de Giza, exactamente en el mismo lugar donde se perdía el Nilo, emergía allí mismo el barco blanco de la Vía Láctea, el Nilo celestial de los habitantes de aquella región. ¿Qué parecía decir todo esto? la siguiente pregunta que nos surge. Pues algo fácil, que Giza era un reflejo especular de una situación estelar lejanísima en el tiempo. Era algo así como la hoja de un calendario de enormes proporciones que marcaba aquella fecha concreta. Baubal y Hanko quedaron perplejos. ¿Qué ocurrió en el año 10.500 que mereciera la pena recordarse en piedra? Al principio se desesperaron. En ese momento de la historia no existía aún la civilización egipcia según la arqueología ortodoxa. Entonces, ¿por qué los constructores de las pirámides marcaron esa fecha con tanta exactitud? Buceando en la cronología de Egipto escrita por los propios habitantes del Nilo, como la redactada por el sacerdote heliopolitano Manetón hacia el siglo III a.C. o la contenida en los textos como las piedras de Palermo o el papiro de Turín, se descubre que los constructores de las pirámides se referían con referencia a cierto tiempo primero, o Set Tepi, en la que la tierra estuvo gobernada por dioses poderosos. Esa edad de oro es referida incluso en la estela del sueño que el faraón Tutmosis IV, hacia el año 1401-1391 a.C., ordenó colocar entre las patas de la esfinge. La estela en cuestión se refiere a la meseta de Giza como el espléndido lugar del tiempo primero, en clara alusión a la vinculación de esa zona con aquel instante en el que los dioses regían Egipto. En 1996, en su libro Guardián del Génesis, ambos autores terminarían desglosando una antigua creencia egipcia según la cual en ese oscuro periodo de tiempo el Nilo estuvo gobernado por los enigmáticos Chensus Hor, o compañeros de Horus, al que, al parecer, se trataba de una estirpe de seres semidivinos que gozó de grandes conocimientos astronómicos y que legó a sacerdotes y faraones su sabiduría en forma de relatos míticos y lugares señalados que debían conocer. Estos, pues, a falta de otros candidatos, debieron ser los que orientaron las pirámides hacia la posición de Orión en el año 10.500 a.C., los que situaron a la Esfinge mirando el punto del horizonte por donde en aquella fecha emergía la constelación de Leo. La Esfinge, no lo olvidemos, es un león con cabeza humana, y también fueron quienes se dieron cuenta de las circunstancias de que más de 12.000 años la Vía Láctea emergía en el mismo lugar del horizonte de Giza por donde se perdía el Nilo de vista, todo un espejo en el cielo. Hasta hoy nos han llegado referencias de aquellos Chensus Hor en las paredes de templos como Esfud o Dendera, en el Alto Nilo, donde los jeroglíficos indican que los cimientos de estos recintos descansan sobre los que en otros tiempos eran templos ancestrales construidos por estos misteriosos personajes. Era como si allí hubiera pretendido marcar algo. ¿Pero qué? La identidad de estos sabios antiguos es un enigma. De ellos sabemos apenas unos datos, que se sintieron fascinados por la estrella Sirio, que además encarnaría a la diosa Isis, y por la constelación de Orión, compartida y contrapartida estelar de Osiris, y que templos como Edfu, los orientados no a los lugares de salida y puesta del sol, como fue común en Egipto, sino a los puntos por donde emergían las constelaciones de Orión en el sur y la Osa Mayor en el norte. Y así, templos o pirámides han comenzado a ser vistos a raíz de los trabajos de Hancock y Baubal como máquinas astronómicas, afines a la creencia egipcia de que el alma de los difuntos debía atravesar una serie de pruebas hasta alcanzar un lugar en el firmamento, el Duat, por donde ingresar al Amenti, el más allá. Estas construcciones debieron de servir para guiar ese camino. Pero, ¿se trata solo de una creencia egipcia? En El espejo del paraíso, Hancock afirma que no. A fin de cuentas, la idea de los sabios astrónomos fundadores de civilizaciones se encuentra también en México, donde sus antiguos pobladores veneraron a un rey dios llamado Quetzalcóatl, que dio las indicaciones pertinentes para edificar el complejo piramidal de Teotihuacán, cuya función simbólica parecía ser la de convertir a los hombres en dioses y marcar el movimiento de la constelación de las Pléyades. Algunas tradiciones nahuales describen someramente ese proceso y cómo éste era controlado por unos misteriosos seguidores de Quetzalcóatl, también versados en los secretos del universo. Tanto que la venida de los muertos en este complejo es, según se demostró en los años 20, Stanburit Agar del Instituto Brooklyn de Artes y Ciencias, una representación de la Vía Láctea como camino a recorrer por los difuntos hasta el más allá. Y por eso, por no hablar de otros enclaves como Uxmal, con templos distribuidos a imitación de Aries, Tauros o Géminis, o Utatán, a imagen de Orión. Muchas, si no todas, las ciudades mayas, escribió, fueron diseñadas para reflejar en la tierra el supuesto diseño de los cielos, en lugares como Uxmal, Chichén Itzá, Yaxchilán y Palenque. Puede ser reconocida como una secuencia zodiacal casi completa. Con todo, la aportación más destacada de Hancock, su tesis de que hubo un grupo de astrónomos ancestrales que crearon observatorios a lo largo de todo el planeta cuyas edificaciones imitaban determinadas constelaciones, está vinculada a los santuarios camboyanos de Angkor. Construidos entre los siglos 9 y 12 de nuestra era por monarcas como la dinastía Jenner, y los templos de Angkor son unas impresionantes construcciones de piedras sembradas de motivos serpentiformes. La tradición que los acompaña habla de numerosos y misteriosos nagas o reyes cobra, las características semidivina que tenían estos y cuyos retratos y símbolos aparecen esculpidos por doquier. Aparte de que los textos védicos dicen de ellos, poco se sabe de estos nagas, salvo que llegaron de Angkor para marcar un lugar. Curiosamente, Angkor se encuentra exactamente a 72 grados al este de Giza, un número precesional como vimos, y la disposición de sus 72 templos parecen imitar la constelación del dragón sobre el mapa de la región. Orientados aquellos con precisión a los cuatro puntos cardinales, Hancock quiso hacer in situ en 1997 una comprobación elemental, descubrir si la posición que ocupaba la constelación del dragón en el equinoccio de primavera del año 10.500 a.C. La respuesta de Sky Glove casi le deja petrificado. En ese momento las estrellas del dragón estaban en su punto más bajo del horizonte, justo al norte, tal y como sucedía con las pirámides de Giza y Orión. Es más, desde Angkor, en esa fecha, podía verse Leo al este y Orión al sur, marcando los ejes del cielo. Por tanto, pregunta, ¿era Angkor otra página de ese calendario geográfico descubierto en Giza? ¿Y cómo se transmitió esa tradición a través de los siglos que separan la cuarta dinastía de los señores de Angkor? Investigaciones posteriores revelaron demasiados puntos de coincidencia entre Camboya y Egipto. Ambos conjuntos se edificaron a toda prisa en menos de 4 siglos. En ambos se practicaban ceremonias similares para hacer vivir las estatuas de sus líderes. En ambas culturas se creía que un dios pasaba las almas de los muertos en un juicio, acompañado también de otras divinidades que cumplían idénticas funciones de pesaje. Y por si fuera poco, el propio nombre de Angkor tiene un significado propio en el lenguaje de los fanaore, Hank-Or, que significa Horus vive. Hancock sostiene, pues, que Angkor fue una especie de marcador geodésico plantado en Camboya para reflejar la constelación en el año 10.500 a.C., que se encontraba marcando el norte geográfico. Siguiendo su lógica, en el pasado hubo una civilización que distribuyó todos estos marcadores en forma de grandes monumentos en piedra por todo el planeta, con arreglo a números propios de la precesión como el 72, que marca el número de años que tardan las estrellas en recorrer un grado en el cielo. El 108, que es 72 más su mitad, 36. Esto es 1,5 grados de desplazamiento. O el 54, la mitad del 108. Y su propósito, o al menos uno de ellos, debió ser la de anclar en tierra una fecha estelar concreta. Una fecha estelar que nos tiene mucho que decir. Y es que a 54 grados al este de Angkor se encuentra la isla de Pompey, en pleno océano Pacífico, y en donde, como en Egipto y Camboya, curiosamente floreció una cultura que dejó grandes construcciones de piedra que hoy configuran varios templos y casi un centenar de islas artificiales construidas con basalto y coral. Por Pompey, y más específicamente por su santuario de Han-Madol, pasaron investigadores como Andrea Faber-Kaiser o Erich von Däniken, sin hallar apenas respuestas al enigma que plantea una cultura capaz de mover ingentes toneladas de piedra en medio del más duro aislamiento geográfico. Como en los enclaves anteriores, Nam-Madol, también se habla de dioses reyes, seres semidivinos que edificaron el santuario, construyeron las islas y dejaron una tradición que hablaba de pruebas para superar por los difuntos antes de ingresar en una región estelar. Olosopa y Olosipa, los dioses constructores en cuestión, también fueron excelentes astrónomos y dejaron su legado, si hemos de creer en la cronología ortodoxa, en las mismas fechas que se edificó Angkor. Lo verdaderamente curioso es que en Egipto Angkor y Nam-Madol se edificaron sobre enclaves sagrados ancestrales de origen desconocido, lugares previamente marcados por los dioses. Algo parecido sucedió también con las primeras catedrales góticas europeas, edificadas en lugares sagrados paganos hacia los siglos 11 y 12, en plena efervescencia arquitectónica en Camboya y Pompey. Uno de los primeros en darse cuenta de esa conexión estelar fue Louis Carpenter, autor del sugerente ensayo El misterio de las catedrales. Este investigador francés afirmó que las catedrales francesas de Reims, Chartres, Amiens, Bayeux, Évreux, Étampes, Laon o Notre-Dame reproducían sobre el suelo de Francia la constelación de Virgo. Ese mapa fue confeccionado, según Carpenter, siguiendo las indicaciones de un grupo de iniciados de la Orden del Temple que heredó su sabiduría de fuentes ancestrales en Jerusalén, a donde pudo llegar desde Egipto. De lo que se trataba era de crear entradas al reino de Dios, escribió, y eso requiere una ciencia más sofisticada que la de los cálculos de fuerzas y resistencias. Los cálculos de Charpentier han sido revisados por numerosos autores desde la publicación de su libro sobre Chartres. Casi todos coinciden en señalar que las catedrales citadas por él no dibujan nada parecido a Virgo, aunque otros monumentos góticos sí parecen reflejar en tierra constelaciones como la Osa Mayor, también conocida como el Gran Carro. Por el momento, Hancock no ha prestado atención a los monumentos celestes europeos, pero lo que hemos narrado hoy sobre el antiguo Egipto realmente le deja a uno la duda si en un tiempo pasado ese conocimiento llegó, heredó o fue descubierto por nuestros ancestros. En cualquier caso, la tecnología y ese mismo conocimiento parece fuera del alcance de cualquier cultura y civilización de su época.
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1: Y hoy les voy a hablar de un ejército muy especial, un ejército sepultado bajo tierra, un ejército de hace más de 2.000 años compuesto por casi 6.000 guerreros con caballos y carros de guerra, que resurge de la tierra donde fue sepultado cerca de la actual localidad de Xi'an, en la región de Shenzhen, al sudoeste de Pekín. Los herreros y los caballos se presentan en óptimo estado de conservación, por un simple motivo: son de terracota, no son de carne y hueso, aun cuando alcancen las dimensiones normales y a veces las superen. Este extraordinario ejército sepultado comenzó a ver de nuevo la luz en 1974, cuando los miembros de una comuna popular que estaban cavando un pozo llegaron a los 4 metros de profundidad. Apareció entonces la primera cabeza de guerrero, por lo cual intervinieron los arqueólogos y se dispusieron excavaciones sistemáticas. Hasta ahora no se extrajeron más que algunos centenares de guerreros y pocas decenas de caballos. Pero, ¿es posible? Un cálculo proporcional basándose en la vastedad de la zona arqueológica, y esta da unas dimensiones grandiosas del hallazgo. Nos encontramos ante un verdadero edificio subterráneo, con suelo de ladrillos, que mide casi 210 metros de largo, 60 de ancho y entre 4,6 y 6,5 de altura. En ella, el ejército fue distribuido en pleno orden de guerra. Una vanguardia, en un cuerpo principal con dos formaciones a los costados y una retaguardia. Los hombres de los carros tirados por caballos se alinean en filas perfectas, como si estuviesen por iniciar la batalla. De inmediato surge una pregunta: ¿quién y cuándo y por qué dio vida a esta creación artística que no tiene precedentes en la historia del arte universal? Casi 2 kilómetros al sur del sitio donde se efectuó el hallazgo, un imponente túmulo de tierra cubre la tumba del emperador Chi Huan Ti, que reinó durante el año 259 y el 210 a.C., fundador de la dinastía Qin, unificador de China

producido con coraza finamente decorada, y túnica, con frecuencia una especie de pañuelo envuelto en torno al cuello, zapatos altos o botas. Las cabezas, trabajadas como las manos, aparte de los cuerpos y más tarde unidas a esto, son de una increíble variedad, y no hay una idéntica a otra. A veces les cubre un yelmo, a veces con cabellos descubiertos, y están distribuidas en un complejo peinado con roete. Pero lo más extraordinario de los rostros son su ferocidad, orgullo, sabiduría, ironía, que se vislumbran según el caso en las marcadas cejas, en los prominentes labios, en los hirsutos bigotes que se cruzan con las barbas, que están singularmente estilizadas. Los caballos, que estaban uncidos a los carros en troncos de A4, presentan una eficacia de realización no menor. Las patas largas y nerviosas, los cuerpos vigorosos y lineales, las orejas que muestran un singular elemento de estilización, todo confirma los rasgos de un arte fundamentalmente realista, pero sujeto, empero, a antiguos esquemas que reaparecen. En cuanto a los carros, solamente quedan las marcas en el terreno. En efecto, eran de madera y no han podido resistir al desgaste del tiempo y tal vez, además, como veremos, al ultraje de los hombres. Las armas son muchas y de bronce, y digamos enseguida que se tratan de armas auténticas, de las espadas a las lanzas, de los puñales a las flechas, de los arcos a las ballestas. Evidentemente, los guerreros deben cumplir una función considerada real y no simbólica en el más allá, junto a su soberano. Adviértase que entre los hallazgos están presentes también objetos de la vida no militar, joyas de oro y de jade, instrumentos de hierro y de hueso, telas de lino, cuero y seda. Nada faltaba, en suma, para hacer que el ejército sepultado fuese igual a los que podían verse sobre la tierra. Pero, ¿cuál era exactamente su función? Un cruel rito, practicado en China, todavía pocos años antes del emperador Shi Huangdi, exigía que junto a los soberanos fuesen sepultados los sirvientes, los soldados y hasta los familiares aún vivos, para que en el más allá renovasen las circunstancias y vicisitudes de la vida terrena. Luego se desarrolló la costumbre de reemplazar a los seres humanos por estatuillas de terracota, madera o bronce, de dimensiones más bien pequeñas. En la cumbre de su poderío, Shi Huangdi no volvió a los sacrificios humanos, pero precisamente, como manifestación de dicho poderío, quiso que fuera sepultado, para la función ya expuesta, un ejército de dimensiones reales. Hasta entonces, el arte chino había extraído gran parte de sus temas del mundo de lo fantástico y lo decorativo, casi hasta huir de la realidad. El advenimiento de Shi Huangdi al poder, con la constitución de un imperio unitario, indica el comienzo de una fase fidedigna en el arte, combinada con el objetivo de la grandiosidad vital. Narra la tradición histórica que el emperador, una vez llegado al poder, hizo erigir ante su palacio 12 monumentales estatuas de bronce, cada una de las cuales pesaba más de una tonelada. Es bastante razonable pensar que los guerreros de terracota constituyen las copias, en material más modesto, de los bocetos utilizados en el plano oficial en los talleres de los escultores. Naturalmente, los fenómenos del arte reflejan los de la sociedad. Unificar, coordinar, racionalizar, se presentan como grandes directivas políticas de la nueva dinastía, puestas en práctica como una serie de reformas cuyos resultados pueden percibirse en estructuras que han perdurado casi hasta nuestros días. No fue tolerada ninguna fuerza disgregadora, y ni siquiera simplemente autónoma. Un célebre edicto de esta época dispone la destrucción de todas las historias locales, de toda

0: las obras de escritores no pertenecientes a la corriente oficial, no por azar denominada como de los legistas. Afirma el decreto que quien haga referencia al pasado para criticar el presente debe ser eliminado junto con los miembros de su familia. Este estado de cosas define bien las condiciones en que se originó el arte revelado por el hallazgo de Xi'an, un arte oficial de Estado, como es típico de los grandes imperios absolutistas. Es la misma fenomenología en que, bien mirado, se encuentran y se encuadran para recordar algún ejemplo famoso, los relieves templarios, egipcios y asirios, como también los de la columna Trajana de Roma, es decir, imágenes que evocan el poderío del soberano y con el fin de advertir a los súbditos y enemigos, el despertar de la admiración y al mismo tiempo el temor. Pero la índole constantemente autónoma del arte chino, al revelarse por primera vez esta clase de producción, lo presenta a sí mismo como una contradicción aparente, pero verificada en otros sectores del arte histórico, aquella por la cual los monumentos celebratorios son colocados bajo tierra, o sea, en el sitio que menos adecuado parezca para el ejercicio de su finalidad. Con todo, hay que entenderse que en primer lugar no hay duda de que el edificio subterráneo fue visitado en vida del emperador, y por consiguiente su ubicación no anuló, por cierto, su función. Además, esta función fue típicamente entendida, según la concepción china del universo, como proyectada hacia el más allá, como celebratoria del soberano al final de su supervivencia. Si se quiere buscar un punto de confrontación, el único, bastante funcional y significativo, es el de las estatuas de los faraones que eran colocadas dentro de la tumba, y precisamente en el Serdab, un recinto sagrado al cual el público no tenía acceso y desde donde se pensaba que la estatua podía mirar más que ser vista. En esto, los elementos celebratorios del arte parecen ser ignorados hasta contradichos. Pero, a decir verdad, se trata solamente de una perspectiva distinta, porque la monumentalidad sigue siendo intrínseca a la estatua, que ejercita su función en un sitio distinto del habitual, pero no menos válido y determinante. Sucesor de Shi Huangdi fue el emperador débil, un emperador títere en manos de consejeros astutos y falto de escrúpulos, a quien hizo célebre un episodio o anécdota que define simbólicamente su impotencia. El primer ministro, verdadero amo del Estado, le lleva un regalo de un siervo diciendo: «Majestad, os ofrezco este caballo». El soberano consulta a sus cortesanos, se hace revisar por un médico y por último agradece vivamente el caballo ofrecido. Entretanto, la revolución está a las puertas. El ejército subterráneo es descubierto por los invasores y algunas estatuas son rotas, algunas armas robadas. Luego se entrega todo a las llamas. Arden los carros y las vigas de madera que sostienen el techo hasta que éste se cae. Pero la terracota resiste bien. Aguarda más de 2000 años la llegada de un equipo de arqueólogos que descubriría la tumba de Shi Huangdi y su ejército de terracota. Otra revelación china se refiere a la pintura sobre seda. La más antigua que se conoce hasta ahora fue descubierta en 1972 cerca de la ciudad de Changsha, en la provincia de Honan. Se remonta al siglo II a.C. y está constituida por una serie de imágenes humanas, animales y fantásticas, en un paño que tiene unos 2 metros de alto y alrededor de 1 de largo. Dicha pintura es importante no solo por su antigüedad, sino también por la espléndida técnica de trabajo y por el significado religioso y mítico de los motivos que reproduce. Además, ha salido a la luz en una tumba de gran riqueza junto con otros objetos de especial valor. La tumba estaba constituida por una cámara sepulcral cubierta por un túmulo de base circular, con más de 50 metros de diámetro y más de 20 de altura. El túmulo estaba constituido por unas 5 toneladas de carbón y revestido por una capa de arcilla de más de un metro de espesor. Evidentemente, se quiso lograr que el hueco subterráneo fuese totalmente impermeable a la humedad. Este intento ha sido logrado a la perfección. El cuerpo de mujer contenido en la cámara sepulcral dentro de un triple sarcófago de madera ha permanecido casi intacto, como si la muerte hubiese ocurrido poco antes. Conviene agregar que el cuerpo estaba envuelto en una veintena de batas de seda superpuestas y sumergido en un líquido rojo que evidentemente había protegido al cuerpo de la descomposición. Los antiguos chinos, en suma, utilizaron un sistema de momificación no muy distinto al que usaban los antiguos egipcios. Se ha dicho un triple sarcófago, más exactamente 3 sarcófagos, uno dentro del otro. Agréguese que estos eran muy valiosos, ya que estaban revestidos con laca y pintados con escenas de animales reales o fantásticos en el acto de jugar, bailar, tocar música y combatir. El fondo, de color negro o rojo. Las figuras eran rojas, blancas o amarillas. El sarcófago interno estaba cubierto además por un gran paño de seda, que precisamente constituye el mayor hallazgo. Este paño tiene forma de T, y de la decoración se divide en 3 partes de arriba abajo. Dichas partes representan respectivamente el cielo, la tierra y el mundo subterráneo. En cada una de ellas hay una gran riqueza de imágenes: el sol, la luna, los dragones y los monstruos fantásticos, los seres humanos y los animales empeñados en diversas actividades, evidentemente vinculadas con las creencias respecto al más allá. Examinemos en detalle algunas escenas. Así, nos vamos a encontrar que serían incomprensibles si no conociéramos alguna leyenda china, según la cual antes existían 10 soles, que recorrían por turno los cielos guiados por otros tantos pájaros. Pero un día salieron todos juntos, quemando así la vegetación. Entonces el emperador ordenó a su mejor arquero que derribara 9, dejando solo uno para iluminar la tierra. Siempre se pueden contemplar estas figuras desde su vertiente más mitológica, o como los custodios del cielo. Entre las dos figuras hay una campana que probablemente tocaran los custodios al acercarse a las almas. Dicho en otros términos, los difuntos podían subir al cielo situado encima de ellas o bajar al infierno situado debajo. En el sector central del paño, que corresponde a la tierra, hay una figura de mujer que camina apoyada en un bastón y seguida de 3 doncellas. Es evidentemente la propietaria de la tumba, cuya importancia y riqueza fueron tantas que le permitieron encargar una obra tan peculiar y valiosa. El mundo subterráneo, representado en el sector inferior del paño, no se diferencia mucho de nuestro infierno, por los dragones con lenguas de fuego que allí imperan. Por lo demás, está demostrado que se trata de una región bajo la tierra por un detalle curioso: la presencia de tortugas y búhos. Las tortugas excavan sus guaridas en el subsuelo, los búhos huyen de la luz del día, por lo cual tanto unas como otras se representan muy bien en el mundo de las tinieblas subterráneas. El cuadro es en suma una verdadera obra maestra, y se puede establecer su edad del modo más sencillo, vale decir, mediante las inscripciones halladas en la tumba. Se trata de escritos hechos con tinta y de grabados que mencionan a la familia del marqués de Tai. Según las fuentes históricas, este título fue instituido en el año 193 a.C. y abolido al cabo de 4 generaciones. Probablemente la tumba pertenezca a una noble dama de la primera generación. En todo caso, la fecha corresponde al ámbito del siglo II a.C. Lo extraordinario de este paño de seda no debe hacer que olvidemos los demás hallazgos efectuados en esta tumba. Ante todo, y siempre de seda. Hay muchas ropas, sandalias, guantes, fajas con decoraciones que van de los diseños geométricos y florales a las nubes estilizadas y a los animales en las más diversas actitudes. Los colores son el verde azulado, el escarlata, el vermellón, el blanco, y la técnica va desde la pintura al tejido bordado. No hay duda de que con estos descubrimientos la China se confirma en una vez más el país de la seda, por excelencia además, que logrará fama dentro del mundo occidental. Los objetos de madera laqueada son otra categoría ampliamente representada en esta tumba. Se trata de trípodes, vasijas, copas, cajas de las más variadas formas. En particular son notables las cajas, rojas por dentro y negras por fuera, con figuras de hierbas, pétalos de flores, nubes, animales, combinados con un gusto patentemente ornamental. Los vasos y las copas han sido halladas a menudo con restos de comida, raíces de loto, huesos de pollo, espinas de pescado, arroz y cereal. Son frecuentes las inscripciones, además de las ya recordadas, que mencionan a la familia del marqués de Tai. Otras llevan la elocución para el servicio de señor, o bien la indicación de la capacidad del contenido. A la vajilla se agregan mucha cerámica, a menudo esmaltada y decorada con motivos anteriormente dicho, y también en ellas conservan restos de comida, en particular de frutas tales como melocotones, melones y frutillas, así como diversas legumbres. Otro hallazgo significativo son tres instrumentos musicales: una cítara, un órgano y una flauta de 12 cañas de bambú, que producen los 12 tonos de la gama china, contenidos en un estuche de seda polícroma. Con la cerámica se vincula, al menos en parte, otro descubrimiento efectuado en la tumba, la de hasta 162 estatuillas de madera, probablemente imágenes de los parientes y amigos de la difunta señora. Las estatuillas estaban pintadas o vestidas de seda, y el 23 de ellas componían un grupo de músicos y bailarines, como se advierte en algunos instrumentos colocados en sus manos. 48 baúles de bambú, verosimilmente destinados a contener el ajuar fúnebre de la propietaria de la tumba, contemplan este segundo excepcional descubrimiento revelado por China después de quitarse la cortina de bambú. Ahora nos espera un tercer hallazgo, menos resonante, pero sin duda no menos significativo, y es el de los emperadores de Jade, porque ese hallazgo tal vez sea el de más resonancia en China a nivel de descubrimientos arqueológicos. Dicho hallazgo, que con razón ha sido comparado al de la célebre tumba de Tutankamón en Egipto, tuvo lugar en 1968 en Mancheng, en China septentrional. Se han identificado aquí dos grandes tumbas subterráneas que se remontan a fines del siglo II a.C. y encierran los restos de dos personajes imperiales, Liu Shen y su mujer Tu Wang. En dichas tumbas han salido a la luz casi 3.000 objetos pertenecientes al ajuar funerario, en gran parte de oro, plata, bronce, jade y telas preciosas. Pero lo que más asombró al mundo fueron las vestimentas fúnebres de los difuntos, hechas con planchas de jade atadas con hilos de oro. Así narra el hallazgo uno de sus protagonistas. En junio de 1968 estaba yo de servicio en un destacamento del Ejército Popular de Liberación en el distrito de Mancheng. Una parte estaba destinada allí y unos camaradas, una tarde, del duodécimo batallón de exploración nocturna, descubrieron una estructura subterránea y enseguida lo comunicaron al cuartel general de la compañía. Cuando oyó la noticia, el camarada Ku Chong Lin saltó de su lecho y condujo el auto muchos kilómetros hasta el lugar del suceso. A su llegada, en compañía de un oficial, se internó en la estructura subterránea para explorarla. Se trataba de una vasta caverna, tan grande como para contener un millar de hombres, una obra ingeniosa de arquitectura y un verdadero palacio subterráneo. De todas partes saltaba a los ojos el esplendor del oro, la plata y el jade. Vasijas de bronce, laca y cerámica yacían en ordenadas filas, unas sobre otras. En la superficie de un vaso especialmente bien trabajado se encontraron estas palabras: Tesoro del Palacio de Chuan Chan. Y se dieron cuenta entonces que se trataba de los restos históricos sepultados en una antigua tumba. Entre todos esos enseres también de importancia, y de importancia preeminente, como dijimos, los ropajes fúnebres de los difuntos, que están íntegramente compuestos por planchas de jade, agujereadas con los ángulos para permitir el paso de un hilo de oro que las une entre sí. De las vestimentas, la de Lu Chen consta de 2.690 planchas de jade con 1,100 kilos de oro. La siguiente, la de Tu Wang, de 2.156 planchas de jade con 703 gramos de oro. Las ropas estaban destinadas sin duda a proteger los cuerpos de la descomposición y cumplían por consiguiente una función análoga a la de la momificación. La momificación en Egipto. Conviene especificar, no obstante, que continúa también las insignias de jerarquía, ya que el hilo de oro se reservaba solamente a los emperadores. Un antiguo texto chino dice exactamente: los cuerpos de los emperadores deben sepultarse con ropas de jade cosido con hilos de oro. Los principales y los príncipes imperiales, la primera generación de señores feudales, las princesas imperiales serán vestidos con jade cosido con hilo de oro. La alta nobleza, las hermanas y las tías del emperador serán vestidas con jade cosido con hilos de bronce. En cuanto a los demás objetos de particular interés hallados entre los enseres de las tumbas, lo difícil resulta elegir. Solo por citar algunos ejemplos, había minúsculos leopardos de bronce dorado con incrustaciones de plata pegado a las mangas de los trajes para ser desplomada, un estupendo incensario de imágenes humanas y animales ejecutadas en filigranas de oro y que representaba una montaña sagrada, que el humo del incienso mostraba envuelta entre humo, una lámpara de bronce dorado que consta de una figura femenina con cabeza desmontable que sostiene una compleja linterna también separable, el zócalo móvil de la linterna y su abertura giratoria permitían regular la luz a voluntad. Antes de terminar, debemos recordar que las muestras organizadas en Europa han presentado un complejo panorama de novedades que ocupa todo el ámbito de la historia china. En el medievo, y precisamente en la época del emperador Xuanzang, aparecen dos enormes ánforas de terracota conteniendo el tesoro que el emperador mismo tuvo que esconder cuando la rebelión del ejército lo obligó a huir de la capital. Las ánforas contenían vajillas de oro y de plata, grabadas con figuras de leones, caballos, osos, anades, tortugas, papagayos y flores. Allí había también piedras preciosas como ámbar, corales o amatistas. Junto a estos valiosos objetos también hay documentos escritos. Tienen especial importancia en todo ello un volumen de diálogos de Confucio, constituido por un rollo de 5 metros y 21 centímetros de largo. Es el más antiguo manuscrito del gran pensador chino que se haya descubierto hasta ahora, ya que antecede en 2 siglos el primero que antes se conocía, y es mucho más completo que este. La fecha debe situarse en el año 710 antes de Cristo, en cuanto concierne a los textos impresos. Recordemos también el descubrimiento del más antiguo volumen hasta ahora conocido, ya que nos referimos a él a propósito de la invención del papel. Concluyamos este rápido cuadro en conjunto con los descubrimientos de épocas más cercanas a nosotros, más o menos del siglo XIII de la era cristiana, que se remontan a algunas fortificaciones y numerosas viviendas de la capital, de Pekín, que han sido reveladas por las excavaciones. En ellas hay además monedas de todas las épocas, con frecuencia valiosas. En síntesis, tenemos vastísimas revelaciones sobre todas las etapas de una civilización que se desenvolvió a través de varios milenios, que alcanzó niveles muy altos, que por demasiado tiempo han quedado lejos de nuestro conocimiento. Ahora podemos dejar a la China vuelta a descubrir, para pasar a un gran país con el cual no faltan, por cierto, comunicaciones y que, sin embargo, queda casi siempre al margen de las reflexiones arqueológicas sobre otro país con no menos misterios y misterios de la arqueología, Japón. Ha sido el repaso a una tierra grande en enigmas arqueológicos. En este caso, hemos visitado los misterios arqueológicos y descubrimientos arqueológicos en China. 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Les quiero proponer un viaje a Masada y al Herodium, dos lugares cargados de historia y de misterio. Masada es una gigantesca fortaleza rocosa que se eleva al oeste del Mar Muerto. En medio de las arenas desérticas, allí, en el año 73 después de Cristo, los hebreos libraron su última y gloriosa batalla contra los romanos. Caída ya Jerusalén, caída toda la Tierra Santa, un puñado de héroes resistió por mucho tiempo y sin esperanza alguna al asedio de las legiones guiadas por el general Silva. Después, cuando los romanos abrieron brecha en las murallas, los defensores, en una escena de trágica grandiosidad, se dieron muerte entre sí, prefiriéndola a la esclavitud. La resurrección de una fortaleza tan rica en historia y en prestigio no podía menos que fascinar al ingeniero Yigael Yadin. Es necesario agregar que estableció esta empresa en gran escala con recursos poderosos, con perfecta eficiencia, pero quizá la idea más brillante haya sido la de los voluntarios, que mediante un anuncio publicado en la prensa local y en el Observer londinense, acudieron en cantidad, atraídos por la fascinación eterna de la arqueología. Estudiantes y profesores, secretarias administrativas y modelos, obreros y doctores, bibliotecarios, artistas, mayordomos, abogados, dentistas, guías turísticos, tipógrafos, cineastas, fabricantes de violines, todos tenían cabida en esta gran exploración de Masada. Bajo el calor sofocante del desierto, algunas muchachas no tardaban y no dudaban en ponerse en bikini. Y Yadin, que no carece de humor, comentaba que su ansia por descubrir antiguos escombros era evidentemente igual a la de descubrirse ellas mismas. Descubrimientos, decimos, como se presentan con prestigiosa claridad. Y enseguida advertimos que los hallazgos reflejan con admirable correspondencia las páginas de un gran historiador de la antigüedad, Fabio Josefo, que nos ha dejado sobre la última hazaña de los defensores de Masada un relato que es grandilocuente. Es posible que nunca, como en este caso las fuentes históricas, iluminen los hallazgos arqueológicos y viceversa. En un fecundo intercambio de elementos del cual deriva la orgánica resurrección del pasado, esto sobre todo en cuanto a quien construyó la inmensa fortaleza, nada menos que el famoso Herodes, protagonista del relato evangélico sobre la matanza de los inocentes. Estamos en los últimos años antes de Cristo, y el rey, como explícitamente narra Flavio Josefo, crea en Masada un lugar para la defensa y para lujosa morada al mismo tiempo. Decía así: es fama que Herodes hizo construir esta fortaleza para sí, para defenderse de dos peligros, porque temía que los hebreos pudiesen destruirlo y destituirlo y reinstalar en el gobierno al rey de ellos, y por otro peligro más grande y terrible que provenía de Cleopatra, reina de Egipto, quien no ocultaba sus intenciones, sino que hasta las había mencionado con frecuencia a Antonio. Cleopatra deseaba que Antonio, refiriéndose a Marco Antonio, quitase a Herodes todo el poder, e instintivamente le pidió que le acordase el reino de Judea. Y es, por cierto, muy extraño que Marco Antonio nunca hubiera accedido a tal deseo, ya que era totalmente esclavo del amor hacia ella, y nadie se habría extrañado de que su pedido hubiese sido satisfecho. Fue así que, por el temor a estos dos peligros, Herodes construyó Masada. En las estructuras que resurgen claramente a la luz, la ciudadela se nos presenta circundada por fortificaciones que siguen toda la arista externa del peñasco. Sobre el lado norte, sobresaliendo hacia adelante, como un tajamar, se encuentra la residencia privada del soberano, distribuida en tres terrazas que descienden hacia el valle. La más alta con las habitaciones, la del medio con una especie de galería formada por un elegante edificio circular con doble hilera de columnas, la inferior también con galería para banquetear y gozar del panorama, constituida por un edificio cuadrado de columnas con pinturas que imitan los colores y el veteado de mármol. Siguiendo por el norte a sur, centro y dentro de la ciudadela, un gran edificio termal que permitía los baños con diversas graduaciones de calor, mientras que lo coronaban vastos edificios destinados a las administraciones y espaciosos almacenes. Estamos todavía en exacta correspondencia con las palabras de Flavio Josefo. Habrá aquí cuantiosas provisiones de cereal, y en tal cantidad que habrían bastado para mantener a la gente por un largo periodo. Había además aceite y vino en abundancia, y se había guardado allí todos los tipos de legumbres y dátiles. Cuando el lugar fue conquistado por los romanos, mejor dicho, cuando los romanos se apoderaron de los víveres que se había economizado, estos no habían variado en nada. Y creemos no andar errados al pensar que los víveres se conservaron tanto tiempo a causa del aire, pues la fortaleza se encuentra tan alta que no llegan allí las partículas de sustancias infectas. También se encontró allí gran cantidad de armas de todas clases, que habían sido acumuladas por el rey y habrían bastado para 10.000 hombres. Todavía más al sur, sobre el borde occidental del peñasco, se eleva el más grande edificio de Masada, el Palacio Real con funciones de morada, de administración y de representación. Un excepcional suelo de mosaico que reproduce en vivos colores motivos geométricos y vegetales, que ha surgido de las excavaciones y que constituye una de las más antiguas y estimables manifestaciones de este arte. En el mosaico no hay figuras humanas, lo cual indica el homenaje que Herodes quiso rendir a los principios religiosos de su familia y del ambiente hebraico. Un hecho significativo. No lejos del palacio se hallaron cinco residencias menores, sin dudas utilizadas por los familiares del soberano. Por último, las murallas, dice Flavio Josefo, Herodes circundó toda la cima de la colina con murallas de 1,5 kilómetros de largo, hechas de piedras blancas y de 5,5 metros de alto por 3,5 metros de ancho. Sobre estas murallas se levantaban 38 torres, cada una de las 22 metros de alto, de las cuales se podía pasar a edificios más pequeños construidos en el interior de toda la muralla. Las excavaciones han sacado puntualmente a la luz este poderoso sistema defensivo. Al mismo tiempo ha resultado claro que precisamente aquí, en los pequeños aposentos excavados entre el muro externo e interno, se amoldaron a habitar los últimos defensores de Masada. Y qué sugestivo fue ver surgir de la tierra modestos instrumentos de la vida cotidiana, desde lámparas a ollas, broches, desde cesta de hojas de palmera hasta cucharas y espátulas de hueso. Tampoco faltan los artículos de tocador para las señoras, conchas con restos de cosméticos, redomas de arcilla para los perfumes, escudillas de bronce con espejos o palillos para pintarse las cejas. Sin embargo, no solo las murallas anidaron a los últimos defensores. La residencia del Ángulo Norte, por ejemplo, ha dado lugar a otro hallazgo. En una espesa capa de ceniza, evidentemente resto de un incendio, se habían acumulado residuos de dátiles, nueces, aceitunas, cereales, granada, sal. Junto a ellos, algunas monedas que mostraban la leyenda Libertad para Sion. Era la prueba indudable que era de la rebelión. Pero el hallazgo más sugestivo y trágico en la misma zona es la que dejamos que describa en sus propias notas el propio Yadin, que decía: sobre los peldaños que conducían a la piscina de agua fría y en el suelo contiguo estaban los restos de tres esqueletos. Uno pertenecía a un hombre de unos 20 años, tal vez uno de los comandantes de Masada. Junto a él hallamos cientos de escamas de plata de coraza, decenas de flecha, fragmentos de un chal para oraciones y hasta un cacharro con letras hebraicas grabadas. No muy lejos de allí, siempre en los peldaños, estaba el esqueleto de una mujer joven, que habría y había conservado a la perfección debido a la extrema sequedad del clima. Sus negros cabellos, recogidos en hermosas trenzas, parecían recién peinados. Al lado, la túnica estaba manchada con algo que parecía sangre. Junto a ella había sandalias femeninas de bella hechura, labradas según la moda de la época. El tercer esqueleto era de un niño. No podía haber duda alguna. Teníamos delante algunos de los defensores de Masada. Por lo demás, otros esqueletos salieron de una gruta situados en la pendiente sur del peñasco, confirmando los indicios de la muerte cruenta que precedió a la caída de la fortaleza. Pero la presencia de los últimos defensores no se limita a estos indicios. Un baño ritual, construido según las más minuciosas normas de la religión hebraica, y una sinagoga que se cuenta entre las más antiguas hasta entonces conocidas, y que indican la vida religiosa junto a la vida militar. Por último, el hallazgo máximo, una serie de manuscritos más o menos fragmentarios que nos traen los textos bíblicos de la época, integrando con un testimonio no menos valioso la célebre y los célebres manuscritos del Mar Muerto. Inclusive, hay quien ve más. Si los manuscritos del Mar Muerto, hallado en grutas no lejanas de estos parajes, podían dejar abiertas algunas dudas respecto de su fecha, los de Masada, provenientes de excavaciones regulares en una fortaleza destruida en el año 73 después de Cristo, deben ser necesariamente anteriores a dicha época, y por consiguiente aportan la última confirmación decisiva a la autenticidad de un conjunto de descubrimientos que en los últimos años asombró al mundo entero y a los estudiosos. Pero la conmoción de Masada vive y vibra hoy, sobre todo en el recuerdo de sus heroicos guerreros. Y asume grandiosidad de leyenda la figura de su jefe, Eleazar, que cuando todo parece perdido señala, con un memorable discurso, el camino de la muerte antes que de la esclavitud. De esa muerte la arqueología nos ha entregado con impresionante evidencia los míseros restos humanos, mientras que la historia, con las palabras transmitidas por Flavio Josefo, nos ha entregado paralelamente un testimonio de ellas que no será posible olvidar. Decía aquel líder guerrero, antes de caer la fortaleza: puesto que hace mucho tiempo, oh mis generosos amigos, decidimos que nunca seríamos esclavos, esclavos de los romanos, ni de ningún otro excepto Dios, quien es único Señor verdadero y justo de los hombres, ha llegado el momento de poner en práctica dicha resolución. Somos conscientes de que ese mismo Dios que antes protegió a la nación hebrea la ha condenado ahora a la destrucción. Fue este un signo de la ira de Dios contra los muchos pecados de que nos hicimos culpables hacia nuestros connacionales. Procuremos no recibir el castigo de los romanos, sino del mismo Dios, ejecutándola con nuestras manos, porque así será más apacible que la otra. Que nuestras mujeres mueran antes de ser injuriadas, nuestros hijos antes de haber saboreado la esclavitud, y después de matarlos, concedámonos recíprocamente este bien que nos dará la gloria. Conservémonos libres como nuestro mayor monumento fúnebre. Y así fue como aquellos últimos defensores de Masada se dieron muerte entre ellos en un gesto hoy calificado de heroico antes de caer en manos de los romanos y ser esclavos para siempre. Fue la eterna deuda histórica de Masada con el mundo. Y en estos misterios de la arqueología no podía faltar, en este recorrido que hoy hacemos por Israel, la célebre fortaleza palestina de Herodes, la que Herodes se hizo construir como palacio real y como mausoleo, y que surgió de sus reinas a consecuencias de una serie de excavaciones conducidas por un arqueólogo franciscano, Virgilio Corbo. Digamos enseguida que la humildad de este arqueólogo estuvo a la altura de su hábito sacerdotal. Quien quiera leer las noticias referentes al descubrimiento debe hallarlas en la revista científica El Liber Annus, del Estudio Bíblico Franciscano de Jerusalén. Ni televisión, pues, ni prensa, ni volúmenes de suntuosas tapas y papel patinado, sino la modestia franciscana de quien se contenta con lo mínimo y piensa en lo esencial. Sin embargo, si hay un descubrimiento que se pueda llamar sensacional, es precisamente este, la fortaleza de Herodes. Cuando se agrega luego que la fortaleza se alza en una elevación del terreno a pocos kilómetros de Belén, todos los recuerdos evangélicos saltan a la mente. Aquí, narra Mateo, nació Jesús en tiempos de Herodes, y aquí vinieron los magos, guiados por la viva luz de una estrella. Después, cuando hubieron adorado al divino infante, su sueño los aconsejó volver por otro camino, sin hacerse ver por el rey, mientras los padres se refugiaron en Egipto con Jesús. Entonces, concluye Mateo, Herodes se encolerizó y mandó matar a todos los niños que hubiese en Belén y en todo su territorio, desde los 2 años de edad. La matanza de los inocentes ha perdurado como un símbolo de la figura de este soberano, grande y poderoso por un lado, feroz y despiadado por el otro. Se dice que al oír el relato del bárbaro episodio, Augusto comentó, «Es mejor ser su cerdo que su hijo». Este episodio, por lo demás, no asombra cuando alguien es capaz de hacer matar a la esposa, los hijos, los parientes, en nombre de la razón de Estado. Pero el otro aspecto de la personalidad no es menos vivo ni menos marcado. Con una habilidad sin par, Herodes supo construir de la nada un país enorme, logró la protección de los amos que se sucedieron en Roma, dio a Palestina una prosperidad política como testimonio de la cual quedan muchas ciudades fundadas y reconstruidas, y sobre todo renació el Templo de Jerusalén. Volvamos a la fortaleza ahora revelada, que las antiguas fuentes denominan Herodium. Ya conocíamos su esplendor, y especialmente por Flavio Josefo, que al respecto escribió lo siguiente. Herodes circundó la cima de la colina con torres redondas y recubrió todo el recinto con suntuosos palacios, tanto que no sólo el interior de las construcciones ofrecía un espléndido panorama, sino que la riqueza se prodigaba también sobre las murallas externas, sobre los almenajes y los techos. Con enormes gastos trajo allí, desde lejos, agua en abundancia, arregló el acceso a la cima con 200 peldaños de blanquísimo mármol, ya que la colina era bastante elevada y totalmente artificial. En las faldas también erigió otros palacios, capaces de dar reparo al equipaje y a los amigos, de tal modo, en cuanto a hacerlo todo, aquella fortaleza parecía una ciudad, en cuanto al perímetro, un palacio. Veamos qué nos revela la arqueología. La fortaleza se eleva en pleno desierto, sobre una colina achatada que en su cima es plana. Su plano es perfectamente circular, con un doble murallón que la ciñe en derredor. En el murallón se insertan cuatro torres, a distancias regulares entre sí, una circular y tres semicirculares. Para dar una idea de las dimensiones, diremos que el diámetro de la fortaleza supera los 80 metros. Fuera de los murallones, una serie de defensas protegía las escarpadas del cerro. Pasemos al interior. La zona oriental, al abrigo de la Torre Mayor, está ocupada por un gran jardín circundado por un peristilo. En la zona occidental, en cambio, se encuentran las termas y el triclinio. Las termas que darían envidia a nuestros más modernos edificios constan de tocador, recintos para baños fríos, tibios y calientes, pavimentos dobles para la circulación del aire de calefacción, elegantes mosaicos y decoraciones con estuco de estilo pompeyano, el triclinio, que tiene un techo sostenido por cuatro columnas y está circundado por una serie de huecos dependientes. En cuanto a las habitaciones, habían de encontrarse en las plantas superiores, de las cuales se han hallado algunos restos. Flavio Josefo menciona mármoles y estos han aparecido en abundancia. Había piedra negra del Mar Muerto, rosada de Belén, ónix del desierto. De madera, en cambio, debían ser los cielos rasos, como lo demuestran los restos de vigas de ciprés encontradas durante las excavaciones. Cuando agregamos la elegancia de los capiteles jónicos y corintios, la diversidad de las pinturas, la policromía de los mosaicos, debemos concluir que esta fue ante todo y sobre todo un palacio, al que después, por su misma posición en el desierto, hubo de abastecerse poderosamente, aunque sin perder, en modo alguno, la elegancia interna de sus estructuras. Cuando murió Herodes, la procesión que lo acompañó asumió aspectos de un fasto impresionante, que convenía a la riqueza de la construcción y a la pompa de la que se había rodeado el soberano. Sobre su lecho, de la que se dice que era de oro macizo, constelado de piedras preciosas, se tendió un manto de púrpura recamado en los más variados colores. En otro manto se envolvió el cuerpo del rey, con la cabeza ceñida por una diadema y cubierta por una corona de oro, el cetro en la mano derecha también de oro. En torno al lecho se congregaron los parientes, los guardias, los mercenarios de todas partes del mundo, 500 siervos cargados de aromas. Este fue el séquito con que Herodes llegó a su última morada. Pero, ¿qué pasó con la fortaleza después de muerto su constructor? En la época de la conquista de Jerusalén, en el año 70 después de Cristo, el ejército romano se encaminó contra el Herodium, que fue defendido con excepcional encarnizamiento. Desde lo alto de sus murallas se lanzaron balas de piedra que tenían casi un metro de diámetro y que la arqueología ha sacado puntualmente a la luz. Al final vencieron los romanos, pero unos 60 años más tarde, en el 132, los hebreos se rebelaron de nuevo y el Herodium volvió a ser el centro de su defensa. La arqueología testimonia también esta fase, mostrando los reductos militares y al lado la sinagoga y el baño ritual, signos de la fe que animaba a los defensores. En los ya célebres manuscritos del Mar Muerto, además, se menciona el Herodium como el lugar de residencia de Bar Kokhba, que era el jefe de la rebelión. De nuevo triunfaron los romanos y la fortaleza cayó en el abandono. Tan solo más tarde, en el siglo V después de Cristo, volvió a ser habitada. Esta vez fueron monjes quienes se instalaron en ella. Construyeron allí celdas, una iglesia, una panadería con horno y comenzaron su vida. Los antiguos estucos se marcaron entonces garabatos en idiomas griegos destinados a transmitir el recuerdo de los nuevos ocupantes. A decir verdad, entre los garabatos griegos hay algunos que el excavador define como pornográficos, pero como se abstiene púdicamente de publicarlos, quedamos en duda sobre su contenido y sus autores. Por último, fue el abandono, y quien conoce el desierto sabe con qué rapidez la arena llevada por el viento se acumula sobre las ruinas. Pero entonces, un franciscano se le ocurrió resucitar el pasado. Recurrió al ministro de Relaciones Exteriores y obtuvo una contribución monetaria. Enroló a los beduinos de las tribus cercanas y con azadones y badiles libró el último ataque contra la milenaria fortaleza, el de la ciencia. Una vez más, victorioso y por fin pacífico, se descubrió los restos de este magnífico palacio. Fueron los dos lugares que hoy les he propuesto visitar. Dos lugares en Israel, Masada y el Herodium, el templo de Herodes. En esta ruta por los misterios arqueológicos en Radio Betis.
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